0: Pericos de 1963. Pero de ahí en fuera, los Pericos del 79, los Ángeles Negros del 86, los Pericos del 2016, ya era moderna. Todos ellos fueron equipos de muchísimo roce. Rola de frente por tercera, el trabajo de Álvarez tirando la inicial. Y a 53 tenemos el segundo out, se va dominado Erlis Rodríguez y haciendo buen trabajo ahora Darrell Thompson. Michael de la Cruz vendrá a la caja de bateo. Por cierto que los Piratas defensivamente es el equipo que tiene menos atrapados en intento de robo. Hoy ya sacaron a Cedrola una vez. Solamente 16 le han robado 62 colchonetas, quinto registro más alto de toda la liga. O sea que los Pericos no han intentado demasiado, no ha habido mucho chance de robar. Pero de acuerdo a esos números, lo podrían hacer si ya no es en este, pues en el siguiente juego, aunque a este todavía le queda camino por delante. Batazo de foul para atrás, el primer strike. Los Pericos, desde que regresaron a la Liga Mexicana en el año 2000, tienen en este escenario 38 ganados y 40 perdidos a lo largo de su historia. Michael de la Cruz ya pegó cuadrangular. Eso sucedió en la cuarta entrada, cuando los Pericos le cayeron con 5 carreras al picheo campechano. Miguelito Guzmán está esperando turno, hay 2 outs en este sexto episodio. De costado presenta el zurdo aceptando la señal. Darrell Thompson aquí suelta, línea para jardín izquierdo hasta lo profundo del parque. Favela captura. Una línea candente, Favela atrapa y tenemos ya el tercer out. Se van en orden los Pericos, 5 entradas y media. Los Bombarderos del Golfo están adelante, 7-5.
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4: Son las 6. Con 4 minutos.
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0: Ibarra, por cierto, ya entró al juego Joimer Camacho, sale del partido Tyler McKay con una entrada perfecta y la rola de frente Alcántara, batallando otra vez Sergio Alcántara por una jugada de rutina. Alejandro Tepox Flores, saludos, muchas felicidades y gracias. Bueno, aprovecho también para saludar y felicitar a mi chavo Derek Beard, que hoy está cumpliendo años también.

0: así que muchas felicidades a Derek, que no creo que esté oyendo el juego, pero debe estar ahorita en la chamba, pero de cualquier manera, pues una felicitación y que la estén pasando muy bien todos los que estén cumpliendo años en este día 11 de julio. Fernando Flores viene a la caja de bateo, Cristian Ibarra entonces se envasa en error del parador en corto. Fernando Flores se quedó como catcher cuando Emanuel Ávila tomó turno como bateador emergente y fue el que empezó todo el rollo de esa quinta entrada porque se envasó en wild pitch cuando ya se había ponchado. Luego vino el infield hit de Hollis, las bases por bolas a Mitchell, a Castillo, el cuadrangular de Almonte y esa voltereta. Se cuadra para tocar Flores, lo hace, sale un globo, la pifia, ahora Camacho, el tiro a segunda, out en segunda. Salió un globito que pifió Joimer, pero Adames muy atento, va por la pelota y logra sacar del 1 al 5 al 6, el out en la intermedia, es bola ocupada para Fernando Flores. Aquí estuvo todo mal excepto lo de Adames, porque la ejecución del toque de bola de Fernando Flores fue infame. Salió un globo, pero cuando la iba a fildear Joimer se tropieza y no la atrapa, casi se cae. Adames es el que reacciona y mete una raya segunda para conseguir el out. Batallando aquí con la defensiva los pericos, afortunadamente se logró sacar ese out en la intermedia. Corredor en primera y Connor Hollis entonces vendrá a tomar el turno ahora. Y se complicó de más la jugada, ¿no? Parecía un globo que Joimer podía atrapar. Es más, yo creo que la iba a atrapar Adames, pero Adames se hace un lado porque Joimer iba con todo para quedarse con ese flycito. Le cantan el primer strike a Hollis. Se abre el orden al bat de los Piratas por cuarta ocasión en el juego. Atresado de la victoria, se ha colocado Campeche. Los pericos van a venir con Miguel Guzmán, Samar Leiva y Lorenzo Cedrola. Sale un globito por las paradas cortas, de un bote Alcántara, out en segunda. Bien manejando la jugada Sergio Alcántara, del 6 al 4 hay dos outs. Bola ocupada para Connor Hollis. Le quemaron las manos auténticamente al primer bat de los Piratas con este pichó pegado. Pero lo importante es que se sacó al más adelantado y otra vez Calvin Mitchell, el que vendrá a batear. Así que la labor de Tyler McKay, una entrada perfecta. Tres bateadores, tres outs. ¿Qué momento? Tyler McKay está haciendo un muy buen relevo, muy buen trabajo. ¿Cuándo habrá sido la última vez que checaron que le hicieron una carrera a Tyler McKay? Ha hecho un picherazo en estos últimos juegos. El norteamericano. El primer disparo buscando la esquina de afuera. Se queda abierto el lanzamiento a la primera bola para Calvin Mitchell. Todavía los pericos van a venir a batear, pero cuidado. Mitchell es bateador peligroso. Él debutó con los Piratas de Pittsburgh en Grandes Ligas el 24 de mayo del año 2022, después de aguantar la temporada suspendida en ligas menores por la pandemia de COVID-19. Eso fue en el 2020. Regresó para debutar precisamente con los Piratas, haciendo su debut el 24 de mayo de ese 2022. Bateó 4-1, jugó el jardín derecho. Registró su primer imparable, su primera carrera producida contra Kyle Freeland en una derrota de 2-1 ante los Rockies. Rola por la segunda base, ahí está Samar Leiva tirando a la inicial y está cayendo al tercer out. Problemas a la defensiva, pero no trae consecuencias. Seis completas, a tres out de la victoria los Piratas, pero ahí viene la novena verde. 7-5 la pizarra.
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6: Son las 6. Con 11 minutos.
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4: Los pericos han metido en aprietos a varios de estos cerradores en los últimos días. Así sucedió en su momento en Tabasco, pasó en Oaxaca y también pasó en León. Altura de las rodillas, le cantan el segundo strike, no queda muy convencido Lázaro Alonso. Y la cuenta está en una bola con dos strikes. Nacido el 30 de septiembre de 1995, este Daniel Kubiak, 30 años, 284 días, enfrentando a Lázaro Alonso, que esperamos le vaya muy bien. Con la novena verde, ahora con este equipo, el cubano, luego de verlo varios años con los Leones de Yucatán. Abanica la pelota alta, se poncha Lázaro Alonso y está cayendo el primer out. Cayó el primer tercio fuera y vendrá Samar Leiva entonces a la caja de bateo. Picheo alto, se va de cacería Lázaro Alonso con ese picheo que iba a la azotea. Cierto que Kubiak le llega temprano la pelota, pero sí se va por un picheo muy malo. Kubiak, que ahora 2 ganados, 0 perdidos, tiene 1.86 de efectividad. Temporadón para este Kubiak con los Piratas y ya tiene 19 salvamentos. ¿Qué tal? 19 salvamentos tiene Kubiak. Cuando ahora el umpire pide tiempo y va al centro del diamante, no sé si hay algún problema, se acerca el trainer, se está acercando McClendon también, el coach de pitcheo. Bueno, algo está sucediendo con Dan Kubiak. No es una reclamación ni nada, puede ser algún tema en el brazo, algún dolor, algún tema en el codo, quizá, no sé, tema de ampollas, que muchas veces tiene mucho que ver. No cuenta como una entrada esto porque fue por tema de posible lesión, entonces no le cuentan entrada ni a McClendon ni a los Piratas. Pero fue raro, después de ponchar a Lázaro Alonso, parece que sintió alguna molestia. Kubiak, que decíamos temporadón, 1.86 de efectividad, 2 ganados, 0 perdidos. Esta es su aparición 31 y ya tiene 19 salvamentos este tipo, 29 entradas lanzadas, 20 ponches y únicamente 9 bases por bolas. Un cerrador auténticamente de lujo el que tiene Campeche. Lanzamiento con velocidad, sinker de 95 millas y le cantan el primer strike. El año pasado Kubiak lanzó 28 juegos, pero salvó solo 11 partidos y tuvo marca perdedora de 0 ganados, 1 perdido, pero una efectividad de 1.19. Rola de botes altos por las paradas cortas, ataca Ibarra, tira primera y logra sacar en la inicial. Por la ruta 63 está cayendo el segundo out. 2/3 fuera en la parte alta de la séptima entrada y Lorenzo Cedrola va a venir a la caja de bateo. ¿Qué es lo más curioso con Dan Kubiak? Que teniendo ese talento, teniendo pues ese brazo tan sólido, muy buen relevista, no fue firmado por ningún equipo de las ligas mayores. Jamás lo invitaron a formar parte de un sistema de ligas menores. Él de inmediato, saliendo de la NCAA, empezó a tirar en ligas independientes, llegó a la Liga del Atlántico en el 2021, no era cerrador, no le fue muy bien, de hecho, después estuvo en la Liga de la Frontera, regresó a la Liga del Atlántico en 2024, y en 2024, con el equipo de la Liga del Atlántico, el equipo de York, ya tuvo 5 apariciones con 1.93 de efectividad. Pero digamos que su talento empezó a surgir mucho más cuando lanzó en Liga Mexicana, primero

0: con los algodoneros de Guasave en la Liga del Pacífico, con los Piratas el año pasado y este año con Guasave. En 2024, un ganado, cero perdidos, 1.35 en limpias, 20 salidas con 7 salvamentos. Y ya decíamos, entre el año pasado y este año, Cubio tiene 30 rescates, está buscando el 31. Entre esos dos años, el año pasado con los Piratas 11, tiene 19 en este momento, es decir, tiene 30 en pues estas dos temporadas. Un súper cerrador este, un cerrador de verdad de gran, gran categoría, este Dan Kubiak. Dos bolas y un strike. Listo el pitcher, aquí viene para home, abanique, y es el segundo strike. Y es aquí donde la labor de las gerencias generales, los gerentes generales, resaltan, porque no te vas por la fácil de a ver qué ha hecho. Ah, pues tiró en Grandes Ligas, entonces me lo traigo. Ah, tiró en Japón, me lo traigo. No, es verlo, y entonces con la sapiencia que tienen, con la capacidad de leer el béisbol, se dan cuenta que un pitcher que jamás fue firmado para ligas menores puede brillar en esta liga. Batazo elevado por primera. Se va a acabar el partido, se va colocando. Hollis tiene la pelota y cayó al tercer out. A las 6 de la tarde con 17 minutos ha concluido, amables amigos, el primer partido de la doble cartelera. Los Piratas, con 5 carreras en la quinta entrada, le dan la vuelta al juego para imponerse 7-5. El pitcher ganador es José Isidro Márquez, el derrotado Vladimir Gutiérrez, con el salvamento para Dan Kubiak en este juego de 2 horas 17 minutos. Regresamos en aproximadamente 30 minutos con la voz de Play Ball en el segundo de la doble cartelera con Landen Buraza, que va al centro del diamante. Regresamos en unos minutos, amables amigos, con el mundo del béisbol de los Pericos. Que la pasen bien.
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5: Son las 6. Con 19 minutos.
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7: Son las 6:54.
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9: De Pericos Radio, ambos equipos cambiando su indumentaria, los Piratas ahora con una camisola color crema con vivos en negro, el pantalón en blanco, los Pericos ahora cambiando el uniforme completamente en verde, verde completo es el uniforme que utiliza Pericos en esta jornada, buscando emparejar la serie para definirla precisamente el día de mañana. Tommy Doyle, nacido el 1 de mayo de 1996, lanzador derecho que tenemos trabajando con 30 años, 71 días en la edad de este serpentinero que fue drafteado en algún momento por el equipo de los Nacionales de Washington, pero no pudo hacer gran cosa realmente en el béisbol de los Estados Unidos. Tommy Doyle fue una ronda 35 del draft del 2014. No firmó en esa oportunidad con los Nationals porque decidió terminar la carrera universitaria en la Universidad de Virginia. Y posteriormente firmó para los Rockies de Colorado en el 2017 como una segunda ronda. La pelota se queda alta y la cuenta se va a colocar en 3 bolas y 2 strikes para Lorenzo Cedrola. Los Pericos entonces con Cedrola, Alcántara, Adames, Rodríguez Castro, el otro Rodríguez, Alonso, Norzagaray y Kirk son los 9 que salen a jugar. En ese orden por el equipo que comanda Ramón Orantes, que le quitaron una racha de 3 victorias de manera consecutiva. ¡Palo para jardín izquierdo! La pelota se va y está del otro lado. ¡Home run! Lorenzo Cedrola por todo jardín izquierdo. Bambinazo solitario con la estampa de la hormiga atómica. Chécale, el número 5 de la temporada para Lorenzo Cedrola. Y con este swing asesino, el batazo rey del béisbol, pone al frente a los Pericos 1-0 en este primer episodio. Una tabla tremenda. Sabía Cedrola que esa pelota se iba a ir del otro lado, abandonando fácilmente el parque Nelson Barrera, y así con este tremendo trancazo al estilo Ricky Henderson, Lorenzo Cedrola pone al frente a los Pericos. Sergio Alcántara ve pasar el picheo abierto y es la primera bola, una bola sin strike en la cuenta para Checo Alcántara, segunda en el orden y parador en corto. Pasó problemas a la defensiva en el primer partido, pelota baja, 2 bolas y 1 strike. Sí, Tommy Doyle estaba lanzando con los Leones de Yucatán, con quien estuvo 0 ganados y 1 perdido al inicio de la temporada, 4 salidas de abridor, 7.56 su efectividad. Ahí le dieron 4 cuadrangulares en 16 entradas y 2 tercios. Fue cambiado a los Piratas de Campeche y con los Piratas ha tenido 14 apariciones con la de hoy, pero esa

Apenas su tercera apertura. Muy pocas aperturas con los Piratas. Con Campeche, 0 ganados, 0 perdidos, 4.87. En la efectividad de este lanzador derecho, abanica el slider y la cuenta se coloca en 2-2 ahora para Alcántara. 20 entradas, un tercio, 21 ponches, 3 bases nada más. Y este es el cuadrangular 4 que le dan con Campeche, pero ya es el octavo que le dan en la temporada completa a este serpentinero, que sumando a los dos equipos tiene 18 salidas, 7 de ellas como lanzador abridor, 37 entradas, 39 ponches, bases. No es un tipo que dé muchas bases por bolas. Aquí ya llevó a 3 bolas y 2 strikes a Sergio Alcántara en la parte alta de la primera entrada. Así que iniciando cuadrangular, Lorenzo Cedrola. En el primer juego también tuvimos a los Pericos adelante en la pizarra, pero no se pudo mantener esa ventaja. Batazo que va de foul hacia atrás y la cuenta se va a colocar, o se va a mantener más bien, en 3-2. Ricky Henderson, que abrió bateando cuadrangular más de 80 veces a lo largo de su carrera, el máximo de todos los tiempos, por eso esta manera de arrancar con cuadrangular se llama el home run Ricky Henderson. En 3-2, lanzamiento para home rodado que abre de foul allá por primera. Los Piratas a la defensiva tienen otra vez a Jesse Castillo en primera, apareciendo por la intermedia Connor Hollis. En tercera juega Armando Álvarez, mientras que Cristian Ibarra está en el short. En los jardines, en el izquierdo, Jesús Favela. Por el central está jugando Andy Stevenson. Y en el derecho, Calvin Mitchell. Pelota adentro, la base por bolas. Contadísimas bases por bolas ha dado en la temporada Tommy Doyle. Aquí entregando este pasaporte para Alcántara, que va a caminar entonces a la inicial. Y vendrá Cristian Adames a la caja de bateo. Sí, los Reyes del Cuadrangular abriendo juego, que en Liga Mexicana no llevan esa estadística. Habría que echar un buen vistazo quiénes son los peloteros que tienen los récords de iniciar juego dando cuadrangular, porque es una marca realmente difícil de encontrar. Los primeros bats en teoría no tienen mucho poder, aunque en el béisbol moderno, sobre todo en grandes ligas, los primeros bats como Shohei Ohtani, por ejemplo, pues son un montón de cuadrangulares, ¿no? Para abrir precisamente los juegos. Aún así, sigue siendo un récord muy, muy difícil de alcanzar. El trabajo principal del primer bate en teoría es envasarse para que sus compañeros puedan llevarlo hacia home, pero el que abre el orden al bat pegando cuadrangular, no hombre, pues es un respiro bárbaro para iniciar cualquier juego. Siempre un bambinazo extraordinario. 0 bolas y un strike para Adames. Revirada hacia la inicial, regresa rápidamente el corredor. Sí, después de todo, no hay mejor forma de abrir un juego que con un cuadrangular, ¿no? Este tipo de acción se ha convertido en algo más común en años recientes, a medida que los cuadrangulares se han hecho pues más normales con todos los bateadores, sobre todo con los primeros bats. Pero dar un bambinazo apenas se termina de auténticamente decir play ball, ¿no? Cuando ya está llegando el primer cuadrangular del juego. Abanique y es el segundo strike. La cuenta se va a colocar en 1-2. En grandes ligas, la primera temporada en la que hubo un centenar de vuelas cercas o más de ese tipo fue en 1999. Se dieron 100 exactamente entre ambas ligas, los 4 totales más altos que habían llegado en los últimos años, con un récord de 193 en el 2019. Y de ahí, bueno, pues el récord de Ricky Henderson, que lo hizo 81 ocasiones. Patazo elevado para jardín izquierdo. Bien posicionado Jesús Favela, se queda con la pelota y con ella está cayendo el primer out. Se va dominado Cristian Adames, tenemos uno fuera y David Rodríguez viene a la caja de bateo. Sí, 81 veces Ricky Henderson. La mayoría de estos listados sobre acciones abriendo un juego pues tienden a iniciar con él, porque pues realmente Ricky Henderson está en el Salón de la Fama por la cantidad de bases robadas que tuvo, la cantidad de carreras anotadas que tuvo. Pero Henderson, quien dio 9 cuadrangulares abriendo juegos en 1986, aventaja por casi 30 a su más cercano perseguidor en ese ranking, que es Alfonso Soriano, aquel dominicano que jugó varias temporadas con los Yankees antes de la época de Robinson Cano. Y un par de factores que ayudó en eso, más allá de la fuerza natural. Primero, que Henderson disputó 3.081 juegos de por vida, la cuarta mayor cantidad de todos los tiempos. Y segundo, que pasó toda su carrera como primer bat. Fueron más de 13.120 visitas al plato como primero en el orden, algo que no pasaba con Soriano, que solamente 54 veces abrió juego dando cuadrangular. Le cantan el primer strike y la cuenta se coloca en 1-1. En el caso de Soriano, fueron 412 cuadrangulares en toda su carrera, 54 de ellos abriendo juego.

pegó, pero no siempre era primero en el orden. Craig Biggio, Salón de la Fama también del béisbol de Cooperstown, abrió 53 juegos pegando cuadrangular, aunque Biggio era un bateador de menos poder todavía, pero lo hizo 53 veces. Y Ian Kinsler lo hizo 48 veces, además de Curtis Granderson, que lo hizo 47. Pero toda esa lista, que puede agregarse también a Jimmy Rollins 46 veces, Brandy Anderson 44, Ichiro Suzuki lo hizo 37, George Springer, que lo hizo 36, al igual que Charlie Blackmon, pues lejos, muy lejos de la marca de Ricky Henderson con 81. Así lo hizo Cedrola el día de hoy. En una bola con dos strikes, swing abanica, sinker pegado, no la encuentra David Rodríguez y está cayendo el segundo out. Dos tercios fuera, no se mueve el corredor de la inicial y Luisito Castro va a venir a la caja de bateo. El elemento Tommy Doyle, que fue firmado, como decíamos, como profesional, rechazó en primera instancia el firmar con los Nacionales de Washington, terminó graduándose en la Universidad de Virginia para luego firmar con los Rockies de Colorado y se convirtió en profesional por primera vez en 2017, cuando tenía 21 años. Pasó únicamente 3 temporadas en las sucursales de los Rockies y logró debutar en las Grandes Ligas en el 2020, en la temporada recortada a causa de la pandemia por COVID-19. Le cantan el primer strike. 0-1 la cuenta para Castro, abriendo el corredor por la inicial. La segunda temporada en las mayores fue en 2023 para este pitcher, pero tampoco pudo ganar. Y luego salió del béisbol de ligas menores, es decir, nunca pudo ganar un juego en ligas mayores, Tommy Doyle. Sale una línea por tercera, la pelota sigue su camino y va de hit para jardín izquierdo. Responde Luis Castro, el tiro a la antesala, barrido, safe en tercera. Sergio Alcántara llegó barrido auténticamente con el cuello. ¿Quién sabe cómo se barrió Alcántara en la antesala? Pero llega quieto. Una barrida completamente descompuesta de Sergio Alcántara, retando el brazo de Favela, que pifió un instante la pelota. Cuando la mete del regreso al cuadro, ya llega barrido Alcántara, pero quiere estirar la mano izquierda, se le atora y termina barriéndose con la nariz. Sí, Alcántara bien, porque pues se va a tercera cuando Favela pifia la bola, pero luego la barrida por poco le rompe el tabique nasal. Pero ya está precisamente por la antesala Castro, que se estaciona en primera. Y viene Erlis Rodríguez a la caja de bateo. Sí, caray, esa manera de barrerse muy peligrosa. Bateando 300, el Gocho, encontrándose corredores en las esquinas, ya con 2 outs, los Pericos tomaron ventaja de 1-0 con el home run de Cedrola, pero siguen atacando. Sí, este Tommy Doyle ya había llegado a la Liga Mexicana desde el 2025 con los mismos Leones y también le fue muy mal. De esos pitchers que no te explicas por qué siguen dados de alta, ¿no? 6.62 la efectividad el año pasado con Yucatán. Este año con Yucatán, 7.56. Y bueno, ahora con los Piratas, aunque ha bajado esa efectividad, pues realmente no ha abierto demasiados juegos. Esta es su apertura, decíamos, número 3 con los Piratas desde que llegó. Y es la 7ª, de manera general, tomando en cuenta lo que hizo con los Leones y ahora con el equipo bucanero. 0 bolas y un strike en la cuenta para Erlis. Los Pericos tratando de caerle a este serpentinero en la parte alta de la primera entrada, que ya está con su tiempo. Del otro lado, Landen Buraza al centro del diamante. Batazo de foul, la pelota va hacia atrás. Pierde una de las protecciones Erlis Rodríguez, que utiliza para batear, y rápidamente ya está en 0-2. Sí, le botó una de las protecciones que trae Erlis al momento de hacer el swing, pero no fue precisamente con la bola, fue al momento de poner en tensión el brazo. Hay que revisar el resorte de esa protección, Erlis, porque ahí se zafó. Se zafó con el exceso de músculo. Se zafó la protección de Erlis Rodríguez. 0 bolas y 2 strikes. Los Pericos adelante, 1-0. Abriendo los corredores en tercera Alcántara. En la inicial Castro, batazo elevado, terreno de foul, fuera de juego. Mejoró notablemente la entrada en el Nelson Barrera, porque cuando arrancó el primer juego realmente no había público, muy poquita gente. Pero ya después fue avanzando el juego y también se compuso de manera importante la entrada. Dice Javier que hubo un juego en Puebla, dice, hace 2 o 3 temporadas, donde Miguel Guzmán conectó cuadrangular al primer lanzamiento del juego. Espero no equivocarme. Sí, sí, Miguel Guzmán lo ha hecho en varias ocasiones, pero el verdadero récord de Miguel Guzmán, Javier, se dio en Veracruz, en el juego inaugural de hace 3 años.

0: Guzmán le tiró al primer picheo y la sacó. Revirada hacia la inicial, cayó Jesse Castillo, pierde la pelota y ya anotó desde tercera alcántara. ¿Qué le pasó a Jesse Castillo? No reaccionó a la revirada de Tommy Doyle y los pericos se adelantan 2-0 en la pizarra. Una revirada que iba hacia la inicial, pero da la impresión de que Jesse Castillo no reacciona a tiempo. Se le va la pelota por debajo del guante y luego supuestamente Jesse quedó lastimado. Ahí viene anotando Alcántara en esto que seguramente le van a dar error al pitcher. Y luego Jesse Castillo en teoría quedó lastimado, pero no sé de qué. Porque la barrida en la que regresó Luis Castro, pues no fue sobre el tobillo de Jesse Castillo. Más bien al momento de querer fildear ese tiro, pues probablemente ahí se lastimó Jesse, pero... caray, pues habría que verle la repetición. Entra Lloyd McClendon, ya el trainer también está ahí en el terreno de juego. Jesse se va a levantar para continuar en este partido. Caray, hombre, si la revirada, Castro regresó rápido, pues no me parece que el tiro haya sido tan malo. Y luego yo no sé, estoy viendo la repetición, yo no sé qué le lastimaron a Jesse Castillo. Él tiene el pie derecho, que es donde supuestamente se lastimó sobre la almohadilla. Caray, qué extraña situación. Jesse se tiró al suelo, ya no fue por la bola, en fin, pero pues anotó Alcántara sin problemas la segunda carrera. Y para empezar con 2 outs, estar arriesgando las reviradas representa muy peligroso. Ya corre un poquito ahí Jesse Castillo, parece ser más un poco la lesión de la vergüenza que otra cosa, porque francamente no se ve que haya, pues que haya ningún golpe, ¿no? Pero bueno, ya va a regresar a su posición Castillo y veremos. Veremos entonces si es que puede continuar o no este veterano que ya está alargando de manera importante la primera entrada. Lo que sí es que esa revirada, que ese error se lo van a dar, insisto, a el pitcher, ya provocó la segunda carrera, ¿eh? Esto ya debe ser marcado como error y sería el segundo para el equipo de los Piratas, porque Alcántara se mueve a tercera en error del jardinero izquierdo. O sea, este debería ser el segundo pecado para los Piratas en esta primera entrada. Pues Jesse Castillo no termina de recuperarse, el umpire en primera, Yamir Martínez, se le queda viendo como de pues a ver a qué hora, cuánto tiempo más necesita Castillo para recuperarse de algo que, insisto, en repetición no se ve que nadie le haya golpeado nada, ¿eh? Me da la impresión de que Castillo quedó ahí tirado un poquito tratando de cubrir el hecho de que no pudo tomar ese tiro, que no era tan malo. Desde mi punto de vista, el tiro era atrapable para Castillo, no reacciona a tiempo y la pelota se va hacia atrás. Afortunadamente para él, Castro ya no reaccionó para irse a segunda, pero Alcántara sí reaccionó para irse al plato. Batazo elevado, peligroso para jardín izquierdo. Favela en la franja de advertencia se queda con la pelota y está cayendo el tercer out. Los pericos le ponen número a la casa en el amanecer del partido. Medio episodio, la pandilla verde tiene 2. El barco filibustero viene a continuación. Ya regresamos.
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5: Al hablar de literatura clásica, nos referimos a obras literarias que han resistido el paso del tiempo y además han sido reconocidas por su valor artístico, cultural y didáctico. Generalmente provienen de las tradiciones literarias de la antigua Grecia y Roma, pero también se extiende a escritos de otras culturas que han tenido un impacto duradero. Algunas de sus características son universalidad. Las obras clásicas tratan temas como el amor, la justicia, la moralidad y la condición humana. Estilo distintivo. La escritura es refinada, con un énfasis en la belleza del lenguaje y la estructura formal. Han estado presentes en la literatura posterior y en diversas formas de arte, filosofía y pensamiento. Algunos ejemplos de este tipo de literatura son la Ilíada y la Odisea de Homero. De origen griego, son fundamentales para la literatura occidental, explorando temas de heroísmo, aventura y destino. Otro título que podemos mencionar es la Eneida de Virgilio. Esta epopeya romana narra la historia de Eneas, siendo un pilar en la literatura latina.

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2: Polis en la intermedia, Calvin Mitchell que cubre el jardín derecho, Jesse Castillo está por primera, Abraham Almonte es el bateador designado, Armando Álvarez está en tercera, Andy Stevenson en el jardín central, Jesús Favela en el jardín izquierdo, Cristian Ibarra el parador en corto y ahora Fernando Flores el receptor. Son los nueve que salen a jugar en ese orden por el equipo que comanda el norteamericano Lloyd McClendon. Vámonos entonces a la conclusión del primer rollo ante Landon Bourassa, con el número 73 en el uniforme, el de Lethbridge, nacido el 25 de septiembre de 1996, 29 años y 289 días de nacido para Landon Thomas Bourassa. Rodado por las paradas cortas, imposible, la pelota ya pasó de hit para jardín izquierdo. Connor Hollis inmediatamente dando la voz de ataque en este primer episodio. Una gran labor como primer bat de Connor Hollis, corredor por primera, empate para los Piratas. Viene entonces a batear la defensa de los Pericos con David Rodríguez, ahora que cubre la primera base. Ciro Norzagaray está por segunda con Cristian Adames en tercera y Alcántara en el shortstop. Lorenzo Cedrola en el jardín derecho, Erlis Rodríguez en el central y Luis Castro en el jardín izquierdo. El Buffalo Kirk, el encargado de hacer batería con Bourassa. Este Bourassa, egresado de la Universidad de San Francisco en California, y que ya lo hemos comentado, no tuvo jamás el interés de algún equipo de ligas mayores para lanzar en sus sistemas de sucursales, en sus sistemas de desarrollo. Por eso es que Bourassa pues ha lanzado en diferentes ligas independientes, además de la Liga de Australia. Abanique, y es el primer strike. El año pasado con el equipo de Winnipeg, 6 ganados, 6 perdidos, 4.20 su efectividad en la liga australiana. Y desde luego, cuando llega a los Pericos Bourassa, pues tiene una apertura espectacular. La verdad es que nos puso a soñar a todos con la posibilidad de tener a un abridor de extraordinarias características. Ganó ese juego, aunque después le ha costado trabajo. Esta es su quinta aparición, tiene 8.74 de efectividad, 11 entradas y un tercio con 3 bases, 12 chocolates. Esa relación de bases ponches ha sido muy buena. Eso ha sido muy destacado con Landon Bourassa, que cumple 10 años como profesional como lanzador. Revirada hacia la inicial, regresa rápidamente el corredor. Los Pericos, que entonces ahora le sacan 2 juegos de ventaja a los Bravos de León, de el tercero al cuarto lugar de la División del Sur. Pero faltará ver cómo se siguen acomodando cada uno de los equipos y cada uno de los resultados también el día de hoy. Lanzamiento que queda abajo, la cuenta se empareja, 2 bolas y 2 strikes. Este Lloyd McClendon, que llegó a dirigir a los Piratas en esta temporada, fue un pelotero estelar, ¿eh? Fue un pelotero de extraordinaria calidad. Ahora es manager, pero el tiempo que jugó en Grandes Ligas, de 1987 a 1994, un pelotero temible, de muy buenas características. Jugó para Cincinnati, para los Cachorros, para los Piratas de Pittsburgh también, siempre en esa zona, digamos, central de la Liga Nacional, con 3 equipos que siempre pelean en esa división. En 2-2 sale un globo peligroso detrás del cuadro. Alcántara va por la pelota, imposible, la pelota está picando de hit. Corredor para tercera, aquí viene el tiro, barrido, safe en tercera. Le puso velocidad de Connor Hollis, retando el brazo de Erlis Rodríguez, que quedó en una posición incómoda para meter el disparo. De esta manera quedan con en primera y en tercera para los Piratas, sin out, y Jesse Castillo viene a la caja de bateo. Sí, lamentable, porque el batazo no es sólido, el contacto no es muy bueno, no es bueno, le dio con las manos Calvin Mitchell, pero exactamente a la ubicación donde no había nadie. Y aquí está Jesse Castillo bateando 382, 6 cuadrangulares, 31 carreras producidas. McClendon, antes de llegar a Liga Mexicana, había trabajado con los Piratas, pero de Pittsburgh, a inicios de la década antepasada, y llegó a estar con los Marineros de Seattle la década pasada, es decir, con los Piratas trabajó del 2001 al 2005, como instructor también con los Marineros del 2014 al 2015, y llegó a ser manager interino de los Tigres de Detroit en 2020, McClendon, que fue un gran estrella desde que era niño, desde que era un joven prácticamente, participó en la Serie Mundial de Pequeñas Ligas con el equipo de Gary, que es el equipo de Indiana, y ahí ganó el apodo de legendario Lloyd, porque conectó cuadrangular en sus primeros 5 turnos al bat, de manera consecutiva. Pelota baja en la cuenta, en 1 bola y 1 strike.

0: De hecho, fueron sus únicos turnos al bate oficiales, porque en todas las demás apariciones que tuvo al plato Lloyd McClendon, le dieron bases por bolas intencionales. Era ya un prospecto enorme desde la Serie Mundial de Pequeñas Ligas, este Lloyd McClendon. Lanzamiento, rola por segunda, me gusta para dos, al short and out, vuelta primera, doble play. Del 4 al 6 al 3, la electrizante doble matanza, Connor Hollis timbra la primera carrera de Campeche, pero con este rodado a las manos de Ciro Norzagaray se completa la doble matanza que aclara el panorama para Burasa y compañía. Tenemos dos outs, ya estaba tirando abierto Alcántara, pero compone la jugada David Rodríguez. Sin problemas anotó Connor Hollis, aquí para efectos de anotación no hay carrera producida para Jesse Castillo. Y viene Abraham Almonte a la caja de bateo. Muy importante para Burasa tomar confianza, tratar de establecerse bien en el centro del diamante tirando strikes. ¿Qué es lo que lo hace un pitcher bueno? El ponerse arriba de los bateadores. Si aquel equipo de McClendon en 1971 fue el primer equipo completamente afroamericano que llegó a la etapa final de la Serie Mundial de Pequeñas Ligas. Era un equipo completamente afroamericano. Entre ellos, McClendon pues era el gran estrella. Con esos 5 turnos seguidos dando de cuadrangular, ya McClendon jugó béisbol universitario, donde también fue un gran estrella con la Universidad de Valparaíso. 3.30 lo que va, 18 home runs y 73 producidas. Y fue seleccionado rápido en 1980 en el draft por los Metropolitanos de Nueva York. Le cantan el segundo strike y la cuenta se coloca en 2-2 ahora para Abraham Almonte, que en el primer juego se fue para las tablas. Los Piratas de Campeche se llevaron el primer juego de esta doble cartelera hace un rato, 7-5, con la victoria para José Isidro Márquez y el descalabro para Vladimir Gutiérrez. Suelta el pitcher, batazo de foul hacia atrás. Los Pericos reaccionaron bien con un rally de 5 carreras en la cuarta entrada en el primer juego de hoy. Triple productor por parte de David Rodríguez, fly de sacrificio de Luis Castro y luego cuadrangular tanto de Michael de la Cruz como de Samar Leiva. Le cayeron encima el picheo de Anthony Maldonado, que lo trajeron al relevo de forma extraña en ese cuarto episodio. Cuando R.J. Martínez navegaba por aguas tranquilas, R.J. Martínez ponchó a 6 en 3 entradas, pero lo sacaron en la cuarta y Pericos ahí fue que hizo daño. ¡Sobre el plato! ¡Cantado el tercer strike! Ponche para Almonte, cayó el tercer out. Sin embargo, los Piratas recortan la distancia después de una entrada completa. Pericos adelante, 2 carreras por 1.
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A la parte alta de la segunda entrada, amables amigos, 2-1, los pericos con la ventaja. También en el primer juego de hoy se tenía ventaja, la novena verde llegó a tener 5-2 en la pizarra, pero un rally de 5 carreras en el cierre de la quinta marcó la diferencia. Lázaro Alonso en la caja de bateo conecta de foul, la pelota va para atrás. El primer strike en la cuenta de Lázaro Alonso, Ciro Norzagaray y Juan Kirk, los elementos que completan la tanda en esta apertura de la segunda. Piratas pegaron primero en el primer juego con el cuadrangular de Calvin Mitchell y el sencillo productor de Armando Álvarez para poner el juego 2-0 ante Vladimir, que terminó

lanzando 4 entradas, 7 hits, 7 carreras, 7 ponches, 2 bases. En esa quinta entrada empezó a flaquear Vladdy cuando se le envasó Emmanuel Ávila después de un poncho, se envasa en Wild. Connor Hollis conecta un infield hit y luego de 2 bases por bola

0: gol de Thompson y el salvamento de Dan Kubiak, que llegó a 20 rescates ya en la temporada por los Pericos después de Vladdy, Tyler McKay muy bien y Yoimer Camacho también. Cada uno con un episodio lanzando de manera extraordinaria. La pelota se queda alta y la cuenta está en 2 bolas y 2 strikes. Tommy Doyle, que entonces en esa carrera como profesional tiene 11 temporadas, 2 de ellas en las mayores. Fueron 18 relevos en grandes ligas. Jamás pudo ganar. Fueron 26 episodios, 20 ponches. 17 bases por bolas para este Tommy Doyle. En ligas menores, 6 años. Poco más de 200 entradas lanzadas, tampoco fue demasiado brillante, aunque ahí sí ponchó a 226 rivales. Y en esas 11 temporadas, Tommy Doyle está apenas en su apertura 32 de su carrera, de 317 apariciones. ¡Abanique! Se poncha Lázaro Alonso y está cayendo el primer out. Segundo chocolate que receta en el partido Tommy Doyle y vendrá Ciro Norzagaray a la caja de bateo. Sé que los Piratas han abierto con 2 lanzadores que no son realmente abridores, RJ Martínez y ahora Doyle, porque pues esta es la aparición 317 de Doyle en toda su carrera y apenas su apertura 32, o sea, este tipo jamás abre juegos, pero hoy le han dado la oportunidad de abrir y hasta el momento ya lo atacaron con 2 carreras, la ve pasar Ciro Norzagaray y es la primera bola, son 485 entradas lanzadas, 501 chocolates para Tommy Doyle a lo largo de su carrera. Listo el pitcher en uno y nada. Aquí se impulsa y suelta. Batazo de foul. La pelota va para atrás. Ciro Norzagaray, que ha tenido una gran temporada, pero pues por alguna razón no ha visto más acción. Ciro batea para 388. Es una temporada muy buena para Norzagaray. Cuando ha jugado, ha respondido. Es un guante de primera línea. Pero no ha habido mucha confianza en Norzagaray. Rodado de botes altos por la tercera base. Ahí está el trabajo de Álvarez tirando la inicial. Por la ruta 53 está cayendo el segundo out. Se va dominado Ciro, 2/3 fuera. Y Juan Kirk vendrá a tomar el turno ahora. Y los Piratas, que con la victoria que consiguieron a primera hora, le meten presión, pero a los Guerreros y a los Tigres, que de alguna manera están en esos lugares 6 y 5 de manera respectiva, al arrancar las hostilidades de este sábado, así que Campeche buscando también, pues escalar posiciones, buscando presionar a esos equipos que tienen el lugar, digamos, pues no es el lugar de honor, pero sí es el boleto que se otorga para ir a postemporada, justamente el sexto lugar. Abanica buscando la barda, Juan Kirk se convierte en el primer strike. 0-1 la cuenta para el Búfalo. Hay 2 outs en la parte alta de la segunda entrada. Muchas gracias a toda la gente que se comunica con nosotros. Aquí estamos en el foro abierto a través de la página en Facebook de los Pericos de Puebla y también a través de YouTube. A toda la gente que se reporta con nosotros, siempre es un placer poder saludarles. Qué bueno. Estamos a través de Pericos Radio y también a través del 105.9 de FM. En Sicón Radio, batazo elevado, la pelota va de foul hacia atrás. Muchas gracias a nuestro amigo Alejandro. Dice, duele todavía que haya mantenido a Vladimir tantas entradas en el juego anterior. Gracias también a Patricia Romero, vamos Pericos a picotear a los Piratas. José Luis también dice, vamos Piratas. Bueno, ya no le entiendo lo que dice después. Los Pericos no se dejen picar. Bueno, muy bien, excelente. Gracias a Gaspar también, saludos. ¿Qué lugar ocupa Piratas en la Liga Mexicana? Hoy aparecieron, Gaspar, como el número 7. Hoy aparecieron, digamos, fuera de postemporada. Pero están peleando por ese lugar número 6. ¡Abanica! Se poncha Kirk y tenemos el tercer out. Se van en orden los Pericos en este segundo rollo, entrada y media. El equipo poblano está adelante en la pizarra, 2-1. Regresamos.
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5: Fuerza, pericos. Conclusión de la segunda entrada, 2-1. Se mantiene la pizarra con los pericos que están adelante por la mínima. Partido que ha encontrado ahora el ritmo de picheo por parte de Tommy Doyle, colgando el cero y además retirando en orden, pero a esto le queda mucho, mucho camino por recorrer. Aquí continuamos, amables amigos. Víctor Tamayo, servidor Miguel Ángel Beard. Qué bueno que están pendientes de la transmisión. Un fuerte abrazo. Mañana 6:15 de la tarde. 6:15 de la tarde programado el último partido de esta serie. Cantado el primer strike sobre la esquina de adentro. Tenemos en la caja de bateo a Armando Álvarez, de las nuevas caras que tienen los Piratas en esta segunda parte de la campaña. Quinto en el orden y tercera base, Andy Stevenson y Choy Favela, los que vienen a batear. El batazo va de foul hacia atrás y la cuenta se va a mantener en 0-2. Los Piratas de Campeche que buscan regresar a la Serie del Rey por primera vez en 22 años. La última vez que los Piratas llegaron a la serie por el título fue precisamente en el 2004 al Francisco Paquín Estrada. Batazo de foul hacia atrás, conteo en 0-2. Evidentemente, dentro de esta organización, pues retirados los números de Héctor Espino, el 21, el 34 de Fernando Valenzuela, pero también tienen retirado el número 16 de Nelson Barrera, el 20 de Francisco Campos, el 22 de Herminio Domínguez, el 33 de Isidro Márquez, el 25 de Paquín Estrada y el 39 de Roy Johnson. Son los números que tiene retirados este equipo, aunque no aparecen directamente en la zona del terreno de juego. Pero digamos que han sido las leyendas del equipo de los Piratas de Campeche durante muchos, muchos años. Lanzamiento que queda adentro y la cuenta se va a colocar ahora en 2-2. Anden Buraza tratando de brindar además episodios, aunque Pericos tiene su bullpen en buenas condiciones porque no se jugó ayer. Y en el primer juego de hoy solamente pues lanzó una entrada Tyler McKay. Solamente lanzó una entrada Yoimer Camacho y lo demás está disponible para que el equipo filibustero lo pueda utilizar en un momento dado. Contra el equipo de Campeche. 2-2. Muchas gracias y un saludo para Eliseo Saldaña. Y gracias también a nuestro amigo Josué Salazar, que está entretenido con la transmisión. ¡Swing! ¡Abanique! Ponche para Armando Álvarez. Y está cayendo así el primer out. Tenemos el primer tercio fuera y Andrew Stevenson vendrá a la caja de bateo. Y como ya es costumbre, Dulce Machín, gracias también a Klaus Reyes, a Alexia Guerrero, a Arquímedes Orozco, saludos también a Patricia Romero, muchísimas gracias, Patricia, por tus comentarios, saludos y también a Gil Rojano, que nos manda a saludar en este momento cuando sale una rola que va partiendo el diamante en dos y va de hit para Jardín Central. Se tiró de cabeza Ciro Norzagaray, pero fue imposible quedarse con ese rodado. Ah, ¿qué pasó con los refuerzos de Junior y Edgar? Pues ya no, fíjate, se echaron para atrás, ya no. Fue flor de un día. Sí, ya no aparecieron por acá, pero bueno, pues los tenemos presentes, digamos, en el recuerdo. José Antonio Juárez, saludos a todos los que estamos conectados escuchando a los Pericos de Puebla. Gracias, igualmente José Antonio, un gran saludo. A Nido Verde, a Alicia Rodríguez, a Ricardo Aguilar también, gracias a Oscar Lucero, mucha de la gente que estuvo conectado desde el primer juego. Al robo de la intermedia, ya va el tiro, out en segunda. Juan Kerr cambiando el brazo por una lanza vikinga, el guante de Ciro Norzagaray, y del 2-4 está cayendo el segundo out. Se cuadraba para tocar Favela, la dejó pasar, pero el Búfalo pone auténticamente un rifle. Se deshace la pelota y luego me trae hacia el guante de Ciro, que cubre perfecto la almohadilla. Hay dos outs. Gracias también a Alejandro Cruz, también a Juan Tepo, a Lupita Benítez también. Lo mismo para Luis Reyes. Saludos y muchas gracias a Berenice Moreno, que le manda saludos al tío PH.

0: al tío Chegar PH. Rodado por la tercera base, se lanza Adames, atrapa la pelota, tira y saca en primera. Atrapadón de Cristian Adames en la esquina caliente para el tercer out. Con una jugada artística, poética, surrealista, un performance perfecto de Cristian Adames. Vamos a la pausa. Dos completas, Pericos al frente. 2-1.
1: Cambio de lado en el diamante.
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0: Bueno, regresamos, amables amigos, parte alta de la tercera entrada. Ventaja mínima para los Pericos y aquí está la hormiga atómica Lorenzo Cedrola, que llegó a 5 home runs en esa primera entrada, arrancando el juego. Cedrola la puso del otro lado, lanzamiento abierto, 2 bolas sin strike. El home run, Ricky Henderson, inauguró las acciones de este segundo de la doble cartelera. Cedrola, Alcántara y Adames, los que vienen a batear ante los disparos de Doyle, buscando hacerle daño a este serpentinero con muy poca experiencia en abrir juegos en su carrera. Lanzamiento, no se dio ese picheo. La tercera pelota mal, es que lo del Umpire Robot sí ha sacado mucho de concentración a varios bateadores y pitchers, sobre todo bateadores, por pues la forma, ¿no? Nadie sabe exactamente cómo está acomodado el gráfico. Pelota alta, la base por bolas, caminando hacia la inicial. El único que lo sabe pues es el umpire que está manejando el robot, que hoy se llama Andrick Herrera. Digamos, es el humano que maneja el robot. Y es el único que realmente sabe cómo está el trackman. Corredor en primer, sin out, vendrá Sergio Alcántara. Por cierto, que nos dio mucho gusto. Es un muy buen amigo, una persona que además, pues en Puebla se le quiso mucho el tiempo que estuvo. Nick Torres, ¿se acuerdan del American Boy? El American Boy que no se quedó con los Pericos más tiempo por razones completamente ajenas a él, y terminó jugando con los Algodoneros de Unión Laguna ya los últimos años. De hecho, ya jugó inclusive una final contra los Pericos en ese 2023. Toque de bola, sale un globo de foul hacia atrás, es el primer strike. Pero se hizo mucho ruido con lo de Nick Torres, que se fue a la organización de los Yankees de Nueva York y ahora ya regresó con los Algodoneros de Unión Laguna. Lo dieron de baja en la sucursal AA de los Yankees de Nueva York. De hecho, no pasó de ahí en ningún momento. Hay que recordar que Nick Torres fue el jugador más valioso el año pasado en la Liga Mexicana de Béisbol. Para darnos una idea, más o menos medir lo que es la Liga Mexicana de Béisbol, el más valioso del año pasado en la Liga Mexicana de Béisbol no la hizo en AA de Estados Unidos. Más o menos para tener una idea, habrá algunos jugadores que sí puedan, algunos de AA vienen a la Liga Mexicana y pues tampoco la arman mucho, algunos de AAA, algunos Liga Mayoristas, pues así es el béisbol. Salió el corredor otra vez, batazo atrasado, terreno de foul, la pelota va abriendo, imposible para Favela, muy lejos se quedó Favela, va a ser el segundo strike para Alcántara.

0: Y de Nick Torres, pues como de muchos peloteros que firman equipos de Estados Unidos, son organizaciones, pues así se llaman. Los Yankees de Nueva York, los Medias Rojas de Boston, los Dodgers de Los Ángeles, pero no significa que porque firmen a un jugador va a jugar en las grandes ligas con ellos. Ellos tienen muchos sistemas sucursales que van desde los AAA, los AA, la avanzada, la menor, la clase rookie, la clase de Summer League, entre muchas otras. Y entonces el proceso que se lleva pues es generalmente con los jóvenes, ¿no? Pero sí, de repente la manera en cómo se maquilla la información para obtener seguidores, para obtener likes, para obtener comentarios, pues es verdaderamente lamentable, porque no sé quién pensaba que Nick Torres iba a compartir los jardines con Aaron Judge. Era un absurdo. Nick Torres iba a ir a las sucursales y ahí ganarse una oportunidad. Batazo elevado para Jardín Central. Andy Stevenson no tiene problemas de estacionamiento para quedarse con la pelota y con ella está cayendo el primer out. Tiene que regresar Cedrola rápidamente a primera. Se va dominado Alcántara y Cristian Adames. A continuación, son buenas noticias para los algodoneros que regrese Nick Torres, pero sí, así es como hay que manejarlo con la gran mayoría, ¿no? Realmente no hay casos. Son, vaya, contadísimos. Me acuerdo de Julio Franco cuando lo llamaron los Bravos de Atlanta, ya un gran veterano en 2001. Lo llamaron para jugar Grandes Ligas, pero él ya había jugado muchos años en Grandes Ligas. Incluso ya había sido champion bat de Liga Americana. En 1990 es que él ganó el campeonato de bateo con los Rangers de Texas. Lo llamaron y era directo para estar en el equipo grande. Pero los que de repente son llamados así, los chavos, los prospectos, el caso de Nick Torres ya no es un jovencito, pero pues realmente recibió la oportunidad de estar ahí en las ligas menores, pero todavía le faltó subir a AAA. Finalmente lo dieron de baja, no pasó de AA y regresa al béisbol mexicano, ¿no? No significa que porque te firma un equipo de Grandes Ligas vas a jugar en las Grandes Ligas. Son cosas muy diferentes. Batazo, la pelota va de foul por el lado izquierdo. A ver si hay espacio. Favela se va colocando y en zona foul captura. Buen recorrido de Choyito Favela, corriendo a toda velocidad y cerca de la raya, pero en zona foul captura. Está cayendo el segundo out. No se mueve el corredor de la inicial. Esto sí es raro con los pericos, ¿eh? Ya lleva un buen rato Cedrola en primera y no se ha podido mover. A la siguiente almohadilla vendrá David Rodríguez a tomar el turno. Y ahora Nick Torres le cae como anillo al dedo a los algodoneros, porque pues es un equipo que también está peleando el sexto lugar, así como Campeche en el sur, Laguna lo está haciendo en el norte. Hace dos días Laguna ya estaba sexto lugar, Rieleros era séptimo, con la combinación de los juegos de ayer. Hoy Rieleros apareció sexto, Laguna fuera, o sea séptimo, pero el regreso de Nick Torres les va a caer de maravilla. Listo el pitcher, viene para home, esquina de afuera y le cantan el primer strike. Nick Torres, que se dio a conocer en la Liga Mexicana en el 2019, cuando los Toros de Tijuana pues no lo iban a utilizar, básicamente no lo quisieron, y entonces se lo prestaron a un Pericos de Puebla que estaba buscando armarse de alguna manera, porque pues el equipo obviamente tenía nuevo dueño, nueva directiva y no tenía jugadores propios, o al menos no un roster demasiado completo. Y Nick Torres llegó prestado de los Toros de Tijuana en ese 2019. Pero tuvo un temporadón el American Boy. Hasta el Juego de Estrellas fue. Nada más que no estaba la regla del rellamado en ese momento. Y Nick Torres tuvo que jugar toda la temporada con los Pericos. Dejó números brillantes con Puebla. Y luego al año siguiente, pues ya los Toros le dijeron a los Pericos, ¿no?, que si iban a querer a Nick Torres. Finalmente ya la negociación no se dio. Línea por las paradas cortas. Brinca Cristian Ibarra y captura. Finalmente con este trueno por las paradas cortas está cayendo el tercer out, son 2.5 en el parque Nelson Barrera. La pandilla verde sigue doblando al barco filibustero, 2-1, regresamos.
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Estamos, amables amigos, se mantiene Landen Boraza en el centro del diamante y vienen a batear los Piratas con octavo, noveno y primero. Saludos a Edgar Pérez, que nos manda como siempre el dato oportuno, aunque este no tan agradable para Nick Torres. Dice que Nick Torres tiene el récord de más ponches en una temporada para un pelotero de los Pericos con 120. Ah, caray, ¿a poco se ponchó más veces Nick Torres que Peter O'Brien? Bueno, pues si lo dice Edgar Pérez, lo más seguro es que sí. Le dio en el codo aquí ese picheo pegado a Ibarra. Le iba a hacer el swing Cristian Ibarra, pero alcanzó a pegarle en el codo. Así que va a caminar hacia la inicial con este pelotazo. Y los Piratas ponen la del empate en primera sin out. Lamentable, ¿eh? Porque Ibarra le iba a hacer swing. Habrá que ver si cruzó o no cruzó el bat Cristian Ibarra. No, no cruza para nada. Para nada. La pelota le fue a dar ahí en el brazo derecho. Caminando a primera y Fernando Flores viene a la caja de bateo. Cuando Nick Torres jugó para los Pericos, bateó 315, dio 24 cuadrangulares y tuvo 86 carreras producidas. Bateó 134 imparables, 34 dobletes, no dio triple, 24 home runs, 86 producidas. Temporadón para Nick Torres el tiempo que estuvo con los Pericos, pero luego, insisto, la negociación ya no se dio. Y regresó a Tijuana. Y Tijuana, de una forma verdaderamente increíble, pues lo dejó ir a Unión Laguna. Lo mandaron a los algodoneros de Unión Laguna en 2020. Bueno, evidentemente no hubo temporada. Pero para 2021 apareció con Unión Laguna. Y en esa primera temporada, Nick Torres batió 311, conectando 15 cuadrangulares y 53 carreras producidas. De cualquier manera, fueron números muy buenos para Nick Torres, pero sí, él digamos que pudo haber hecho una carrera muy interesante con los Pericos. Los Pericos estaban en una época de pues mucha reconstrucción en ese momento y pues se buscaba hacerse de otros peloteros. Ya lo de Nick Torres finalmente no se dio. Fernando Flores viene entonces a batear. Noveno en el orden. En el primer juego tuvimos a Kelly el receptor, ahora es Fernando Flores el que aparece como catcher por parte de los Piratas. El cuadro emplumado jugando a la mitad del camino, buscando la posibilidad de la doble matanza. El primer disparo sobre el plato, le canta en el primer strike. Buen picheo ahí sobre la esquina de afuera para el bateador zurdo que tenemos en acción, Fernando Flores. Connor Hollis está esperando su oportunidad, tratando de salir de este problema, tratando de dar otro episodio. Buraza salió al corredor, batazo muy elevado por primera. En terreno de foul se va colocando David Rodríguez sin problemas, atrapa la pelota, cayó el primer out, tiene que regresar Ibarra rápidamente a la inicial. Tenemos el primero fuera y Connor Hollis viene entonces a la caja de bateo. Muy interesante, no jugó a tocar la pelota. Finalmente Lloyd McClendon manda una jugada de bateo y corrido. Pero no sale de la manera que estaba esperando y simplemente cae el out. Y cuidado con Hollis, que abre por segunda ocasión el orden al bat. Por cierto que ayer, debido a fallas en la energía eléctrica, el primer juego de la serie entre Tecolotes de los Dos Laredos y Caliente de Durango fue suspendido. Tenía rato que no pasaba esto en la Liga Mexicana. Problemas de

0: Energía eléctrica. Alguien aparentemente no pagó la luz. Les cortaron la luz ahí en Durango y no se pudo jugar. Bueno, mientras en algunos estadios batallamos por la lluvia, en otros batallan por el pago de la luz. Suelta Buraza, batazo de foul por el lado derecho. Rápidamente la cuenta para Hollis en 0 bolas y 2 strikes. Ahora que decíamos de la llegada de Nick Torres a los algodoneros de Unión Laguna, Unión Laguna dejó libre a Emmanuel Rivera, tercera base puertorriqueño que también pintaba para tener una gran campaña. Algo que no ocurrió. Con Laguna hay muchas cosas que no ocurrieron, ¿no? De entrada lo de Fernando Tatís, que no pudo ser. Batazo elevado detrás del cuadro, la pelota pica de hit. Le dio con las manos Connor Hollis, pero pica la pelota de imparable a la intermedia. Se mueve Ibarra, 2 a bordo con solamente un out. Campeche amenazando. Qué manera de hacer daño de Connor Hollis, amarrado con un lanzamiento alto y pegado. Pero tiene la capacidad para conectar la pelota de hit y ponerla del empate en posición anotadora. Momento de peligro para Calvin Mitchell y Ramón Orantes no podrá aguantarse demasiado con Buraza. Estamos en la tercera entrada, acuérdense que son juegos a 7 episodios. De modo que en una situación comprometedora como esta, Perico sigue teniendo la ventaja. Pero Calvin Mitchell es un bateador muy peligroso. Ya hoy de 1-1 en esta jornada para Mitchell. Abriendo los corredores por la intermedia Ibarra, en la inicial está Hollis y Buraza, que se toma su tiempo. Listo el canadiense, aquí viene para home al primer disparo. Swing abanica, bonito cambio de velocidades, el primer strike. Sí, realmente los planes de Unión Laguna armaron un equipo hasta los dientes. Una tremenda calidad de jugadores que empezaron a llegar. Y lo de Tatís prometía muchísimo, ¿no? A final de cuentas ya no lo mantuvieron. Y llevaron a Ramón Santiago, que no lo hizo muy bien con los Leones de Yucatán. Pero es raro lo que sucede, ¿no? A Mendy López le fue muy mal con Saltillo y de repente quitaron a Félix Fermín para ponerlo en Laredo. A Mendy López. Decisiones que siempre van a ser trascendentes e importantes en los equipos. Rola violenta en el hoyo de primera y segunda. La pelota va de hit para jardín derecho. Lorenzo Cedrola con el tiro al pentágono. Se regresa el corredor a tercera. Safe en tercera. Tuvo que aplicar los frenos turbo Cristian Ibarra y regresar barrido de cabeza a la antesala porque ya iba para home. Pero cuando vio el tiro de Lorenzo Cedrola, decide regresar a la antesala. Había pedido un bazucazo Cedrola para tener jugada en el plato. Cuando vio eso, Ibarra dijo no, mejor me regreso. Allá la zambullida de regreso hacia la antesala, casa llena entonces con solamente un out. Momento muy preocupante, viene Jesse Castillo y Ramón Orantes al centro del diamante. Es todo para Buraza. Hacemos una pausa y regresamos en esta tercera entrada amenazando Campeche, 2-1 a la pizarra.
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Antes de este juego de pelota, amables amigos, con la casa llena en estos momentos, amenazando el equipo campechano, y viene el zurdo Iván Salas al centro del diamante con dedicatoria especial para Jesse Castillo. ¿Qué momento del juego? Está complicada la situación en este instante para los emplumados, pero ahí viene el relevo de Iván Salas después de Buraza. Dos entradas, un tercio, cinco hits, dos ponches y un pelotazo. Buraza no ha podido pasar de esos números en las últimas salidas. Lanzamiento bajo y es la primera bola para Jesse Castillo. Iván Salas, nacido en Navojoa, veterano de 35 años. En el duelo de zurdo contra zurdo, y después vendría Abraham Almonte, el bateador designado. De costado presenta Salas, aceptando la señal. Aquí viene para home, disparo bajito. Dos bolas sin strike. Paciente en la caja de bateo Jesse Castillo en este duelo de veteranos. Iván Salas, nacido el 30 de diciembre de 1990 y que la temporada pasada en el béisbol mexicano lanzó para los Olmecas de Tabasco. Tuvo 27 relevos con 4.91 de efectividad, un ganado y cero perdidos. Pelota adentro, ya es la tercera bola. Tres y nada la cuenta ahora para Jesse Castillo. Y paciente, ¿eh? No ha hecho un solo swing el Jesse. En tres y nada, Salas tiene que venir por ahí. Aceptando la señal de costado, el zurdo aquí viene para home, disparo abierto y lo perdió. Se empata el juego con carrera de caballito. Así empuja Jesse Castillo la carrera que pone el juego 2-2. Y Abraham Almonte viene a la caja de bateo. Y ahora Salas tiene que tirarle por lo menos a otros dos bateadores. Salas llega al juego con 9.45 de efectividad. Esta es su salida 12 de la temporada. Seis entradas y dos tercios para el de Navojoa, con dos bases, ahora tres bases, seis ponches. Decíamos el año pasado con Tabasco, un ganado, cero perdidos, 18 entradas, un tercio, 13 ponches, 13 bases. Previamente había lanzado con Oaxaca, con Monterrey, con los mismos pericos. En 2022 tuvo 10 relevos también. Lanzamiento sobre el plato, el primer strike para Abraham Almonte, ya un veterano de 16 temporadas en el béisbol profesional. Salas, que curiosamente debutó como profesional con los Piratas de Campeche en el año 2009. Es el cierre de la tercera entrada. Abraham Almonte ahora se switchea para batear de derecho. Sigue la casa llena. Salas suelta, rola lenta por el short. Pueden ser dos. Alcántara tiene que tirar a la inicial y cayó el segundo out. Sin embargo, Connor Hollis anota la carrera que pone al frente a los Piratas con este rodado lento por las paradas cortas. El out se completa vía 6-3, pero avanzan los corredores. Salió demasiado lento el rodado. Alcántara ya no tenía oportunidad de buscar un doble play. Prefiere tirar a primera. Hay que darle carrera producida. Abraham Almonte a tercera. Se mueve Mitchell a segunda, Castillo, y viene Armando Álvarez. De que Campeche le da la vuelta al juego. Estas carreras van a la contabilidad de Buraza, pero es muy importante que Salas pueda fajarse aquí y no permitir más daño. Dos outs en el cierre de la tercera. Listo el zurdo de Navojoa, viene para home, slider que queda demasiado abajo, la primera pelota mala. Sí, estuvo varios años con Campeche Salas: 2009, 2011, 2012, el 13, 14. Con Campeche estuvo hasta el 2018. Y hasta ese 2019 fue que lo cambiaron finalmente. Y apareció posteriormente con los Sultanes de Monterrey, con los Pericos en 2022, Oaxaca en 2023. Pitcher relevista situacional, un tipo que ya tiene muchas entradas lanzadas. Esta es su aparición 799 de su carrera. De costado presenta el zurdo. Cuidado con el reloj, tardándose muchísimo tiempo Salas para el siguiente picheo. Viene para home, no, pelota abierta, dos bolas y un strike. Sí, en esas 16 temporadas, decíamos 799 apariciones contando Liga del Pacífico y Liga Mexicana. Son 525 entradas en total para Salas. Nunca ha sido un cerrador, simplemente un situacional. Pero ahora los situacionales tienen que tirarle a tres bateadores por lo menos. Buscando la esquina de afuera, se queda abierta otra vez la pichada, la cuenta en tres bolas y un strike para Armando Álvarez. Andrew Stevenson está esperando su turno.

0: amenazando Campeche con traer más. Todo empezó con el pelotazo a Ibarra. Luego los imparables de Hollis, de Mitchell. Y la base por bolas a Jesse. Abriendo los corredores, lanzamiento abierto, la base por bolas. Caminando a la inicial Álvarez. Vendrá Andrew Stevenson y veremos qué decide Ramón Orantes ahora. Son tres bateadores, dos de ellos base por bolas. Sigue la casa llena, aunque ahora hay dos outs. La ventaja para Salas, si se le puede ver así, es que el siguiente bateador es zurdo, que es Andrew Stevenson. Episodio muy complicado, no le podemos cerrar el casillero de carreras a Buraza, que no puede ganar, sí podría perder. Si los pericos ya no regresan en este juego para empatar la pizarra, el que está perdiendo el juego es Buraza. Desde luego Tommy Doyle apenas ha tirado tres entradas, todavía no podemos decir que sea el ganador. Va a haber charla en el centro del diamante, Gabriel Lukerts a platicar, y el que está calentando por los pericos en la zona del bullpen es Thiago da Silva, pitcher brasileño que hizo un tremendo relevo, trabajo tremendo allá en Oaxaca cuando arrancó esta gira precisamente de 9 juegos seguidos en la carretera, juego de extra innings que los pericos terminaron ganando con un relevazo de Thiago da Silva, 3 entradas, ganó el juego y lo salvó Eric Preciado. Vamos a ver qué ocurre, lanzamiento para home, pelota abierta, la primera bola. Una bola sin strike en la cuenta para Andrew Stevenson. 13 cuadrangulares y 42 producidas para Stevenson. En tercera Mitchell, por segunda Castillo. En la primera base abre Álvarez. Sentado en un barril de pólvora, Iván Salas aquí viene para home. Abanica, saca lo del hoyo Stevenson para el lanzamiento terrible. Le hace swing on picheo pegado a Stevenson y la cuenta se coloca en 1-1. Sí, es increíble, ¿no? Un bateador no para de tirar bolas el pitcher y un bateador le hace swing a un picho malo. Vamos a ver, de aquí Salas podría encontrar la zona de strike. En 1-1. Abanica y es el segundo. Otro picho abierto. La cuenta está en 1-2 ahora para Andrew Stevenson. Buscando Campeche hacer más carreras. Los pericos han perdido la ventaja, pero creo que saldría barato si solamente entran 2 ahora. En una bola con 2 strikes, listo el pitcher, viene para home, rola por la segunda base, Ciro Norzagaray con el tiro a la inicial y está cayendo el tercero. En un muy mal turno de Andrew Stevenson, Iván Salas finalmente sale del problema. Sin embargo, Campeche se pone adelante en la pizarra después de 3 completas, los filibusteros, 3-2, regresamos.
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Campeche, un escenario beisbolero desde hace muchísimos años. Los Piratas nacieron en el año de 1980 y obviamente Campeche, que es un lugar primoroso, la ciudad amurallada, la única ciudad en México que conserva un sistema completo de fortificaciones y murallas que se construyeron en la época colonial para protegerse de los mercenarios, de los piratas, patrimonio de la humanidad, centro histórico de una arquitectura colonial, barroca, calles, colores, color pastel, que fue declarado en el año de 1999 Patrimonio Mundial por la UNESCO, un lugar verdaderamente hermoso, San Francisco de Campeche, que pues evidentemente la calle 59, el fuerte de San Miguel, el fuerte de San José el Alto, la escénica, entre muchos otros lugares atractivos en la zona de San Francisco de Campeche. Nos vamos entonces a la parte alta de la cuarta entrada, 3-2 la pizarra. Los Piratas, que tienen ventaja ahora mínima en el juego y apoyando la serpentina de Tommy Doyle, que se ha mantenido luego de esas dos carreras que le fabricaron en el amanecer precisamente del juego. Así que bueno, pues tendremos un cambio, sale Tommy Doyle y Tyler Thomas viene al centro del diamante, es el nuevo serpentinero que entra a trabajar por los Piratas. Ya habíamos hablado de lo de Tommy Doyle, no un abridor de tiempo completo, apenas par de imparables con par de carreras también, y hay que sumar ahí un total de 3 chocolates, además de 2 bases por bolas en la actividad de Tommy Doyle y Tyler Thomas, para medirse entonces a Luis Castro, a Erlis Rodríguez y a Lázaro Alonso, tratando de hacer lo propio ahora a los Pericos con esa desventaja de 3-2 al abrir esta cuarta entrada. Del otro lado, Iván Salas finalmente compuso el camino, finalmente logró salir sin mayores complicaciones porque parecía un episodio de mucho más, pero Iván Salas se fajó en el cerrito y terminó dominando al peligroso Andrew Stevenson para de esa manera pues permitir solamente 2 carreras, 3 en total que se lleva Landen Buraza, que como ya comentábamos está precisamente perdiendo este juego de pelota. Así que las cosas moviéndose de esta forma, amables amigos, y nosotros como siempre invitándolos a que nos acompañen mañana y a que nos acompañen también para la serie de la próxima semana. El martes los Pericos regresan a casa para enfrentarse al Águila, al glorioso Águila de Veracruz. Tyler Thomas viene entonces al centro del diamante. Sí, Tommy Doyle se va a ir sin decisión, no podrá ganar el juego. Tyler Thomas con 3 ganados, 0 perdidos y 2.87 de efectividad, 44 ponches, 13 bases en 37 2/3, le han pegado únicamente un cuadrangular y la oposición le batea para 261. Vámonos entonces a la parte alta del cuarto episodio. El primer lanzamiento buscando la esquina de afuera se queda alto y es la primera bola para Luis Castro. Más movimientos en Liga Mexicana. Los Tigres firmaron al zurdo Alex Delgado. ¿Dónde andaba Alex Delgado? Finalmente no había arrancado la campaña y lo firman, ya lo agarran. Cuando viene la época de refuerzos, sale formando parte ahora del grupo que Tigres está, pues digamos, buscando para reforzar su picheo. Tigres ha hecho buen trabajo. Héctor Estrada ahí ha hecho muy buen trabajo. Y desde luego que no son los favoritos, a lo mejor ni siquiera califican, pero ha sido una buena temporada para los Tigres, definitivamente ha sido buena la campaña para el equipo felino. Y luego ahorita se presentó una situación verdaderamente peculiar, porque Tommy Doyle ya estaba calentando para salir a lanzar en la cuarta entrada. De hecho, ya estábamos a punto de reanudar las acciones cuando se le dio la indicación de que pues lo iban a cambiar, lo iban a quitar finalmente del centro del diamante a Tommy Doyle. Una situación pues un poquito extraña, pero así se dio con Tommy Doyle. Probablemente no hubo la comunicación adecuada para decirle que ya iba a salir precisamente del centro del diamante. Salió al siguiente episodio y finalmente, bueno, ya cuando estaba por empezar su calentamiento le dijeron que no, que ya iba Tyler Thomas al cerrito. Bueno, así que los Tigres agregaron a Alex Delgado. Los Acereros de Monclova dejaron libre a Jacob Rainsmith, de estos extranjeros que pues se utilizan un poco más como para rellenar los rosters, ¿no? Los Guerreros de Oaxaca firmaron a Diógenes Almengo,

0: Daniel Ponce de León, Oaxaca, con la intensa necesidad de reforzar su picheo de relevo, que ha sido muy vulnerable en los últimos juegos y que han ido cayendo de manera estrepitosa en la temporada. Abanica, se poncha Luis Castro y está cayendo el primer out. La carta de presentación de Tyler Thomas ante Castro, tenemos uno fuera. Erlis Rodríguez va a venir a la caja de bateo. Sí, difícil explicar, ¿no? Se ha hablado mucho de un equipo cuando no anda bien, que hay que reforzarlo, que hay que cambiar, que hay que quitar, que hay que poner. Oaxaca es un equipo que lo tiene todo. Era un equipo que el primer mes de temporada lucía un bullpen incluso más poderoso que el de los mismos Toros, el de los mismos Diablos. Oaxaca llevaba un paso extraordinario. Curiosamente, las cosas se empezaron a complicar para Guerreros cuando empezaron a jugar en el Yuba, porque cuando empezaron a jugar en su nuevo estadio es que el récord ha venido abajo. Cuando estuvieron de visitante todo el tiempo iban mucho mejor. Yo creo que es una coincidencia, no le echaría la culpa al Yuba. A lo que voy es que es un roster completo, que en teoría lo tiene todo, que pues iba muy bien, que se reforzó muy bien, y de repente se cae. Ahí entonces, ¿qué se debe entender? ¿Que es un mal equipo? Pues no. Es un buen equipo, pero pasa por problemas. Picheo pegado. Ve lo feo, Erlis. Le pegó a Erlis Rodríguez, que va a caminar hacia la inicial por la vía dolorosa. Se va a ubicar la del empate en primera. Un picheo demasiado pegado. Sí, Erlis Rodríguez tomando la primera colchoneta para que venga Lázaro Alonso a la caja de bateo. Y es que Lloyd McClendon pues sabe que después de Castro está Erlis y está Alonso, que también batea a la zurda. Por eso es que Tyler Thomas representa pues en este momento una carta importante para venir a relevar en esta cuarta entrada. Los rieleros de Aguascalientes firmaron a un tercera base dominicano de nombre Yomar Reyes, esperando que pueda cuajar, que ahora pues ya se trata un poco más de eso, ¿no? Esperando que cuaje, que sirva, que funcione, que pegue, porque basado nada más en experiencia es muy difícil. Lázaro Alonso, otro zurdo en el orden al bat. Sale una rola por segunda, pueden ser dos, al short un out, vuelta primera, doble play. Del 4 al 6 al 3, la doble matanza, y falla Lázaro Alonso con el trabajo defensivo de los Piratas. 3.5 en el parque Nelson Barrera, Campeche sigue al frente, 3-2.
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8: Eso todavía. Efectivamente, queda tiempo, pero se va haciendo tarde muy temprano, ¿eh? Manuel Hernández Torres, saludos. Poco tarde, pero saludando con mucho gusto. Dice: aún duele la derrota del primer juego, pero en el béisbol la victoria.

es segura hasta que cae el último dado. Bien, por un momento dice, creo que te acompañarían en Campeche Junior y el señor Edgar Pérez. Dice que tengas una excelente noche transmitiendo, un gran abrazo a toda la familia emplumada. Gracias, amigo, muchas gracias, un fuerte abrazo también para ti y a toda la gente que nos está acompañando en este juego, al cual efectivamente le queda mucho camino por recorrer. Muchas gracias a Edgar Pérez otra vez, que ya lo saludábamos hace un rato, que ahora nos manda saludos entre los cientos de comentarios que hay de parte del público. Se le ocurrió al joven Pérez mandar saludos ahí en el foro de Facebook. La cuenta está en una bola y un strike ahora para el bateador en turno. Gracias a Carmen Cervantes también, que siempre está atenta a lo que ocurre en este juego de pelota. Hunter McMahon viene al centro del diamante. El norteamericano McMahon para medirse a Chuy Favela, Cristian Ibarra y a Fernando Flores. Por cierto, que hablando de cambios, también Matt Giving, que lo vimos recientemente con los Guerreros de Oaxaca enfrentando a los Pericos, ahora ha sido enviado a los Zaraperos de Saltillo. Los Zaraperos de Saltillo haciendo los servicios de Matt Giving. Cuando sale una rola por primera, pifia David Rodríguez, le pasa a McMahon y completan el out. Por la vía 31 resolvió muy bien David Rodríguez para hacer la jugada. Tenemos uno fuera y Cristian Ibarra vendrá a continuación. El que salió causando baja de los Zaraperos es Edwin Escobar, que pues ya es su tercer equipo en Liga Mexicana, ¿no? Es de verdad de llamar la atención, un pitcher que no pudo cuajar tampoco en el equipo de los Guerreros, y pues resulta a veces inexplicable que un pitcher que no cuajó para nada en algún lado pues vaya a reforzar a otro que además lo necesita muchísimo, ¿no? Lo que le pasa, por ejemplo, a los Tecolotes de los Dos Laredos, caray, hombre, es algo verdaderamente dramático. 5 perdidos de manera consecutiva, y además están haciendo movimientos en donde parece que se están deshaciendo de elementos importantes. Se fue Harold Ramírez, que era su jardinero estelar, un pelotero colombiano. También se fue Daniel Mengden al equipo de los Sultanes de Monterrey. 0 bolas y un strike en la cuenta. Listo, McMahon aquí suelta, línea para jardín central, hacia atrás, Early se queda con la pelota. Leyendo perfecto el batazo, salió una línea candente que amenazaba con techar al gocho, pero muy atento el venezolano. Levanta el guante y se queda con la esférica. Tenemos 2 outs. Fernando Flores vendrá a la caja de bateo. Precisamente ese Harold Ramírez había llegado ya a 100 imparables en la temporada. Fue el primero, de hecho, que llegó a 100 hits en la Liga Mexicana en este calendario, y ya lo hizo también Alexi Amarista con el equipo de los Guerreros, ya también por encima de los 100 imparables, algo que en una temporada de 93 juegos siempre va a ser muy complicado encontrar, pero estos peloteros ya, pues ya lo hicieron, 100 imparables. Pero sí, definitivamente los cambios que se han ido dando en Liga Mexicana, algunos muy, muy extraños. Rola, que va de hit para jardín derecho. Ciro Norzagaray jugaba demasiado cargado al hoyo de segunda y por ahí pasó la pelota de imparable para Fernando Flores. Después de 2 outs, una rola que parecía inofensiva se convierte en el primer indiscutible en la cuenta del noveno bat de los Piratas de Campeche, que se queda por la inicial para que venga Connor Hollis a la caja de bateo. Y ahora, una cosa es buscar el movimiento que realmente te haga falta, y otra es nada más cambiar por cambiar, ¿no? Hay muchos equipos que pues parece que el movimiento es nada más eso, ¿no? El completar cierta cuota, pero no necesariamente en las zonas, en las partes donde los equipos lo van necesitando. Dice, con respecto a los refuerzos, dice Carlos López en cabina, más vale solo que mal acompañado. Gracias, Carlos, un saludo. No, pues los compañeros siempre son bienvenidos, pero pues ahora no se pudo. Batazo de foul, fuera de juego, allá por la zona de las tribunas del lado derecho. La cuenta para Connor Hollis en 0 bolas y 2 strikes. Se abre por tercera ocasión el line-up del equipo campechano. Haciendo lo suyo Campeche, ¿no? Está anotando demasiadas carreras, está anotando las necesarias para estar adelante. En el primer juego también lo hicieron de esa manera.
Y aquí amenazando con repetir la dosis ahora. Pelota alta, buena velocidad, pero

0: Se va a la azotea ese lanzamiento, la cuenta en una bola con dos strikes. Y aquí recibiendo todos los comentarios de parte de todos ustedes. Ahorita vamos a echarle un vistazo tanto a Instagram como a Twitter. Pero gracias de verdad a todos, como siempre, por estar pendientes. Si nos ayudan con un like y dándole compartir también a la transmisión, estaría extraordinario. Lanzamiento rodado de foul por el lado de tercera. Sí, que los pericos van a recibir la próxima semana al Águila de Veracruz. Efectivamente. Sí, será serie contra el Águila. Saludos a Liz Torres. Gracias, como siempre, pendiente de la transmisión. Lo mismo a nuestro amigo Luis Reyes, a Josué Salazar, a Pablo Flores también, que nos manda saludos. Nos pregunta del horario de mañana, 6:15 de la tarde. Ah, nos dice que si normalmente juegan a las 6:15 de la tarde. No, normalmente juegan a las 6, pero ahora con lo que se dio, pues la verdad es que ya quedó todo desacomodado, porque con el doble juego de hoy, pues salieron con que mañana a las 6:15. Lanzamiento para Holmes, sobre el plato. Cantado el tercer strike, ponche para Connor Hollis y está cayendo el tercer out. Lanzamiento esquizofrénico por parte de Hunter McMahon, ya son 4 entradas completas. Los filibusteros, adelante en la pizarra, 3-2.
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4: Si hablamos del camino más largo del mundo, nos referimos al que va desde Ciudad del Cabo en Sudáfrica hasta Magadán en Rusia. 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
0: Llegar a los Piratas en otra temporada más. A este escenario le caben 4,190 personas, 4,190 aficionados. Recibe su nombre de pues, este gran ídolo campechano, aunque no de esta ciudad, pero sí campechano, Nelson Barrera, construido, por cierto, en el mismo lugar en donde estaba el antiguo estadio, que el antiguo estadio se llamaba Estadio Venustiano Carranza. Ese estadio se construyó a finales de los años 50 y sirvió como pues el estadio de los Piratas desde que llegaron a la Liga Mexicana en 1980 hasta 1997 es que jugaron en el Venustiano Carranza los Piratas, y ya a partir del 98 al 2000 jugaron en el Leandro Domínguez, que ahí le caben 3,000 personas, que está muy cerquita de la zona de Nelson Barrera. De aquí realmente está muy cerca todo, pero digamos que está en el camino por el mismo malecón, derechito llegas sin problemas al estadio Leandro Domínguez, en el barrio de Santa Lucía, que es donde está ubicado en la ciudad de Campeche. Y bueno, ya a partir del 22 de mayo del 2001 es que se inauguró este escenario, cuando los Piratas le ganaron juego a los Olmecas. Así se inauguró el 22 de mayo del 2001. Lanzamiento para home, buscando la esquina de afuera, cantado el tercer strike. Ponche para Ciro Norzagaray, que no lo puede creer, volteando a ver al umpire robot Ciro. Tenemos el

Rivero fuera y Juan Kirk va a venir a la caja de bateo. Buena pichada, cayendo bien el lanzamiento sobre la esquina de afuera. Queda la duda, ¿no? Por las, pues de repente las costumbres que se tienen en cuanto a cierta zona de strike, insisto, habrá que ver si este tema del trackman, pues ojalá en algún momento lo digan, ¿no? Si

0: a Kirk. Conecta el búfalo de foul. Buen contacto, pero atrasado a la zona de primera. La cuenta ya está en 0 bolas y 2 strikes. El búfalo se ponchó tirándole en la segunda entrada. Está de 1-0 precisamente en este partido, el de Tijuana. La rápida queda apenas arriba y la cuenta se va a colocar en 1 bola con 2 strikes. Sí, el primer juego de la Cruz dio cuadrangular. Lució muy bien Michael de la Cruz con el cuadrangular. ¡Abanica! Sinker abierto, se va de cacería. Kirk está cayendo el segundo out. Tercer chocolate de 5 bateadores que ha enfrentado este Tyler Thomas, que está haciendo tremendo trabajo en el centro del diamante. Una labor verdaderamente admirable del zurdo, ¿eh? Qué buen relevo después de la salida de Tommy Doyle. Hubo un poco de confusión cuando Doyle salió a calentar en la cuarta entrada. Lo eligieron, no, pues ya no. Se regresó Doyle a la caseta y Thomas ha hecho tremendo trabajo hasta el momento. Viene a batear Lorenzo Cedrola. Cedrola arrancó el juego precisamente con cuadrangular, conectando ese batazo hacia el lado de la izquierda, esquina de afuera, cantado el primer strike, picheo fino de Thomas. Oficialmente de 1-1 Cedrola, pase por base en la tercera y ese cuadrangular que fue el número 5 para él en la campaña. Batazo elevado para jardín derecho, es peligroso hacia la raya. Si pica puede ser extra base, se lanza y tiene la pelota Calvin Mitchell. ¡Qué atrapada de Calvin Mitchell en el jardín derecho para el tercer out! Gran jugada para quitarse el sombrero y ponerse de pie, aguante volteado sobre la raya. Calvin Mitchell hace una atrapada heroica en esta quinta entrada. 4 entradas y media, juego legal, los Piratas adelante, 3-2.
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5: Aficionados, qué buen juego, qué gran defensiva, un tremendo partido el que estamos disfrutando. Ese batazo, si picaba el extra base, no llevaba mucha solidez, pero sí muy buena colocación. A final de cuentas hace la chamba ese Calvin Mitchell, que ya les hemos platicado mucho de él. Gran pelotero. Nos vamos al cierre de la quinta entrada. Sale del partido Hunter McMahon con una entrada, solamente un imparable, un ponche y cero en los demás departamentos para el norteamericano. Y el cañón Montilla viene al centro del diamante, batazo de foul, fuera de juego. Precisamente el hombre de la gran atrapada, Calvin Mitchell, en la caja de bateo. Jesse Castillo y Abraham Almonte, los elementos que vienen a trabajar en este episodio. Landen Buraza está perdiendo el juego, 2 1/3, 3 carreras permitidas. Iván Salas tiró 2/3 de entrada, se metió en problema, pero él no recibió carreras. Y luego ya el relevo de McMahon, que fue muy bueno, y ahora tenemos a Montilla, precisamente en el Cerrito. La misión, mantener el juego, con esa diferencia de solamente una carrera. Ahí está precisamente Montilla, que viene siendo el cuarto pitcher que utiliza

Ramón Orantes en esta jornada. La cuenta era una bola con dos strikes. Batazo que va de foul, fuera de juego. Dice nuestro amigo Javier que los camarógrafos andan perdidos. Dice, pasan la repetición y solo veo lámparas. La transmisión de tele. Dice nuestro amigo Javier. Caray, hombre, pues. Sí, súper, súper complicado. Es un tema que se habla, pues, en algunos foros de una forma constante, pero pues es ya un tema también que tiene muchos años en la Liga Mexicana. No se ha hablado mucho de esa profesionalización dentro de las transmisiones, y bueno, pues mucha de la gente que trabaja en los diferentes equipos de producción en la televisión, vaya, que tiene pues a su cargo estas producciones, pues batallan muchísimo, ¿no? Lanzamientos, swing, abanica. Se poncha Calvin Mitchell y está cayendo el primer out. Así como, por ejemplo, ustedes pueden ver, en la televisión ponen que este picheo fue una recta, pero salió a 88 millas. Alguien está haciendo mal esa chamba. O sea, quien se encarga de poner que fue recta, Montilla no tira rectas de 88 millas. Está mal. O sea, por eso es que lo del Trackman, el Umpire Robot, cuando estaba el ABS, todos estos rollitos tecnológicos son un riesgo en Liga Mexicana, porque realmente no se sabe la certeza con la que se puede trabajar. Y ahora que comenta Javier lo de las transmisiones de televisión, en base a esas transmisiones, a esas repeticiones, es que un manager puede pedir un reto. Pero si tú tienes esas repeticiones, esas tomas, es imposible. Es imposible valerte de la tecnología para realmente sacar el provecho que se requiere o reducir el margen de error. Salió una rola entre tercera y short, la pelota va de hit para jardín izquierdo. Jesse Castillo conecta su primer imparable de este partido para colocarse por la inicial con solamente un out. Abraham Almonte viene a la caja de bateo. Sí, vaya, por más que un trackman te vaya diciendo ahí las millas, hay alguien que te dice, fue slider, fue cambio, fue curva, fue recta de dos, fue recta de cuatro, fue splitter, fue... Ahorita acabamos de ver un picheo de Montilla que dice 88 millas y le ponen que fue recta. O sea, alguien puede fallar en esto de la tecnología y es un riesgo tremendo. Y eso nada más por ver las pichadas. El ejemplo que pone Javier es solo por ver un ejemplo de una repetición. Pero esto pasa todo el juego. Cada picheo, cada out puede resultar un riesgo para algo definitivo. Montes se cuadra para tocar. Esa no se la creyó nadie. La deja pasar y la pelota queda alta. Es la primera bola. Tipo de gran poder Almonte, que tiene una carrera producida en el primer juego de hoy, pegó Grand Slam, definió prácticamente el primero de la doble cartelera con la victoria de los Piratas 7-5, precisamente con ese jonronazo ante los picheos de Vladimir Gutiérrez. Listo Montilla, viene para home, la rápida, ahora sí, sinker y rectas, él sí tira 97 millas, igual en la primera le pusieron splitter de 97, no, el splitter de... Bueno, para empezar, Montilla no tira splitter. Sí, no, muy mal. O sea, la gente que lleva eso, pues no vaya. Y a esa gente le dan, ¿no? La responsabilidad de poner esa información tan importante. Tan importante. Además, la trayectoria de la pelota es la que realmente te podría indicar qué picheo fue. Montilla tira sinker, tira recta y tira cambio. No tira otra cosa. Splitter no lo tira. El splitter lo tira McMahon. Él sí sabe tirar tenedor. De hecho, el repertorio de McMahon es mayor al de Montilla, no más que Montilla pues tira lumbre, ¿no? Abanica, otra vez lo pasa con ese picheo cinqueado a 97 millas. Se poncha Abraham Almonte y está cayendo el segundo out. No se mueve el corredor de la inicial, dos tercios fuera. Y Armando Álvarez va a venir a la caja de bateo. Los Piratas de Campeche, que pues siempre han tenido el gran debate sobre quién ha sido su mejor pelotero en toda su historia. ¿Quién ha sido el jugador que representa realmente a Campeche? Y yo creo que pues tendría que ser entre Francisco Campos y Herminio Domínguez. Porque, por ejemplo, Isidro Márquez, pues sí, brilló con Piratas, pero también brilló con muchos otros equipos. De hecho, sus logros más importantes quizá fueron con otros equipos. Paquín Estrada, puede ser. Paquín Estrada fue el que les dio los dos campeonatos que tienen como manager. En 1983 y luego en 2004. Que les dio pues sus campeonatos a los Piratas, también de los más emblemáticos. Cero bolas y un strike en la cuenta, batazo de foul, fuera de juego. Sí, Héctor Espino y Fernando Valenzuela ponían el caso.

0: y el caso de Nelson Barrera, que realmente no brilló. Él iba a jugar con los Piratas de Campeche, o iba más bien a dirigir con los Piratas cuando sucedió lo de su accidente y falleció. Roy Johnson, muy querido en Campeche, un idolazo en Campeche, pero yo creo que lo que hizo Herminio y lo que hizo Pancho está por encima de los números de Johnson. ¡Swing! ¡Abanique! Ponche para Álvarez y cayó el tercer out. Esconde ponchados en el brazo del zurdo Montilla, que sale tumbando caña, lo mejor del juego por venir, 5 completas. El barco mercenario se mantiene adelante, 3-2.
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1: Tiene la pizarra, los Pericos a buscar la reacción. Empatar es el objetivo en esta sexta entrada. El primer lanzamiento, pelota que busca la esquina de afuera, el primer strike. Vemos ahora a otro zurdo, pero este es Ryan Anderson, el que viene a trabajar en esta sexta tanda. Salió del partido ya Tyler Thomas. Dos entradas espectaculares por parte de Tyler Thomas. Solamente el pelotazo a Erlis Rodríguez, pero realmente no le pudieron hacer absolutamente nada. Trabajo de tres chocolates, cero en los demás departamentos. Y Ryan Anderson a trabajar en este sexto rollo. Sergio Alcántara está en la caja de bateo, lanzamiento para home, buscando la esquina. Le cantan el segundo strike. A la altura de las rodillas, ese picheo para Alcántara. Una base por bolas y una carrera anotada el día de hoy. Él anotó cuando estaba corriendo por tercera en una revirada mala por parte de Tommy Doyle, que no agarró Jesse Castillo, y ahí aprovechó para anotar. Rola de botes altos por la primera base. Castillo toma, pisa y sin problema, sin asistencia también. Está cayendo el primer out. El primer juego, ya lo decíamos, lo ganó Piratas de Campeche 7-5. En la Ciudad de México, los Diablos le pegaron ahora 16-6 a los Conspiradores de Querétaro. Trevor Bauer ya ganó. Ganó ya en ese juego. En la zona sur también el equipo de los Bravos le está ganando a los Tigres 2-0, cerrando el octavo episodio, mientras que Oaxaca en la sexta entrada le está ganando 1-0 a los Olmecas de Tabasco. El Águila de Veracruz le pegó otra vez a los Leones de Yucatán, ahora por 7-3. Mientras que en la zona norte, sexta entrada, octava entrada en Torreón, Algodoneros ganando 8-0 a Charros. ¡Palo para jardín izquierdo! ¡La pelota se va y está del otro lado! ¡Home run de Cristian Adames por todo jardín izquierdo! Bambinazo solitario con la estampa del hombre ciclo. ¡Chécale! El número 8 de la temporada. Batazo rey del béisbol. Pericos empata el juego 3-3 con esta tabla del dominicano, que se recarga en el rompiente y la pone a volar por el jardín izquierdo. Tremendo.

0: puro bombazo de Cristian Adames. 3-3 el pizarrón. Con esto ya no pierde Buraza y el juego en el alambre, en el trabajo de los relevos. Otra vez Adames haciendo a la hora cero el daño que se esperaba cuando el juego empieza a ponerse color de hormiga. Esquina de afuera, le canta en el primer strike a David Rodríguez. Octavo home run de la temporada para Cristian Adames, sacudiendo la serpentina de Ryan Anderson. Ahora la misión de los pericos, buscar ventaja, porque podría venir a lanzar ya a Liarvis Breto en el siguiente episodio. Batazo de foul hacia atrás. 0 bolas y 2 strikes. Más de la zona norte, los tecolotes de los dos Laredos volvieron a caer, ahora 9-4. Con Caliente de Durango, qué temporada más decepcionante de tecolotes. 44 derrotas ya. En el otro juego van ganando 2-1 en la segunda entrada. 4-4 Rieleros y Dorados en la novena. Toros le volvió a ganar a Sultanes ahora por 3-1. Todos los resultados que se presentan el día de hoy, sábado, en la Liga Mexicana, en esta jornada de la LMB, que avanza rápidamente. Listo el pitcher sacudido Ryan Anderson. Sale una rola de botes altos por segunda y está Connor estirando la inicial y está cayendo el segundo out. Dominado David Rodríguez, 2/3 fuera y Luis Castro vendrá a batear. Bueno, el batazo de Adames es su octavo cuadrangular de la temporada, pero nuevamente sirve para que los pericos regresen en un juego. Adames, con gente en base, te da el extra base, te da el sencillo para empatar, ahora da el jonrón para empatar, lo que representa un pelotero clutch, sin lugar a dudas, un jugador hecho para, en los momentos que más lo necesita el equipo, responder. A la hora importante, Adames ha empatado, porque si colgaba este cero, Piratas, francamente, la presión para una novena entrada iba a estar pues muy difícil, seguramente, ante los disparos de Dan Kubiak, que podría tirar otra vez el último episodio en caso de que los Piratas llegaran con ventaja. De modo que este batazo cambia completamente la decoración de este juego. Nos manda saludos nuestro amigo Josué y nos dice un saludo para Ernesto Escárrega, que le gusta seguir el partido a través de internet allá en Los Mochis. Pues un saludo para Ernesto Escárrega, hombre, qué gusto poder saludarlo si está siguiendo el partido. Ernesto Escárrega, quien fuera novato del año de la Liga Mexicana en el año de 1970 y que lograra el campeonato con Los Ángeles de Puebla de 1979. Batazo muy elevado para Jardín Central. Andy Stevenson se va colocando, tiene la pelota y con ella está cayendo el tercer out. Sin embargo, el swing asesino de Cristian Adames ha empatado el juego. Se fueron 5 entradas y media. Los cañones de Loreto y el equipo mercenario están tablas 3-3. Regresamos.
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Ya estamos de regreso, amables amigos. El batazo de Cristian Adames cambia la decoración de este juego, pero ahora hay que responder en el relevo. Después de ese regreso, los pericos han intentado y finalmente con el batazo grande de Cristian Adames estamos 3-3. Trabajo en el bullpen de Tyler Thomas había sido extraordinario, inmaculado, inclusive aspirando a la victoria. Pero ahora la situación ha cambiado porque el juego ya está empatado y viene Liarvis Breto al centro del diamante. Ha sido todo para Emailín Montilla con una entrada, solamente un imparable, 3 chocolates para el cañón Montilla y aquí está el látigo de Carabobo. Enfrentándose precisamente a Andy Stevenson, la pelota queda abierta, le gusta al umpire robot y le cantan el primer strike, la cuenta está en 1-1. Un imparable en par de oportunidades para Stevenson. 13 home runs en lo que va de la campaña para el patrullero central del equipo campechano. Listo Liarvis, aquí viene para home y le van a cantar el segundo strike. Buen lanzamiento, una recta de 89. La cuenta se va a colocar en 1-2. Ahora para el bateador en turno, quinto pitcher que está utilizando Ramón Orantes, del otro lado van. La efectividad de Liarvis sigue siendo muy buena, 2.56, 3 ganados, 2 perdidos. Ya más de 40 entradas lanzadas. Rola, no puede cortar el pitcher, tampoco Alcántara, la pelota ya pasó de hit. Para Jardín Central, Andrew Stevenson responde con el imparable colocándose por la inicial sin out. Y vendrá Jesús Favela a la caja de bateo. Ahora no jugaba cargado Alcántara hacia la intermedia. Siendo bateador zurdo, jugaba más cargado a la posición de tercera short. Sale el rodado con poca fuerza y cuando Alcántara va por ella ya no la alcanza. Vamos a ver a Favela. Una temporada muy por debajo de lo que era Favela. 2.08 batea apenas. Solamente 4 cuadrangulares para Favela, que llegó a ser una estrella con los Diablos Rojos del México varias temporadas. Se cuadra para tocar Chuyito y vamos a ver cómo juega la defensiva Pericos. Revirada hacia la inicial. Regresa rápidamente el corredor. Un gran saludo para el Indio Escárrega, hombre. Qué gusto fue saludarlo y platicar con él cuando se dio el retiro de su número 14 en el Parque Hermano Cerdán. Contándonos varias historias muy interesantes, Ernesto. Independientemente del campeonato que ganó con Pericos. En ese 79, toque de pelota. Liarvis tira la inicial y funciona el sacrificio por la vía 1-4, calle el out. Se mueve Stevenson hacia la intermedia y Cristian Ibarra va a venir a la caja de bateo. Ernesto Escárrega, que ganó 192 partidos. Con ese Ángeles de Puebla de 1979, Escárrega ganó 20 juegos y tuvo 2.45 de efectividad. Son números muy importantes para la conquista pues de ese campeonato de Los Ángeles de Puebla. Pero Ernesto Escárrega ya había sido novato del año en 1970. De hecho, fue uno de los mejores pitchers en su época, 20 años en Liga Mexicana. La primera parte de su carrera, Escárrega la lanzó con el equipo de los Diablos. Cuando fue novato del año en ese 1970, Escárrega tuvo récord de 5 ganados, 1 perdido, 2.76 de efectividad. Y terminó dejando efectividad de 3.24, de los mejores en la historia de la Liga Mexicana. De costado presenta a Liarvis Breto, checando al corredor y abriendo cómodamente por segunda. Abanica, par de cambios de velocidad. No la encuentra Cristian Ibarra y la cuenta ya está en 0-2. De hecho, Escárrega tuvo 7 temporadas consecutivas, donde ganó al menos 15 partidos y 4 temporadas con al menos 100 chocolates. Pitcher excepcional. Tremendo lanzador Ernesto Escárrega y de lo mejor que tuvo Ángeles de Puebla en esa gran época. Lanzamiento adentro, buen trabajo de Juan Kirk, evitando que la pelota se vaya hacia atrás. La cuenta en 1 bola y 2 strikes. Y tuvo 1.276 chocolates. En 1980 también fue líder de juegos ganados con 16, jugando con Puebla. Pero acuérdense que fue la campaña en la que estalló la huelga. Pero Escárrega llevaba números y Los Ángeles de Puebla llevaban números para repetir el campeonato. Llevaban números tremendos en ese 1980. La cuenta en 1-2. ¡Swing! ¡Abanica! Se poncha Cristian Ibarra para el segundo out. A la hora cero responde Liarvis Breto con este slider. No la encuentra Ibarra. Tenemos 2/3 fuera. Y Fernando.

0: Fernando Flores o un emergente vendrá a la caja de bateo. Sí, viene un emergente. Se trata de Jafet Amador. Jafet Amador, que ya, pues nadie en el estadio, yo creo que tampoco se acordaban que estaba en este roster, pero ahí está Jafet. No jugó en el primer partido, no jugó en el segundo, y aquí viene de emergente. Ante Liarvis Breto, no tiene ahora la presión de estar como titular Jafet, pero se encuentra corredor por segunda. Listo, Liarvis Breto, viene para home, la rápida, y le cantan el primer strike. De lo poco que va a haber en recta, Amador, dejó pasar un gran picheo. 0-1 a la cuenta para el de Mulegé. 3 producidas, 5 cuadrangulares para Jafet Amador en esta temporada que algunos han especulado que puede ser la última para él. En el béisbol de la Liga Mexicana no ha comentado nada al respecto realmente. Medio swing, no cruzó el bat, indica el umpire Yamir Martínez, que está por la raya de la primera base. El umpire principal ahora, después de los cambios que se dieron para este segundo de la doble cartelera, es Alexis Rivera. Yamir Martínez está en primera, José del Puerto en segunda, Kevin Basurto está en tercera, y el umpire robot, que sigue siendo Andrick Herrera. La cuenta está en 1-1. Abriendo el corredor por la intermedia, es el cierre de la sexta entrada. Otro lanzamiento bajo, 2 bolas y 1 strike. Tratando de salir del problema, Liarvis Breto, y en un duelo de relevistas, en un duelo de serpentineros del staff, precisamente de relevistas, que puede resultar extraordinario, de los dos lados. Connor Hollis vendría a continuación. Abróchense los cinturones, amigos, que hay turbulencia. Liarvis Breto presenta la pelota. Listo el pitcher, volteando para la intermedia. Ahora viene para home, pelota baja, y es la tercera bola. 3 bolas y 1 strike ahora para Jafet. Peligroso el conteo, muy peligroso el conteo ahora. Poniéndose abajo en el conteo Liarvis Breto. Jafet es un gran veterano y probablemente no pasa el mejor momento de su carrera, pero no deja de ser un bat con experiencia, un bat peligroso. Hay que tirarle con mucho cuidado. En 3-1, lanzamiento para home, rola lenta por la tercera base. Liarvis toma, mano limpia, tira primera, el tiro es malo, safe en primera. El tiro al plato, out en home. Se entregó Stevenson de una manera increíble y cayó el tercer out. El tiro de Liarvis había sido abierto a la inicial, salió por la pelota David Rodríguez, eso puede ser infield hit, pero luego Stevenson, quién sabe qué pensó, se fue al pentágono y David Rodríguez lo puso out por la vía 1-3-2, el out en la registradora. Regalan los Piratas en el sexto episodio, 6 completas, 3-3 la pizarra.
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0: cantar.
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2: A continuación te presento algunos datos de la cultura olmeca que seguro desconocías. Los indicios más antiguos de esta civilización datan de alrededor del año 1200 a.C. La cultura olmeca se constituyó principalmente en tres centros ceremoniales: San Lorenzo, La Venta y Tres Zapotes en el estado de Veracruz. San Lorenzo está considerado el centro más antiguo de esta civilización, ya que el florecimiento olmeca

0: data del año 1150 a.C. Actualmente las esculturas y elementos arquitectónicos que caracterizaron a los olmecas se encuentran en este sitio, disponibles para ser visitados por los turistas.
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4: Ryan Anderson, una entrada permitiendo el cuadrangular de Cristian Adames, que nos tiene empatados a 3 carreras en la 7ª entrada. Suelta Roscoe, sí cruzó el bate, indica el umpire, y es el primer strike. Salió, por cierto, ya Jafet Amador. Amador, que entonces se apunta el imparable. Sale Amador y entra Nick Canley, que se queda precisamente como el receptor, el receptor titular, en el primer juego de esta jornada. Lanzamiento para home, toque de pelota por el lado de primera, foul allá por la zona de Matías Carrillo. La cuenta era una bola y un strike. Saludos a Chonaquita la Bella, dice Miguel Ángel Luna, que nos manda saludos. Muchas gracias, tocayo, igualmente. Un gran saludo para ti y a toda la gente que nos está siguiendo por allá. Un abrazo con mucho afecto. Juego doble, la jornada aquí la empezamos a las 4 de la tarde. El primer juego lo ganó Campeche, pero ahora estamos empatados a 3 después del jonrón de Adames y los Piratas, que corrieron mal. Malas bases. Rodado por primera, buena jugada. Guante volteado, Jesse le pasa a Roscoe. Out en la inicial. Uy, Erlis azota el casco. Se molesta Erlis Rodríguez. Le ganaron la carrera finalmente al venezolano por la vía 31. Está cayendo el primer out. Fue una buena jugada de Jesús Castillo. Y luego Roscoe, que estiró el pie derecho para vencer en la carrera a Erlis. Yo creo que si sigue corriendo Roscoe ya no iba a ganarle. Pero estira el pie derecho. Es un tipo muy alto, Roscoe. Estira la pierna derecha para que su zapato toque primero la base y Erlis llega a azotar. Erlis hizo la rabieta ahí azotando el casco. Y vaya, es un enojo consigo mismo. Probablemente pudo haber conectado mejor la bola, pudo haber corrido. Él debe saber de dónde viene ese enojo por parte de Erlis Rodríguez. Hay un out y viene a batear entonces Lázaro Alonso. Probablemente venga un emergente porque Lázaro ha batallado. Lázaro se ponchó tirándole en el primer juego de hoy como emergente, y hoy como titular tiene ponche y rola para doble play. Sí, va pues a tratar de responder ahora Lázaro Alonso. Vendría después Ciro Norzagaray. Habrá que ver si Ramón Orantes pues intenta algunos movimientos. Bueno, los pericos analizando si se puede revisar la jugada en la primera base. Pues que no hay nada que revisar. Claramente Roscoe toca la almohadilla. Lázaro Alonso sale del juego y Moisés Gómez está en la caja de bateadores. Curva en la esquina de adentro, le cantan el primer strike, así que Lázaro se va. Moisés Gómez es ahora el que batea. Sí, ya Lázaro pues es zurdo, ¿no? Entonces Moisés, siendo derecho, es ahora el que tenemos en acción. Lanzamiento bajo, la cuenta se empareja, una bola y un strike. Parecidos físicamente Lázaro Alonso y Moisés Gómez. Sí, Alonso vaya hoy pues hizo contacto con la bola en la cuarta entrada, pero el roletazo sirvió para doble play. Abanique y es el segundo strike. La cuenta se va a colocar en 1-2 ahora para Moisés Gómez. Zach Roscoe tratando de mantener el juego ahí. Campeche tiene muy buen relevo. Le falló Ryan Anderson ahí con el home run de Adames, pero realmente son buenos relevistas, y todavía guardándose a Kubiuk sin tener acción en esta 7ª entrada. Curvita que queda demasiado abierta. La cuenta se empareja. 2 bolas, 2 strikes. Tommy Doyle tiró 3 entradas, 2 carreras. Tyler Thomas, 2 entradas sin carrera. Ryan Anderson con 1 entrada y 1 carrera. Del lado de los pericos, ningún relevista ha recibido carreras. Las 3 fueron a Buraza. Lanzamiento para home. Batazo elevado, corto para jardín derecho. Allá va el segunda base. Se coloca Hollis. Varios metros detrás del abanico está capturando Connor Hollis y está cayendo el segundo out. Tenemos 2 tercios fuera y Ciro Norzagaray va a venir a la caja de bateo. Habrá que ver si viene Silvino Bracho para pues lo que será el cierre de la séptima entrada.

0: que generalmente si tú eres visitante, la estrategia que se maneja es que el cerrador no se usa a reserva de que te vayas arriba. Porque si lo usas cuando vas empatado y te cuelga el cero y luego te vas arriba, pues ya no tienes ese cerrador, pero quizá lo vayan a utilizar. Ahora, en el primer juego tiró McKay, pero en este no. Todavía está disponible Tyler McKay, está disponible, no sé, gente como Eric Preciado, que podrían ver acción. Pero veremos cuál es la decisión de Ramón Orantes en ese sentido. Viene una parte estratégica grandísima ahora. Abanica, Ciro Norzagaray, y la cuenta se coloca ya en 0 y 2. Estamos en esta parte alta de la séptima entrada. Son juegos a 7 entradas. El primero y este, dado que no hubo suspensión previa a estos juegos. No hubo ningún tipo de suspensión por lluvia ni nada. Estos fueron juegos dobles programados a 7. Pelota alta con velocidad. Una bola y dos strikes ahora en el conteo para Norzagaray. Si hay tiempo, después de Ciro, Juan Kirk está esperando su oportunidad. Mañana lanzaría Antonio Santos. Toño, que ya tiene 8 victorias, aunque su última salida le hicieron 5 carreras. Pero lo apoyaron y ganó el partido. ¡Swing, abanique! Se poncha Norzagaray y está cayendo así el tercer out. Se van en orden los pericos en este séptimo rollo. Son 6 entradas y media. A colgar el cero, el pichó en pluma a pizarra 3-3. Regresamos.
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regresamos, amables amigos. Nada para nadie. Al llegar a la otra orilla, es el cierre de la séptima entrada. Tremendo el trabajo de Zach Roscoe en el centro del diamante. Tremendo, tremendo el trabajo. Y bueno, están presentes una buena cantidad de mascotas. El más bailarín en las últimas entradas ha sido Tato de los Guerreros. Pero están presentes muchas mascotas porque le están festejando a Lorencillo, la mascota de los Piratas de Campeche. Y bueno, pues entonces la decisión tomada, cierre de la séptima entrada y Silvino Bracho al centro del diamante. Al primer disparo, elevado de foul, bota la careta el Búfalo, pero la esférica va de regalo con los aficionados. Así que sale Liar Bisbreto, le conectaron par de imparables, un chocolate y cero en los demás departamentos para el látigo. Y ahí está Silvino Bracho, el candado venezolano, a tratar de colgar el cero para llevar esto a entradas extras. Connor Hollis, Calvin Mitchell, Jesús Castillo, los elementos que vienen a batear ahora por el equipo filibustero. Hollis, par de hits en tres oportunidades con dos carreras anotadas. Lanzamiento, un batazo de foul por el lado derecho. Sí, claro, ahora después del corrido de bases que tuvo Piratas en la sexta entrada, muy diferente enfrentar a este peligrosísimo bateador de contacto como Connor Hollis, sin gente a bordo, a tenerlo con corredores en las esquinas. Es un bateador que puede provocar muchos desaguisados a la defensiva. En 0 y 2, lanzamiento alto. Viene con la velocidad y la cuenta está en 1 y 2 ahora para Hollis.

Es una buena tanda para Campeche, pero aquí hay que fajarse, hay que salir adelante en esto. Encontrar buenos relevistas no ha sido fácil y el trabajo que ha enseñado hasta el momento Silvino ha sido bastante bueno. ¡Swing! ¡Abanica! Se poncha Connor Hollis para el primer out. La carta de presentación de Silvino Bracho. Con esta tarjeta de entrada tenemos el primero fuera. Se va Hollis y Calvin Mitchell viene a batear. Y Bracho tiene un muy buen cutter, una recta que no es mala, 92, 93 millas, tira sinker, tira cambio de velocidad, pero su mejor picheo es la recta cortada. El cutter es el lanzamiento con el que Bracho pues realmente llegó a grandes ligas, logró establecerse algunos años. Y ahora haciendo lo propio en la Liga Mexicana, slider mordiendo la esquina, le cantan el primer strike a Calvin Mitchell, hoy con par de imparables también para Mitchell. Mitchell se ponchó cuando enfrentó a Emailín Montilla en el duelo de zurdo contra zurdo. ¡Swing, abanique! Y la cuenta ya se coloca en 0-2. Atacando la zona de strike, Silvino Bracho, y rápido se pone enfrente de la cuenta de Mitchell. Jesse Castillo está esperando turno. Buscando los pericos que esto se vaya a las entradas extras. Muy abierto ese lanzamiento. Una bola y dos strikes. La jornada que comenzó a las 4 de la tarde con esta doble cartelera debido a pues estos temas de logística en el viaje de Pericos ayer. Por eso es que se programó el doble juego para este sábado. Alto lanzamiento, viene con velocidad. Dos bolas y dos strikes. Gracias Bernie, saludos, un abrazo. Muchísimas gracias por estar en comunicación. Gracias también por acá a nuestro buen amigo Orlando, que nos escribe y que se divierte con este juego de pelota. Para nosotros es un placer. Gracias por dar like y compartir la transmisión con sus amigos a través de sus redes sociales. En 2-2. No, abierto, demasiado abierto ese picheo. La cuenta va a ir a lo máximo. 3 bolas y 2 strikes. Sí, después de Calvin vendría Castillo. Pero lo más importante es tratar de salir aquí en 3-2. Batazo elevado de foul por el lado derecho. Muy jalado el bombazo de Calvin Mitchell. Jalando demasiado ese lanzamiento el jardinero derecho de los Piratas, que de repente espantó un poco a Silvino Bracho. Volteó rápidamente a ver el batazo. 3-2. Hay un out en la conclusión de la séptima entrada. Listo el pitcher, viene para Holmes. ¡Swing! ¡Abanica! Se puncha Mitchell para el segundo out. Par de chocolates para Silvino. 2/3 fuera y Jesse Castillo viene a tomar el turno ahora. Bueno, apunta todo esto a que nos iríamos a los extra innings. Tendrían que ser más de 7 episodios en esta jornada doble luego del jonronazo que conectó Adames ante Ryan Anderson. Primer picheo para el Jesse, pelota que queda alta y es la primera bola, lanzamiento apenas arriba, muy cerca de la zona de strike y luciendo los picheos de Silvino Bracho. 6 cuadrangulares, 33 carreras producidas para Jesús Castillo. Acepta la señal Silvino, presenta de frente, aquí suelta, swing, abanica, lo pasa con el cinqueado y la cuenta está en 1-1. Atacando la zona, Bracho ataca la zona, no pudo con los cambios de velocidad en el turno con Mitchell, lo llevó a 3-2. Finalmente le tiró el cinqueado otra vez, pero en la zona. Atacando la zona constantemente Silvino Bracho. N 1-1, lanzamiento a abanique y es el segundo strike. Conteo de 0-2 ahora para Jesús Castillo. Duelo tremendo de lanzadores, de relevistas, que se va haciendo con más presión cada vez para cada serpentinero, para cada bateador, para cada picheo. Incluso, pues esto le quita una tremenda presión al umpire principal, ¿no? Este tipo de juegos que son así tan tensos. El umpire ya depende nada más de lo que diga el umpire robot, ¿no? Así que el que está detrás, pues es pesado porque hay que estar ahí agachado, pero

0: Ya no hay que estar señalando bolas y estrellas. La cuenta en 1 y 2 para Jesse Castillo. Si hay tiempo, habrá Malmonte esperando su turno. Listo el pitcher, Bracho aceptando la señal. Aquí se impulsa. Viene para Holmes. Sobre el plato. Cantado el tercer strike. Ponche para Jesús Castillo y está cayendo así el tercer out. Esconde ponchados para Silvino Bracho. Tres chocolates de manera consecutiva y vamos a entradas extra. Siete completas, Puebla y Campeche. 3-3.
1: Fuerza, Pericos.
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0: No son suficientes en este segundo de la doble cartelera. 3-3 el pizarrón. Los Pericos con solo 3 hits. Tienen 3 carreras. Del otro lado, los Piratas tienen 9 imparables. Pero también únicamente 3 carreras. Tenemos como bateador emergente a Michael de la Cruz. Se va a mantener Zach Roscoe en el centro del diamante, pero el que batea ahora es Michael de la Cruz, que toma turno en este octavo episodio. Lanzamiento que se queda alto, la cuenta en 1-1. Sí, Michael de la Cruz en el lugar de Kirk, Lorenzo Cedrola y Sergio Alcántara. Se mantiene ahí Zach Roscoe en el centro del diamante. Lanzamiento en curva que queda apenas arriba. 2-1. No vimos en el primer juego a Roscoe. Al que vimos cerrando fue precisamente a Kubiak, que lo hizo de maravilla. Pero este Roscoe fue el cerrador el año pasado. Abanica la curva sobre la parte interna y la cuenta ya está en 2-2. 2-2 para el bateador en turno. Gary Martin Roscoe, el nombre completo de este estadounidense. Grandes ligas, jugó para los Cachorros, los Rockies, los Dodgers, los Marineros y los Blue Jays también. La carrera en ligas mayores que duró varias temporadas de este Zach Roscoe. Sale un globo, la pelota va por primera y la atrapa Jesse Castillo. En terreno de foul, se queda con la pelota. Foul fly a la inicial y está cayendo el primer out. Se va dominado el emergente Michael de la Cruz. Tenemos el primero fuera y Lorenzo Cedrola vendrá entonces a batear. Así que Roscoe le están pidiendo más de una entrada. Roscoe llegó primero, seleccionado por los Rays de Tampa Bay. Su debut en Grandes Ligas fue hasta el 2013, cuando lo seleccionaron fue 2009. Y ya cuando estaba con los Cachorros fue que tuvo su debut precisamente en Grandes Ligas. Zach Roscoe fue parte de un intercambio que hicieron los Rays con los Cachorros, donde estuvo involucrado Matt Garza y Fernando Pérez. Ahí estuvo en el cambio Sam Fold, Chris Archer, Brandon Goyer, Robinson Chirinos. Y bueno, llegó Roscoe para empezar a lanzar primero en sucursales y posteriormente llamado al equipo grande el 3 de septiembre del 2013. Roscoe hizo su debut en las Grandes Ligas ese mismo día. Lanzó 2/3 de entrada, no permitió carrera contra los Marlins de Miami. En 10 juegos en su temporada de novato tuvo 1.36

0: 5 de efectividad, rodado de foul por tercera. La cuenta ya está colocada en una bola con 2 strikes, 7 ponches, 6 entradas, 2 tercios. A pesar de ese buen desempeño, los Cachorros lo enviaron a AAA. Y entonces en septiembre del 2014 logró su primera victoria en las Grandes Ligas con los Cachorros, una última entrada contra los Cardenales de San Luis para su primera victoria en la Gran Carpa. La cuenta está en una bola con 2 strikes. Todo el 2016 se lo perdió a Roscoe. Lesiones, no le ofrecieron contrato y entonces volvió a la agencia libre para enrolarse con el equipo de los Rockies de Colorado. Batazo de foul, la pelota por el lado derecho, defendiéndose Lorenzo Cedrola, se abre por cuarta ocasión el line-up de los Pericos. Y ya con el equipo de los Rockies hizo su debut en el City Field el 14 de julio de ese 2017. Lanzó como relevista de John Gray, quien abandonó el juego en la tercera entrada, pero no duró demasiado en Grandes Ligas ese año. Sale una rola por las paradas cortas. Cristian Ibarra levanta el tiro a la inicial y por la ruta 63 está cayendo el segundo out. Se va dominado Lorenzo Cedrola. Tercios fuera. Buen relevo de Roscoe, que después fue cambiado a los Dodgers de Los Ángeles. Pero realmente tiró poco, por ahí un episodio el 19 de agosto de ese 2018 en contra de los Marineros de Seattle en Safeco Field. Fueron 17 juegos en total, ponchando a 20 bateadores en esa temporada, 4.76 de efectividad. Y al año siguiente los que le dieron la oportunidad fueron precisamente los Marineros. No pasó mucho, se fue a Toronto. La mayoría del tiempo se la pasó en AAA, regresó a los Dodgers, regresó a los Cardenales. Y luego ya apareció en la Liga Independiente con el equipo de Sugarland. Curva en la esquina de adentro, le cantan el primer strike a Sergio Alcántara. Alcántara de dos nada con una base por bolas y una carrera anotada. Ya a Liga Mexicana llegó con los Toros de Tijuana, Roscoe, el 2 de marzo del 2024. Es que firmó contrato con el equipo Astado. 26 juegos, uno de ellos como abridor. Tuvo 4 ganados, 2 perdidos, 4.25 su efectividad. 41 chocolates en 36 entradas y fue liberado en febrero del año siguiente. Por eso llegó a Campeche la temporada 2025 en el mes de mayo. 3 ganados, 1 perdido, 3.60 su efectividad. Tuvo 33 ponches en apenas 25 entradas de relevo y 10 salvamentos. Es un caballo este Zach Roscoe. Tremendo, tremendo lanzador. Como lo fue Tyler Thomas, que también hizo gran relevo. Y estos relevistas de los Piratas, si se meten a playoff, son verdaderamente un peligro. Medio swing, que dice el umpire. No cruzó el bat, indica el umpire de la inicial. La cuenta se va a colocar en 2 y 2 ahora para Alcántara. Yamir Martínez, el encargado de marcar que no hubo check swing en esta oportunidad para Alcántara. Adames esperando oportunidad. Si viene a batear, no deja de representar un gran peligro en este mismo episodio. Vamos a ver si Alcántara puede ponerse en los senderos. Justamente Adames fue el que empató el juego en la sexta entrada con ese cuadrangular. Lanzamiento, pelota alta, la tercera bola, la cuenta severa, lo máximo 3 y 2 para Sergio Alcántara. La dejó pasar, le iba a hacer el swing, quedó cerca de la zona. El conteo en 3 y 2. No hay gente a bordo, hay 2 outs en la parte alta de la octava. Roscoe suelta y allá va la línea. Batazo por las paradas cortas. Qué buena jugada de Ibarra, de un bote. Levanta, tira y saca en primera. Por la ruta 63 está cayendo el tercer out y Roscoe vuelve a retirar en orden este episodio. 7 entradas, amables amigos. Nada para nadie. Piratas y Pericos, 3-3.
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donde puedan caer las carreras. 3-3 la pizarra y llegamos a la conclusión del octavo episodio. Cierre de la octava entrada, batear los Piratas con cuarto, quinto y sexto. Abraham Almonte, vendrá también Armando Álvarez y Andy Stevenson. Se va a ver el cambio en el centro del diamante. Sale Silvino Bracho, una entrada, tres ponches. Y ahora tenemos a Thiago da Silva en el cerrito por parte de los Pericos. Viene de hacer un tremendo relevo en esta misma circunstancia en Oaxaca. Y tiene poquito más de una semana que entró Thiago a tirar de esta manera. Tiró tres entradas colgando ceros y se llevó la victoria. Sí, juego que se fue bastante lejos, ¿no? Hasta la treceava entrada. Para la victoria de los Pericos, lanzamiento bajo, la cuenta en una bola y un strike. Se queda cachando Michael de la Cruz. Y ahora Thiago da Silva, el que viene al centro del diamante, Almonte hoy. Pegó gran slam en el primer juego y tiene una producida en el juego de hoy, aunque va de tres nada. No ha podido conectar parable, pero ya tiene una carrera producida. La cuenta está en 1-1. Almonte ahora le dice algo al umpire principal. Le dice al umpire, ¿qué? ¿No te escuché? Más fuerte, de cerca. Finalmente algún diálogo entre Almonte y el umpire. Batazo elevado, profundo para jardín izquierdo, pegado a la barda, se queda con la pelota Castro. ¡Uf! Bombazo por parte de Almonte, espantando a toda la caseta de los emplumados en primera, pero se quedó con ella Castro, cayó el primer out. Y le dio fuerte Almonte hacia la banda contraria y Armando Álvarez viene a batear. Así fue el jonrón en el primer juego, ¿eh? Hacia la banda contraria, nada más que este no voló tanto, no caminó tanto. Muy atento Castro para quedarse con ella. Es extraño, en este estadio normalmente la brisa, el aire, va hacia el jardín izquierdo. Hacia jardín derecho casi no. Pero por ahí la sacó en el primer juego Michael de la Cruz, por el right field, todos modos. Pero sí vuela bastante más hacia el lado izquierdo. Vamos a ver a Álvarez, dedos nada, con una base por bolas. Jugando la tercera base como quinto en el orden de las nuevas caras que tienen los Piratas. La saca de foul por el lado de tercera. La cuenta se empareja 1-1. Muchos abanicos en la tribuna. Es casi tradicional ver en el Parque Nelson Barrera mucha gente con el abanico. Tratando de echarse un poco de aire. Ahora están más de moda los ventiladores de pilas, ¿no? Los ventiladores de mano. Que pues de todas maneras en un ambiente de aire caliente, pues de todas maneras no sirve de mucho, ¿verdad? Pero la sensación probablemente de recibir un poco de más aire es lo que hace que pues se sienta menos, porque pues el calor es el mismo, ¿no? O sea, te vas a estar echando aire caliente, pues no tiene como mucho caso, ¿no? Lo ideal sería algún artefacto que echara aire un poquito más fresco. Tres bolas y un strike en el conteo ahora para Armando Álvarez. Thiago da Silva buscando mantener el juego ahí por los Pericos en la novena entrada. Vendrían Cristian Adames, David Rodríguez y precisamente Luis Castro. Tercero, cuarto y quinto, si es que se da ese episodio. Y ahora da Silva tardándose mucho, le dice de la Cruz, vámonos porque el tiempo se va. Roletazo por las paradas cortas, fácil la jugada para Sergio Alcántara que tira la inicial por la ruta 63, está cayendo al segundo out. Dos tercios fuera, se va dominado entonces Armando Álvarez y Andrew Stevenson viene a continuación. Sí, yo creo que por Campeche ya Roscoe ya no saldría para la novena entrada, creo que ya habría un movimiento. Para el día de mañana está programado Joe Record, que Joe Record hasta el año pasado era parte de este staff de relevistas que han enseñado a los Piratas en esta serie. Un staff que ya hemos comentado, de por sí se ve sólido. Pero no, pues teniendo a Roscoe, teniendo a Record, finalmente a Record lo pasaron a

tomar su lugar como abridor. Tiene par de victorias, aunque se sabe que no es un pitcher que vaya demasiado lejos en los juegos. Pero pues fue lo que tuvo que hacer realmente Campeche cuando tiene este exceso, porque así es, de lanzadores relevistas con talento. Pelota alta, buscando la esquina de adentro, la cuenta se empareja, una bola y un strike ahora para Stevenson. Stevenson tiene par de hits en tres oportunidades.

0: en esa sexta entrada y es algo que de alguna manera está influyendo para lo que tenemos en la pizarra. Lanzamiento bajito, no le gusta al umpire, la cuenta va a 2-1. Si hay tiempo, después de Stevenson vendría Jesús Faville. El momento del juego, amables amigos, vamos a ver si lo mantiene Pericos empatado. Pelota abierta, la tercera pelota mala para Stevenson. 3-1. Este viene siendo el séptimo pitcher que está utilizando Puebla en este juego. En el primero de hoy, los Pericos solamente utilizaron 3. Con el picheo de Vladdy, de McKay y de Camacho. Le cantan el segundo strike, gorreando todo el camino Andy Stevenson, y la cuenta llega a lo máximo, 3-2. 3-2 en la cuenta ahora para el bateador en turno. Los relevistas, el único que ha desentonado con todo lo que ha sucedido es Ryan Anderson. En 3-2, batazo elevado de foul, fuera de juego. Sí, porque Tyler Thomas no permitió carrera en 2 entradas. Zach Roscoe ya no permitió carrera en 2 entradas. Por Pericos, Iván Salas, Hunter McMahon, Emailín Montilla, Liarvis Breto, Silvino Bracho y ahora Da Silva tampoco han permitido carreras. O sea, solamente Ryan Anderson permitió una carrera. Sale una rola por la segunda base. Trabajo de Norzagaray tirando a la inicial y está cayendo el tercer out. Tremendo relevo de Thiago. Ya son 8 completas, amables amigos. Nada para nadie. Los bombarderos del Golfo y la religión emplumada. 3-3. Regresamos.
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Directo de la novena entrada, vienen a batear los pericos y ya tenemos entonces a Cristian Adames en la caja de bateo para enfrentarse a un pitcher derecho. Kevin Copps viene al centro del diamante por parte de los Piratas. Kevin Copps es el que viene a trabajar ahora después de este gran relevo de Zach Roscoe. 2 episodios con un chocolate. No hay nada más que escribir de Zach Roscoe. Qué trabajo, qué relevazo. Del otro lado, lo mismo Da Silva, Batallioli, Arbis, pero colgó el cero. Lo mismo que Montilla. Y el caso de Hunter McMahon. Lanzamiento para home, batazo de foul, fuera de juego. La cuenta para Cristian Adames en 1-2, David Rodríguez y Luis Castro, los que vienen a batear en esta parte alta de la novena entrada. Ya, pues sí, no decide Lloyd McClendon no utilizar a Dan Kubiak, porque ya lo usó en el primer juego. Entonces decide no utilizarlo en este, aunque pues el riesgo está en que pues no es lo mismo, ¿no? Tener a tu gran cerrador, a tu pitcher estelar,

que tener a este Kevin Copps, que la verdad es que se sabe poco de él, pero ya veremos qué tal se da la labor de este serpentinero. Es el quinto que utiliza Piratas. Pericos ha usado 7, pero en Thiago da Silva ya Thiago ha enseñado que puede ir más de una entrada, que de hecho lo podrían hacer varios, ¿no? Thiago da Silva ya enseñó la vez anterior en extra innings que tranquilamente se echó 3 episodios. Batazo de foul para atrás. Cristian Adames hoy en este partido con un imparable en 3 turnos, ese cuadrangular solitario que empató el juego de manera espectacular en la 6ta entrada ante Ryan Anderson. Luego en el alambre con todo lo que hay, todo lo que se puede hacia adelante, tratando de sacar el resultado uno y otro lado. Y allá va la línea, silbante que va de hit para jardín izquierdo. Cristian Adames prende la eléctrica y pone música al ataque de los Pericos en esta novena entrada. Cable de alta tensión, chécale a Adames, enseñando músculo para colocarse en la inicial. Otra vez Adames respondiendo y la carrera de la ventaja para los Pericos está en primera. David Rodríguez viene a la caja de bateo. Qué buena pieza de bateo, ¿eh? Qué facilidad de Adames para empujar la pelota hacia la banda contraria. Una gran capacidad bateadora la que tiene Adames y aquí lo vuelve a demostrar. Vamos a ver a David Rodríguez. Momento importante del juego, lanzamiento para home, curva que va al suelo y es la primera bola. Una bola sin strike en la cuenta ahora para David. Cuarto en el orden y primera base por los Pericos en este partido de 3-0. De hecho, no ha podido sacar la pelota del cuadro David Rodríguez. Aquí se encuentra Adames por la inicial, que no enseña muchos deseos de arrancar hacia la intermedia. Le cantan el primer strike y la cuenta en 1-1. Cuadro jugando a la mitad del camino, montando la trampa para la doble matanza. Pero David Rodríguez también es un bateador de líneas y Adames en cualquier momento podría arrancar. Buen picheo, quitándole velocidad, le cantan el segundo strike. Saludos a Luis Ángel Isidro. Me quedó la duda de qué fue lo que pasó en el juego 3 contra Bravos, porque expulsaron a Moisés Gómez. Saludos, Luis Ángel Isidro. Saludos, amigo, muchas gracias. Bueno, lo comentamos en ese momento. Moisés agarró un turno que no le tocaba, porque ya habían anunciado los Pericos que venía otro bateador, y entonces no lo expulsaron, simplemente lo pusieron out. ¡Abanique! Lanzamiento abierto, se poncha David Rodríguez. No la encuentra el venezolano, está cayendo el primer out. No se mueve Cristian Adames de la inicial, que es lo más importante. ¡Qué buen picheo, eh! Probablemente iba a ser strike de todos modos. Hace el esfuerzo Rodríguez por conectarlo, pero quiebra bien esa curva, y ahora viene Castro. Luis Castro viene a la caja de bateo. Castro, un imparable en 3 oportunidades. Tiene poder Castro en el primer juego de hoy. Castro ya conectó sólido hacia el lado de la izquierda y también recordar que en el último de la serie en León conectó su 11.º cuadrangular. Castro batea 349 y ya tiene 40 carreras producidas. Vamos a ver si Adames se anima a arrancar hacia la intermedia. La cuenta no hay nada. De costado presenta el pitcher. Viene para home. Curvita. Medio swing. ¿Qué dice el umpire? Sí, cruzó el bat, dice Yamir Martínez. No queda muy convencido Luis Castro. La cuenta en 1-1. ¿Qué temporada ha dado Castro, no? Castro no se esperaba. Al menos por lo que se comentó en pretemporada. Saludos a nuestro amigo Clipper Azul a través de Twitter que se comunica con nosotros. Fuerte abrazo a toda la gente que se ha mantenido. Bueno, los que se han mantenido desde el primer juego, ay caray. Mis respetos, ¿eh? Mis respetos porque esto ha estado intenso. Ya estamos para las 6 horas de juego para los que han estado conectados desde el inicio. Rola por tercera, pueden ser 2, a segunda un out, vuelta primera, doble play. Del 5 al 4 al 3, la doble matanza y cuelga el 0 Kevin Copps en la novena entrada. Son 8 entradas y media, amables amigos, en el Nelson Barrera. Los cañones de Loreto y el barco bucanero siguen tablas 3-3. Ya volvemos.

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5: Bueno, ya estamos de regreso, amables amigos. Cierre de la novena entrada. Es un juego que está en extra innings porque el juego estaba programado a 7 episodios. Pero esto sigue avanzando y llegamos a la novena entrada con la pizarra empatada a 3. Vendrán a batear por los Piratas, séptimo, octavo y noveno, Jesús Favela, vendrá Cristian Ibarra y vendrá Nick Kelly para enfrentarse a Thiago da Silva, que vino a relevar desde el episodio anterior. Se pone cada vez más tenso todo, ¿no? Porque pues van avanzando las entradas, van avanzando los pitchers. Las condiciones, obviamente, mientras el juego esté empatado, pues completamente favorables para el local. Completamente favorables para los Piratas. Thiago da Silva entonces se mantiene en el centro del diamante. Jesús Favela que conecta un globo por primera. Está dominado. Terreno de foul, se va colocando David Rodríguez. Tiene la pelota y con ella está cayendo el primer out. Se va dominado Jesús Favela. Tenemos uno fuera y Cristian Ibarra vendrá a la caja de bateo. No, Favela viendo tanto que ya está por debajo de 200 de porcentaje. Qué temporada complicada para Jesús Favela, ¿eh? Y ha caído de nivel de manera estrepitosa desde que salió de los Diablos. No me atrevo a decir que sea esa la causa, pero coincidentemente es que ha cambiado su nivel. Ahí está Cristian Ibarra en la caja de bateo. Otro que hoy no ha podido hacer daño. Se llevó un pelotazo en la tercera entrada, aunque sí anotó carrera. Ibarra también batallando a la ofensiva, que esos porcentajes bajos de bateo de los Piratas son los que explican en gran medida por qué este equipo ha batallado tanto. Fuera de Hollis, de Mitchell, Álvarez lleva muy poquitos juegos para considerar que batea 310. Jesse Castillo se mantiene en 270, pero de ahí Favela, 206, Ibarra batea 198, Amador llegó bateando 240, Cali batea 095. Son elementos que no han podido ayudar a la ofensiva. Inclusive Almonte, que batea apenas 270. Lanzamiento que queda abajo. 2 bolas y 1 strike para Cristian Ibarra. Dos y uno la cuenta para Ibarra. Y Thiago da Silva tratando de hacer el trabajo otra vez. Rodado en el hoyo de tercera y short. La pelota va de hit para jardín izquierdo. Este batazo le llega 3 entradas tarde a Cristian Ibarra, porque cuando tenía corredor en la intermedia y un out, se ponchó tirándole en la 6ta entrada ante Liar Bisbreto. Ahorita ya sin gente a bordo, no es lo mismo, pero de cualquier manera representa la carrera del Gane para que venga Canley a tomar el turno ahora. Estábamos hablando de la temporada de los Tecolotes de los Dos Laredos, que ya tienen 44 derrotas. Hace un año, a estas alturas, los Tecolotes de los Dos Laredos estaban en el segundo lugar de la zona norte con 39 ganados y 30 perdidos. ¿Cómo han cambiado las cosas? En relación a los equipos que están arriba, por ejemplo, Sultanes, Toros, Acereros, todos ellos se mantienen ahí. Pero hace exactamente un año los Charros estaban fuera de la competencia y Rieleros también. Ahorita ambos equipos estarían calificando a la postemporada.

cambiando considerablemente los temas de una temporada a otra. Salió el corredor, batazo de foul, la pelota hacia atrás, conteo de una bola y un strike ahora para Kenley. Barra tiene buena velocidad, en cualquier momento lo pueden poner a correr. La cuenta en 1-1 para Kenley, que evidentemente está tomando su primer turno, porque en el anterior fue Jafet Amador el que entró a batear de emergente por Fernando Flores. Le cantan el segundo strike. Buen lanzamiento. Oigan, ¿y qué tal con esto de los uniformes que utilizaron algunos equipos de superhéroes? El viernes, ayer en la noche, los Sultanes sacaron un uniforme de Batman. Aunque pues es el logotipo del Batman de la serie de televisión de los años 60, ¿no? Pero sí salieron con el uniforme de Batman los Sultanes. Y bueno, no sé quién más. Los colores de lejos parecía el uniforme de los Rieleros, ¿no? Bueno, pues de estas ideas de la gente creativa que hoy aparece en el béisbol tratando de pues vender camisetas y demás. Pero sí causó pues mucha extrañeza ver a los Sultanes con ese uniforme y ese logotipo sobre todo. Otra vez la revirada hacia la inicial. La cuenta está en una bola y dos strikes para el bateador en turno, Kenley. Connor Hollis esperando su oportunidad. Sí, abre bastante Ibarra. La cuenta está en una bola y dos strikes. No hace mucho ruido Ibarra, pero corre bien. Corre bien en los senderos. En 1-2, lanzamiento abierto. El slider patinando demasiado. 2-2.

0: abriendo el corredor con comodidad y esperando el buen picheo para arrancar. Thiago da Silva suelta, palo para jardín izquierdo, hasta lo profundo del parque. Castro, pegado a la barda, se queda con la pelota. Bombazo de Nick Kelly por todo el jardín izquierdo, pero Castro pegado a la barda, captura para el segundo out. Susto para da Silva y compañía, tiene que regresar Ibarra hacia la inicial. Cerca se quedó Canley de conectar su primer home run. Y muy bien por Castro, que leyó perfecto el batazo. Afortunadamente no hay ráfagas de viento en estos momentos ni nada por el estilo, porque con otras condiciones esa pelota iba a volar. Connor Hollis a tirarle con cuidado también a Hollis. Hay dos outs en la novena entrada. Abierta la pichada, la primera bola. Una bola sin strike en la cuenta para Connor Hollis, que puede jugar shortstop. Ha aparecido como segunda base de los Piratas desde el año pasado. Qué buena labor ha hecho Connor Hollis como primer bat del equipo campechano. Batazo elevado, peligroso para jardín derecho. Ahí está bien colocado Lorenzo Cedrón, la captura, y con ella está cayendo el tercer out. Vamos a necesitar más de 7 y más de 9 entradas en el segundo de la doble cartelera. 9 completas, Puebla y Campeche, 3-3.
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1: Fuerza, Pericos. Pelear por parte de ambos equipos con la pizarra 3-3, nadie da tregua. Y llegamos a la parte alta de la décima entrada. Efectivamente, un juego que estaba programado a 7 episodios llega ahora a la décima. A la décima entrada y vienen a batear los Pericos con sexto, séptimo y octavo. Erlis Rodríguez vendría a tomar el turno. Moisés Gómez también tomaría turno en esta oportunidad. Y Ciro Norza Garay. Así las cosas para continuar en este partido, amables amigos, y Kevin Capps, que se mantiene en el centro del diamante. Rápidamente el primer strike en la cuenta para Erlis Rodríguez. Qué manera de pelear por parte de ambos equipos, qué manera de pues aparecer ahí con un picheo bueno, buena defensiva, el bate oportuno que tampoco ha llegado, de repente el corredor en la base y no se animan a correr. En fin, es un juego con una tremenda calidad estratégica, el que se está jugando esta noche en Campeche. Vamos a ver de qué lado puede abrirse, de qué lado puede aparecer. Precisamente la carrera, el momento en el que caiga esa anotación. Suelta el pitcher, batazo elevado, peligroso para jardín izquierdo. Allá va Favela y en la franja de advertencia captura. Elevado profundo de Erlis Rodríguez, pero bien la ubicación de Favela, está cayendo el primer out. Se va dominado Erlis Rodríguez y vendrá Moisés Gómez a la caja de bateo. Moisés, que es uno de los que puede definir esto, con ese poder que ya sabemos que tiene Moisés, nada más que pues habrá que encontrar precisamente la pelota. Es el tema con Moisés, el contacto con la misma. Me da risa que en la señal de la televisión ya lleva dos turnos Moisés Gómez y siguen poniendo a Lázaro Alonso. Esa es la producción de la que dependen las repeticiones y el trackman y toda la tecnología de la Liga Mexicana. O sea, estos compas no se dan cuenta que pues Lázaro es zurdo y Moisés es derecho. Es increíble. Ciro Norza Garay esperando su oportunidad en la décima entrada. Batazo elevado, peligroso para jardín derecho. La pelota va abriendo y va de foul, fuera de juego. La cuenta se va a colocar en 0-2. Si lo verdaderamente preocupante es cuando la gente que lleva el game day no actualiza esa parte, ¿no? La gente que lleva el play-by-play. Y ahí sí está actualizado. Moisés Gómez sí está. O sea, es un tema meramente de la producción de televisión, porque a los amigos que llevan el game day, pues sí pusieron a Moisés Gómez desde el inicio, ¿no? Pero ahí en la televisión sigue apareciendo que batea a Lázaro y que además va de tres nada cuando Lázaro, pues no, nada más tomó dos turnos, ¿no? Abanica, se poncha Moisés Gómez. Lanzamiento al suelo, se poncha Moisés y está cayendo el segundo out. Dos tercios fuera y Kevin Copps luciendo muy bien en el centro del diamante para que venga Ciro Norza Garay a la caja de bateo. Y de la era moderna, cada vez que se encuentra uno estos duelos de picheo, aunque ahorita son duelos de relevistas ya, ¿no? Pero no olvidar, jornadas de estas, Francisco Campos tuvo muchísimas, con gran efectividad. En algún momento Pancho llegó a tirarle un juego sin hit ni carrera a los Pericos. Batazo de foul hacia atrás y es el primer strike. El 5 de junio del 2008, en este mismo escenario, fue que Francisco Campos le tiró juego sin hit a los Pericos, también en una doble cartelera. Pancho tuvo grandes momentos en varias diferentes temporadas. 25 campañas, lanzando con el equipo de los Piratas, una de ellas con los Sultanes de Monterrey. La labor de los 200 juegos ganados, realmente con 25 temporadas, pues se atribuye a que pues ya los calendarios a Pancho le tocaron más cortos que a otros serpentineros. Por eso es que se batalla para encontrar ese número de juegos lanzados o de juegos ganados. O sea, Pancho, con todas esas 25 temporadas, en su último momento en el béisbol llegó a 200 victorias. Ese año del 2004, que por cierto fue una serie donde nos trajeron a transmitir la final entre

0: entre Campeche y Saltillo. Francisco Campos ese año ganó 12 juegos, 1.47 de efectividad y ponchó a 99. No, aquella serie final del 2004 entre los Piratas y los Zaraperos fue una locura. Dividieron honores en el Francisco y Madero, cada quien ganó un juego, pero llegaron a Campeche y se hizo una locura, porque a este estadio le caben 4.190, pero pusieron de estas tribunas, ¿no?, improvisadas, de estas tribunas de eventos especiales, entonces cabían como 6.000, y era una locura, era de verdad difícil ganarle a los Piratas en este escenario. El equipo de Saltillo era dirigido en ese entonces por Derek Bryant, y evidentemente los Piratas eran dirigidos por Francisco Paquín Estrada. El Paquín había adelantado que iban a ser campeones ese año y lo cumplió. 5 juegos nada más, Saltillo ya no salió de Campeche, ya no pudieron regresar la serie a Coahuila. La cuenta se mueve entonces para el bateador Ciro Norzagaray en 2-2. Checando la señal, Kevin Copps tratando de colgar otro cero. No se ve por dónde pueda caer la carrera. Lanzamiento, rola por las paradas cortas. Ibarra levanta elegante el tiro a la inicial y por la ruta 63 está cayendo el tercer out. Vuelve a colgar el cero del picheo de los Piratas. 9 entradas y media, señoras y señores, en extra innings, en medio del drama total en el Nelson Barrera. La novena verde y el barco mercenario 3-3. Regresamos.
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Décima entrada, vienen a batear los Piratas, segundo, tercero y cuarto, nuevo serpentinero por los Pericos de Puebla, y ya tenemos a Eric Preciado, que viene a trabajar, es el pitcher número 8 que está utilizando Pericos en esta jornada. Salió del juego Thiago da Silva, par de entradas, solamente un imparable, cero en los demás departamentos para el brasileño. Y bueno, ya la gente obviamente con hambre también en el Nelson Barrera, ya pasaron bastantes horas desde las 4 de la tarde, ¿no? Allá va la línea, batazo de hit en el hoyo de primera y segunda. Responde Calvin Mitchell con el imparable hacia el jardín derecho, respondiendo significa la carrera de la victoria para el equipo bucanero sin out. Y Jesse Castillo viene a la caja de bateos y estamos a tres minutos de cumplir 6 horas desde que comenzó esta doble cartelera a las 4 de la tarde. Y bueno, la gente aprovechando para las diferentes fusiones de sabores prehispánicos y caribeños que se pueden disfrutar. Platillos muy destacados en Campeche, muy rica la gastronomía. El Parque Nelson Barrera tiene más que nada tortas, trancas, kiwis, piedras, comida tradicional de esta zona y de la península de Yucatán, como de tipo botana, pero si ustedes llegan a ir a Campeche, los platillos que incluyen el pan de cazón son tortillas con frijol negro, cazón, salsa de tomate, cóctel de camarón, muy bueno el marisco en general, y postres, el dulce de papaya o el pan de elote son extraordinarios, y desde luego

0: Pues las tortas o trancas de lechón, extraordinario, riquísimo, de verdad. Los campechanos y los yucatecos tienen una batalla campal de hace siglos para saber quién descubrió primero los panuchos, que es una comida también tradicional que se conoce un poco más en Yucatán quizá, pero los campechanos dicen que es de ellos, que ellos inventaron los panuchos. Pelota que queda alta, la cuenta en dos bolas y un strike ahora para Jesús Castillo, quien los haya inventado, muy ricos. La verdad es que es una comida deliciosa, deliciosa, y que vale la pena aprovechar en las visitas precisamente a la ciudad amurallada, a este pues bonito estado y esta ciudad, concretamente San Francisco de Campeche, que es el nombre oficial. Allá va el batazo, la pelota pica de hit en el callejón de Rice Center. Calvin Mitchell pasa por segunda, sigue para tercera, se viene para home, aquí viene el tiro barrido, safe and home. Con un tiro de relevo que llega alto, finalmente el tiro al plato, está techando a Michael de la Cruz. Y Calvin Mitchell, que había arrancado con el picheo, anota desde la inicial con este imparable de Jesse Castillo, y de esta manera termina el partido. Un cierre de juego muy complicado en el cierre de la décima entrada, el imparable de Calvin Mitchell, bateo y corrido, y Jesse Castillo conecta un picheo alto para ponerlo de imparable, y Mitchell, que vuela por las almohadillas, siguió su camino al plato, pero el tiro fue completamente arriba, un disparo que techó completamente la ubicación por parte de Sergio Alcántara hacia Michael de la Cruz, y ya no hubo oportunidad de sacar en el pentágono. Amables amigos, termina la doble cartelera con doble victoria para los Piratas de Campeche. El día de mañana los Pericos buscarán el partido de la honrilla con Antonio Santos en el centro del diamante. Por hoy es todo, victoria para Kevin Cups, la derrota para Eric Preciado. Tuvimos cuadrangulares de Lorenzo Cedrola y de Cristian Adames, que llegaron a 5 y a 8 de manera respectiva en una doble jornada que tuvo una duración exacta de 6 horas a través de Pico Radio. Nos despedimos a nombre de Víctor Tamayo, la producción, servidor Miguel Ángel Beard. Gracias, buenas noches, que la pasen bien.
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al ritmo de la mejor música que ha marcado toda una época. Ya estamos aquí para llevarte una probadita de lo mejor de la música disco, de la música pop de los 80s y 90s en inglés y español. Hoy hemos invitado a Alex Cambers.

de 55 años de edad y más de 36 de estos 55 ha estado en el medio musical de una manera muy activa. El maestro Alex toma como sus inicios el mundo de las tornamesas y las mezclas por ahí de finales de los años 80. Quiere decir que él empieza prácticamente en el nightclub Club 33 para después estar en el Zig Zag

DJ Canvas ha destacado más en la música alternativa y de rock. Esto le abrió las puertas para llegar a alternar en conciertos con grupos profesionales y de grandes ligas, como La Maldita Vecindad, Tijuana No, Café Tacuba, Los Caifanes, Con Fobia y algunos otros grupos de la época. Alex Canvas ha tocado en varios festivales desde los años 90 y también ha sido locutor en algunos programas de la radio. Actualmente es conductor del colectivo Los Hijos del Pitch. Alex está más que listo y rumbo al séptimo aniversario de DJs Community Puebla.

Gracias, Alex Cambers. Gracias también al dueño de este infierno, Julián Mancilla. Ahí la vemos.

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0: Hola, hola, ¿qué tal, cómo les va? Soy David Flores y les doy la cordial bienvenida a una nueva emisión de Caminando con el Rock, un espacio musical dedicado a la historia, trayectoria y evolución del rock en todo su esplendor. Una producción de SICOM Radio Teciutlán, la radio de las y los poblanos, para las diferentes radiodifusoras que conforman e integran al sistema de información y comunicación del estado de Puebla, que hace posible que este espacio musical llegue y suene en cada una de las regiones del estado. Por supuesto, gracias por el favor de la sintonía, pero además quédense en la emisión del día de hoy, porque en esta ocasión vamos a continuar ya para, pues digamos, cerrar propiamente esta parte temática en cuanto a una mini saga de canciones de rock donde trasciende el piano, ¿sí? Elementos musicales muy interesantes que se suman en este mismo apartado, grandes clásicos que aparecen en este mismo, pero además también canciones que nos llegan a ayudar a entender que no hay una enemistad entre ciertos instrumentos, sino que al contrario se pueden estar trabajando de manera equitativa y que con ello da pauta para grandes y muy buenos temas musicales en su haber. Varios de ellos, insisto, que se han convertido en clásicos. Así que, pues, este es el tema del día de hoy. Espero y les esté agradando cada una de las piezas musicales que hemos estado colocando en las emisiones anteriores. Bueno, pues vamos a comenzar, por supuesto, con esta emisión del día de hoy. Y lo vamos a hacer con un gran clásico, porque Aerosmith pues surge o aparece en el radar musical en Boston en 1970, un periodo de una década muy importante donde se da un boom y un surgimiento de varios movimientos musicales que, bueno, van o parten desde el hard rock, el heavy metal y otros más. Así que la década de los 70 es un periodo muy importante hablando musicalmente. Y en ese apartado es donde aparece Aerosmith, esta banda que, pues, encabezada por Steven Tyler, llega a mezclar piezas musicales donde siempre, siempre está latente y presente el hard rock, el blues y el rock and roll. No por nada, también ante su actitud, su vestimenta y demás, pues este concepto musical llegó a ser apodado como los chicos malos de Boston. Este concepto musical es una de las bandas más exitosas del rock estadounidense que surge dentro de la década de los 70s, porque hasta hoy en día sigue latente y vigente este proyecto musical. Así que de Aerosmith vamos a escuchar su gran trabajo del 73, que aparece en su álbum homónimo y disco debut, y el tema que escucharemos se titula Dream On. Por supuesto, una de las canciones interesantes escritas por el propio Steven Tyler, y que esta pieza la escribió Tyler cuando apenas tenía 17 años, siendo un tema musical que, pues, es una reflexión, en pocas palabras, sobre el paso del tiempo, la vida y cómo estamos durante nuestra estancia en este mundo terrenal, luchando, buscando y persiguiendo nuestros sueños. Así que con esa temática tan buena, con un apartado musical a un formato power ballad, vamos a deleitarnos con este tema de Aerosmith. Vamos a escuchar esta pieza y con ello comenzamos esta emisión de Caminando con el Rock.
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Regresamos aquí en Caminando con el Rock y escuchamos Dream On de Aerosmith. Este concepto musical oriundo de Boston, Estados Unidos. Bueno, un tema musical muy bueno, un gran clásico de esta banda. Recordando que en su material debut, pues trascienden varias piezas musicales y en ese mismo apartado, pues bueno, este mismo tema musical que acabamos de escuchar es también uno de los grandes clásicos que destaca, sobre todo Dream On, a la par de su otro tema musical que, bueno, aparece en una discografía mucho posterior y que además forma parte del soundtrack de una cinta, es de los temas más conocidos y más populares de esta banda estadounidense. Pero ahí tenemos este claro ejemplo que sí, la presencia del piano ahí está, sutil, pero sí está presente. Y con ello seguimos en esta emisión y vamos ahora a cambiar radicalmente, digamos, de artista, más no de época, porque David Bowie es uno de los grandes artistas ingleses más importantes de las últimas décadas, entendiendo que él aportó muchísimo musicalmente hablando en la industria, porque creó temas de folk.

0: de música pues electrónica experimental que ya raya en el art rock, pero también por supuesto temas de soul y glam rock. Este último es donde trasciende más David Bowie, entendiendo que bueno, tiene una lista y un sinfín de, digamos, de apodos este gran músico inglés, pero que vale la pena recordar a Starman, uno de los tantos motes que recibe este artista, y que él, pues bueno, visualmente vino a revolucionar y estéticamente vino a revolucionar la industria, ¿no? Pero también musicalmente hablando, creó un enfoque distinto, creativo, innovador, experimental, que favoreció posteriormente la aparición de otros artistas, siendo él quien los influyó. Y en este caso, David Bowie trasciende muchísimo en su trayectoria. Para ello, vamos a escuchar pues dos temas musicales de el gran Ziggy Stardust, otro apodo con el cual se le conoce a David Bowie. En este caso, pues vamos a escuchar primero el tema Chains, que aparece en su cuarto álbum Honky Dory de 1971. Esta canción es una de las más representativas de la amplia trayectoria musical de Bowie, y que además este tema es una reflexión sobre la vida. Habla temas de transiciones generacionales, de la juventud, de cómo nos adaptamos al paso de los años, un sinfín de cosas, obvio con metáforas, pero que vale muchísimo la pena recordar a este gran icono musical que abandonó este mundo terrenal en el año 2016. Así que vamos a escuchar el tema Chains. Posteriormente vamos a escuchar una segunda pieza también de ese álbum, Honky Dory de 1971, y de este mismo material de estudio escucharemos también el tema Life on Mars, Vida en Marte. Esta pieza es uno de los trabajos más sofisticados, más complicados que llega a realizar el propio Bowie, y en ese apartado hablamos que la canción surge después de que David Bowie estuviera trabajando una adaptación inglesa de otro tema musical, y además en complemento por la melodía del tema My Way de Frank Sinatra. Esta pieza musical líricamente pues habla de manera surrealista de un joven que busca escapar de la realidad a través del cine y la fantasía. Obviamente es metafórico, pero habla de referencias culturales, políticas y mediáticas de aquella época. Así que vamos a escuchar estas dos piezas musicales de David Bowie, y con ello seguimos aquí Encaminando con el Rock.
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0: Estamos de vuelta aquí en Caminando con el Rock y escuchamos una dosis doble de David Bowie. Acabamos de escuchar dos temas, ambos del material Honky Dory, el cuarto material de estudio de este artista inglés, que se publicó esa producción discográfica en 1971. Escuchamos en primer lugar el gran clásico de David Bowie, la canción Change. Y además, en complemento, escuchamos el tema Life on Mars, que también aparece en ese material de estudio. ¿Qué les pareció estas dos piezas musicales? Ambos ejemplos creativos experimentales del maestro Bowie en cuanto a su amplio estilo musical, que siempre trató de adaptarlo a instrumentos variados, porque no solo se apegó en su amplia trayectoria a los típicos instrumentos de rock, sino también, como es la temática del día de hoy, pasa por el piano, por el saxofón, por la flauta, por el ukelele y otros instrumentos más. Así que es muy interesante el lado creativo del maestro Bowie. Por ello escuchamos estas dos piezas musicales en el quinto y último episodio de la temática del día de hoy, donde estamos cerrando esta miniserie alrededor de canciones de rock donde trasciende el piano. Y ahí escuchamos esta pieza musical. Vamos con más dentro de esta emisión de Caminando con el Rock. Y para ello, vamos con más música, aún en el enfoque, pues digamos, londinense. Y es que en esa ciudad, en 1964, sale en el radar sonoro el concepto de Who. Este grupo, que también a la par de otras bandas, llega a formar parte del movimiento musical denominado Invasión Británica. Este concepto, que es muy interesante hablando en cuanto a su estilo, porque al final lleva esta línea musical, digamos, británica, muy presente, muy enfática, pero que el concepto tiene en su haber piezas musicales que fusiona el pop con el rock, el hard rock, pero también la ópera rock, propio como lo hizo en su debido momento el concepto Queen. Así que hablamos que el concepto de Who es muy importante, comprendiendo que tiene etapas, porque de 1964 en su creación hasta 1982, este grupo tiene un periodo, tiene una pausa desde el 82 hasta el 96, cuando se reúne el grupo nuevamente, y que sigue vigente hasta hoy en día. Así que vale muchísimo la pena este concepto musical, a la par de grupos como los Beatles, como David Bowie, como Black Sabbath, como Rolling Stones, que llegan a ser conceptos musicales londinenses o europeos que influyen muy firmemente en esto que se le llega a denominar como invasión británica. Así que del concepto de Who, vamos a escuchar de su sexto álbum, que es Cuadrafonía, que se publicó en 1973, escucharemos el tema que más trasciende de este mismo álbum y que además cierra esta producción discográfica. Me refiero a la pieza musical Low Ridge on Me. Esa pieza básicamente representa una historia personal por parte de Jimmy, quien es un personaje protagonista dentro de este sexto material de estudio, porque hay que recalcar, el grupo siempre le gustó trabajar bajo el perfil conceptual en gran parte de su discografía. Así que vamos a escuchar esta pieza musical, Low Ridge on Me. Vamos a ir también al corte cultural y con ello seguimos en esta emisión de Caminando con el Rock.
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0: Regresamos aquí en Caminando con el Rock tras el corte cultural y también después de haber escuchado el tema musical Lou Reed Over Me de El Concepto The Who. Espero y les haya agradado esa pieza musical, un tema muy, pero muy bueno, enérgico, con esta transición peculiar, porque inicia con el piano y después da un giro a este detonante más de rock. Una pieza muy buena y vocalmente, bueno, ni hablamos. El intérprete y el vocalista principal de esta pieza musical da todo. Así que una pieza muy buena que espero y les haya agradado en esta, la quinta y última parte del tópico Canciones de Rock donde trasciende el piano. Así que vamos con el siguiente tema musical en esta emisión. Y ahora dejamos el tema europeo y ahora retornamos a suelo estadounidense, porque en Nueva Jersey es donde aparece uno de los músicos más importantes. Bueno, tiene varios Estados Unidos, pero depende desde el enfoque que le querramos dar, claro, porque parte desde el estilo y demás. En este caso hablamos de un artista que raya más en el folk rock, en rock and roll, y sobre todo con líricas y temáticas muy apegadas enormemente al nacionalismo estadounidense. Hay que ser netamente francos. Y es ahí donde trasciende y aparece el ícono musical Bruce Springsteen, quien obviamente trasciende en la historia musical, sobre todo en Estados Unidos, en estos mismos apartados. Y bueno, en el caso del señor Bruce, vamos a escuchar una canción que aparece en el álbum que lleva el nombre The Wild, The Innocent and the E Street Shuffle de 1973, el segundo material de estudio de Bruce Springsteen. Es en este mismo material discográfico en donde aparece el tema Rosalita, Come Out Tonight, una de las canciones que ayudaron a consolidar la amplia reputación, el estilo, la presencia y la trayectoria de este cantautor estadounidense. Esta canción narra la historia de un joven enamorado que intenta convencer a Rosalita de escapar de ciertas limitantes para poder tener una aventura romántica. Esta plenitud juvenil y sus historias románticas, algo muy tradicionalista, muy estereotipado a través de cine y de televisión, pero bueno, esto es lo que reafirma esta pieza musical. Así que vamos a escuchar al señor Bruce Springsteen con esta pieza Rosalita y seguimos aquí en Caminando con el Rock.
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0: Seguimos aquí en Caminando con el Rock y acabamos de escuchar esta pieza musical titulada Rosalita de 1973 de el cantautor estadounidense Bruce Springsteen. Pues ahí tienen esta pieza musical al puro estilo nato de folk rock americano, tal cual. Porque tiene, no sé, ese sello, esa vibra entre, no sé, country, gospel o hillbilly. Hay una vibra interesante que al escucharlo rápidamente uno dice, es un artista estadounidense. Esa vibra un poquito de entre los 50s, los 60s, por decirlo de cierta manera, como para dar una cierta referencia, ¿no? Pero es el tema que acabamos de escuchar en esta emisión. Vamos a continuar porque ya nos acercamos a la recta final de esta misma temática de canciones de rock donde trasciende el piano. Y ahora es momento de ir con otro artista también estadounidense. Me refiero a Billy Joel. Él, a lo largo de su carrera, desarrolló una combinación y un estilo que fusionó el rock, el jazz, el pop y música, digamos, tradicional, diagonal folclórica estadounidense. Trasciende él por ser uno de los pianistas más exitosos de los últimos años, o de las últimas décadas, mejor dicho, y también tiene una trayectoria muy prominente este músico. Y en el caso de Billy Joel, él en 1976 lanza su cuarto material de estudio de nombre Turnstile Styles. En este aparece el tema musical New York State of Mind, una de las canciones de las declaraciones de amor más famosas dedicadas a la ciudad de Nueva York. Insisto, a la ciudad de Nueva York. Así que este también es un gran clásico de el maestro Billy Joel. Vamos a escuchar esta pieza que tiene unas claras influencias de jazz y que vale muchísimo, muchísimo la pena. Vamos a escucharlo y seguimos aquí en Caminando con el Rock.
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Seguimos aquí en Caminando con el Rock. Escuchamos el tema New York State of Mind de Billy Joel, esta pieza musical de 1976. Y ya en recta final, para cerrar y despedir la emisión del día de hoy, quinto y último capítulo de Canciones de Rock donde trasciende el piano, lo vamos a hacer cerrando esta emisión con el tema del concepto Emerson, Lake and Palmer, que es un grupo inglés que surge en 1970. Esto tras reunir a tres músicos de bandas muy importantes de aquella época. En este caso, el que es Keith Emerson del grupo The Nice, Greg Lake del concepto King Crimson y Carl Palmer de la banda Atomic Rooster. Ellos se unen para crear este concepto musical que combina rock con música clásica y jazz, pero sobre todo con un lado instrumental muy, pero muy, pues, perfecto o muy complejo, lo pudiéramos decir. Y en este caso, este concepto Emerson, Lake, Palmer.

0: Revista del Consumidor. 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
1: ¿Estás pensando en una nueva pantalla para ver el Mundial? Antes de gastar tu dinero, escucha esta información.
0: Antes, durante y después del Mundial, la Profeco es el árbitro en tus compras. Escucha. Revista del Consumidor.
1: El Laboratorio Nacional de Protección al Consumidor analizó 49 pantallas LED de entre 40 y 65 pulgadas.
0: Todos los modelos analizados son Smart TV y permiten conectarse por Wi-Fi a servicios y plataformas de contenidos audiovisuales en línea.
1: Lo que debes saber.
0: Las pantallas LED no necesitan fluorescencia para iluminarse y gracias a ello tienen algunas ventajas. Consumen menos energía, dan más brillo, colores precisos y reproducen video. Videos de formatos avanzados.
1: Actualmente existen tecnologías como OLED, QLED y Mini LED que buscan mejorar el contraste, el color y profundidad de imagen.
0: Ya es común encontrar resolución 4K UHD e incluso 8K para contenidos con muchísimo detalle.
1: Esto las convierte en la opción ideal para deportes, películas, videojuegos o...
0: para gritarle al árbitro en ultra alta definición. ¿Cómo se verificó la calidad de las pantallas?
1: Para revisar la calidad de la imagen se tomaron en cuenta el color, el contraste, la uniformidad de la imagen en toda la pantalla y el nivel del color negro.
0: Entre más se logre un negro profundo, es mejor calidad de imagen.
1: Por el contrario, los modelos que solo alcanzan un gris oscuro perdieron puntos en su calificación.
0: Para evaluar la calidad de audio, el laboratorio implementó una metodología propia que le permitió identificar la fidelidad y la distorsión del sonido.
1: Aunque la mayoría de las pantallas integra bocinas sencillas por su diseño delgado, algunas cuentan con conexiones o salidas de audio digital ideales para conectar barras de sonido o teatros en casa.
0: También se evaluó la información comercial porque esta es indispensable en todos los productos que adquirimos.
1: Casi la mitad de los modelos analizados no cumplieron con todos los elementos para hacer válida la garantía.
0: En 7 pantallas se piden más requisitos de los establecidos para hacerla efectiva.
1: Además, los instructivos de 5 modelos no presentan todos los requisitos de información. De los 49 modelos analizados, la mayoría obtuvo una calificación general de muy buena.
0: Esto significa que ofrecen un desempeño ideal para ver televisión abierta en alta definición, películas y contenido en streaming.
1: Incluso, 3 modelos lograron una calificación global de excelente.
0: Y algo interesante es que hasta los modelos con las calificaciones más bajas ofrecen un desempeño aceptable para contenidos básicos y videos por internet.
1: ¿Cómo andan en su relación precio-calidad?
0: Las pantallas de 40 y 43 pulgadas tienen un rango de precios de menos de 3,000 a más de 6,000. La mayoría de ellas calificaron con MB.
1: Los modelos de 50 pulgadas son buenos y muy buenos en calidad. Andan de 4 a 8,000 pesos.
0: De las pantallas de 55 y 58 pulgadas, la más accesible calificó con MB. Cuesta poco más de 5,000 pesos.
1: Las más caras de este tamaño calificaron con excelencia. Una cuesta alrededor de 18,000 pesos y la otra casi 21,000.
0: De los modelos de 65 pulgadas, el de precio más bajo está en poco más de 8,000 pesos y es muy bueno en calidad.
1: En cambio, otro que obtuvo una calificación menor llega a más de 20,000 pesos.
0: El modelo de 65 pulgadas que logró la excelencia tiene un precio de casi 25,000 pesos.
1: Antes de comprar una pantalla, toma esto en cuenta.
0: Sé honesto, ¿realmente necesitas pagar por atributos adicionales? Porque sí, muchas veces terminamos pagando funciones que nunca usamos.
1: Verifica qué conexiones incluye.
0: Y revisa las apps integradas y servicios de streaming disponibles.
1: Recuerda que algunas plataformas requieren suscripción para funcionar.
0: Tips. Solicita que te sellen la garantía. Es indispensable para cualquier reclamo.
1: Fotocopia el recibo de compra. El papel térmico se degrada, se borra y por eso debes contar con una fotocopia o respaldo digital.
0: Analiza si contiene la garantía extendida. Algunas tiendas ofrecen ampliarla.
1: Implica un gasto adicional que, ante una avería, puede incluir la reparación o la sustitución de la pantalla.
0: Para conocer más detalles del estudio de calidad de pantallas LED, así como recomendaciones para

0: protegerla y cuidarla. Consulta la revista del consumidor en su versión impresa o digital. Hoy. Revista del consumidor. 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
5: Ah, bienvenida, bienvenido, gracias a usted, a usted, a usted, a usted, a ti y a ti también, por acompañarnos en Recuerdos de Puebla a través de SICOM Radio en el 105.9 de FM, que es la estación regional más importante del estado de Puebla. Y muchas gracias a nuestras estaciones hermanas en Huauchinango, Zacatlán, Tezitlán, Libres, Tehuacán, Izúcar y Acatlán, que nos hacen el favor de enviar nuestra señal a lugares muy bellos de los vecinos estados de Veracruz, de San Luis Potosí, de Hidalgo, de Tlaxcala, del Estado de México, Guerrero, Morelos y Oaxaca. Saludos a todos. Y también a quienes nos acompañan a través de la ventana de Puebla al Mundo, que es www.sicompuebla.mx/radio/radio en vivo. Y me permito saludar a mis compañeros y amigos de tantos años, que de aquí, de esta pandilla sensacional de Recuerdos de Puebla, Gustavo Carreto y Borboe.
6: ¿Qué tal, Ricardo, Adolfo, Gabriel y en cabina? Gracias a ustedes por escucharnos, que tengan muy buenos días.
5: Gabriel Maldonado Fernández de Lara.
7: Ricardo, muy buenos días a las personas que nos están escuchando.
5: Lalito Álvarez, muchas gracias por estar pendiente. Hoy no nos acompaña Sergio Andrade, que tuvo otros compromisos, pero sí está Adolfo Fugeman, a quien saludo con todo gusto. Hola, Adolfo.
8: Hola, Ricardo, y excelente día para quienes nos escuchan hoy.
5: Pues como usted sabe, la gastronomía del estado de Puebla es muy vasta, es enorme, y tiene muchísimas recetas, platillos exquisitos que la hacen grandes. ¿Verdad, Gustavo?
6: Así es. Y aquí le va una lista de manjares que ahora vienen a nuestra memoria y que hacen que la cocina de Puebla sea considerada entre las tres cocinas más importantes de nuestra patria y yo diría que del mundo.
7: Como dices, ahí va la lista. La tinga, las chalupas, los chiles en nojada, el mole de cadera, las pelonas,
5: sí,
7: los molotes, las memelas, los michiotes de carnero, de pollo, y síguele tú.
8: ¿Y qué me dice del adobo de puerco, el pipián verde, los tacos árabes, los chipotles navideños, el caldo de habas, la moronga, las chanclas y las acamayas, así como los ayocotes?
5: Sí, no, y luego además...
8: Todo poblano, ¿verdad?
5: Los tlayoyos de alberjón, de frijol, de requesón, y los tamales, híjole, qué tamales más exquisitos. El mole poblano, los tacos al pastor, el manchamantel, los gusanos de maguey, y la semita... Entre otros que ya no mencionamos porque se nos olvidaron.
7: No, ahí tenemos la...
5: Pero hoy lo llevaremos a usted por un recorrido delicioso. El de la semita poblana. Cómo nace, cómo se modifica, y valoraremos si la variedad de ingredientes ha enriquecido a la semita o ya no es lo mismo. Entonces... ¿Cuáles semitas son las más sabrosas? ¿Las de antes o las de hoy?
6: O las de hoy. Pues ahora vamos a caminar por la historia de este manjar poblano. ¿Cuál es el origen del pan para la semita? Y tiene su historia propia. En sí, es un pan hermano de la torta.
7: Es efectivamente la semita también prima cercana de la torta de agua. Y probablemente precursora de la ya histórica y tradicional de las tortas compuestas de Puebla, ya que originalmente la semita era para el consumo de las personas más sencillas y humildes.
5: Claro.
8: La semita también podría ser el origen de las tortas gigantes que hoy se preparan a lo largo.

0: largo y ancho de nuestro país, con los más variados ingredientes, desde carnes de pollo, pavo, cerdo y res, hasta pescados y mariscos.
1: La semita es eminentemente española e hija de dos variedades de panes que durante la colonia eran elaborados y entregados por tauneros. Tauneros les decían a los panaderos.
2: Así exactamente.
1: De la ciudad de Puebla, como tributo a la corona española.
2: Pues este impuesto se transformaba en unos panes de sal largos, duros y huecos, elaborados para conservar y ser consumidos en los largos viajes por los mares a España y Filipinas. Estos panes podían durar de 4 a 8 meses, imagínense ya, nada más.
3: Yo recuerdo, perdón, la historia que cuenta Bernal Díaz del Castillo, y habla del pan casabe.
1: Sí.
3: Ese pan casabe era hecho con la yuca.
1: Ajá.
3: Con la yuca, que ya aprendieron aquí en América a hacerla, porque no se echaba a perder, se hacía como una galleta.
1: Este igual.
3: Exactamente. Bueno, los panes se elaboraban con distintas clases de harina de Atlixco, que era el semillero de América. Entonces.
1: Era el granero de México.
3: El granero de México y de América, porque exportaban harina para todo América. Junto con los municipios de Puebla, San Martín, Texmelucan, Cholula e Izúcar de Matamoros.
1: Ese era el granero.
3: Ese era el granero.
0: Dicen que el nombre semita tiene relación con el pan sin levadura de origen judío. La semita, con S, dice, palabra escrita así en lugar de C, preparada por los panaderos en España para la población sefardita, judío-española. Se dice que este pan semita, con S, viene desde los tiempos del Imperio Romano, cuando era llamado pan de casabe.
1: Pues sí, ¿verdad, Gabriel?
3: Sí, exactamente.
1: Bueno.
0: Ay.
1: Allá les quiero decir que en el rumbo de Teziutlán preparan uno como pancito que le llaman galleta, pero es de sal. Y entonces lo rompen de un ladito y lo rellenan con algún guiso y luego se lo comen. Pero es totalmente duro. Es duro el pancito y no tiene migajón. Tiene un espacio. Entonces lo rompen tantito.
2: O sea,
1: es hueco.
2: Al centro.
1: Sí, y lo rellenan con lo que tengan.
2: ¿Y es harina de trigo?
1: Harina de trigo.
3: Yo a lo que me refería del pan de casabe es que no era hecho con harina de trigo, sino con la yuca.
1: Pues acá dice otra cosa.
3: Sí, pero yo lo estudié en otro.
1: Bueno, en esos remotos años, la ciudad de Puebla pagaba una parte de sus impuestos a la corona española con toneladas de pan, que ocurría 6 veces al año, para abastecer a las tripulaciones de alta mar en los océanos Atlántico y Pacífico.
2: Pues el pan con el nombre de semita, con C, surge en nuestra Puebla a mediados del siglo XIX. Al mismo tiempo que la consolidación de los talleres de cerámica de Talavera, la industria textil y la producción de vidrio.
3: En Puebla, el pan para la semita era conocido como semita de piso, colocada en grandes canastos que se establecían en los pórticos del Mercado de la Victoria, unos frente a los Gallos y otros a las entradas de la 8 Poniente y la 3 Norte.
1: Así era.
3: Estaba el gordo,
0: Ya en los años 60, en los puestos de la 8 Poniente y 3 Norte, atendía un hombre joven, como de 150 kilos de peso, un poco canoso y sin camiseta. Le colgaban, dicen, los senos como si fuera una ancianita.
1: Exactamente, así era el gordo ese. Así era. Estaba siempre sin camisa. ¿Cómo recuerdo? Yo me acuerdo de él.
2: Pero estabas muy chamaco tú.
1: Y yo me acuerdo de él de principio de los años 60.
3: Sí.
1: Y ya vendía pan desde nada
3: antes,
1: más.
3: Sí.
1: No vendía semitas, vendía pan, el pan, o sea, el pan para la semita. Por el mercado La Victoria pasaba caminando la gente sencilla. Así que era muy fácil comprar un pan de semita, comprarle un pan al gordo y después con la mano, porque acuérdate que el pan de semita es

0: como de dos partes. Uh-huh. Trae uno como copete.
1: Ajá.
0: Entonces uno clava los dedos gordos de la mano ahí y abre el pan, le quita el migajón, y en otro puesto de ahí mismo del mercado, pues compraban unas rebanadas de queso y le echaban un aguacate criollo con todo y cáscara.
2: Sí.
0: Y luego unas hojitas de pápalo.
2: Impresionante.
0: Y para darle más sabor, pues algún chile que encontraban por ahí, cuaresmeño o chipotle o lo que fuera, y ya salía la semita.
3: Exacto, así y con es. Eso comían. Bueno, un pan que era también de la misma harina del o masa de la semita, era uno como cocolito endulzado con piloncillo.
0: Con piloncillo.
3: Que se llamaba rascabuches.
0: Mira.
3: Esta rudimentaria semita seguramente era acompañada por un atole calientito y se disfrutaba muy bien. Además, se podía consumir a cualquier hora del día.
0: Claro.
3: O sea, no había una hora específica.
2: Y es por esto que la semita era considerada como un alimento de obreros artesanos. El típico itacate de la clase popular.
1: Un tentempié muy sabroso que se compartía, fácil de guardar y transportar, pues se comía frío, era rendidor y barato en esos tiempos.
0: Y en esos tiempos, como dices tú.
1: Sí.
0: A pesar de su sencillez, hoy, la semita sigue siendo consumida por millones de personas, ya que es muy práctica. Pero dejó de ser un tentempié barato.
3: Y ahora sí, ya es como si fuera de lujo. Así que el acta de nacimiento de la semita señala al mercado La Victoria desde finales del siglo XIX como el lugar exacto del parto de este emblemático platillo de la cocina poblana. Efectivamente así es.
2: Por otra parte, el pan disque de semita que hoy venden en las grandes panaderías, en la mayoría de los mercados, pues ya no son semitas.
0: No.
2: Pues ya no están elaboradas ni con los ingredientes, ni en la forma rutina de la elaboración como era la de antes.
0: Sí.
3: Hoy es un pan bombacho, corrioso y feo. Uh-huh. Bueno, los ingredientes para elaborar...
0: No, le va a Gustavo.
3: Sí. Exactamente. Los ingredientes para elaborar las semitas
0: de piso... Le va a Gustavo, ¿verdad?
1: ¿Y quién está leyendo?
3: Las semitas, las originales de las semitas de antes, eran harina flor de trigo, sal, un poco de manteca de cerdo.
0: Ah, sí. Sí, tiene razón.
3: Poca levadura. Así, estos ingredientes se amasaban a mano sobre una mesa de madera, preparando dos bolas de masa que se pegaban una contra la otra para lograr el efecto encimado.
0: A ver, repítenos, porque no te entendí bien.
3: Bueno, los ingredientes para elaborar este pan...
0: El de piso.
3: O sea, las semitas de piso, las originales de las semitas de antes, eran harina flor de trigo, sal, un poco de manteca de cerdo, poca levadura, y así estos ingredientes se amasaban a mano sobre una mesa de madera, preparando dos bolas de masa que se pegaban una contra la otra.
0: Ándale.
3: Para lograr el efecto encimado.
0: Ah, o lo sea, que decía.
2: Para boleaban, poder abrirla rápido.
3: Boleaban y encimaban y dejaban reposar.
2: Ah, sí, se prescindía del cuchillo.
0: Ándale.
3: Exactamente.
2: Exacto. Posteriormente, sobre la charola, para hornear, se colocaba salvadillo, que era la cascarilla fina del trigo, o el salvado que se conocía, salvadillo, salvado. Y sobre esta cascarilla, la semita encimada, cruda, para lograr el brillo. Y para lograr el brillo se utilizaba atole de fécula de maíz, que le concedía lo crujiente y dorado. Y finalmente, un poco de ajonjolí. Y entonces se metía al horno y así se lograba la original semita de piso.
3: Que hoy ya no
2: y yo la he visto que no la ponen en charola, sino directamente en el piso.
3: Del horno.
2: Del horno.
3: Exacto.
2: Del cuadrado.
1: Así es.
2: Del ladrillo.
1: Okay.
2: Así.
0: Pero la meten con un
2: una pala.
0: Con unas palas de madera.
2: Sí, muy largas.
3: Largas.
0: Largas y delgadas.
3: Delgadas.
2: Así es.
3: Donde ahí las
2: habilidad para jalar las 10 semitas de una.
0: Para meterle y luego jalarle.
2: Y jalarlas. Sí,
0: sí.
1: Dicen que hoy todavía puede usted encontrar semitas de piso elaboradas a la antigüita en algunos mercados de nuestra Puebla, de Los Ángeles y demonios también.
3: Me permite dar un regalo.
2: Y también
0: se dice

0: que puede usted encontrar auténticas semitas de piso en la 13 Oriente, casi esquina con la 16 Sur. ¿Dónde, Gustavo?
1: Antes del Hospital de Guadalupe, en la acera de enfrente. Sí.
0: O sea, entre la 16 y la 14. 14
2: Sur. Sí.
1: En la acera del lado izquierdo.
0: No, a un lado de donde está la dulcería.
1: Exactamente.
2: Sí. Yo vivía a la vuelta y ahí comprábamos.
1: Y otro lugar.
2: Es un horno.
1: En el frente al mercado La Cocota, junto a la Oaxaqueña.
0: En el mercado La Cocota, bueno.
1: Sobre la 4
0: estas semitas oriente. Que tú dices, Adolfo.
2: Sí.
0: ¿Están en la acera norte o la acera sur?
1: Norte.
2: Es la norte. Sí, tú vas circulando sobre la 13 del lado izquierdo.
0: ¿Tú vivías en el edificio raro?
2: En la 18 sur, entre la 13 y la 11 oriente. Entre los Betania y Guadalupe.
0: Ajá.
2: Y a la vuelta ahí comprábamos semitas y ahí las preparábamos.
0: Ah, mira.
2: O sea, comprábamos y las preparábamos, fíjate, con jamón o queso de puerco, que era una delicia.
1: Ay, con queso
2: y,
1: de puerco.
2: Y frijolitos refritos y ya chilito o queso.
1: Chipoclito.
2: Sí. Eran las semitas de antes.
1: Bocato di Cardinale.
2: Totalmente, sí, claro.
0: Pues para abrir boca, aquí le va a usted una lista de las cemiterías de antes, de las que nos acordamos. Probablemente hay alguna que no
1: nos acordemos porque ya.
0: Nos acordemos.
2: Ya nos acordaremos.
0: ¿Voy? A ver, vas.
1: A ver, Semitas La Carmelita. Antes, interior del mercado La Victoria, puesto número 44. Estas luego estuvieron en la Rosendo Márquez, junto a lo que era Tránsito. Creo que ya desaparecieron.
0: Sí, me acuerdo de ellas. Mira, fíjate que eran de una familia que eran los Bonilla Grajales.
1: Ah, caray.
0: Que estaban muy relacionados con el radio, con la XHR. Mm. Los hermanos Bonilla Grajales trabajaban ahí en la HR. Pues no sé si la mamá o una hermana.
1: O la abuela, a lo mejor.
0: Tenía esas semitas de la Carmelita. Y luego se establecieron en la casa de los Bonilla Grajales ahí, exactamente junto a donde estaba Tránsito en la Rosendo Márquez.
3: Uh-huh. Y ahí mismo en el mercado de la Victoria, en el interior, la Semita Samalita, que tenía el puesto número 284.
2: Conocidísimas en aquel tiempo, claro. Sí. Mi papá compraba ahí luego, sí. Luego también Semitas La Botanita. Sí, también en el interior del mercado La Victoria era el puesto número 75.
0: Y yo me acuerdo, porque el mercado La Victoria es de mis tiempos, de las semitas de Doña Emma, también comprábamos ahí.
1: En el mercado La Victoria, dices.
0: Sí.
1: Bueno, Semitas La Poblanita, interior del mercado La Victoria, ahora dicen que es Pepe, en el mercado del Carmen, llamado en realidad Mercado Melchor Ocampo, pero no tiene nada que hacer junto a las semitas de antes.
0: La verdad, no.
1: No.
3: Uh-huh. Pues yo creo que el mercado de la Victoria era el centro de la
1: semita. Es la cuna.
0: Es que es la cuna.
3: Sí, porque estaba también semitas Coti, ahí en el interior, pero este era del mercado La Cocota, que me acuerdo.
0: ¿Cómo no? Sí. Fíjate que sí.
3: Eran semiteros, pero también con muchos años de experiencia.
0: ¿Cómo no?
2: Semitas en las de Oros, en el interior del mercado Venustiano Carranza, en la 4 Poniente y 11 Norte, y ahora también en la 17 Poniente, entre 11 y 9 Sur.
0: Siendo justos, esta es muy buena semita. Es una semita enorme, muy grande.
1: Buen sabor.
0: Muy buena, está hecho con un auténtico pan de piso. Pero no recuerdo si ya vale 100 o 120 pesos.
1: Como 120.
2: 120, ahí, fácil.
1: Ahí como 120
0: pesos. Y comen sabores. Pero con esa semita de 120 pesos pueden comer dos personas.
1: Será.
0: Porque sí, es extraordinariamente
2: grande. Pero ya están divididas, ya son dos, ¿no? O tres.
1: ¿Qué?
2: De las de Oro, están divididas ya las
0: familias. Es que ahora está también en el mercado de sabores.
2: Sí, exactamente.
0: Pero ya no se llama el As de Oros, ahora se llama. No sé qué de Oros.
1: Bueno, sí. Murió el hijo, que le decíamos el Toro, porque jugaba frontón donde yo jugaba frontón, y no hace mucho murió la mamá, creo. Entonces ahí vino la.
0: Y abrieron otra cemitería en las 17 Poniente.
1: Exactamente.
0: Casi esquina con la 9.
2: Entre 11 y 9 Sur.
1: 11 y la 13.
2: Sí.
0: Entre la 11 y la 13, tiene razón.
1: En la
0: 13
1: das vuelta a la derecha y en la acera.
0: Exactamente. Sur, entre 11 y 13.
1: Exactamente. Y

0: tiene razón, que yo no sé si esa sigue abierta o ya no.
1: Sí, pero creo que hablan después de mediodía, creo.
0: Bueno, sigues.
1: Bueno.
0: ¿Quién sigue?
1: Semitas Christie, interior del mercado del Parral, puesto número 12, verdaderamente
0: también
1: sabrosas.
0: Muy buenas, ¿eh?
1: Bien despachadas.
2: Mismo en el Parral también están presentes las semitas con

0: madre, doña Concepción Varela.
1: Bien, con el tiempo se incorporaron más ingredientes a la semita, como pata, cebolla y diferentes tipos de carne. Uno de los ingredientes más emblemáticos de Semitas Conchita son las rajas con huevo, un picante casero que ha conquistado el paladar de sus clientes a lo largo de los años.
2: Sí, los de Semitas Conchita dicen que la semita cubana es una blasfemia.
3: Sí. Sí, es una ofensa.
2: Dice, la nosotros verdad. Ellos dicen, para nosotros la llamada semita cubana es un alimento chilango.
1: Claro.
2: Ya que le agregan mayonesa y jitomate, y eso es de Chilangolandia.
3: Guácala. Exactamente.
2: Por cierto, les tengo que comentar. La mayonesa es un invento de Herdes, porque en la Ciudad de México se usaba, que en la Ciudad de México se usa que en las torterías a las tortas les ponen crema.
3: Sí.
2: O sea, preparan la torta, le ponen todo, y en muchas torterías le ponen jitomate y lechuga. Uh-huh. Y arriba del jitomate y lechuga le echan un chorro de crema. Uh-huh. Pero esas torterías tienen el problema de que en tiempos de calor
0: se echa a perder la crema.
3: Se agria.
2: Entonces los dueños de Herdes hace 1000 años se pusieron a experimentar e inventaron la mayonesa McCormick, que es de Herdes. Sí. O sea, la marca McCormick en México, uh-huh, es Herdes.
3: Sí.
2: Entonces ellos inventaron
3: la mayonesa
2: y con esto le ahorraron un buen esfuerzo a las torterías que le ponen mayonesa.
3: Porque como lleva limón, eso evita que se descomponga rápidamente.
2: Bueno, entonces la... Pero es un paréntesis cultural.
3: Sí. Bueno, son 3 hermanos tepoaztecas. Elizalde.
2: Elizalde.
3: Los que siguen al pie del cañón en Semitas Conchita, ahí en el Parral.
2: ¿Cómo no?
0: Oigan, y las semitas de la Güera, que desde 1956 las ofrecía en una ventanita del edificio de Hacienda y Tránsito,
2: donde estaba el Palacio Episcopal.
0: El Palacio Episcopal, donde está Correos y demás, pero por el lado de la 5.
2: Pero del lado de. Pero las semitas, ¿de qué lado estaban?
0: Del lado de la 5, Oriente ya.
3: Estás hablando de los años 50.
0: Sí, claro. Hoy... Bueno, pero hasta muy después, porque ya estaban los juzgados en la. En la 5 Oriente y la 2,
3: sí,
0: Sur.
3: Y están las
0: oficinas de
3: Tránsito y Tránsito Federal.
0: Lo que pasa es que eran unas semitas muy chiquitas.
3: Bueno, pues hoy hasta la fecha existen.
1: Siguen todavía las
2: policías. Lean, no se vean por
3: eso. Sí.
0: Bueno, precisamente junto al zaguán del lado de la 5 Oriente, como les he dicho, ahí en la 16 de septiembre.
1: La güera se llamaba doña Rosa María Candia Andrade. Sus semitas han permanecido hasta hoy en el zaguán de la 7 Oriente número 3, a través de su hija, la señora Irma Galán. Abre sus canastas y empieza a despachar a las 12:30.
2: Ofrece unas semitas pequeñitas, sí, de chicharrón, de pipián,
1: sí,
2: de chipotle relleno, que es deliciosa,
1: sí,
2: pero te arriesgas a que tengas que estar 3 días con
0: sentadillas.
2: No, con ¿cómo de esta bebida que toman? Con 3 días con Pepto-Bismol.
1: Sí.
2: También ofrece de rajas con huevo, de papas con rajas, de queso panela, de queso de puerco, de jamón y mole de mole poblano y también de galantina.
1: Sí, señor, y son deliciosas esas semillas.
3: Y a un precio módico de 35 pesos hoy.
2: Bueno.
3: Como ya dijimos, se encuentra en el Centro Histórico de Puebla, sobre la avenida 7 Oriente 3 y también en la avenida 9 Oriente 1821, ahí por donde está Finanzas, en la colonia Escárate. Dicen que ahora tienen una sucursal, uh-huh, en Ciudad Judicial, ahí no la he visto.
0: Sí, yo sí la vi. También eran muy sabrosas las semitas gigantes del Estadio Zaragoza y posteriormente en el Cuauhtémoc. Cuauhtémoc y hermanos Cerdán, rellenas de papas fritas con cebolla y chile jalapeño, con milanesa empanizada, quesillo y a veces pápalo. Y no podemos olvidar las famosas semitas del Gordo,

0: de la Arena Puebla.
1: Yo les voy a
0: por cierto, que están en la banqueta.
1: No, el local ahí está.
0: No, pero ahí están afuera, ponen mesas.
1: En los días de luchas.
0: No, sí. Ahorita los sábados voy y ya están.
1: Bueno, ¿eh? Fíjate que yo les voy a contar. Un día se viene la final de fútbol cuando el Puebla fue campeón aquí la segunda vez.
2: La segunda vez, 89-90, contra la UDG.
1: Pero fue en la noche el juego.
2: La noche, sí.
1: Bueno,
2: sí.
1: Entonces todos los del radio que estábamos en el grupo así, pues ahí vamos al fútbol. Nos fuimos como en 3 coches, éramos como 20.
2: Órale.
3: Llegamos, pues sí, era la final.
1: Llegamos al estadio y fuimos al estadio porque la verdad nos regalaron los boletos. Por eso fuimos al estadio. Y en el estacionamiento, todos mis compañeros piden sus semitas. Y se compran unas semitas, pero del tamaño, pero gigantes. Y ahí van comiéndose sus semitas, y adentro
2: echando
1: las semitas. Todavía no acababa el segundo, todavía el Puebla no era campeón, cuando de repente todos mis amigos empiezan a sentir mal. Yo no quise, porque a mí todas esas comidas de los estadios me dan desconfianza.
2: Así de la calle.
1: Me dan desconfianza, soy muy sangrón. Yo, si vas a un mercado, aunque vayas a un mercado, pero si tiene 20 años de vender lo mismo,
3: es que
1: está bueno.
3: Más recomendable. ¿Sí?
1: No, yo no hablo de estatus, de lugares, no. Uh-huh. A mí me dan temor las de los estadios. Entonces, termina el juego de fútbol y ahí tienes que me tengo que llevar a todos mis compañeritos a la Beneficencia Española.
3: Sí, ya iban con todos seguidillas. Con,
2: ¿alguna vez nos platicaste esa anécdota?
1: Todos, ¿sí? Con vómito
2: y diarrea.
1: Y diarrea, todos. Bacala. Y todos llegados a urgencias y a meterle su
2: suero.
1: O su agua de esa.
3: Suero.
1: Sí, su suero. Y esperar ahí un rato, como hasta las 3 de la mañana.
3: Bacale.
1: Para que empezaran a. Y afortunadamente me fiaron, como me conocen ahí.
3: En la Bene,
1: pues me fiaron, ¿no?
3: Pues sí.
1: Ya nada más, ¿cuánto es? Pues son 15,000 pesos, pues firmo la nota. Y ya le firmé la nota y el otro día pues ya fuimos a pagar. Que en esos tiempos nos hizo favor de pagar todo el licenciado Cañedo. Él dijo, yo les pago. Él pagó toda la cuenta. Que por cierto, ayer mi amigo Rafael Cañedo Benítez hizo 25 años de difunto.
2: Oye, qué rápido.
1: Sí.
2: Ya 25.
1: En el 2001 falleció.
3: Qué rápido pasa el tiempo.
1: Y se fue de 59 años, sí, es increíble. Sí,
3: muy joven, un chamaco. Muy joven,
1: de tu edad, Adolfo.
2: Le gano ahora.
1: Bueno, mira, se fue de 59 años.
3: Qué rápido pasa el tiempo,
1: sí. 25. Sí.
3: Pero bueno, así es la vida.
1: Así es la vida.
3: Adolfo.
2: Sí, bueno. También junto a la Arena Puebla, las semitas La Auténtica, en la 13 Oriente 406, conocidas por su excelente relación calidad-precio y porciones generosas. Estas semitas presentan la tradición culinaria poblana, combinando pan crujiente, ingredientes frescos como aguacate, quesillo, pápalo y chiles en vinagre, creando un equilibrio perfecto de sabores y texturas que las hace únicas y reconocidas en toda la ciudad y aún más allá.
1: Estas de La Auténtica están frente al Gordo.
0: Exacto.
1: Sí, más al otro lado, más hacia la esquina.
2: Uh-huh.
1: Bueno, hoy en el mercado de la Diagonal y 6 Poniente,
2: otras,
1: puede usted encontrar varias semitas recomendadas, como semitas Lupita, reconocidas por su sabor y tamaño. Semitas Lupita está trabajando desde 1984 en ese lugar.
3: Y que ya son bastantes años. Bueno, antes que nada, yo tengo mi cemitería de cabecera.
1: ¿Cemitería
3: ahí en Amalucan?
1: ¿Qué?
3: Mi cemitería de cabecera.
1: A ver.
3: Ahí en Amalucan, atendido con la señora Mercedes Tepox, y el negocio se llama Coni, y está en Tabachín, número 16, en Infonavida Amalucan. Ricas,
1: pues,
3: semitas.
1: Muy buenas.
3: Buenas preparadas, buenas. Y además de otros toquitos.
1: Oye, con semita, con muchos ingredientes de
3: sí,
1: ahora.
3: Con muchos, sí.
1: Bueno.
3: Rico.
1: Pero antes de que continúen, vamos a enviar los saludos a nuestros buenos amigos que ya se reportaron por...

0: Porque si no...
1: Se nos van.
0: Se nos va el tiempo. Comienza, bueno, Gustavo.
1: 2562, Plinio nos saluda y nos dice: buenos días, amables harineros. Ah, caray, recordándoles el pasado. No antojen o mándenme una semita por WhatsApp, pero que no sea del mercado del Carmen, porque no quiero ganar el handicap de mañana. Tuve un amigo que hacía semitas en Analco, se llamaba Antonio Mustre. Comenten cómo se regaba la torta a punto de hornearse, lo hacían los panaderos con buche de agua y con este se regaba el pan. También cómo hacía calor dentro del amasico, tomaban un trozo de masa y se secaban el sudor de las axilas. Como dijo Ripley, uff, ya me llené. Buenos y benditos días.
2: Aunque usted no lo crea.
1: 3225, magnífico programa. Felicidades, una de las mejores semitas son las de Juanita del mercado La Cocota.
0: ¿De cuál? ¿Las semitas de quién?
1: Juanita.
2: Sí.
1: Ah, bueno, 3416, en La Cocota. Quiero una de pata con mucho papa, don Antonio Tanús. Ándale, Tony.
0: Ahí está mi primer actor. Mira, que dice que el otro día me regañó porque dice que no digo primer actor. Entonces ahí está, saludos de Tony Bravo.
1: Tony Bravo,
0: nuestro primer actor.
1: Exactamente, poblano y egresado del Pereira. Federico Muñoz Flores, desde Monterrey. Saludos a la pandilla de Recuerdos de Puebla. Ahora desde Chicago. Ah, Chihuahua, es que
0: anda haciendo. Anda de paseo por allá, Federico.
1: Bueno, de vacaciones con la familia y saludos a, que saluda a su papá, el doctor Federico Muñoz Flores.
0: Excelente, excelente.
2: Oftalmólogo.
0: Yo iba a decir oculista, se les decía antes.
1: Y buena persona.
2: Augenarzt.
0: Excelente médico.
1: Ahí frente a las semitas, antes de llegar al Sanatorio Guadalupe, ahí vivía el hijo del señor Moro, en la 14 Poniente, su hijo Juan Manuel Moro. No sé si sería el de la óptica. 6314. Saludos a la pandilla, excelente programa. Iré a comprarme mi semita de fin de semana, claro, ahí al Carmen.
2: Era Memo Moro.
1: Ah. Bueno, y rápidamente, de los que tengo en la lista: Fermín Guerrero Gallegos, taxista, a Pati Galeana de Tacos Tony, Juvencio Moya, Tintorería Princes, a mi tía Mariana Carreto, que está malita, pero ya les deseo que esté bien, a mis primas Tete, Lili, Carmelita Escalona, a Pedro Montes Páez, a mi prima Jorge González Salazar, que su hijo lo operaron anoche y creo que salió bien, si mal no recuerdo, a Gaby, mi hermana, a Jonás Macías, a Pilar Ramírez y hermana Pati, a Georgina Riverola, a Carlos Gutiérrez y a Conchita, su esposa, a Gustavo Vargas, a Poncho Lascarro, a Ricardo Flores, a Gabriel Martínez, a Facundo Martínez, a Armando Hernández, mis cuatachos, Gabriel Martínez, Armando Hernández y esposa, Mari, su mujer, a Pablo González, que lo conocí en el Seguro Social, a Pablo González conocí también en el IMSS, a Guillermina Vidal Herrera y esposo de la panadería del perro, a Nancy Zafra, llamemos su esposo, a la profesora Dolores Nava, y es cuanto.
0: ¿A quién saludas de la panadería de la casa del perro?
1: A la casa, a Guillermina Vidal.
0: A la señora que está ahí.
1: La dueña.
0: Muy buen pan.
1: Buen pan, sabroso.
0: Buen pan y buen precio.
1: Y buen precio todavía. ¿Eh? Es cuanto, Gabriel.
2: Pues yo, antes que a nadie, quiero dar una felicitación a mi hermano que le acaba de ganar otra vez a la calaca. ¿Eh? Lo acaban de operar.
1: Está en gracia de Dios.
2: Sí, qué bueno. Una colonoscopía. Bueno, como siempre, al almirante Marco Antonio Piroto González, a su esposa, mi prima, la licenciada Yolanda Carrillo, a mi otra prima, Araceli Carrillo, a los licenciados José Luis Rojas Flores, a Irma y su hermana Martita Hernández, al licenciado Alejandro Aguilar, a Juan Cabrera Aguilar, a José Páez, a Fernando Pérez Martínez, a Gustavo Guevara Montaño, como cada 8 días, muchas gracias, al arquitecto José Raúl Martín Herrera, a Francisco Javier Arellano Monterrosas, a Alfonso Pliego Guevara, José María Yedra, Porfirio Pérez, a Jorgito Rodríguez, a mi hermanita Carmen, la doctora, a mis tías Rosario y Dolores Fernández de Lara, a mi primo licenciado Renato Fernández de Lara, a mis hijas Vicky, Susana, Edith y Anita y Úrsula, y a mi hijo Daniel, a mis buenos amigos licenciados Leonardo Santander, a mis primas Rosalía y Lidia Maldonado, Cabrera Maldonado, a Federico Tamayo, Mario Zabaleta Juárez, a Jesús Peregrina, licenciado, se me había olvidado saludarte desde hace 3 meses que me dijiste, a la licenciada Magda Carrillo y a Martita Espinosa, muchas gracias

0: Es todo. Adelante, Adolfo. Bien.
1: Yo saludo con mucho gusto a mi hermana Aurora, que nos manda también un mensaje. Dice, escuchándolos desde Rochester, Nueva York. Okay. Un saludo a Ricardo y su excelente equipo, que incluye a su querido hermano Adolfo.
0: ¡Hombre!
1: Vaya tema, dice, un ícono de Puebla, nuestras únicas y deliciosas semitas. Deberían tener la denominación de origen.
0: Claro, tiene razón.
1: Bien, saludo también a mi hermano Arturo, a mis amigos Mari Carmen Islas y Miguel Ángel García, que también felicitan a todos por este magnífico y delicioso programa.
0: Hombre,
1: un abrazo para todos. Gracias, Miguel Ángel.
0: Gracias.
1: A Alejandro Cañedo, a Alejandro Raña, a Pepe Albizua y a Miguel Ángel Martínez Escobar.
0: Muy bien. Qué bueno.
2: Miguel Ángel.
0: Yo también le mando un saludo al ingeniero Ricardo Santillana Morales, al ingeniero Miguel Espinosa, a los Monteros y Golzar, a Pati Vázquez y a la señora Tere, que nos oyen como siempre en casa de Alfeñique, a Pepe Arminio, a Saturnino Núñez Rodríguez, a Roberto Vega Lerina, a María Cermeño, a Betty Gómez Durón, a Roberto Martínez Sotero y familia, a Gerardo Rodríguez y familia, a José Ángel Rodríguez y familia, a Juana Aceves y a su mamá, a la señora viuda de Juana Aceves Saucedo, a Alberto Fabris del Toro y su familia, a Dante Navarro y a Coca Castillo, a Pepe Rueda y familia, a Nacho de Netro y familia, a la señora Begoña Gaña y Sánchez y familia, al doctor Silvino Vergara Nava, a Felipe Cepeda y familia también, a mi querido amigo Juan Comellas Pando, a otro querido amigo Bobby de la Garza y a otro más, Miguel Blanca, que nos oye allá en la Club La Huerta en Ceresotlán, en San Pedro, a Antonio Tanús Amado, mejor conocido como Tony Bravo, primer actor, bueno, a Miguel Osvaldo Sánchez también, un gran abrazo, a Miriam Vázquez, a Edgar Vázquez, a la abogada Marta Molina, Mauricio García León, Lupita Nacho Escobedo, allá la de Atlixco, mis queridos primos, a mis hermanos Fausto e Ignacio Menéndez Escobedo, que nos oyen en Estados Unidos, a mis nietos Pedro y Andrea, que nos oyen en Puebla, y a mi nieto Pablo, que nos oye en Nueva York. Bueno, diga usted.
3: Bueno, nos escribe y nos saluda Ernesto Genis de la Colonia del Carmen. Dice que nos está escuchando y que nos felicita por el programa.
0: Gracias.
3: Gabriel,
0: señor
3: Carrasco, buenos días escuchándolos, felicidades por el programa, gracias. La 1324 también nos saluda y nos felicita por el programa y dice que ya les dio hambre y se les antojó una semita, nos dice Pati Vázquez.
0: Ah, qué rico.
3: En la terminación 1438, muy buenos días a los muchachos del programa, gracias, un gusto oírlos, gracias. Cada sábado, saludos de José Audetat desde San Martín, Texmelucan.
0: Bien.
3: Y la 8799, saludos a todos los poetas de esta mesa, gracias, de esta excelente mesa, excelente programa para ustedes. ¿Quién va a quedar campeón de este mundial? ¿Quién será? ¿Francia?
0: A Francia se le ve muy fuerte. Pues
4: cualquiera menos Argentina.
2: Santino está dando mucha lana para que gane.
3: Yo también le voy a Francia.
0: ¿Quién?
2: Santino.
0: ¿Quién es Santino?
2: Pues el mero mero de la...
3: Es el que va a ganar.
0: No, ese no sé. Qué barbaridad. No es Santino.
4: Infantino.
2: Infantino, pues se pasa de Santino.
4: Infantino.
0: Ay, qué barbaridad. Sí. No.
2: Ya les dije que sé mucho de fútbol.
4: La de ratas.
3: ¿Por qué sí?
0: Bueno.
3: ¿Por qué ese coraje, Adolfo?
4: O ratas, ¿por qué va a ser?
3: ¿Será?
4: No, creo.
3: Pero bueno, sí va a Francia, ¿no?
0: Bueno, pero ya, dejemos el fútbol para los especialistas. Sí. Pero...
2: Perdón, hay una cementería que me atiende muy bien. El dueño se llama, como yo, Gabriel. Está en la 10 Poniente, como 306. Se llama La Semita, precisamente. Son bárbaras.
3: Ah, ya sé dónde, frente a Armenta.
2: Ah, exacto.
3: Ya fui.
2: Pero
3: sí, efectivamente.
2: Parece que hacen fila para.
3: Sí, ya fui.
2: Ya te dice, pídemelas y te das la vuelta para.
0: ¿Por qué no dijiste antes de esta cementería para incluirla en la lista?
2: Pues ya la vamos a incluir, ¿no?
0: Bueno, pues sí.
2: Porque ahorita me acordé.
0: Pues sí, cómo no.
2: Otra cosa, llegaba yo con mis hijos, ¿sabes qué hacía? Agarraba un montón de queso. Órale, entreténganse, chamacos.
0: Bueno, pues
2: y
0: continuamos.
2: Dulces.
3: Bueno, pues en este mismo mercado de la Diagonal y 6 Poniente también se recomiendan las semitas La Poblanita. El local destaca por su variedad de guisos, el buen trato a los clientes y el equilibrio entre precio y calidad, sí es cierto.
1: Oye, pero

0: no es la misma del Carmen, la poblanita del Carmen, ¿verdad? No.
1: Esa es otra.
0: Sí, es otra.
1: El Carmen hay dos.
2: Sí, pero una de ellas sí nace de la del mercado de la Victoria, ¿no?
3: Pero lo que dice Adolfo, la diferencia es grande. Yo acabo de ir a consulta a ortopedia y saliendo fui ahí.
0: Fuiste ahí.
3: Y nada que comparar con
0: las... Debe serlo, claro. No, las de la diagonal son buenas.
1: No. ¿Vas, Adolfo?
0: No podríamos dejar de mencionar hoy a Semitas Beto, ubicadas en el popular mercado de la Cocota. Semitas Beto fueron distinguidas con el reconocimiento Bib Gurdman dentro de la edición 2026 de la Guía Michelin. Una categoría que destaca a los restaurantes con cocina excepcional a precios accesibles.
1: Bueno, sí. Pero tú sabes de otra semitería más de la Cocota que estabas diciendo.
0: Sí, la que también mencionó Gustavo, Juanita, Semitas Juanita dentro del mercado de la Cocota, porque yo ya las probé hace varios años, y utilizan el pan de antes.
3: Sí.
0: Eso es lo que le reconocí, como otras de la Cocota.
1: Bueno.
3: Ahí dentro del mercado también, si quieres semitas vacías, enfrente. Las puedes comprar buenas.
0: Enfrente, sí, bueno. Vacías, sí.
1: Ya que hablaste de la Guía Michelin, hay que decir que la Guía Michelin es una publicación que se distribuye a nivel mundial entre restaurantes, hoteles y agencias de turismo y de viajes. Por eso es tan importante cuando algún establecimiento lo imprime, sale en la Guía Michelin.
2: Considerados por algo.
1: Es claro. Considerado por algo, a eso se refiere.
3: Pero...
1: Entonces quedamos que Semitas Juanita en el mercado La Cocota, sí, también le ronca.
3: Así es. Sí,
0: así es.
3: Le ronca fuerte. Sí. Pero si usted vive por el sur de la ciudad, le queda cerca Semitas La Dinamita. Y eso en el Boulevard 18 Sur, en Jardines de San Manuel. Ya... También semitas preparadas con todos los ingredientes de este famoso tesoro de la cocina poblana.
1: Sí, es un auténtico.
3: Yo no sé por qué tesoro. Mucha gente no le gusta con pápalo, pero sin pápalo no sabe igual. Pues
1: es que claro. ¿Sabes qué pasa? Ah, mira, exacto. Yo soy una de las personas que no las aguanta ni con cebolla cruda ni con pápalo. Y te voy a decir por qué.
2: Te cuarté al carteño.
1: Yo tengo un problema, tengo un problema con la digestión.
3: Ah, bueno.
1: Y si como cebolla cruda y pápalo,
3: te indigestas.
1: Paso tres días con el vientre como si fuera yo madre en cinta.
3: Estás como ardilla de huehue.
1: Sí, sí. Entonces por eso.
3: Son y deforme.
1: Por eso evito el pápalo.
3: Bueno, hay una hierba que sabe igual al pápalo que se llama, creo, clampache.
1: No es la pipicha. No, la pipicha no, es otra cosa.
3: No, esta es la guita.
1: Y tan rica.
3: No, como el pápalo es parecidísimo, es un quelite, se llama tlampache o clampache, lo puedes comer y no te crea esa indigestión.
1: No, es que el pápalo es pero...
2: Es que como hemos...
1: Delicioso, pero sí...
2: Como acabamos de decir, la semita originalmente, lo hemos sabido, será queso...
3: Chipotle, aguacate y pápalo.
2: Y pápalo
3: y, ya.
2: Y su chipotlito o
3: por eso, rajita.
2: Nada más. Y ya después empezó a...
1: Así era antes.
2: A hacer lo que se hace ahora. Bueno, y si sus rumbos son las Cholulas, vamos a recomendar...
1: ¿Dónde estamos ahora?
2: Ahora, sí. Semitas Lupita en San Lorenzo Almecatla, que está diametralmente opuesto a este lugar.
1: En Cuautlancingo.
2: Pero son reconocidas por su limpieza, amabilidad y calidad de los ingredientes, especialmente la carne con muy poca grasa.
0: Bueno. También Semitas La Atómica, con varias sucursales.
1: Tuvo muchas sucursales, ¿se acuerdan?
0: Sí, claro.
2: ¿Sí?
0: Claro. Con varias sucursales, destacando la de Camino Real a Cholula. Sí. Recomendables las de milanesa y salchicha.
1: No, hombre, a mí no se me antoja una semita de salchicha, no, pero ni.
0: A mí no.
1: Pero ni yendo a Roma.
0: A muchos les gusta.
3: Es una semita franco-poblana.
1: Sí. Hay que recordar también en el Carmen, allá por San José Chiapa, estaban las semitas de la Loba.
0: Claro.
1: Con sus famosas semitas de siete carnes, gigantes. Algunos poblanos iban hasta la cuna del taco al pastor para probar estas semitas de la Loba.
3: Pero esas sí. Se llamaban campesinas. Se las servían gigante con siete ingredientes. Yo conocí al dueño, además de tener muy buenas semitas, muy buenos tacos.
1: ¿Pero por qué se decía de siete carnes?
3: Porque las servían así con pierna, lomo y no sé qué tantas cosas.
2: Hasta jamón y todo.
3: Sí, sí.

0: tuve una muy mala experiencia ahí.
1: Bueno,
2: yo hicieron hasta con pavo.
1: Sí. Sí.
2: Me dieron
1: que conocí a don Rubén,
2: pollo,
1: que era el dueño.
2: Pavo.
1: Sí.
2: Iguana.
1: No.
0: Pues me puso
3: ancas de rana,
0: el pápalo con todo y raíz, con tierra, y salí de mala. Sí.
1: Bueno, pero además de tener buenas semitas, buenas campesinas, tenían muy buena barra.
2: Sí.
1: Muy buena barra.
2: Sí, tenía fama, claro.
1: El señor, yo lo conocí, tuve el gusto de conocerles, le estoy hablando inicios del año 60.
2: Oye, ¿qué esas en ese lugar no ofrecían pulque también?
1: No. Buena barra, porque estaba ahí Central de Malta y la Comisión Federal de Electricidad.
2: Ah, mira.
1: Yo tuve una anécdota con unos amigos que íbamos
0: adelante
1: a pescar.
0: De Lara Grajales.
3: Sí.
1: Que íbamos a pescar ahí adelantito, y les decía yo que nos íbamos a tomar ahí un trago y a comer unas campesinas. Dice, ¿y a poco en ese pueblo venderán buenas bebidas? Le digo, si no hay, yo pago la cuenta, pero si las hay, pagas tú la cuenta. Y pago la cuenta de 10 personas.
2: No me digas.
1: Sí.
2: O sea que tenían buena barra.
1: Muy buena barra.
2: Si pedías un whisky, había de todas las marcas.
1: Walker, bueno, vendían Genesis.
2: Ándale.
1: Tenían muy buena barra.
2: Bueno.
1: Bueno, pues aunque siguen siendo indispensables los ingredientes básicos como aguacate, del tipo que más le guste, el hass o el de el criollito que sabe mejor para mí, esa semita, papa loquelite, rodajas de cebolla cruda, chilpotles o chiles jalapeños en vinagre y su chorrito de aceite de oliva, sí, que le da un sabor súper especial a la semita.
2: Sí.
0: Hoy, para la preparación de las semitas del siglo XXI, la variedad de ingredientes ha cambiado radicalmente. ¿Pero qué van a hacer las de hoy?
2: ¿Y qué van a hacer, verdad?
3: Así es.
0: ¿Y qué van a hacer?
3: Las hay de milanesa, de puerco y pollo, de jamón, de pollo natural y adobado, pierna enchilada, de pata, de queso fresco y de cabra.
2: Sí, también. También hay semitas de chile chipotle relleno y capeado. Este chipotle es un chipotle grandote que rellenan de queso.
3: Sí.
2: Pero que si a usted no le hace daño, buen provecho.
3: Sí.
2: También hay las semitas de pata,
3: sí,
2: y de cueritos.
3: Sí.
2: Las yo tengo un amigo que hace una pata en vinagre, una botana de pata en vinagre. No, la mejor que he probado en mi vida.
3: Ay, ponle, sí, una semita.
2: También hay semitas de carnitas.
3: Sí, claro.
2: Y de queso de puerco.
1: Ey.
2: Y ahora ya elaboran semitas hasta de carne árabe.
1: También.
3: Sí.
1: También.
2: Fíjate nomás.
1: Bueno, ahora que dices, y lo repito, ahora que dices la pata en vinagre, o pata a la vinagreta, debo decir y reconocerle a mi esposa la pata que hace exquisita a la vinagreta.
2: Es que no has probado la de mi cuate, Gabriel.
1: Bueno, pues que nos traiga y traigo la de mi esposa y probamos.
2: Yo he probado de muchos lados.
1: Y la posponemos para dentro de 8 días.
2: Nunca había yo probado una pata como la que prepara este amigo. Qué bárbaro.
1: Bueno,
2: por otra parte.
0: Por otra parte, si necesita usted un refresco o una cerveza bien fría para que la semita resbalara mejor, ¿recuerda usted cuál era su favorita en aquellas épocas?
2: Yo sí me acuerdo muy bien de cuál era mi refresco favorito. Mi refresco favorito era el Pep.
3: El Pep, sí, que era de naranja, ¿no?
2: Era de naranja.
3: Sí.
2: Bueno, auténtico, pero de naranja, solo Pep.
0: Bien. Y a mí uno de la misma empresa, el barrilito de durazno.
2: Ah, qué rico.
1: Ay. O de tamarindo.
3: No, ese era el jarrito, sí, era mi favorito, jarritos de tamarindo.
0: El tamarindo era muy bueno.
2: Bueno, sí. ¿Y qué me dicen del Valle bien frío?
3: Ah, la botella delgadita, pero que hasta se le veían sus trocitos de toronja.
1: Ahí hasta la fecha, pero con vodka o con ginebra. Vodka.
2: Bueno, pero ya estás hablando.
3: Bueno.
2: No, estamos diciendo nomás para bajar
1: la semita.
3: Para bajar las semitas.
2: A ver, ¿a ti cuál, Adolfo?
3: ¿A mí? El jarritos de tamarindo, sí, de esa época.
2: De aquella época.
3: Sí, sí, sí. Pero
2: también,
3: hace muchos años.
2: ¿También sabes cuál era muy sabroso? Había uno de uva que no traía.
1: Sangrita.
2: Del Agüer Punch.
3: El del Agüer Punch.
0: Sin gas.
3: Que lo sigue habiendo, pero ya es otra cosa.
1: Ya
3: es de la Coca-Cola. Ya
2: ni tiene, si ya tiene gas.
3: No. Es sin gas, pero ya.
2: Qué ricura.
3: Ya.
1: Lo mismo pasó con el Sidral Mundet, que ya no es pasteurizado.
3: No,
1: y ahora es sin

0: gas, pero sin gas porque ya, lo, ya no lo hacen igual.
1: Así es. Bueno, pero hace muchos años que la semita dejó de ser un alimento sencillo, humilde y barato. Hoy las semitas en promedio andan entre 70 y 120 pesos, dependiendo de la semitería que se trate, el tamaño y la calidad de los ingredientes.
2: Y como en gustos se rompen géneros, ¿a usted cuáles le parecen las más sabrosas, las de hoy o las de antes? A mí me parecen más sabrosas las de hoy, porque tienes más variedad de ingredientes, siempre y cuando las preparen con pan de piso.
1: Sí. Estoy de acuerdo.
2: Con el pan original.
0: Sí.
2: Porque si no las preparan con el pan de piso, no se vuelve más que una torta rascuache.
3: Exacto.
2: ¿No?
0: Exacto. Pues mira, yo que soy amante de comer a veces en la calle, yo no concibo gente que se dedique a hacer eso y que no sepan hacer unos deliciosos chiles con piloncillo para las semitas. Los pruebo simples, los pruebo sin sabor. Nada que ver con lo que comíamos hace 50 años.
2: No, sí, qué barbaridad. En eso sí me tengo que
0: reconocer. Pero si te cobran 120 pesos por una semita.
2: En eso sí me tengo que reconocer. Yo me reconozco como maestro chipotlero.
0: Igualmente
2: yo. Los chipotles que yo preparo son de reconocerse, buenísimos.
0: Rajas
2: y dulces.
0: Sabor.
2: Dulcecitos. Yo los hago dulces.
0: Sí.
3: Con panela.
2: Con piloncillo.
0: Sí.
2: Y me quedan exquisitos. Sí. Antiguamente yo compraba chipotle seco y ponía yo. Compraba medio kilo y a la hora que lo rehidratas se vuelve una cantidad espantosa. Entonces lo que hago ahora, para simplificar el asunto, es que compro los chipotles ya hechos.
0: ¿A dónde?
2: En alguna tienda, en algún lugar siempre hay.
3: ¿Qué?
2: Chipotles.
3: Malhechones y tú los.
2: Malhechos, exactamente.
3: Sí, así hago yo.
2: Y yo los reparo. Y me quedan que te chupas los dedos.
0: Bueno, te voy a recomendar a Adolfo y Gabriel, que nos gusta guisar de repente, los mismos chipotles, pero el meco.
3: No, porque es medio.
0: Pero si lo coces bien, si lo cueces bien, queda sabroso y el sabor es otro.
2: No,
0: hagan la prueba.
2: No tiene que ser el que se usa para rellenar, no, no tiene que ser.
0: No. El chipotle meco, es como veteado.
2: Ese es muy hebrudo.
3: Muy hebrudo.
0: Pero es sabroso. Bueno, no, a mí me gusta. ¿Y
2: el sabroso? El sabroso es el rojo oscuro.
0: Sí, pero no el grandote.
2: No, uno
0: medianito,
2: así,
0: medianito.
2: Pero a la hora que lo rehidratas, crece como 4 veces el tamaño.
3: Sí, yo compro el chipotle porque es más barato, el más chiquito, pero hago la salsa que ya has comido con los mariscos.
2: Ah, muy rica.
0: Ah, también.
3: Esa salsa no la hace todo Puebla.
2: No.
0: Sí.
3: Por más que les trato de enseñar, como es de mucho elaboración,
2: sí,
3: no tiene, la quieren hacer.
2: Tiene.
1: Así. Pues yo coincido con Ricardo en cuestión del pan de la semita. O sea, los ingredientes,
3: es lo más importante.
1: Los ingredientes de ahora, de cualquier sabor, sea de milanesa, de carne enchilada, sí, de carnitas, de lo que, pero con el pan de antes.
3: El de piso.
1: Lo que pasa es que luego, por ejemplo, platicando con generaciones actuales, de jóvenes, que han probado la semita anterior, dicen que se les hace muy dura. Como ya, pues, somos más delicaditos.
2: No, pero lo que pasa es que...
1: Dice que el pan de antes era más duro para masticar que el de ahora. Es que el de ahora, pues, es prácticamente una torta. Una torta con forma de semita.
0: Pero si encuentras una corriosa, ya también batallas para masticar.
2: Sí. No, lo que pasa es que el pan de piso no es ni corrioso ni duro. No. Es,
3: debe ser del día.
2: Es crujiente.
1: Así es, pero a muchos como que eso les espanta, ¿no? Uh-huh.
2: Sí.
1: Por eso prefieren el pan de hoy, pero yo no.
3: De la generación cristal.
2: De la generación cristal.
1: Pues
2: sí.
0: Ricardo, ¿me permites?
2: Claro que sí.
0: 2262 Plinio, le recomiendo, anótenlo a Doña Mari, San Luis Potosí, casi esquina con 27 Sur, a 30 pesos del Oxxo, a 30 pasos del Oxxo en Santa Clara, las da 55 pesos.
2: Está una muy buena
0: precio. Ya que lo recuerdan a don Rubén de la Loba, que campesinas en San José, Chiapa, a los más cuates nos daban una copa mientras esperábamos. Así es.
2: Sí, Bueno,
0: me consta.

0: Usted tenía la vara alta.
1: No, ahí. Así era, don Rubén, era un tipazo a todo. Generoso. 89-82.
2: Bueno, más una vez.
1: Obvio, este le va a Argentina. Bueno.
0: Que nos manda saludos Miguel Blanca.
1: Gabriel Carrasco.
0: Que nos oye ahí en Cerezotla.
2: Gracias.
1: Hoy en día las cemitas ya no son Miguel. De piso exactamente, son las cemitas América, que son de cabeza, esas son de piso y riquísimas. Oh, pero no nos dice dónde.
2: También, sí, ya sé. Pérez, en la dos norte.
1: Pérez. Dice,
2: le van a América,
1: días.
2: Por cierto, por eso se llaman así.
1: El campeón será en Noruega. Bueno, ya se dividieron las opiniones.
0: Bueno, yo le mando.
1: 1197, buen amanecer, me encanta su programa, felicidades atentamente. María Carreto, al ser mi tía. Mucho gusto.
0: Sí, yo le mando un abrazo. Gracias. Y un beso a mi nieta, que me está oyendo. Bueno, un abrazo.
1: Oye,
0: y
1: si nos ha escuchado alguien de las cemitas, pues que inviten, ¿no? Que nos hablen y nos inviten.
2: Claro,
1: y
2: manden su mensaje, vamos, ¿no? Están a una tiempo. Estamos a una tiempo de
0: dice
2: llegar.
0: Dice Eduardo Vidal. Eduardo Vidal es especialista en las caderas de la matanza.
1: Ya me lo viene.
2: Ah, ya viene.
0: Eduardo es mayorista de ese negocio.
1: ¿Lo va a invitar o qué?
0: Dice, mi tía nos contaba que la semita era como un rombo alargado, con aguacate criollo y queso de cabra, pápalo y chile en vinagre. Si quería, con carne se le echaba barbacoa. Amén. Sí, así
2: no nombramos, hay semitas de barbacoa y muy ricas. En el Haz de Oros hacen semitas de barbacoa.
1: Exactamente.
0: Sí, muy bien.
3: En la 5 Norte y la 18, hay unas en la calle, en la 5 Norte, hay unas semitas precisamente con forma de cocol.
2: Ah, sí. Sí, sabrosas. Sí, las he visto. Para llevar así vacías.
0: Bueno,
2: vacías,
0: yo les voy a recomendar en el mercado del Parral, uh-huh, del lado de la Privadita, uh-huh, en la entrada más al sur, ¿sí? Hay una panadería. Uh-huh. Venden pan de.
1: Ya me llevaste.
0: Bueno. Ahí hacen unos cocoles de piloncillo.
1: Y los colorados que.
0: Y los colorados.
3: Los antihuitos de los que de huecos. Los,
0: sí. Así.
3: Como los colorados huecos, que debe ser
2: son
3: así.
2: ¿Son de piloncillo? ¿Pero también tienen de anís? ¿O nada más?
3: Sí, deben ser de anís.
0: De
3: claro.
0: Anís con piloncillo.
2: De anís con piloncillo, ¿no? Claro. Así. Sí.
1: Y los barnizan, ¿no? Con.
0: Muy rico, muy rico.
1: Y él, no sé qué cosa.
0: Muy rico. Bueno.
3: Piloncillo.
2: No. Bueno. Hoy voy a comer semitas, de plano.
0: Pues ya nos llegó el tiempo. Bueno, se nos acabó, ya nos vamos. Gracias a usted y también a usted por acompañarnos en Recuerdos de Puebla a través de SICOM Radio 105.9 de FM, que es la estación regional más importante de este estado. Y también muchas gracias a que nos acompañaron en Huachinango, Zacatlán, Teciutlán, Libres, Tehuacán, Izúcar y Acatlán, integrantes del sistema SICOM, quienes a su vez nos hacen favor de llevar nuestro sonido, nuestro programa hasta vecinos lugares preciosos de Veracruz, San Luis Potosí, Hidalgo, Tlaxcala, Estado de México, Morelos, Guerrero y Oaxaca. Saludos a todos. Y también a quienes nos acompañaron a través de esta ventana de Puebla al mundo, que es www.sicompuebla.mx/radio/radio en vivo. Me despido de mis amigos queridos que cada 8 días me acompañan. Gustavo Carreto y Borboa, gracias.
1: Muchas gracias, Ricardo, y buenos días a todos.
0: Gabriel Maldonado Fernández de Lara, gracias.
3: Gracias a ti, Ricardo, y sobre todo a las personas que hicieron el favor de escucharnos.
0: Lalo Álvarez, muchas gracias. Adolfo Fugueman López, muchas gracias.
2: Gracias, Ricardo. Un saludo a mi hermano Arturo también, y claro, igual para todos, un excelente fin de semana.
0: Un abrazo, Arturo. Yo soy su servidor, Ricardo Menéndez Escobedo. Y si Dios no dispone otra cosa, ya nos escucharemos aquí, precisamente aquí, dentro de 8 días.
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1: Hola a todos amigos, gracias por acompañarnos en una nueva emisión de Hipersónicos. Mi nombre es Fred Flores y esperamos estén listos para despertar sus sentidos con música delirante. Aprovechamos para invitarlos a que nos sigan en nuestras redes sociales, Facebook e Instagram. Encuéntranos como Delirio Noctámbulo. Iniciamos esta sesión con Rick Silva y su sencillo Surrender.

Gracias por continuar con nosotros en Hipersónicos. Recuerden que si quieren escuchar este y más episodios, pueden hacerlo a través de la plataforma de iVoox. Continuamos ahora escuchando a Aaron Swiss, que nos comparte Omelette.

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5: Exactamente a las 3 de la tarde con 3 minutos. Muy buenas tardes. Iniciamos Tehua Noticias Nosotros. A partir de esta semana inician las fiestas de graduación en escuelas de educación indígena, dice la Secretaría de Educación. Ichininte donatime pegua silwime camomashtia pipilte cantoalte pegua masegualte. 17 jefes de sector con la presencia, se realizó la reunión académica del programa Arraigo E3. Esto es allá en la ciudad de Puebla, que encabezó el director de educación indígena. Asha lunes, Cancuitlaxcuapa, Puebla, Omololoque, Tequihuaque, Masehualte, Oquitaque, Nonguitoca, Tlamantle, Arraigo Eye. A 3 años de la creación de la nueva escuela mexicana se llevó a cabo el foro estatal. Esto lo dice la Secretaría de Educación. Icacuali tlamantlomowik tequipano licanón poquitaque tlenquitosneki yanquequistamati. Meta, plantarán 2 millones de árboles frutales y forestales en todo el estado, dice el gobernador Alejandro Armenta. 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Las enfermedades crónicas, diabetes e hipertensión tienen mayor demanda en medicamentos, dice el Instituto Mexicano del Seguro Social. Cocolisle que mi diabetes y guanonillo tlami yejo non cachiquineki tocnigua non mococoa. El trueque, el cambio de productos por otro en nuestros pueblos originarios, hasta este momento siguen vigentes en tradiciones y costumbres. 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Huileti Tlapatla Yehua. Tendremos reportaje especial del partido mundial de ayer y las efemérides de hoy lunes. Asha no me chilisque que nisque okpolo aguile maguilisilte no mitoca fútbol no momochillala. Además, un reportaje especial, entrevista de hoy, avisos comunitarios, Tehua Noticias, social, cultural, educativo, música y mucho más en el único programa de educación indígena a nivel estado que se transmite por XHCPFE 93.1 FM, que nos escuchan en Acatlán, Huauchinango, Izúcar de Matamoros, Libres, Texuitlán, Zacatlán y Puebla Capital. Por favor, no se vaya, quédese con nosotros y entérese sin tener la vista fija. Panoticino, Dalí, Getatay, Tutumbani, el saludo matinal en las 4 lenguas maternas que se hablan y se lee, se escribe en náhuatl, mixteco, ingigua y mazateco. Les saludo con mucho gusto en este inicio de semana, lunes 6 de julio, y agradecemos a Miriam Rodríguez que se encuentra en los controles técnicos. De inmediato nos vamos con la información social, cultural y educativo. Fíjese que a partir de hoy, lunes 6 de julio, en todas las escuelas de educación indígena se preparan para las fiestas de graduación, tanto de preescolar, primaria y casas del niño indígena, cuyo objetivo es reconocer el trabajo realizado por las y los niños de las comunidades más alejadas a lo largo de este ciclo escolar.

tradición por excelencia de nuestros pueblos originarios que acostumbran cada año porque consideran es una verdadera fiesta de los tres protagonistas de la educación, alumnos, madre de familia y maestros. Sin embargo, de acuerdo al calendario escolar, marca el próximo 15 de julio la clausura y ceremonia oficial de la Secretaría de Educación. En otra información, con el propósito de fortalecer el programa educativo para el próximo ciclo escolar, la Dirección de Educación Indígena que encabeza Pablo Ruiz González, hoy lunes 6 de julio en la ciudad de Puebla se realizó una reunión académica titulado Marco Técnico para el Arraigo Magisterial de Educación Indígena, es decir, una mirada a las escuelas de multigrado del programa Arraigo 3, con la participación de los 17 sectores jefes del Estado de Puebla, que sin duda alguna se pondrán en práctica en el nuevo ciclo escolar. En otra información, y bueno, con el fin de recuperar experiencias del magisterio y construir propuestas para consolidar la nueva escuela mexicana, la Secretaría de Educación realizó el foro estatal a 3 años de recuperación, de diálogo y construcción, y terminó de este ciclo escolar, pues de los encuentros en diferentes municipios, por ejemplo en Zacapuazla, Acatlán de Osorio, Tehuacán, Izúcar de Matamoros, Tepeaca, Huauchinango, Puebla y San Andrés Cholula, con la participación de 3.200 docentes. El subsecretario de Educación Obligatoria, José Enrique Martínez Peláez, destacó que se permitieron analizar temáticas a mejora de práctica en las escuelas de educación básica, visión educativa, deportes, inclusión, perspectiva de género, interculturalidad, ciencia y tecnología, en representación de la subsecretaria de Educación Básica Federal, Benjamín Díaz Salazar, señaló experiencias compartidas por docentes en conocimientos pedagógicos cuando las comunidades dialogan, recuperan su memoria y construyen nuevos aprendizajes de manera colectiva. Se impartió también con una conferencia magistral Liderazgo Democrático situado en Horizonte de la Nueva Escuela Mexicana. Las mesas de trabajo, los docentes intercambiaron propuestas integradas en relatorías para fortalecer los procesos de enseñanza, aprendizaje y evaluación. En más información, con el objetivo de reducir desigualdad del trabajo directo en comunidades, se realizó la primera sesión e instalación del Subcomité Sectorial de Bienestar Social en Puebla. Laura Artemisa García Chávez, secretaria de Bienestar, tomó protesta a integrantes y pobreza con ciudadanía y no desde el escritorio. Las capacidades, experiencias y responsabilidades de quienes participan va a permitir generar mayor impacto positivo en la calidad de vida de las personas. Funge como órgano auxiliar de planeación, objetivo, impulsar prioridades en planeación, supervisar diseño, seguimiento y evaluación orientadas al bienestar de la población y también sobre todo de actualización, que son componentes para la atención oportuna, por ejemplo la ley, la promoción de mesas técnicas de trabajo para analizar problemáticas específicas, que son acciones del subcomité donde se van a desarrollar mediante 6 mesas de trabajo, transformando su vivienda, reducción del rezago educativo, servicio de salud y seguridad social, alimentación nutritiva y de calidad, ingreso a las familias e inclusión, accesibilidad y sobre todo los derechos de las personas con discapacidad. Señoras y señores, estamos transmitiendo para usted el programa Nosotros Tehua a través de esta frecuencia. Así que vamos a escuchar el primer tema de esta tarde, que estamos seguros les va a encantar.

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2: Estadio Azteca, octavos de final del Mundial. Retraso de una hora por tormenta eléctrica. México llegó invicto, sin goles en contra, local, con la ilusión más grande en 40 años. Del otro lado, Inglaterra, con Harry Kane y con un mediocampista que en 2 minutos iba a cambiar el rumbo del partido. Minuto 14 y México avisa. Centro por la derecha, remata Raúl y Pickford pone una mano salvadora pegada al palo. Minuto 35. Centro preciso de Bukayo Saka al segundo palo. Desajuste defensivo en la defensa y cabezazo de Bellingham. Gol. Minuto 38. Gilberto Mora pierde el balón en la salida. Inglaterra repite la jugada casi calcada. Centro desde la derecha, esta vez de Kane. Y otra vez Bellingham, ahora mete con el pie. 2 goles en 3 minutos. México no se rinde. Minuto 42. Centro lateral. El rebote le cae a Julián Quiñones y no falla. Recorta el marcador. De ahí al descanso está la clave del partido. Con 3 claras ocasiones. Tiro peligroso de Raúl Jiménez que se marcha desviado. Cabezazo de Raúl que hace intervenir a Pickford. Y una sacada de Bellingham cuando Montes se disponía a rematar a puerta vacía. En el segundo tiempo, primera ocasión para Inglaterra. O'Reilly remata al palo desde fuera del área. Minuto 51. Yarel Cuanza entrada salvaje sobre Jesús Gallardo. Roja directa. Inglaterra se queda con 10. Parecía el guión perfecto para la remontada mexicana. Pero Inglaterra dio otro más.

0: cabezazo. Minuto 57. Kane intenta bajar un balón bombeado. El rebote cae dividido y Raúl Rangel impacta con el delantero inglés. Penalti. Kane no perdona. 3-1. México recorta de nuevo. Minuto 68. Falta de Kane dentro del área. Y esta vez el penal es para México. Raúl Jiménez lo cobra. 3-2. El Azteca explota. Quedan más de 20 minutos y un jugador de ventaja. México empujó, remató, buscó el empate con córner y centros hasta el final. Pero Inglaterra resistió con 10 el marcador de 3-2. Con esta derrota, México repite una historia que ya conoce demasiado bien. ¿Qué opinan sobre el papel de México en este Mundial? ¿Cuál fue la clave de la eliminación?
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2: El 6 de julio de 1812, nace Miguel Lerdo de Tejada, político liberal que prohibió los bienes raíces al clero mediante la Ley Lerdo.
3: Un día como hoy, en 1824, el Congreso de la Unión decreta la erección del Estado de Chihuahua.
4: En una fecha como hoy, pero de 1907, nace en Coyoacán la célebre pintora mexicana Frida Kahlo.
5: El 6 de julio de 1885, el destacado científico francés Louis Pasteur probó por primera vez y con éxito una vacuna antirrábica en un niño de 9 años. Por eso la...
6: Regresamos, señoras y señores, a, después de haber escuchado este reportaje. Bueno, nos da muchísimo gusto poder saludar al auditorio que nos escucha en la ciudad y en toda la región. Reportaje especial que con motivo del partido de ayer, usted ya sabe toda la historia, pero paso a paso hemos informado cómo se desarrolló el partido. Y bueno, la experiencia se fue, el fútbol en México pues terminó, pero la vida va a continuar. Y ahora lo que nos interesa nosotros es hablar acerca del trueque. Bueno, y usted se preguntará, ¿qué es el trueque? El trueque es un producto de cambio por otro. Es decir, usted compra algo y no le dan dinero, sino le regresa. Yo recuerdo que antes en los tianguis de las fiestas tradicionales de los municipios de Coscatlán y de San Sebastián Sinacatepec, el trueque jugaba un papel muy importante, porque los habitantes de poblaciones cercanas a esos municipios, con meses de anticipación, iban a las salinas, desde Zapotitlán, desde San Antonio, Nahuatipan, San Gabriel Casablanca. Iban las personas, las señoras, a surtirse de sal común, y traían por bolsas, y luego pues ya se preparaban para la misa. Y se iban a los municipios, a los mercados de las fiestas tradicionales de Coscatlán y San Sebastián, y empezaba el intercambio de productos por otro. Un puñito de sal por una naranja, por un aguacate, por una mandarina, por un canario, en fin, eso es el trueque. Y fíjese que qué bonito se veían los mercados, los tianguis, porque las personas se surtían. Ahora por maíz también, daban un poco de maíz y te dan lo que tú quisieras, y tomates, chile. En la actualidad, en algunos tianguis todavía se practica el trueque. En Tehuacán, pues en La Purísima, una que otra persona pues hacen ese cambio, ese tipo de intercambio de productos por otros, pero prácticamente ya no. Y lo mismo sucede en nuestros pueblos originarios, en Cuscatlán, se da muy poco ya el trueque, en Sinacatepec, en Ajalpan. Como usted sabe, la ciudad de Jalpan tiene un tianguis, la más grande de la región. La realiza el miércoles de cada semana. Pero también casi el trueque no, ya no se da. Sin embargo, las personas que vienen, comerciantes de la región y de otras partes, pues siguen esforzándose para tratar de recuperar el trueque. Para el próximo miércoles ampliaremos esta información, porque hablaremos precisamente del tianguis de Ajalpan.

tianguis, el más grande, se realiza los días miércoles. Y pues todo es alegría porque siguen muchos comerciantes de la Sierra Negra, de la montaña, de la Mixteca Poblana, del Valle, de Tehuacán, del Estado e incluso del país. Pero de esto lo vamos a platicar este miércoles. De inmediato este miércoles platicaremos cómo está la

En verdad nos da muchísimo gusto poder saludarles a través de estos micrófonos. Les recordamos que el teléfono de la cabina es 238-38-203-74, por si usted se quiere comunicar con nosotros. Y para mensajes vía WhatsApp, solamente tiene que mandar un mensajito a este número, anótelo por favor, 55-79-91-87-49, y con mucho gusto le vamos a tomar en cuenta para su próxima participación en el programa. Nosotros le vamos a continuar para escuchar el siguiente tema musical.

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0: señores, a la tercera sección del programa Nosotros Tehuah. Y recientemente se llevó a cabo, precisamente como usted conoce, se llevó a cabo la octava sesión de los consejos técnicos escolares. Y vamos a escuchar precisamente en aquella ocasión de lo que se escuchó en esa ocasión. Así que a escuchar de lo que se...
1: Maestros, a esta octava sesión ordinaria del Consejo Técnico Escolar correspondiente al ciclo escolar 2025 a 2026. Soy el maestro Daniel Pérez Jaimes y te invito a que permanezcas hasta el final de este video. Iniciamos los trabajos con la revisión del cuadernillo para la octava sesión de Consejo Técnico Escolar que se realizará en junio de 2026. Cerrar para construir. Esta sesión funcionará como nuestra bitácora de navegación, es decir, nuestra guía con la cual haremos un cierre reflexivo, sistemático y ordenado de nuestras actividades pedagógicas. El sentido de la sesión tiene una doble intención. Por un lado, realizar balances, evaluaciones y recuperar los aprendizajes logrados. Y por el otro, identificar áreas de oportunidad concretas para proyectar nuestras acciones hacia el siguiente año lectivo. Este cuadernillo de orientaciones se emite bajo la gestión del secretario de Educación, Mario Delgado Carrillo, y la subsecretaria Angélica Noemí Juárez Pérez. El propósito central de esta sesión, como lo adelanté en la imagen anterior, tiene una doble intención muy clara. En primer lugar, realizar balances profundos y recuperar los aprendizajes logrados con nuestros alumnos. Y en segundo lugar, identificar con precisión las áreas de oportunidad para proyectar con éxito el siguiente año lectivo. Los temas a abordar se organizan estrictamente en dos grandes vertientes. 1. Analizar lo que hemos avanzado en el fortalecimiento de nuestro propio CTE. 2. Organizar la preparación de la sesión ordinaria con los colectivos. Bien, maestras y maestros, enfatizo nuevamente en qué consiste nuestra agenda de trabajo para esta octava sesión. Se organiza en dos grandes momentos teóricos y prácticos. El primero es mirar hacia adentro, donde abordaremos el tema 1 para analizar nuestro avance, consolidación y fortalecimiento como una verdadera comunidad de aprendizaje. El segundo momento es mirar hacia el aula, correspondiente al tema 2, donde organizaremos la estructura de trabajo, los balances y las rutas pedagógicas necesarias para el cierre escolar y su impacto real en los estudiantes. Es fundamental reflexionar sobre cómo ha evolucionado nuestro espacio de Consejo Técnico Escolar. En el antiguo modelo administrativo, el enfoque era puramente un cumplimiento burocrático, con un trabajo aislado y con decisiones verticales de arriba hacia abajo. Hoy, bajo el marco de la nueva escuela mexicana, transitamos hacia una verdadera transformación educativa. Nuestro enfoque tiene un propósito común centrado en la mejora de los aprendizajes de niñas, niños y adolescentes. Nuestras relaciones se basan en el diálogo horizontal, reflexivo y crítico, y las decisiones se derivan de la reflexión directa sobre la realidad de nuestras aulas. Para consolidarnos como una auténtica comunidad de aprendizaje, debemos fortalecer tres rasgos esenciales. El primero es la identidad y pertenencia, reconociéndonos como un equipo unificado por metas comunes. Para esto, utilizaremos la herramienta de diagnóstico del anexo 1, hacer comunidad para mejorar juntos. Para ubicar fortalezas y retos rumbo al próximo ciclo, el segundo rasgo es el aprendizaje situado, que implica anclar nuestras decisiones metodológicas en la reflexión de lo que pasa día a día en el contexto comunitario y áulico. Y el tercero es la responsabilidad compartida, para sostener un trabajo colaborativo y articular las capacidades de todo el colectivo escolar. A lo largo del ciclo, la propuesta de la NEM ha buscado reconfigurar no solo los contenidos de los consejos, sino las relaciones y dinámicas internas. Se nos invita a revisar si compartimos un propósito común, la mejora de los aprendizajes de nuestras niñas, niños y adolescentes. Esta diapositiva nos muestra de manera gráfica cómo funciona el motor de nuestra escuela. Por un lado tenemos el liderazgo directivo, que actúa como el

0: articulador principal dando dirección y movimiento al plantel. Por el otro, están las experiencias y capacidades docentes, que representan el valioso conocimiento empírico y metodológico de cada uno de ustedes en el territorio. Cuando el liderazgo articula de forma correcta estas capacidades individuales, todo el esfuerzo se engranará perfectamente, traduciéndose en un impacto positivo, tangible y colectivo en el aprendizaje dentro del aula. Esta autonomía se sostiene sobre dos pilares. El primero de ellos es el encuadre pedagógico, que nos exige mantener siempre en el centro de la discusión la reflexión sobre el aprendizaje. Y el segundo es la gestión del tiempo y forma, la cual nos otorga la plena libertad y autonomía para decidir cómo aprovechar al máximo las horas de esta octava sesión para abordar con éxito todos los puntos de cierre de acuerdo con las realidades de nuestro plantel. Para concretar nuestro cierre pedagógico de fin de año, revisaremos esta matriz compuesta por cuatro elementos clave. Primero, los itinerarios formativos, profundizando en los temas de interés que elegimos previamente como colectivo. Segundo, el programa de mejora continua, realizando la evaluación final de las metas y objetivos trazados. Tercero, el aprendizaje de las y los estudiantes elegido, reflexionando críticamente sobre los procesos de aprendizaje finales de los alumnos y los retos detectados. Y cuarto, el programa analítico, compartiendo nuestras experiencias sobre su pertinencia y los ajustes que requerirá para el próximo ciclo. Para inspirar nuestra labor y romper con las inercias administrativas, este cuadernillo de orientaciones recupera 10 experiencias reales de supervisores y directivos de distintas partes del país. Por ejemplo, en San Luis Potosí exploran formatos disruptivos como los consejos técnicos piratas. En Oaxaca impulsan comunidades de tutoría para el acompañamiento horizontal entre docentes. Y en Puebla trabajan proyectos transversales enfocados en la lectura y disciplinas integradas. La recomendación es revisar estas vivencias y utilizarlas como catalizadores para nuestras propias innovaciones escolares. Las y los invito a que me sigan en YouTube y en Facebook, donde me encuentran como Maestro Daniel Pérez Jaimes, en TikTok como Temas de Maestras y Maestros. Interactúen con mi contenido, síganme y suscríbanse, también déjenme sus comentarios. Esta diapositiva nos presenta el mapa de acción de las estrategias nacionales en las que debemos participar activamente, organizadas en cuatro acciones. 1. Escribir, documentar a través de la sistematización de experiencias para el ciclo 2026 a 2027, redactando una narrativa de nuestros proyectos exitosos. 2. Votar, bilash, opinar, participando en la Consulta Nacional de Autonomía Profesional sobre el uso de materiales y codiseño en la NEM. Actuar, dialash, promover, impulsando la estrategia Vive Saludable, Vive Feliz, con actividades lúdicas y ferias de salud. 4. Compartir, dialash, visibilizar, aportando a la cartografía pedagógica multigrado para visibilizar la didáctica en contextos diversos. Es muy importante que tomemos nota de las fechas y plataformas de los procesos nacionales vigentes, como la Consulta Nacional para los Niveles de Preescolar, Primaria y Secundaria, se llevará a cabo del 15 de junio al 15 de julio de 2026, utilizando ligas específicas bajo el lema «Expresamos nuestras experiencias para ejercer nuestra autonomía profesional en la NEM». Por otro lado, la convocatoria de sistematización es de carácter voluntario y se accede a través de la Plataforma de Educación Básica. Finalmente, para la estrategia Vive Saludable, el foco específico se sitúa en promover el consumo de frijol y el cuidado de la salud visual, y podemos descargar los recursos didácticos en el sitio vidasaludable.gob.mx. Así llegamos al final de este video, espero que les pueda ser de utilidad. Les recuerdo que todos mis materiales los elaboro con mucho esmero y cariño para todas y todos. A manera de conclusión, visualicemos este símbolo de infinito que une el término de una etapa con el inicio de otra. Como bien señala nuestro cuadernillo, la información con la que cerremos este ciclo escolar será el insumo fundamental sobre el cual edificaremos el inicio del siguiente. El objetivo último de nuestro CTE es construir un espacio de diálogo compartido, honesto, profesional y centrado en nuestras comunidades. Tengamos siempre en mente que cerrar el ciclo hoy es diseñar con responsabilidad y compromiso la escuela del mañana. Mucho éxito en los trabajos de esta sesión.
1: ¿Qué les parece? ¿Qué les parece esta información muy importante que le hemos dado precisamente a través de esta frecuencia del 93.1 FM? Señoras y señores, vamos a ir a nuestra siguiente pausa musical que hemos seleccionado para todos ustedes. Escuchemos.

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1: Regresamos, señoras y señores, a la última sección del programa. Nosotros, Tejua, de inmediato nos vamos con los avisos comunitarios. Tenemos algunas, es de interés para usted. Fíjese, con una visión integral para restaurar los ecosistemas, el gobernador Alejandro Armenta, a través de la Secretaría del Medio Ambiente, Desarrollo Sustentable y Ordenamiento Territorial, tiene una meta de plantar más de 2 millones de árboles con incorporación de plantas forestales, frutales y polinizadoras que generan alimento. Además, fortalecen biodiversidad y sostienen la vida de las abejas, mariposas y otras, indicó María de los Ángeles Ballesteros García en reunión de trabajo con 39 agricultores de la región Iztapa-Popo y entregar 7.800 plantas. Valora procesos de administración en beneficio de las comunidades. Prioridad respecto a la conservación de recursos naturales, que emprenderán campaña con núcleos ejidales y productores para combatir plagas que enferman a los árboles, bosques y huertos, no solo crezcan, sino que se mantengan sanos y fuertes. El coordinador de la Asociación de Agricultores, Oris Neimis, señaló viable rescatar áreas verdes como la elaboración de múltiples productos que realiza. Y bueno, que realizó jornada de reforestación en las instalaciones del Sistema de Información y Comunicación ahí en la ciudad de Puebla. Ángeles Ballesteros García y la directora de SICOM encabezaron plantación de 200 árboles que darán vida, sombra y regularán temperatura, participando con ellos colaboradores de ese importante medio de comunicación. En otro aviso comunitario, bueno, algo de nuestra ciudad de Tehuacán. Fíjese que las enfermedades más crónicas, como son la diabetes e hipertensión, es la que concentra mayor demanda de medicamentos en la unidad de medicina familiar. Por ejemplo, 9 del Instituto Mexicano del Seguro Social de esta ciudad, por lo que garantizar el abasto de los tratamientos es la principal prioridad, afirmó el director de UNICEF.

0: Sanidad Alejandro Gutiérrez Aguilar aseguró que hasta el momento no hay desabasto de medicamentos para atender estas enfermedades debido a que se mantiene una estrategia permanente de supervisión y abastecimiento que permite responder de manera oportuna ante cualquier eventualidad y asegurar la continuidad de los tratamientos para las personas derechohabientes. Semanalmente se realizan reuniones de trabajo con delegaciones del Instituto Mexicano del Seguro Social Puebla para revisar el suministro de medicamentos y detectar en caso de presentarse alguna carencia, se activan mecanismos como sustituciones terapéuticas, compras emergentes o intercambio de insumos con otras unidades. Cuando un medicamento específico no está disponible, los médicos cuentan con la facultad de prescribir otra opción con el mismo efecto terapéutico. Evitar que los pacientes interrumpan sus tratamientos, quienes padecen enfermedades crónicas que requieren atención continua.
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6: Revista del Consumidor.
7: ¿Estás pensando en una nueva pantalla para ver el Mundial? Antes de gastar tu dinero, escucha esta información.
8: Antes, durante y después del Mundial, la Profeco es el árbitro en tus compras. Escucha, Revista del Consumidor.
7: El Laboratorio Nacional de Protección al Consumidor analizó 49 pantallas LED de entre 40 y 65 pulgadas.
8: Todos los modelos analizados son Smart TV y permiten conectarse por Wi-Fi a servicios y plataformas de contenidos audiovisuales en línea.
7: Lo que debes saber.
8: Las pantallas LED no necesitan fluorescencia para iluminarse y gracias a ello tienen algunas ventajas. Consumen menos energía, dan más brillo, colores precisos y reproducen videos de formatos avanzados.
7: Actualmente existen tecnologías como OLED, QLED y Mini LED que buscan mejorar el contraste, el color y profundidad de imagen.
8: Ya es común encontrar resolución 4K UHD e incluso 8K para contenidos con muchísimo detalle.
7: Esto las convierte en la opción ideal para deportes, películas, videojuegos o
8: para gritarle al árbitro en ultra alta definición. ¿Cómo se verificó la calidad de las pantallas?
7: Para revisar la calidad de la imagen se tomaron en cuenta el color, el contraste, la uniformidad de la imagen en toda la pantalla y el nivel del color negro.
8: Entre más se logre un negro profundo, es mejor calidad de imagen.
7: Por el contrario, los modelos que solo alcanzan un gris oscuro perdieron puntos en su calificación.
8: Para evaluar la calidad de audio, el laboratorio implementó una metodología propia que le permitió identificar la fidelidad y la distorsión del sonido.
7: Aunque la mayoría de las pantallas integra bocinas sencillas por su diseño delgado, algunas cuentan con conexiones o salidas de audio digital ideales para conectar barras de sonido o teatros en casa.
8: También se evaluó la información comercial porque esta es indispensable en todos los productos que adquirimos.
7: Casi la mitad de los modelos analizados no cumplieron con todos los elementos para hacer válida la garantía.
8: En 7 pantallas se piden más requisitos de los establecidos para hacerla efectiva.
7: Además, los instructivos de 5 modelos no presentan todos los requisitos de información. De los 49 modelos analizados, la mayoría obtuvo una calificación general de muy buena.
8: Esto significa que ofrecen un desempeño ideal para ver televisión abierta en alta definición, películas y contenido en streaming.
7: Incluso, 3 modelos lograron una calificación global de excelente.
8: Y algo interesante es que hasta los modelos con las calificaciones más bajas ofrecen un desempeño aceptable para contenidos básicos y videos por internet.
7: ¿Cómo anda?

0: su relación, precio, calidad.
1: Las pantallas de 40 y 43 pulgadas tienen un rango de precios de menos de 3,000 a más de 6,000. La mayoría de ellas calificaron con MB.
0: Los modelos de 50 pulgadas son buenos y muy buenos en calidad. Andan de 4,000 a 8,000 pesos.
1: De las pantallas de 55 y 58 pulgadas, la más accesible calificó con MB. Cuesta poco más de 5,000 pesos.
0: Las más caras de este tamaño calificaron con excelencia. Una cuesta alrededor de 18,000 pesos y la otra casi 21,000.
1: De los modelos de 65 pulgadas, el de precio más bajo está en poco más de 8,000 pesos y es muy bueno en calidad.
0: En cambio, otro que obtuvo una calificación menor llega a más de 20,000 pesos.
1: El modelo de 65 pulgadas que logró la excelencia tiene un precio de casi 25,000 pesos.
0: Antes de comprar una pantalla, toma esto en cuenta.
1: Sé honesto, ¿realmente necesitas pagar por atributos adicionales? Porque sí, muchas veces terminamos pagando funciones que nunca usamos.
0: Verifica qué conexiones incluye.
1: Y revisa las apps integradas y servicios de streaming disponibles.
0: Recuerda que algunas plataformas requieren suscripción para funcionar.
1: Tips. Solicita que te sellen la garantía. Es indispensable para cualquier reclamo.
0: Fotocopia el recibo de compra. El papel térmico se degrada, se borra y por eso debes contar con una fotocopia o respaldo digital.
1: Analiza si contiene la garantía extendida. Algunas tiendas ofrecen ampliarla.
0: Implica un gasto adicional que, ante una avería, puede incluir la reparación o la sustitución de la pantalla.
1: Para conocer más detalles del estudio de calidad de pantallas LED, así como recomendaciones para instalarla y cuidarla, consulta la revista del consumidor en su versión impresa o digital. 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Revista del consumidor. 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
5: Bienvenida, bienvenido, gracias a usted, a usted, a usted, a usted, a ti y a ti también por acompañarnos en Recuerdos de Puebla a través de SICOM Radio en el 105.9 de FM, que es la estación regional más importante del estado de Puebla. Y muchas gracias a nuestras estaciones hermanas en Huauchinango, Zacatlán, Tizitlán, Libres, Tehuacán, Izúcar y Acatlán, que nos hacen el favor de enviar nuestra señal a lugares muy bellos de los vecinos estados de Veracruz, de San Luis Potosí, de Hidalgo, de Tlaxcala, del Estado de México, Guerrero, Morelos y Oaxaca. Saludos a todos. Y también a quienes nos acompañan a través de la ventana de Puebla al Mundo, que es www.sicompuebla.mx/radio/radio en vivo. Y me permito saludar a mis compañeros y amigos de tantos años, que de aquí, de esta pandilla sensacional de Recuerdos de Puebla, Gustavo Carreto y Borboe.
6: ¿Qué tal, Ricardo, Adolfo, Gabriel y en cabina? Gracias a ustedes por escucharnos, que tengan muy buenos días.
5: Gabriel Maldonado Fernández de Lara.
7: Ricardo, muy buenos días a las personas que nos están escuchando.
5: Lalito Álvarez, muchas gracias por estar pendiente. Hoy no nos acompaña Sergio Andrade, que tuvo otros compromisos, pero sí está Adolfo Fugeman, a quien saludo con todo gusto. Hola, Adolfo.
8: Hola, Ricardo, y excelente día para quienes nos escuchan hoy.
5: Pues como usted sabe, la gastronomía del estado de Puebla es muy vasta, es enorme, y tiene muchísimas recetas, platillos exquisitos que la hacen grandes. ¿Verdad, Gustavo?
6: Así es. Y aquí le va una lista de manjares que ahora vienen a nuestra memoria y que hacen que la cocina de Puebla sea considerada entre las tres cocinas más importantes de nuestra patria y yo diría que del mundo.
7: Como dices, ahí va la lista: la tinga, las chalupas, los chiles en nojada, el mole de cadera, las pelonas,
5: sí,
7: los molotes, las memelas, los michiotes de carnero, de pollo, y síguele tú.
8: ¿Y qué me dice del adobo de

0: puerco, el pipián verde, los tacos árabes, los chipotles navideños, el caldo de habas, la moronga, las chanclas y las acamayas, así como los ayocotes.
1: Sí, no, y luego además...
0: Todo poblano, ¿verdad?
1: Los tlayoyos de alberjón, de frijol, de requesón, y los tamales, híjole, qué tamales más exquisitos. El mole poblano, los tacos al pastor, el manchamantel, los gusanos de maguey y la semita, entre otros que ya no mencionamos porque no, se nos olvidaron.
2: No, ahí tenemos la...
1: Pero hoy lo llevaremos a usted por un recorrido delicioso, el de la semita poblana. Cómo nace, cómo se modifica, y valoraremos si la variedad de ingredientes ha enriquecido a la semita o ya no es lo mismo. Entonces, ¿cuáles semitas son las más sabrosas? ¿Las de antes o las de hoy?
3: O las de hoy. Pues ahora vamos a caminar por la historia de este manjar poblano. ¿Cuál es el origen del pan para la semita? Y tiene su historia propia. En sí, es un pan hermano de la torta.
2: Es efectivamente la semita también prima cercana de la torta de agua y probablemente precursora de la ya histórica y tradicional de las tortas compuestas de Puebla, ya que originalmente la semita era para el consumo de las personas más sencillas y humildes.
1: Claro.
0: La semita también podría ser el origen de las tortas gigantes que hoy se preparan a lo largo y ancho de nuestro país, con los más variados ingredientes, desde carnes de pollo, pavo, cerdo y res, hasta pescados y mariscos.
1: La semita es eminentemente española e hija de dos variedades de panes que durante la colonia eran elaborados y entregados por taoneros. Taoneros les decían a los panaderos.
0: Así es.
1: Ciudad de Puebla, como tributo a la corona española.
3: Pues este impuesto se transformaba en unos panes de sal largos, duros y huecos, elaborados para conservar y ser consumidos en los largos viajes por los mares a España y Filipinas. Estos panes podían durar de 4 a 8 meses, imagínense nada más. Mira.
2: Yo recuerdo, perdón, la historia que cuenta este Bernal Díaz del Castillo, y habla del pan casabe.
1: Sí.
2: Ese pan casabe era hecho con la yuca.
1: Ajá.
2: Con la yuca, que ya aprendieron aquí en América a hacerla, porque no se echaba a perder, se hacía como una galleta.
1: Está igual.
2: Exactamente. Bueno, los panes se elaboraban con distintas clases de harina de Atlixco, que era el semillero de América. Entonces...
1: Era el granero de México.
2: El granero de México y de América, porque exportaban harina para todo América. Junto con los municipios de Puebla, San Martín, Texmelucan, Cholula e Izúcar de Matamoros.
1: Ese era el granero.
2: Ese era el granero.
0: Dicen que el nombre semita tiene relación con el pan sin levadura de origen judío. La semita, con S, dice, palabra escrita así en lugar de C, preparada por los panaderos en España para la población sefardita, judío-española. Se dice que este pan semita, con S, viene desde los tiempos del Imperio Romano, cuando era llamado pan de casabe.
1: Pues sí, ¿verdad, Gabriel?
2: Sí, exactamente.
1: Bueno.
0: Ay.
1: Allá les quiero decir que en el rumbo de Teziutlán preparan uno como pancito que le llaman galleta, pero es de sal, y entonces lo rompen de un ladito y lo rellenan con algún guiso y luego se lo comen, pero es totalmente duro. Es duro el pancito y no tiene migajón. Tiene un espacio. Entonces lo rompen tantito.
3: O sea, es hueco por...
1: Es hueco.
3: Al centro.
1: Sí, y lo rellenan con lo que tengan, con...
3: ¿Y es harina de trigo?
1: Harina de trigo.
2: Yo a lo que me refería del pan de casabe es que no era hecho con harina de trigo, sino con la yuca.
1: Pues acá dice otra cosa.
2: Sí, pero yo lo estudié en otro...

0: En esos remotos años, la ciudad de Puebla pagaba una parte de sus impuestos a la corona española con toneladas de pan, que ocurría 6 veces al año, para abastecer a las tripulaciones de alta mar en los océanos Atlántico y Pacífico.
1: Pues el pan con el nombre de semita con C surge en nuestra Puebla a mediados del siglo XIX, al mismo tiempo que la consolidación de los talleres de cerámica de Talavera, la industria textil y la producción de vidrio.
2: En Puebla, el pan para la semita era conocido como semita de piso, colocada en grandes canastos que se establecían en los pórticos del Mercado de la Victoria, unos frente a los Gallos y otros a las entradas de la 8 Poniente y la 3 Norte.
0: Así era.
2: Estaba el gordo, ¿no?
3: Ya en los años 60, en los puestos de la 8 Poniente y 3 Norte, atendía un hombre joven como de 150 kilos de peso, un poco canoso y sin camiseta. Le colgaban, dicen, los senos como si fuera una ancianita.
0: Exactamente, barbaridad. Así era el gordo ese. Así era. Estaba siempre sin camisa. ¿Cómo recuerdo? Yo me acuerdo de él.
1: Pero estabas muy chamaco tú.
0: Y yo me acuerdo de él de principio de los años 60.
2: Sí.
0: Y ya vendía pan desde nada antes, más.
2: Sí.
0: No vendía semitas, vendía pan, el pan, o sea, el pan para la semita. Por el mercado La Victoria pasaba caminando la gente sencilla, así que era muy fácil comprar un pan de semita, comprarle un pan al gordo y después con la mano, porque acuérdense que el pan de semita es como de dos partes, trae uno como copete.
3: Ajá.
0: Entonces uno clava los dedos gordos de la mano ahí y abre el pan, le quita el migajón, y en otro puesto de ahí mismo del mercado, pues compraban unas rebanadas de queso y le echaban un aguacate criollo con todo y cáscara.
2: Sí.
0: Y luego unas hojitas de pápalo.
2: Impresionante.
0: Y para darle más sabor, pues algún chile que encontraban por ahí, cuaresmeño o chipotle o lo que fuera, y ya salía la semita.
1: Exacto, así y con eso comían. Bueno, un pan que era también de la misma harina o masa de la semita, era uno como cocolito endulzado con piloncillo.
0: Con piloncillo.
1: Que se llamaba rascabuches.
0: Mira.
1: Esta rudimentaria semita seguramente era acompañada por un atole calientito y se disfrutaba muy bien. Además, se podía consumir a cualquier hora del día.
0: Claro.
1: O sea, no había una hora específica.
2: Y es por esto que la semita era considerada como un alimento de obreros artesanos, el típico itacate de la clase popular.
3: Un tentempié muy sabroso que se compartía, fácil de guardar y transportar, pues se comía frío, era rendidor y barato en esos tiempos.
0: Y en esos tiempos, como
3: dices
0: tú. En esos
3: tiempos, sí.
0: A pesar de su sencillez, hoy, la semita sigue siendo consumida por millones de personas, ya que es muy práctica. Pero dejó de ser un tentempié barato.
1: Y ahora ya es como si fuera de lujo. Así que el acta de nacimiento de la semita señala al mercado La Victoria desde finales del siglo XIX como el lugar exacto del parto de este emblemático platillo de la cocina poblana. Efectivamente así es.
2: Por otra parte, el pan disque de semita que hoy venden en las grandes panaderías, en la mayoría de los mercados, pues ya no son semitas.
0: No.
2: Pues ya no están elaboradas ni con los ingredientes, ni en la forma rutina de la elaboración como era la de antes.
0: Sí.
1: Hoy es un pan bombacho, corrioso y feo. Bueno, los ingredientes para elaborar...
0: No, le va Gustavo.
1: Sí, exactamente. Los ingredientes para elaborar las semitas de
0: le va
1: piso...
0: Gustavo, ¿verdad?
3: ¿Y quién está leyendo?
1: Las semitas, las originales de las semitas de antes eran harina flor de trigo, sal, un poco manteca de cerdo.
0: Ah, sí. Sí, tiene razón.
1: Poca levadura. Así estos ingredientes se amasaban a mano sobre una mesa de madera, preparando dos bolas de masa que se pegaban una contra la otra para lograr el efecto encimado.
0: A ver, repítenos porque no te entendí bien.
1: Bueno, los ingredientes para elaborar este pan

0: el de piso.
1: O sea, las semitas de piso, las originales de las semitas de antes, eran harina flor de trigo, sal, un poco de manteca de cerdo, poca levadura, y así estos ingredientes se amasaban a mano sobre una mesa de madera, preparando dos bolas de masa que se pegaban una contra la otra.
0: Ándale.
1: Para lograr el efecto encimado.
0: Ah, o lo sea, que decían.
2: Para boleaban, poder abrirla rápido.
1: Boleaban y encimaban y dejaban reposar.
2: Ah, sí, se prescindía del cuchillo. Para
0: ándale.
1: Exactamente.
2: Posteriormente, sobre la charola, para hornear, se colocaba salvadillo, que era la cascarilla fina del trigo, o el salvado que se conocía, salvadillo, salvado. Y sobre esta cascarilla, la semita encimada, cruda, para lograr el brillo. Y para lograr el brillo se utilizaba atole de fécula de maíz, que le concedía lo crujiente y dorado. Y finalmente, un poco de ajonjolí. Y entonces se metía al horno y así se lograba la original semita de piso.
1: Que hoy ya no.
2: Y yo la he visto que no la ponen en charola, sino directamente en el piso.
1: Del horno.
2: Del horno.
1: Exacto.
2: Del cuadrado.
3: Así es.
2: El ladrillo. Okay. Así.
0: Pero la meten con un
2: una pala.
0: Con unas palas de madera.
2: Sí, muy largas.
1: Largas.
0: Largas y delgadas.
1: Delgadas.
2: Así es.
1: Donde ahí las
2: la habilidad para jalar las 10 semitas de una.
0: Para meterle y luego jalarle. Y
2: jalarlas. Sí.
3: Dicen que hoy todavía puede usted encontrar semitas de piso elaboradas a la antigüita en algunos mercados de nuestra Puebla, de Los Ángeles y demonios también.
1: Me permite si entrar un lugar
2: donde...
0: Y también se dice que puede usted encontrar auténticas semitas de piso en la 13 Oriente, casi esquina con la 16 Sur. ¿Dónde, Gustavo?
1: Antes del Hospital de Guadalupe, en la acera de enfrente.
0: O sea, entre la 16 y la 14
1: Sur. Sí. En la acera del lado izquierdo.
0: No, a un lado de donde está la dulcería.
1: Exactamente.
3: Yo vivía a la vuelta y ahí comprábamos.
1: Y otro lugar.
3: Un horno.
1: En el frente al mercado La Cocota, junto a la Oaxaqueña.
0: En el mercado La Cocota, bueno.
1: Sobre la 4
0: Estas semitas oriente. Que tú dices, Adolfo.
3: Sí.
0: ¿Están en la acera norte o la acera sur?
1: Norte.
3: Es la norte. Sí, tú vas circulando sobre la 13 del lado izquierdo.
0: ¿Tú vivías en el edificio raro?
3: En la 18 sur, entre la 13 y la 11 oriente. Entre los Betania y Guadalupe.
0: Ajá.
3: Y a la vuelta ahí comprábamos semitas y ahí las preparábamos.
0: Ah, mira.
3: O sea, comprábamos y las preparábamos, fíjate, con jamón o queso de puerco, que era una delicia.
1: Con queso de puerco.
3: Y frijolitos refritos y ya chilito o queso, lo que le... Sí. Eran las semitas de antes.
1: Bocato di Cardinale.
3: Totalmente, sí, claro.
0: Pues para abrir boca, aquí le va a usted una lista de las cemiterías de antes, de las que nos acordamos. Probablemente hay alguna
1: que no nos acordemos porque ya.
0: Nos acordemos.
3: Ya nos acordaremos.
1: ¿Voy?
0: A ver, vas.
1: A ver, Semitas La Carmelita. Antes, interior del mercado La Victoria, puesto número 44. Estas luego estuvieron en la Rosendo Márquez, junto a lo que era Tránsito. Creo que ya desaparecieron.
0: Sí, me acuerdo de ellas. Mira, fíjate que eran de una familia que eran los Bonilla Grajales.
1: Ah, caray.
0: Que estaban muy relacionados con el radio, con la XHR. Mm. Los hermanos Bonilla Grajales trabajaban ahí en la HR. Pues no sé si la mamá o una hermana...
1: O la abuela, a lo mejor.
0: Tenía esas semitas de la Carmelita. Y luego se establecieron en la casa de los Bonilla Grajales ahí, exactamente junto a donde estaba Tránsito en la Rosendo Márquez.
2: Y ahí mismo en el mercado de la Victoria, en el interior, la semita Samalita, que tenía el puesto número 284.
3: Conocidísimas en aquel tiempo, claro. Sí. Mi papá compraba ahí luego, sí.
2: Muy famoso.
3: Luego también semitas La Botanita. Sí, también en el interior del mercado La Victoria era el puesto número 75.
0: Y yo me acuerdo, porque el mercado La Victoria es de mis tiempos, de las semitas de Doña Emma, también comprábamos ahí.
1: En el mercado La Victoria, dices.
0: Sí.
1: Bueno, semitas La Poblanita, interior del mercado La Victoria, ahora dicen que es Pepe en el mercado

0: del Carmen, llamado en realidad Mercado Melchor Ocampo, pero no tiene nada que hacer junto a las semitas de antes.
1: La verdad, no.
0: No. Uh-huh.
2: Pues yo creo que el Mercado de la Victoria era el centro de la
0: semita. Es la cuna.
1: Es que es la cuna.
2: Sí,
1: la cuna.
2: Porque estaba también semitas Coti, ahí en el interior, pero este era del Mercado de la Cocota, que me
1: ¿cómo
2: acuerdo.
1: No? Sí. Fíjate que sí.
2: Que eran semiteros, pero también con muchos años de experiencia.
1: ¿Cómo no?
3: Semitas en las de oros, en el interior del Mercado Venustiano Carranza, en 4 Poniente y 11 Norte, y ahora también en la 17 Poniente, entre 11 y 9 Sur.
1: Siendo justos, esta es muy buena semita. Es una semita enorme, muy grande.
0: Buen sabor.
1: Muy buena, está hecho con auténtico pan de piso. Pero no recuerdo si ya vale 100 o 120 pesos.
0: Como 120.
3: Pesos. 120, ahí, fácil.
0: Ahí como 120.
1: Y comen sabores, pero con esa semita de 120 pesos pueden comer dos personas.
0: ¿Será?
1: Porque sí, es extraordinariamente
3: grande. Pues, pero ya están divididas, ya son dos, ¿no? O tres.
0: ¿Qué?
3: De las de oro, están divididas ya
1: las familias. Es que ahora está también en el mercado de sabores.
3: Sí, exactamente.
1: Pero ya no se llama el las de oro, ahora se llama no sé qué de oros.
0: Bueno, sí. Murió el hijo que le decíamos el toro porque jugaba frontón donde yo jugaba frontón, y no hace mucho murió la mamá, creo. Entonces ahí vino la...
1: Y abrieron otra cementería en las 17 Poniente.
0: Exactamente.
1: Casi esquina con la 9.
3: Entre 11 y 9 Sur.
0: 11 y la 13.
3: Sí.
1: Entre la 11 y la 13, tiene razón.
0: En la
1: razón.
0: 13 das vuelta a la derecha y en la acera.
1: Exactamente. Sur, entre 11 y 13.
0: Exactamente.
1: Tiene razón. Que yo no sé si esa sigue abierta o ya no.
0: Sí, pero creo que hablan después de mediodía. Creo. Bueno.
1: Sigues.
0: Bueno.
1: ¿Quién sigue?
0: Semitas Christi. Interior del mercado del Parral. Puesto número 12. Verdaderamente.
1: También
0: sabrosas.
1: Muy buenas, ¿eh?
0: Bien, bien buenas.
2: Mismo en el Parral también están presentes las semitas Conchita, que ya tienen más de 40 años. La historia de semitas Conchita se remota a la infancia de Aurelio Tepoztécal, quien desde muy joven se involucró ayudando en el negocio de su madre, doña Concepción Varela.
3: Bien, con el tiempo se incorporaron más ingredientes a la semita, como pata, cebolla y diferentes tipos de carne. Uno de los ingredientes más emblemáticos de semitas Conchita son las rajas con huevo, un picante casero que ha conquistado el paladar de sus clientes a lo largo de los años.
1: Sí, los de semitas Conchita dicen que la semita cubana es una blasfemia.
0: Sí, es una ofensa.
1: Dice, para nosotros la llamada semita cubana es un alimento chilango.
3: Claro.
1: Ya que le agregan mayonesa y jitomate. Y eso es de Chilangolandia.
0: Exactamente.
1: Por cierto, les tengo que comentar. La mayonesa es un invento de Herdes, porque en la Ciudad de México se usaba, que en la Ciudad de México se usa que en las torterías a las tortas les ponen crema.
0: Sí.
1: O sea, preparan la torta, le ponen todo. Y en muchas tortillas le ponen jitomate y lechuga.
0: Uh-huh.
1: Y arriba del jitomate y lechuga le echan un chorro de crema. Uh-huh. Pero esas torterías tienen el problema de que en tiempos de calor
2: se echa a perder la crema.
1: Se echa a perder la crema.
0: Se agria.
1: Entonces los dueños de Herdes hace 1000 años se pusieron a experimentar e inventaron la mayonesa McCormick, que es de Herdes. Sí. O sea, la marca McCormick en México, uh-huh, es Herdes.
0: Sí.
1: Entonces ellos inventaron la mayonesa y con esto le ahorraron un buen esfuerzo a las torterías que le ponen mayonesa.
0: Porque como lleva limón, eso evita que se descomponga rápidamente.
1: Bueno, entonces pero es un paréntesis cultural.
0: Sí. Bueno, son tres hermanos tepoaztecas. Elizalde.
1: Tepoztécatl,
0: Elizalde. Los que siguen al pie del cañón en semitas Conchita, ahí en el Parral.
1: ¿Cómo no?
2: Oigan, y las semitas de la Güera, que desde 1950

0: 56, las ofrecía en una ventanita del edificio de Hacienda y Tránsito, el Palacio Episcopal, donde está Correos y demás, pero por el lado de las 5.
1: Pero del lado de, pero las semitas, ¿de qué lado estaban?
0: Del lado de las 5, oriente ya.
2: Estás hablando de los años 50.
0: Sí, sí, claro. Bueno, pero hasta muy después, porque ya estaban los juzgados en la 5 Oriente y la 2
2: sí,
0: Sur.
2: Y están las
0: oficinas. Y ahí estaba la
2: Tránsito,
0: señora.
2: Y Tránsito Federal.
0: Lo que pasa es que eran unas semitas muy chiquitas. Bueno,
2: pues hoy hasta la fecha existen.
3: Siguen todavía las
1: policías. Lean, no se vean por
2: eso. Sí.
0: Bueno, precisamente junto al zaguán del lado de la 5 Oriente, como les he dicho, ahí en la 16 de septiembre.
3: La güera se llamaba doña Rosa María Candia Andrade. Sus semitas han permanecido hasta hoy en el zaguán de la 7 Oriente número 3, a través de su hija, la señora Irma Galán. Abre sus canastas y empieza a despachar a las 12:30.
1: Ofrece unas semitas pequeñitas, sí, de chicharrón, de pipián,
3: sí,
1: de chipotle relleno, que es deliciosa,
3: sí,
1: pero te arriesgas a que tengas que estar tres días con
0: sentadillas.
1: No, con ¿cómo de esta bebida que toman? Con tres días con Pepto-Bismol.
3: Sí.
1: También ofrece de rajas con huevo, de papas con rajas, de queso panela, de queso de puerco, de jamón y mole, de jamón de mole poblano y también de galantina.
3: Sí, señor, y son deliciosas esas semillas.
2: Y a un precio módico de 35 pesos hoy.
1: Bueno.
2: Como ya dijimos, se encuentra en el Centro Histórico de Puebla, sobre la avenida 7 Oriente 3, y también en la avenida 9 Oriente 1821, ahí por donde está Finanzas, en la colonia Escárate. Dicen que ahora tiene una sucursal, uh-huh, en Ciudad Judicial, ahí no la he visto.
0: Sí, yo sí la vi. También eran muy sabrosas las semitas gigantes del Estadio Zaragoza, y posteriormente en el Cuauhtémoc. Y los hermanos, Cuauhtémoc y hermanos Cerdán, rellenas de papas fritas con cebolla y chile jalapeño, con milanesa empanizada, quesillo y a veces pápalo. Y no podemos olvidar las famosas semitas del Gordo frente a la Arena Puebla.
1: Yo les voy a
0: por cierto, que están en la banqueta.
1: No, el local ahí está.
0: No, pero están afuera, ponen mesas.
1: En los días de luchas.
0: No, ahorita los sábados voy y ya están.
1: Bueno, ¿eh? Fíjate que yo les voy a contar, un día se viene la final de fútbol cuando el Puebla fue campeón aquí la segunda vez.
3: La segunda vez, 89-90 contra la UDG.
1: Pero fue en la noche el juego.
3: La noche, sí.
1: Bueno,
3: sí.
1: Entonces todos los del radio que estábamos en el grupo ASIR, pues ahí vamos al fútbol. Nos fuimos como en tres coches, éramos como 20.
3: Oral.
2: Llegamos a la final.
1: Llegamos al estadio y fuimos al estadio porque la verdad nos regalaron los boletos. Por eso fuimos al estadio. Y en el estacionamiento, todos mis compañeros piden sus semitas. Y se compran unas semitas, pero del tamaño, muchas, pero gigantes. Y ahí van comiéndose sus semitas y adentro.
3: Semitas
1: las semitas. Todavía no acababa el segundo, todavía el Puebla no era campeón, cuando de repente todos mis amigos empiezan a sentir mal. Yo no quise porque a mí todas esas comidas de los estadios me dan desconfianza.
3: Así de la calle.
1: Me dan desconfianza, soy muy sangrón. Yo, si vas a un mercado, aunque vayas a un mercado, pero si tiene 20 años de vender lo mismo,
2: es que
1: está bueno.
2: Más recomendable. ¿Sí?
1: No, yo no hablo de estatus de lugares, no. Uh-huh. A mí me dan temor las de los estadios. Entonces, termina el juego de fútbol y ahí tienes que me tengo que llevar a todos mis compañeritos a la Beneficencia Española.
2: Sí, ya iban con
1: todos seguidillas.
3: ¿Y alguna vez nos platicaste esa anécdota?
1: Todos, ¿sí?, con vómito
3: y diarrea.
1: Y diarrea, todos. Acá. Y todos llegados a urgencias y a meterle su
0: suero.
1: O su agua de esa.
2: Suero.
1: Sí, su suero. Y esperar ahí un rato, como hasta las 3 de la mañana.
2: Dale.
1: Para que empezaran a. Y afortunadamente me fiaron, como me conocen ahí.
2: En la Bene.
1: En la Bene, pues me fiaron, ¿no?
2: Pues

0: Ya nada más, ¿cuánto es? Pues son 15,000 pesos, pues firmo la nota. Y ya le firmé la nota y el otro día pues ya fuimos a pagar. Que en esos tiempos nos hizo favor de pagar todo el licenciado Cañedo. Él dijo, yo pago, yo les pago. Él pagó toda la cuenta. Que por cierto, ayer mi amigo Rafael Cañedo Benítez hizo 25 años de difunto.
1: Oye, qué

0: mira, se fue de 59 años. Sí.
1: Pero bueno, así es la vida.
0: Así es la vida.
1: Adolfo.
2: Sí, bueno. 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Estas semitas presentan la tradición culinaria poblana, combinando pan crujiente, ingredientes frescos como aguacate, quesillo, pápalo y chiles en vinagre, creando un equilibrio perfecto de sabores y texturas que las hace únicas y reconocidas en toda la ciudad y aún más allá.
0: Estas de La Auténtica están frente al Gordo.
3: Exacto.
0: Del otro lado, más hacia la esquina. Bueno, hoy en el mercado de la Diagonal y 6 Poniente, puede usted encontrar varias semitas recomendadas, como semitas Lupita, reconocidas por su sabor y tamaño. Semitas Lupita está trabajando desde 1984 en ese lugar.
1: Y que ya son bastantes años. Bueno, antes que nada, yo tengo mi semitería de cabecera. Ahí en Amalucan, ¿qué? Mi semitería de cabecera.
0: A ver.
1: Ahí en Amalucan, atendido con la señora Mercedes Tepox, y el negocio se llama Coni, y está en Tabachín, número 16, en Infonavit Amalucan. Ricas pues, semitas.
0: Muy buenas.
1: Buenas preparadas, buenas, y además de otros
0: toquitos. Oye, con semita, con ella, con muchos ingredientes de
1: sí,
0: ahora.
1: Muchos, sí.
0: Bueno.
1: Rico.
0: Pero antes de que continúen, vamos a enviar los saludos a nuestros buenos amigos que ya se reportaron, porque si no
1: se nos va
0: el tiempo. Comienza, bueno, Gustavo.
1: 2562 Plinio nos saluda y nos dice: buenos días, amables harineros. Ah, caray, recordándoles el pasado. No antojen o mándenme una semita por WhatsApp, pero que no sea del mercado del Carmen, porque no quiero ganar el handicap de mañana. Tuve un amigo que hacía semitas en Analco, se llamaba Antonio Mustre. Comenten cómo se regaba la torta a punto de hornearse, lo hacían los panaderos con buche de agua y con este se regaba el pan. También cómo hacía calor dentro del amasico, tomaban un trozo de masa y se secaban el sudor de las axilas. Como dijo Ripley, uf, ya me llené. Buenos y benditos días.
3: Aunque usted no lo crea.
1: 3225, magnífico programa, felicidades, una de las mejores semitas son las de Juanita del mercado La Cocota.
0: ¿De cuál? ¿Las semitas de quién?
2: Juanita. Sí.
0: Ah.
1: 3416, en La Cocota. Quiero una de pata con mucho pápalo, Toño Tanús. Ándale, Tony.
0: Ahí está mi primer actor, mira, que dice que el otro día me regañó porque dice que no digo primer actor. Entonces ahí está, saludos de Tony Bravo.
1: Tony Bravo,
0: nuestro primer actor.
1: Exactamente, poblano y egresado del Pereira. Federico Muñoz Flores, desde Monterrey, saludos a la pandilla de Recuerdos de Puebla, ahora desde Chicago. Ah, Chihuahua, es que andas
0: así. Anda de paseo por allá, Federico.
1: Bueno, de vacaciones con la familia y saluda a su papá, el doctor Federico Muñoz Flores.
0: Excelente, excelente.
3: Oftalmólogo.
0: Yo iba a decir oculista, se les decía antes.
1: Y buena persona.
3: Augenarzt.
0: Excelente médico.
1: Ahí frente a las semitas, antes de llegar al Sanatorio Guadalupe, ahí vivía el hijo del señor Moro, en la 14 Poniente, su hijo Juan Manuel Moro. No sé si sería el de la óptica. 6314. Saludos a la pandilla, excelente programa. Iré a comprarme mi semita de fin de semana. Claro, ahí al Carmen.
3: Era Memo Moro.
1: Ah. Bueno, y rápidamente, de los que tengo en la lista, Fermín Guerrero Gallegos, taxista, a Pati Galeana de Tacos Tony, Juvencio Moya, Tintorería Princes, a mi tía Mariana Carreto, que está malita, pero ya les deseo que esté bien, a mis primas Tete, Lili, Carmelita Escalona, a Pedro Montes Páez, a mi prima Jorge González Salazar, que su hijo lo operaron anoche y creo que salió bien, si mal no recuerdo, a Gaby, mi hermana, a Jonás Macías, a Pilar Ramírez y hermana Pati, a Georgina Riverola, a Carlos Gutiérrez y a Conchita, su esposa, a Gustavo Vargas, a Poncho Lascarro, a Ricardo Flores, a Gabriel Martínez, a Facundo Martínez, a Armando Hernández, mis cuatachos, Gabriel Martínez, Armando Hernández y esposa, Mari, su mujer, a Pablo González, que lo conocí en el Seguro Social, a Pablo González conocí también en el IMSS, a Guillermina Vidal Herrera y esposo de la panadería del Perro, a Nancy Zafra y a Memo, su

0: esposo a la profesora Dolores Nava. ¿Y es cuánto?
1: ¿A quién saludas de la panadería de la Casa del Perro?
0: A la casa del, a Guillermina Vidal.
1: A la señora que está ahí.
0: La dueña.
1: Muy buen pan.
0: Buen pan. Sabroso.
1: Buen pan y buen precio.
0: Y buen precio todavía. ¿Eh? ¿Es cuánto, Gabriel?
2: Pues yo, antes que a nadie, quiero dar una felicitación a mi hermano que le acaba de ganar otra vez a la calaca. ¿Eh? Lo acaban de operar.
0: Está en gracia de Dios.
2: Sí, qué bueno. Una colonoscopía. Bueno, como siempre, al almirante Marco Antonio Pirot González, a su esposa, mi prima, la licenciada Yolanda Carrillo, a mi otra prima, Araceli Carrillo, a los licenciados José Luis Rojas Flores, a Irma y su hermana Martita Hernández, al licenciado Alejandro Aguilar, a Juan Cabrera Aguilar, a José Páez, a Fernando Pérez Martínez, a Gustavo Guevara Montaño, como cada 8 días, muchas gracias, al arquitecto José Raúl Martín Herrera, a Francisco Javier Arellano Monterrosas, a Alfonso Pliego Guevara, José María Yedra, Porfirio Pérez, a Jorgito Rodríguez, a mi hermanita Carmen, la doctora, a mis tías Rosario y Dolores Fernández de Lara, a mi primo licenciado Renato Fernández de Lara, a mis hijas Vicky, Susana, Edith y Anita y Úrsula, y a mi hijo Daniel, a mis buenos amigos licenciados Leonardo Santander, a mis primas Rosalía y Lidia Maldonado, Cabrera Maldonado, a Federico Tamayo, Mario Zabaleta Juárez, a Jesús Peregrina, licenciado, se me había olvidado saludarte desde hace 3 meses que me dijiste, a la licenciada Magda Carrillo y a Martita Espinosa, muchas gracias.
1: Es todo, adelante Adolfo. Bien.
3: Yo saludo con mucho gusto a mi hermana Aurora, que nos manda también un mensaje. Dice, escuchándolos desde Rochester, Nueva York, okay. Un saludo a Ricardo y su excelente equipo, que incluye a su querido hermano Adolfo.
1: ¡Hombre!
3: Vaya tema, dice, un ícono de Puebla, nuestras únicas y deliciosas semitas. Deberían tener la denominación de origen.
1: Claro, tiene razón.
3: Bien, saludo también a mi hermano Arturo, a mis amigos Mari Carmen Islas y Miguel Ángel García, que también felicitan a todos por este magnífico y delicioso programa.
1: Hombre,
3: un abrazo para todos. Gracias, Miguel Ángel.
1: Gracias.
3: A Alejandro Cañedo, a Alejandro Raña, a Pepe Albizua y a Miguel Ángel Martínez Escobar.
1: Muy bien, qué bueno.
3: Parte, Miguel Ángel.
1: Yo también le mando un saludo al ingeniero Ricardo Santillana Morales, al ingeniero Miguel Espinosa, a los Monteros y Golzarre, a Pati Vázquez y a la señora Tere, que nos oyen como siempre en casa de Alfeñique, a Pepe Arminio, a Saturnino Núñez Rodríguez, a Roberto Vega Lerina, a María Cermeño, a Betty Gómez Durón, a Roberto Martínez Sotero y familia, a Gerardo Rodríguez y familia, a José Ángel Rodríguez y familia, a Juana Aceves y a su mamá, a la señora viuda de Juana Aceves Saucedo, a Alberto Fabris del Toro y su familia, a Dante Navarro y a Coca Castillo, a Pepe Rueda y familia, a Nacho de Netro y familia, a la señora Begoña Gáñez Sánchez y familia, al doctor Silvino Vergara Nava, a Felipe Cepeda y familia también, a mi querido amigo Juan Comellas Pando, a otro querido amigo Bobby de la Garza, y a otro más, Miguel Blanca, que nos oye allá en la Club La Huerta, en Ceresotla, en San Pedro, a Antonio Tanús Amado, mejor conocido como Tony Bravo, primer actor, bueno, a Miguel Osvaldo Sánchez también, un gran abrazo, a Miriam Vázquez, a Edgar Vázquez, a la abogada Marta Molina, Mauricio García León, Lupita Nacho Escobedo, allá la de Atlixco, mis queridos primos, a mis hermanos Fausto e Ignacio Menéndez Escobedo, que nos oyen en Estados Unidos, a mis nietos Pedro y Andrea, que nos oyen en Puebla, y a mi nieto Pablo, que nos oye en Nueva York. Bueno, diga usted.
0: Bueno, nos escribe y nos saluda Ernesto Genis de la Colonia del Carmen. Dice que nos está escuchando y que nos felicita por el programa.
1: Gracias.
0: Gabriel Carrasco, buenos días, escuchándolos, felicidades por el programa. Gracias. La 1324 también nos saluda y nos felicita por el programa. Y dice que ya les dio hambre y se les antojó una semita. Nos dice Pati Vázquez.
1: Ah, qué rico.
0: En la terminación 1438, muy buenos días a los muchachos del programa, gracias, un gusto oírlos, gracias. Cada sábado, saludos de José Audetat, desde San Martín, Texmelucan.
1: Bien.

0: Bien, bien.
1: 1087-99. Saludos a todos los poetas de esta mesa. Ah, gracias. De esta excelente mesa, excelente programa para ustedes. ¿Quién va a quedar campeón de este mundial? ¿Quién será? ¿Francia?
0: A Francia. Se le ve muy fuerte. Pues
2: cualquiera menos Argentina. Santino está dando mucha lana para que gane.
1: Yo también le voy a Francia.
0: ¿Quién?
2: Santino.
0: ¿Quién es Santino?
2: Pues el mero mero de la.
1: Es el que va a ganar.
0: No, ese no sé. Qué barbaridad. No es Santino.
2: Infantino.
3: Infantino, pues se pasa de
2: Infantino.
0: Ay, qué barbaridad. Sí, no.
2: Ya les dije que sé mucho de fútbol.
3: La de ratas.
1: ¿Por qué ese?
0: Bueno.
1: ¿Por qué ese coraje, Adolfo?
3: ¿Por ratas? ¿Por qué va a ser?
1: ¿Será?
3: No, creo. No.
1: Pero bueno, sí va a Francia, ¿no?
0: Bueno, pero ya. Dejemos el fútbol para los especialistas. Sí, sí, sí. Pero
2: perdón, hay una cementería que me atiende muy bien. El dueño se llama como yo, Gabriel. Está en la 10 Poniente, como 306. Se llama La Cemita, precisamente. Son bárbaras.
1: Ah, ya sé dónde, frente a Armenta.
2: Ah, exacto.
1: Ya
2: exacto.
1: Sí, ya fui.
2: Pero
1: sí,
2: efectivamente. Parece que hacen fila para.
1: Sí,
2: para,
1: sí, sí, ya fui.
2: Casa te dice, pídemelas. Te das la vuelta para.
0: ¿Por qué no dijiste antes de esta cemitería para incluirla en la lista?
2: Pues ya la vamos a incluir, ¿no?
0: Bueno, pues sí.
2: Porque ahorita me acordé.
0: Pues sí, cómo no.
2: Otra cosa, llegaba yo con mis hijos, ¿sabes qué hacía? Agarraba un montón de queso. Órale, entreténganse, chamacos.
0: Bueno, pues continuamos.
2: Después tus dulces.
1: Bueno, pues en este mismo mercado de la Diagonal y 6 Poniente, también se recomiendan las semitas. La Poblanita. El local destaca por su variedad de guisos, el buen trato a los clientes y el equilibrio entre precio y calidad, sí es cierto.
3: Oye, pero no es la misma del Carmen, la Poblanita del Carmen, no, ¿verdad? No,
0: esa es otra.
3: Sí, sí, sí. No.
1: Es otra.
0: El Carmen hay dos.
2: Sí, pero una de ellas sí nace del mercado de la Victoria, ¿no?
1: Pero
2: sí, sí,
1: lo que dice Adolfo, la diferencia es grande. Yo acabo de ir a consulta a ortopedia y saliendo fui ahí.
3: Fuiste
1: ahí. Y nada que comparar con los.
3: Debe serlo, claro. No, las de la Diagonal son buenas.
0: No. ¿Vas, Adolfo?
3: No podríamos dejar de mencionar hoy a Semitas Beto, ubicadas en el popular mercado de la Cocota. Semitas Beto fueron distinguidas con el reconocimiento Bib Gurdman dentro de la edición 2026 de la Guía Michelin. Una categoría que destaca a los restaurantes con cocina excepcional a precios accesibles.
0: Bueno, sí. Pero tú sabes de otra cemitería más de la Cocota que estabas diciendo.
3: Sí, la que también mencionó Gustavo, Juanita, Semitas Juanita dentro del mercado de la Cocota, porque yo ya las probé hace varios años, y utilizan el pan de antes.
1: Sí.
3: Eso es lo que le reconocí, como otras de la Cocota.
0: Bueno.
1: Ahí dentro del mercado también, si quieres semitas vacías. Enfrente. Las puedes comprar buenas.
3: Enfrente, sí, bueno, así, así.
0: Ya que hablaste de la Guía Michelin, hay que decir que la Guía Michelin es una publicación que se distribuye a nivel mundial entre restaurantes, hoteles y agencias de turismo y de viajes. Por eso es tan importante cuando algún establecimiento lo imprime, sale en la Guía Michelin.
2: Considerados por algo.
0: Es considerado por algo, a eso se refiere.
1: Pero
0: entonces quedamos que Semitas Juanita en el mercado La Cocota, sí, también le ronca.
1: Así es.
3: Así es.
1: Le ronca fuerte.
3: Sí.
1: Pero si usted vive por el sur de la ciudad, le queda cerca Semitas La Dinamita. Y eso en el Boulevard 18 Sur, en Jardines de San Manuel.
3: Es ya.
1: También semitas preparadas con todos los ingredientes de este famoso tesoro de la cocina poblana.
0: Sí, es un auténtico.
1: Yo no sé por qué
0: tesoro.
1: Mucha gente no le gusta con pápalo, pero sin pápalo no sabe igual. Pues
0: es que claro. ¿Sabes qué pasa? Mira, exacto. Yo soy una de las personas que no las aguanta ni con cebolla cruda ni con pápalo. Y te voy a decir por qué.
2: Te cuarté al carteño.
0: Yo tengo un problema, no, tengo un problema con la digestión.
1: Ah, bueno.
0: Y si como cebolla cruda y pápalo, paso 3 días con el vientre como si fuera yo madre en cinta.
1: Estás como ardilla de huehue.
0: Sí, sí. Entonces por eso.
1: Son y deforme.
0: Por eso evito el pápalo.
1: Bueno, hay una hierba que sabe igual al pápalo que se llama, creo, clampache.
0: No, no es la pipicha. No, la pipicha
1: no,
0: es otra cosa.
1: No, esta es la guita.
0: Y tan rica.
1: No, como el pápalo es parecidísimo. Es un quelite. Se llama clampache o clampache. Lo puedes comer y no te crea esa indigestión.
0: No, es que el pápalo es, pero.
2: Es que como hemos.
0: Delicioso.

0: Pero sí, como acabamos de decir, sí, la semita originalmente, lo hemos sabido, será queso,
1: chipotle, aguacate y pápalo.
0: Y pápalo y ya. Y su chipotlito o
1: chipotle.
0: Nada más. Y ya después empezó a.
2: Así era antes.
0: A hacer lo que se hace. Bueno. Y si sus rumbos son las Cholulas, vamos a recomendar.
2: ¿Dónde estamos ahora?
0: Ahora, sí. Semitas Lupita en San Lorenzo Almecatla, que está diametralmente opuesto a este lugar.
2: En Cuautlancingo.
0: Cuautlancingo. Pero son reconocidas por su limpieza, amabilidad y calidad de los ingredientes, especialmente la carne con muy poca grasa.
3: Bueno. También Semitas La Atómica, con varias sucursales.
2: Tuvo muchas sucursales, ¿se acuerdan?
3: Sí, claro.
0: Sí.
3: Claro. Con varias sucursales, destacando la de Camino Real a Cholula. Sí. Recomendables las de milanesa y salchicha.
2: No, hombre, a mí no se me antoja una semita de salchicha, no, pero ni.
3: A mí no.
2: Pero ni yendo pero a Roma.
3: A muchos les gusta.
1: Es una semita franco-poblana.
2: Sí, sí, sí, sí, no, sí, sí. Hay que recordar también en el Carmen, allá por San José Chiapa, estaban las semitas de la Loba.
3: Claro.
2: Con sus famosas semitas de siete carnes gigantes. Algunos poblanos iban hasta la cuna del taco al pastor para probar estas semitas de la Loba.
1: Pero esas sí se llamaban campesinas. Se las servían gigante con siete ingredientes. Yo conocí al dueño, además de tener muy buenas semitas, muy buenos tacos.
2: ¿Pero por qué se decía de siete carnes?
1: Porque las servían así con pierna, lomo y no sé qué tantas cosas.
0: Hasta jamón y todo. Jamón.
1: Sí, sí,
0: yo
1: sí,
0: tuve
1: sí
0: una muy mala experiencia ahí.
1: Bueno,
2: hasta con pavo.
1: Sí,
0: sí.
1: Me dieron que conocí a don Rubén,
2: pollo,
1: que era el dueño.
2: Pavo.
1: Sí.
2: Iguana.
1: No.
0: Pues, me puso no,
3: ancas de rana.
0: El pápalo con todo y raíz, con tierra, y salí de mala. Sí.
1: Bueno, pero además de tener buenas semitas, buenas campesinas, tenían muy buena barra.
2: Sí.
1: Muy buena barra.
2: Sí, tenía fama, claro.
1: El señor, yo lo conocí, tuve el gusto de conocerles. Le estoy hablando inicios del año 60.
2: Oye, ¿qué esas en ese lugar no ofrecían pulque también?
1: No. Buena barra porque estaba ahí Central de Malta y la Comisión Federal de Electricidad.
2: Ah, mira.
1: Yo tuve una anécdota con unos amigos que íbamos
0: adelante,
1: a pescar.
0: De Lara Grajales.
3: Sí.
1: Que íbamos a pescar ahí adelantito y les decía yo que nos íbamos a tomar ahí un trago y a comer unas campesinas. Dice, ¿y a poco en ese pueblo venderán buenas bebidas? Le digo, si no hay, yo pago la cuenta, pero si las hay, pagas tú la cuenta. Y pago la cuenta de 10 personas.
2: No me digas.
1: Sí.
2: O sea que tenían buena barra.
1: Muy buena barra.
2: Si pedías un whisky, había de todas las marcas.
1: Johnny Walker, bueno, vendían Genesis.
2: Ándale.
1: Tenía muy buena barra.
2: Bueno.
1: Bueno, pues aunque siguen siendo indispensables los ingredientes básicos como aguacate, del tipo que más le guste, el hass o el de el criollito que sabe mejor para mí, esa semita, pápalo quelite, rodajas de cebolla cruda, chilpotles o chiles jalapeños en vinagre y su chorrito de aceite de oliva, sí, que le da un sabor súper especial a la semita.
2: Sí.
0: Hoy, para la preparación de las semitas del siglo XXI, la variedad de ingredientes ha cambiado radicalmente. ¿Pero qué van a hacer las de hoy?
2: ¿Y qué van a hacer, verdad?
3: Así es.
0: ¿Y qué van a hacer?
3: Las hay de milanesa, de puerco y pollo, de jamón, de pollo natural y adobado, pierna enchilada, de pata, de queso fresco y de cabra.
2: Sí, también. También hay semitas de chile chipotle relleno y capeado. Este chipote es un chipotle grandote que rellenan de queso,
3: ¿sí?
2: Pero que si a usted no le hace daño, buen provecho.
3: Sí.
2: También hay las semitas de pata,
3: sí,
2: y de cueritos.
3: Sí.
2: Yo tengo un amigo que hace una pata en vinagre, una botana de pata en vinagre. No, la mejor que he probado en mi vida.
3: Ay, ponle sí una semita.
2: También hay semitas de carnitas.
3: Sí, claro.
2: Y de queso de puerco.
1: Ey.
2: Y ahora ya elaboran semitas hasta de carne árabe.
1: También.
3: Sí.
1: También.
2: Fíjate nomás.
1: Bueno, ahora que dices, y lo repito, ahora que dices de la pata en vinagre, o pata en la vinagreta,

0: Debo decir y reconocerle a mi esposa la pata que hace exquisita a la vinagreta.
1: Es que no has probado la de mi cuate, Gabriel. Bueno,
0: pues mira, que nos traiga y traigo probado, la de mi esposa y probamos.
1: Yo he probado de muchos lados.
0: Y la posponemos para dentro de 8 días.
1: Nunca había yo probado una pata como la que prepara este amigo. Qué bárbaro.
0: Bueno,
1: por otra parte.
2: Por otra parte, si necesita usted un refresco o una cerveza bien fría para que la semita resbalara mejor, ¿recuerda usted cuál era su favorita en aquellas épocas?
1: Yo sí me acuerdo muy bien de cuál era mi refresco favorito. Mi refresco favorito era el Pep.
3: El Pep, sí, que era de naranja, ¿no?
1: Era de naranja.
3: Sí.
1: Bueno, auténtico, pero de naranja, solo Pep.
2: Y a mí uno de la misma empresa, el barrilito de durazno.
1: Ah, qué rico.
0: O de tamarindo.
3: No, ese era el jarrito, sí, era mi favorito, jarritos de tamarindo.
2: El tamarindo era muy bueno.
1: Bueno, ¿y qué me dicen del Valle bien frío?
3: Ah, la botella delgadita, pero que hasta se le veían sus trocitos de toronja.
0: Ahí hasta la fecha. Pero con vodka, con ginebra. Vodka.
1: Bueno, pero ya estás hablando. Bueno, no, estamos diciendo nomás para bajar
3: la semita. Para bajar las semitas.
1: A ver, ¿a ti cuál, Adolfo?
3: A mí, el jarritos de tamarindo, sí, de esa época.
1: De aquella época.
3: Sí, sí, sí. Pero
1: también,
3: hace muchos años.
1: También sabes cuál era muy sabroso. Había uno de uva que no traía.
0: Sangrita.
1: Del Agüer Punch.
3: El del Agüer Punch.
2: Sin gas.
3: Que lo sigue habiendo, pero ya es otra cosa. Y es de la Coca-Cola.
1: ¿Ya tiene gas?
3: No. Es sin gas, pero. Ya.
1: Qué ricura.
3: Ya.
0: Lo mismo pasó con el Sidral Mundet, que ya no es pasteurizado.
3: Ay.
0: Y ahora es sin gas, pero sin gas porque. Ya no lo hacen igual.
3: Así es. Bueno, pero hace muchos años que la semita dejó de ser un alimento sencillo, humilde y barato. Hoy las semitas en promedio andan entre 70 y 120 pesos, dependiendo de la semitería que se trate, el tamaño y la calidad de los ingredientes.
1: Y como en gustos se rompen géneros, a usted, ¿cuáles le parecen las más sabrosas, las de hoy o las de antes? A mí me parecen más sabrosas las de hoy, porque tienes más variedad de ingredientes, siempre y cuando las preparen con pan de piso.
0: Sí.
3: Estoy de acuerdo.
1: Con el pan original.
0: Sí.
1: Porque si no las preparan con el pan de piso, no se vuelve más que una torta rascuache.
3: Exacto.
1: ¿No?
0: Pues mira, yo que soy amante de comer a veces en la calle, yo no concibo gente que se dedique a hacer eso y que no sepan hacer unos deliciosos chiles con piloncillo para las semitas. Los pruebo simples, los pruebo sin sabor, nada que ver con lo que comíamos hace 50 años.
1: No, sí, qué barbaridad. En eso sí me tengo que.
0: Pero si te cobran 120 pesos por una semita.
1: En eso sí me tengo que reconocer, yo me reconozco como maestro chipotlero.
0: Igualmente
1: los chipotles que yo preparo son de reconocerse, buenísimos.
0: Rajas
1: y dulces.
0: Sabor.
1: Dulcecitos. Yo los hago dulces.
0: Sí.
2: Con panela.
1: Con piloncillo.
0: Sí.
1: Y me quedan exquisitos.
0: Sí.
1: Antiguamente yo compraba chipotle seco y ponía yo. Compraba medio kilo y a la hora que lo rehidratas se vuelve una cantidad espantosa. Entonces lo que hago ahora, para simplificar el asunto, es que compro los chipotles ya hechos.
0: ¿A dónde?
1: En alguna tienda, en algún lugar siempre hay.
3: ¿Qué?
1: Chipotles.
2: Malhechones y tú los.
1: Malhechos, exactamente.
3: Así hago yo.
1: Y yo los reparo. Y me quedan que te chupas los dedos.
0: Bueno, te voy a recomendar, Adolfo y Gabriel, que nos gusta guisar de repente. Los mismos chipotles, pero el meco.
2: No, porque es medio.
0: Pero si lo coces bien, si lo cueces bien, queda sabroso y el sabor es otro.
1: No,
0: hagan la prueba.
1: No tiene que ser el que se usa para rellenar, no tiene que ser.
0: No, el chipotle meco, es como veteado.
1: Ese es muy hebrudo.
2: Muy hebrudo.
0: Pero
2: y
0: es sabroso. Bueno, a mí me gusta. ¿Y
1: el sabroso? El sabroso es el rojo oscuro.
0: Pero no el grandote.
1: No, uno así, medianito.
0: Chiquito.

0: Medianito,
1: pero chiquito. Pero a la hora que lo rehidratas, sí, crece como 4 veces el tamaño.
2: Sí, sí, yo sí compro el chipotle porque es más barato y más chiquito, pero hago la salsa que ya has comido con los mariscos.
1: Ah, muy rica.
0: Ah, también.
2: Esa también salsa no la hace todo Puebla.
1: No.
2: Sí. Por más que les trato de enseñar, como es, hace, es de mucho elaboración.
1: Sí.
2: No tiene, la quieren hacer.
1: Tiene.
3: Así. Pues yo coincido con Ricardo en cuestión de la del pan de la semita. O sea, debe los ser, ingredientes,
2: lo más importante.
3: Los ingredientes de ahora, de cualquier sabor, sea de milanesa, de carne enchilada, sí, de carnitas, de lo que, pero con el pan de antes.
2: El de piso.
3: Lo que pasa es que luego, por ejemplo, platicando con generaciones actuales, de jóvenes, que han probado la semita anterior, dicen que se les hace muy dura. Como ya, pues, somos más delicaditos.
1: No, pero lo que pasa es que...
3: Dicen que el pan de antes era más duro para masticar que el de ahora. Es que el de ahora, pues, es prácticamente una torta.
2: Una torta.
3: Una torta con forma de semita.
1: Pues nos hacen favor de llevar nuestro sonido, nuestro programa hasta vecinos lugares preciosos de Veracruz, San Luis Potosí, Hidalgo, Tlaxcala, Estado de México, Morelos, Guerrero y Oaxaca. Saludos a todos. Y también a quienes nos acompañaron a través de esta ventana de Puebla al mundo, que es www.sicompuebla.mx/radio/radio en vivo. Me despido de mis amigos queridos que cada 8 días me acompañan. Gustavo Carreto y Borboa, gracias.
0: Muchas gracias, Ricardo, y buenos días a todos.
1: Gabriel Maldonado Fernández de Lara, gracias.
2: Gracias a ti, Ricardo, y sobre todo a las personas que hicieron el favor de escucharnos.
1: Lalo Álvarez, muchas gracias. Adolfo Fugueman López, muchas gracias.
3: Gracias, Ricardo. Un saludo a mi hermano Arturo también, y claro, igual para todos, un excelente fin de semana.
1: Un abrazo, Arturo. Yo soy su servidor, Ricardo Menéndez Escobedo. Y si Dios no dispone otra cosa, ya nos escucharemos aquí, precisamente aquí, dentro de 8 días.
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0: Hola, ¿qué tal? Muy buenos días. Bienvenidos a este su programa Viajeros a Bordo. Este es un programa grabado, pero a pesar de, esperemos que en los comentarios puedan estar interactuando, porque estamos muy emocionados, muy contentos de este tema, con bastante información, con mucho aprendizaje. Y bueno, antes de comenzar con el tema, nos presentamos. Buenos días, yo soy Nancy Mejía, es un gusto estar con ustedes en este su programa Viajeros a Bordo, y vamos a presentar a los viajeros que están en cabina. Aquí a mi lado se encuentra Hugo. Hola, Hugo, buenos días, ¿cómo te encuentras?
1: Hola, bien, muchas gracias por invitarme.
0: Es un gusto tenerte aquí, y también tenemos a Carlita. Hola, Carlita.
2: Hola, Nancy. Bueno, pues el día de hoy me siento muy contenta, ya que el día de hoy es mi segundo programa de que y pues sí, estoy muy contenta de que otra vez me volvieran a invitar a este, y es algo que a mí se me hace muy interesante, ¿no crees?
0: Sí, la verdad es que tenemos bastante información para aprender, para también corroborar ciertos datos, detalles, pero pues ya nos estaremos checando, ¿no? También está aquí en cabina nuestro viajero Víctor. ¡Hola, Vic!
3: Hola, hola, feliz de estar en este programa.
0: Muy feliz, muy emocionado. ¿Y qué creen? También tenemos a el viajero Xavi. Hola, Xavi, ¿cómo estás?
4: Hola, estoy muy bien. Estoy muy emocionado por este tema, ya que pues es muy importante para mí, ¿no?
0: Sí, justo, es muy importante en varios sentidos, en varios temas. Y vamos a saludar a nuestro viajero Iker. Hola, Iker, buenos días.

0: acércate al micrófono.
1: Hola, buenos días. Estoy muy emocionada de estar aquí en un nuevo programa. Este es un tema muy importante del cual necesitamos tener mucha conciencia del tema para prevenirlo.
2: Así es, y adivinen qué, tenemos una excelente noticia. El equipo de viajeros a bordo sigue creciendo, seguimos llegando a las infancias y el día de hoy vamos a presentar a una nueva viajera, quien se va a ir incorporando poco a poco, pero pues ya eso lo veremos más adelante. Mientras, el día de hoy la presentamos, ella es la viajera Dani. Hola Dani, muy buenos días, ¿cómo te sientes hoy en este tu primer programa?
3: Pues me siento bien, estoy muy feliz porque es mi primera vez y pues vamos a hablar un tema importante, entonces me parece también divertido.
2: Eso, qué bueno que estén muy emocionados por estar en este tema. ¿Y qué creen? Ya también tenemos a un invitado que pues está muy animoso, muy gustoso de estar aquí con nosotros. Es su segunda vez participando. Jesús, hola, ¿cómo estás?
4: Buenos días, Nancy. Muchísimas gracias por permitirme estar acá en tu vagón junto con los viajeros y tu equipo de trabajo. Muchas gracias por este espacio.
2: Gracias a ti también por el tiempo y vamos a iniciar, pero no sin antes vamos a mandar a lo que es Vagón Verde. Entonces, viajeros aquí en cabina,
5: ¡vámonos!
6: Hola, viajeras y viajeros. Hoy, 11 de julio, celebramos el Día Nacional de las y los Combatientes contra los Incendios Forestales, con el objetivo de reconocer y rendir homenaje a quienes arriesgan su vida para proteger la biodiversidad y combatir las llamas en nuestro país. Tan solo de enero a finales de junio de este año, en nuestro país se han registrado 5.071 incendios forestales. Bastantes, ¿no crees? Para poder combatirlos, los brigadistas adquieren una

0: capacitación especializada en manejo de fuego y entrenamiento físico, lo que les permite desarrollar las habilidades necesarias para enfrentar los siniestros, y usan un equipo de protección que incluye telas resistentes al fuego, casco de seguridad, gogles, guantes, zapatos antiderrapantes y un equipo de comunicación. ¿Sabes cómo prevenirlos? Te compartimos estos sencillos pasos. No arrojes cerillos o cigarros en medio del bosque. Las botellas de vidrio causan incendios por el efecto de la lupa. No actúes por cuenta propia para combatir un incendio. Y no dejes nada inflamable después de acampar. Y no lo olviden, viajeros. Si detectan un incendio forestal, llaman a las autoridades. Para Viajeros a Bordo, Tania. ¡Vámonos!
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3: Y bueno, ahora sí, entramos con todo a este tema que, bueno, en el cual vamos a estar hablando sobre el cuidado y la prevención sobre el fuego. Como ya lo escuchábamos en la efeméride nos mencionaba que es el Día Nacional de las y los Combatientes contra los Incendios Forestales. Por tal motivo, bueno, decidimos darle ese espacio, ¿no?, en el programa del día de hoy para este tema tan interesante. Y viajeros aquí en cabina, ¿alguno de ustedes sabe, nos podrá compartir lo que son los incendios forestales? Carlita.
4: Bueno, los incendios forestales son cuando un bosque se empieza a incendiar debido a que hay contaminación o incluso a que hay latas tiradas de algún residuo de un matamoscas o de algún matinsectos, porque con el sol, pues eso le afecta, o con vidrios tirados.
3: Sí, claro. Vic.
5: Bueno, como ya mencionaron, son incendios en bosques que se propagan sin control en la vegetación silvestre, afectando bosques, selvas, matorrales y zonas muy arboladas. Avanzan de forma desordenada, consumen muchos recursos y suelen ser muy difíciles de detener o apagar.
3: Cierto, por lo mismo de que la extensión que abarca el fuego pues es muy amplia, es muy difícil controlarlo, ¿no, Vic? Hugo, ¿nos querías compartir algo?
6: Bueno, en los incendios forestales casi siempre es el 90 y 95% por actividades humanas, y el otro porcentaje ya es de forma natural.
3: Ok, datos muy interesantes. Y Xavi, ¿algún otro dato interesante que nos quieras compartir?
7: Pues sí, porque como ya lo mencionaron antes, no solo bosques, sino también pastizales o morrales pueden ser por causas tanto naturales, como acabo de decir mi compañero, y de nuestras acciones.
3: Ok, y oigan, pues mencionaban que de esta parte que hay varios diversos factores, ¿no?, por los que se puede pues dar los incendios forestales. Viajeros, ¿ustedes de casualidad sabrán las zonas con posible riesgo? Por ejemplo, bueno, aquí en el estado de Puebla, zonas, áreas con posible riesgo a los incendios forestales.
6: Sí, son la Malinche, el Parque Nacional y zonas o lugares cerca del volcán Popocatépetl.
3: Okay, Hugo, pero de casualidad, ¿tú sabes por qué? No, a lo mejor por su naturaleza, por el tipo de vegetación que hay ahí.
4: Bueno, pueden ser por dos cosas: naturales o porque cae un rayo en un árbol seco, o por culpa de las personas, como una fogata mal apagada o tirar basura de vidrio que hace lupa con el sol.
3: Ok, Iker, ¿qué más nos podrías compartir?
8: Entre esos factores también se podría considerar, como mencionaron anteriormente, el impacto de rayos sobre los árboles, lo cual es muy común debido a que los rayos buscan llegar al suelo, así que impactan con los árboles. Eso puede generar incendios tanto en las ramas de los árboles hasta en lugares con hojas secas o pastizales. También puede ser por causas naturales, como apagar mal una fogata, aventar cigarros o vidrios, como mencionaba.

0: posteriormente generan un efecto similar al de una lupa bajo el sol.
1: Wow, pues es que sí son bastantes los riesgos, ¿no? Tanto de manera natural como su área, como también de los humanos, que muchas veces pues no somos responsables, ¿no? Vic, ¿nos querías comentar?
2: Sí, también una cosa natural que es muy rara de que salga, pero es probable, es combustión espontánea en materia muy seca o fricción entre rocas. O sea que la fricción puede crear una chispa y de ahí sale.
1: Wow, es
3: bueno, yo alrededor de mi vida he vivido dos incendios.
1: Okay.
3: Porque yo en donde vivo, es un fraccionamiento y al lado hay un terreno baldío. Entonces ahí hubo exactamente dos o tres incendios, que llegaron a básicamente el terreno es muy grande y la mayoría consumió mucho. Entonces básicamente fue más o menos unas 4 o 5 hectáreas grandes. Y también como son departamentos, sí, se incendió un departamento.
1: Ay, no.
3: Sí.
1: No, pues estuvo muy grave el incendio. ¿Y qué, algo más que nos quieras compartir?
0: Sí, pues para que se genere un incendio se necesita una chispa, un material inflamable y oxígeno, entre otras cosas, pero esas son de las causas principales.
1: Ok, entonces pues mucha precaución y muchos riesgos con el fuego, ¿no? ¿Tú qué piensas, invitado Jesús? El fuego, pues sí, ¿no? Es de suma importancia porque lo ocupamos en nuestras vidas diarias, pero ¿qué tan peligroso es, no?
4: Mira, fíjate que ya lo hablaron anteriormente, el fuego es un riesgo inminente que muy difícil se pueda controlar. Tenemos que tener precauciones en casa. En el uso de botiquines es muy importante tener uno. ¿Se puede seguir hablando en esta parte? Sí. Yo lo que recomiendo, o yo en mi parte en lo que hago en casa, es apagar todos los equipos electrónicos que tengamos en casa. En esta cuestión sería nuestra laptop, que no esté conectada todo el tiempo.
1: Okay.
4: Que no estemos utilizando los tenedores en los apagadores, en esa cuestión, en los infantes, que es lo más común que sí se puede llegar a dar.
1: Como que la curiosidad, ¿no? ¿De qué
4: Ajá,
1: hay?
4: Ya exactamente, como dicen, la curiosidad mata al gato, pero eso nos pone y es un riesgo, ¿vale?
1: Claro.
4: Que no podemos llegar a controlar en esta parte, pues el fuego. Y pues son muchas cuestiones. Yo, ejemplo, en casa, lo que hago, que si voy a salir de viaje, un viaje tal vez de un día, dos días, lo que hacemos en mi área de enfermería, lo aplico yo también en casa. Agarro botellas de agua, las congelo en un recipiente abajo, en la parte ¿cómo se le dice? Inferior. Se ponen esas botellas de agua heladas para que hagan una red de frío y ahí ya se conserve la comida hasta que yo llego al día siguiente o a los dos días a casa, ¿vale? ¿Para qué? Para que no tenga yo equipos electrónicos conectados a los enchufes, porque todo eso puede llegar a provocar un incendio, y no nada más en mi casa, tal vez en la colonia, tal vez en la vivienda que en donde yo estoy, y pues son muchos factores. Sí, dime.
3: Y como son en esos tiempos de lluvia, pues en sí se van los faros de luz, se van haciendo cortocircuito,
4: claro,
3: y esto también puede provocar un gran incendio.
4: Sí, son muchos factores, son inmensos los factores que podemos llegar a encontrar.
1: Wow, pues es que no solamente veíamos los incendios en esta parte en las áreas verdes, en lo que es la naturaleza, sino que también cómo nosotros mismos debemos de tomar precaución en nuestras casas. Yo no me sabía ese dato, Jesús, de las botellas congeladas. Es muy buen tip, ¿lo puedes volver a repetir para el público, a la audiencia que nos escucha?
4: Bueno, lo voy a hablar muy en general.
1: Sí.
4: En el área de enfermería tenemos un área de vacunas. En el área de vacunas tenemos unos recipientes, pueden ser herméticos, que en ellos se llenan de agua y en esa agua se llega a congelar. Ya que están congeladas, cuando en la planta de luz que deja de funcionar o en la vivienda donde está en el área de vacunas llega se llega a ir la luz, lo que hacemos es que en esas botellas de agua congeladas las bajamos para que el biológico no se descomponga. Entonces eso yo lo aplico en casa, se puede aplicar en casa también, no hay ningún problema porque pues no tenemos como tal vacunas en casa, pero se puede aplicar en sus viviendas, ¿vale? Se llenan, pueden tener botellas de 3

0: litros, las llenan de agua, las congelan y nada más en un recipiente, puede ser cóncavo o que no tenga ninguna, pues donde sea, una cavidad ligera, se ponen esas botellas, se bajan en el refri de abajo, donde están los alimentos, los yogures, etcétera, la verdura, y ahí se pueden mantener. Ahí se pueden mantener esas botellas y hacen una red de frío. La red de frío es como un ciclo para que no se descompongan las cosas. Pueden ser en segundos, minutos, horas, ¿vale? Esas botellas ahí se reservan y pues aunque tú quieras abrir el refrigerador, puedes ir sacando tus cositas y puedes ir cerrándolo. Pero se mantiene ese frío, ¿vale? A grandes rasgos sí. Es esa parte.
1: Wow, pues... qué bonito programa porque se da este espacio a la reflexión, ¿no? Porque de nuestras acciones cotidianas, ¿qué acciones podemos realizar para prevenir esta parte de los riesgos con el fuego, ¿no? Y mencionábamos también los incendios en estas áreas verdes porque precisamente vamos a entrar, más adelante pasando la temporada de lluvias a lo que es la temporada de sequías, ¿no? Y pues no solamente en las áreas verdes que nos explicaba Hugo, que era el Popocatépetl y la Malinche, no solamente en esas áreas se puede generar un incendio, ¿no? Sino también, por ejemplo, en algunas praderas, en algunos pastizales. Dani, no sé si nos quieres comentar algo respecto de las praderas, esas áreas donde a lo mejor está todo en seco, pero que hay también un posible riesgo.
2: Pues yo digo que pues mientras los hacemos nosotros, o sea, como el mayor porcentaje de que causamos los incendios, que tengamos más cuidado, o sea, donde viven los animales y también donde vivimos nosotros, y pues lo que depende de nosotros cuidarlo y lo que es por causas natural, pues tener cuidado, pero hay que ser como más, o sea, responsables.
1: Claro.
2: Cuando no apagamos algo bien o así, como claro, fogatas o cigarros o así.
1: Sí. Ya bien lo mencionábamos también esta parte de los riesgos y los incendios, los factores humanos, ¿no? Porque nosotros también somos causantes de todos esos incendios, ¿no? Xavi, ¿tú nos podrás comentar algo sobre, pues, estos factores humanos que pueden provocar los incendios?
3: Sí, algunos son como las fogatas mal apagadas, las colillas de cigarro encendidas y las chispas de algunas máquinas.
1: Ok.
4: Yo traigo algunos puntos clave.
1: ¿Te escuchan?
4: Hojas y ramas secas, igual a combustible. En temporada de calor, las hojas se secan y se vuelven como cerillos, una chispa que arde todo. Tipo de suelo, hay suelos con mucho carbón o turba que pueden guardar calor por días y como por brasas escondidas se prenden. Vegetación muy junta, cuando los árboles y arbustos están muy pegados, el fuego salta uno al otro como si jugara encantados.
1: Okay. Mencionaban también, por ejemplo, esta parte de las fogatas, ¿no, Hugo? ¿Algo que nos quieras compartir?
5: Bueno, sí, yo como voy en los scouts, pues tengo que aprender a hacer fogatas. Hay varios tipos, ejemplo, triángulo, cuadrado, estrella. Para hacer bien una fogata, porque el porcentaje mayor de incendios forestales es más por las fogatas mal hechas y mal apagadas.
1: Cierto.
5: Lo que se hace es de que se limpia la zona, haya palitos, hojas, se limpia. Ya ponen los palos, buscan palos secos para encenderla, y antes de encenderla ponen piedras grandes. Esas piedras lo que hacen es evitar de que alguien pase y se pueda quemar. Ya prendes la fogata y después, cuando ya no la vayan a ocupar, se la apaga, con tu mano le echas agua, como si fueran chispas, le echas agua. ¿Por qué? Porque si le echas agua directamente, toda la ceniza se va y el viento la puede llevar. Esas cenizas pueden estar vivas hasta 3 horas.
1: Wow,
5: y después se le echa tierra y se dejan las piedras. ¿Por qué? Porque ahí se demuestra que hay una fogata y que tengan cuidado.
1: Órale, es esta parte de señalética también, ¿no? En las fogatas. Yo no sabía eso, ¿no? De que se apaga y nuevamente se colocan las piedras. ¿Ustedes lo sabían, viajeros? ¿Ustedes lo han aplicado de repente cuando van de paseo o así? ¿Lo han aplicado?
2: Yo sí.
1: ¿Sí, Vic? ¿Sí, cómo lo has aplicado, Vic?
2: Pues,
1: ¿Qué recuerdas, Vic? Cuéntanos tu experiencia. O ya no te acuerdas. No te preocupes.
2: Bueno,
1: Carlita,

0: Yo tengo, mi mami, bueno, mi abuela nació en Libres, y en Libres hace no mucho hubo muchos incendios forestales que también salieron en las noticias de parte de SICOM.
1: Wow, y ahí como por ejemplo, ¿cómo accionó tu familia?
0: Bueno, mi familia, porque tiene terrenos, de que aquí estaban nuestros terrenos y aquí estaban como los incendios forestales, reaccionamos pues moviendo las cosas y cosas así, ¿saben? O sea, muy pros. Y así, de que sí hubo muchos incendios forestales en ese tiempo, fue hace como unos 3 o 4 meses, no recuerdo bien.
1: También pues les compartimos este dato, esta información, con el afán de que ustedes puedan tener la información, precaución, y también pues seguir estas medidas y estar atentas a lo que son las indicaciones de Protección Civil o de demás instituciones que pues sí están muy al contacto y al pendiente de todas estas situaciones, ¿no? Porque pues sí son riesgos muy muy grandes, ¿no? Y justamente nuestro invitado Jesús, porque no solamente vamos a hablar de lo que son los incendios forestales, sino que también nosotros cómo podemos ayudar y accionar cuando pues a algunos de nuestros cercanos, algunos de nuestros integrantes de la familia, amigos, pues tienen una pequeña herida, ¿no? ¿Ustedes, viajeros, han sufrido alguna herida con relación al fuego? ¿Se han quemado? ¿Iker?
2: Sí, en Navidad es bastante común que la gente vaya y prenda luces de bengalas.
1: Cierto.
2: Lo que sucede con esas luces de bengala es que el fuego, o bueno, la chispa, la luz, se enciende en la punta, pero va bajando hasta el, por decirlo de alguna manera, el mango, que es de donde lo sujetas, hasta llegar hacia lo de la mano, que es donde se acaba el material que se puede quemar. Okay. Va dejando un como rastro de un material como quemado, doblado. Una vez en Navidad lo que sucedió es que yo toqué esa parte sin darme cuenta y me terminé quemando la mano.
1: Chispa, sí, es que sí, es muy peligroso como tú mencionas, ¿no? Y más en Navidad, que están todos los artefactos conectados, como ya nos decía aquí Jesús, ¿no? Hugo.
3: Pues yo me he quemado con pasto, sorprendentemente. Me he quemado en estos dos brazos y en la pierna izquierda. En la pierna izquierda ya me quemé como 5 veces.
1: Ay, no, ya. Hugo, una completa experiencia con el fuego. No, no, no. En casita no lo hagan. No, no jueguen con el fuego. Uno. Y dos, no estén solos con el fuego, a menos de que no estén con la supervisión de un adulto, viajeros. Vic.
4: Bueno, yo en un cumpleaños, no me acuerdo de quién, no mío, las velas las habíamos soplado y yo las quería quitar, sí. Pero que pues le toqué de la parte de arriba, que pues ya habían pasado como 5 segundos de que las habían apagado, sí. Entonces la toco y...
1: Y te quemaste. Sí, es que muchas veces nos descuidamos, ¿no? Esa parte de los descuidos también, cuántos accidentes nos pueden provocar, ¿no? Dani.
5: Ay, pues, bueno, a lo mejor y a todos obviamente les ha pasado, pero a mí igual me pasó una vez de que estaba ayudando a mi mamá a cocinar.
1: Sí.
5: Y pues estaba caliente el sartén y yo no me había dado cuenta y entonces me quemé.
1: Chispas.
5: Acá. Y sí se me quedó. Y pues según estaban diciendo que según con huevo, que quién sabe qué, se me quitaba la quemadura o no sé.
1: Wow, es que no solamente es en casa, sino la cocina, es tener cuidado con muchos artefactos. Xavi.
6: Yo me he quemado con 3 cosas. Es que una vez fuimos a una taquería, entonces me saltó aceite y pues me quemé.
1: Okay.
6: La otra fue con cera de vela.
1: Okay.
6: Y la otra fue con una pistola de silicón.
1: Ay, no, las pistolas de silicón queman horrible, ¿no les ha pasado? Sí, Carlita.
0: Ah, bueno, yo me he quemado con el silicón, porque yo tenía mi pistola de silicón, pero se rompió y yo tenía que hacer unas cajas con silicón. Entonces, yo agarré un encendedor y empecé a poner la varita del silicón y
1: no,
0: me cayó el fuego directamente en el dedo. También una vez estaba pequeña, estaba jugando con mi hermano mayor y estábamos corriendo, yo pasé por la estufa y el mango de la estufa estaba señalando hacia donde yo salí.
1: Okay.
0: Entonces yo iba corriendo, entonces se cayó el sartén y me cayó

0: todo el aceite en la pierna.
1: No, Carlita,
0: y también, también, bueno, me he quemado por fricción.
1: Oh, ¿cuál fue?
0: Porque en el codo una vez me caí de una bicicleta con una amiga y entonces yo a mí no me había pasado nada. Entonces yo supuse y me empezó a doler mucho el brazo cuando me revisé por la fricción, de mi playera, me había, no sé, me había quemado el codo.
1: Uy, se dan cuenta que pues la mayoría de estos accidentes, o uno, son por descuidos, o dos, porque estamos de curiosos, porque ay, ¿qué pasa? ¿Qué sucede si hago esto, no? Y no tenemos esa responsabilidad o esa conciencia, ¿no? Pero por eso, y por eso está aquí nuestro invitado Jesús, que nos va a platicar más a detalle en el segundo bloque. Y entonces, en los comentarios, aunque no esté en programa en vivo, pero estamos al pendiente de sus comentarios, también cuéntenos si es que también tienen algún tip, consejo que nos quieran compartir. Estamos atentos. Y bueno, vamos a cápsula informativa porque este programa ya está avanzando muy rápido, ¿verdad? Entonces, viajeros, aquí en cabina.
2: Bye.

0: gusto saludarles, viajeros. ¿Ustedes sabían que establecer los símbolos y señales para comunicar información relacionada con la seguridad ciudadana es de carácter obligatorio? Por ejemplo, colocar señales de evacuación o advertencia en escuelas, hospitales y áreas públicas es sumamente importante para garantizar la seguridad de todos en situaciones de emergencia. Estas señales también son importantes para identificar materiales inflamables o combustibles, como por ejemplo la gasolina, el alcohol, aceite de cocina y gases como aerosoles o el gas de la estufa. Todas estas regulaciones forman parte de una norma oficial mexicana, la NOM-003-SEGOV-2011, en la cual establece una variedad de símbolos y señales que deben utilizarse para comunicar información específica en situaciones de protección civil. Pero, ¿dónde más hemos observado estas señaléticas?
1: ¿Ah?
0: Así es, en espacios ferroviarios. La señalización ferroviaria informa a los conductores y a otros empleados ferroviarios sobre las condiciones de la vía, la velocidad permitida, las instrucciones para detenerse o continuar y alertar a la ciudadanía de posibles riesgos. Estas señales están ubicadas estratégicamente a lo largo de la vía y es muy importante hacer caso para evitar y prevenir cualquier accidente. Ahora, ya lo saben, viajeros, seamos observadores con nuestro entorno, informémonos siempre de lo que significan las advertencias y compartamos la información a quienes desconozcan, todo con el propósito de evitar situaciones de riesgo. Para viajeros a bordo, Aidalí, ¡vámonos!

0: Y pues ya regresamos a este su programa Viajeros a Bordo. Está muy bonito el tema de hoy, con muchas atenciones en el cuestión de el cuidado con el fuego, ¿no? Entonces, vamos a pasar directamente a las preguntas hacia nuestro invitado Jesús, que es licenciado en enfermería. Víctor, ¿tienes una pregunta? ¿Algo que le quieras preguntar a Jesús?
1: ¿Cómo auxiliar a alguien con quemaduras de primero, segundo y tercer grado?
2: Ok, miren, para empezar, ¿qué es una quemadura? Una quemadura es una lesión de la piel causada por, ya lo habían comentado, por fricción, por un agente químico, por un agente físico.
1: Por un accidente.
2: Un accidente. También, ¿quién creen que una quemadura puede causarse? Algo que tenemos muy, muy, así como en
0: ¿muy cerca?
2: Común. Muy cerca, sí.
3: Sería porque ahora de estar jugando nos resbalamos.

0: y por la fricción del mismo piso o de la ropa puede ser una quemadura.
1: Sí, pero una más importante. ¿Alguien piensa cuál sería?
2: A ver, ¿cuál sería? A ver, Hugo. No, ¿puedo ver aquí en cabina?
1: No, ninguna.
2: ¿No? ¿Alguna idea? Está difícil.
1: Lo tenemos muy presente en el ambiente, en nuestra vida diaria, que es el sol. ¿Vale?

0: Otra Violeta, es muy, es muy importante que lo tengamos en mente para que, tengamos esa parte de prevención, ¿no? Las quemaduras por sol, que pueden llegar a ser cancerígenas, ¿vale? Pues se recomienda, obviamente, el uso de protección solar, gorrita, ropa cómoda, holgada, donde nos sintamos, libres como para caminar, correr, trotar, lo que sea, ¿vale? Y volviendo a la pregunta de Víctor, las quemaduras, como ya se mencionaron, se clasifican en primero, segundo y tercer grado.
1: ¿O hasta puede haber un cuarto, por lo que vi?
0: Puede haber un cuarto, sí. Miren, yo la verdad nada más he visto como a las personas cuando llegan a esos grados, pero jamás en mi vida he estado presente en un incendio, en un fuego. Sería muy interesante que se invitara a futuro a un bombero, que son de los que son nuestros héroes, que siempre están al pie del camión y están rescatando a la gente en estas cuestiones, ¿no? Pero en las quemaduras que podemos llegar a tener, ya se comentaron, en primera etapa podemos encontrar quemaduras muy superficiales. En este caso sería el sol, por rayos solares, por a lo mejor que te brincó un poquito de aceite y que ya te quemó y X cosa, ¿no? Algo que no expone a tal grado la piel. Tenemos este tono de piel, ¿no? Podemos ser güeritos, morenitos, clarito, lo que sea, ¿no? Entonces, en la quemadura se va presentando diferentes tipos de color, diferentes tipos de tapa, diferentes tipos de ampolla, okay, diferentes tipos de todo, ¿no? Lo vamos a ver porque lo estamos presenciando. Entonces, son diferentes cuidados que nosotros les brindamos, porque cuando una persona llega con una quemadura de primer grado, por lo más regular se le recomienda el uso de ungüentos, el uso de pomadas, el uso de cremas, ¿no? Superficiales. Ya cuando vamos a una etapa 2, que son como las ampollas, no sé si las han visto, que son como sí, acumulaciones de agua.
1: Son como burbujitas.
0: Son como burbujas de un color como café, marrón, amarillo. Sí, dime, pequeña.
2: Me salen porque yo me cuelgo.
0: Ajá.
2: Entonces
0: sí,
2: me salen y luego me quema y me arde horrible.
0: Pero lo más recomendable en el área de la salud es no reventarlas, porque
1: pueden infectar.
0: Porque podemos llegar a infectar, ¿vale? Es una entrada a microorganismos, ¿vale? Entonces, si nosotros las reventamos, pues ocasionamos una infección. Lo más recomendable es que no se reviente. Y ya cuando vamos a una tercera etapa, es más peligroso, visualmente es muy, muy fuerte, porque ya son quemaduras hasta carbonizadas, ¿no? Cuando la piel ya está negra, ¿vale? Negra, como si tuvieran no sé si han tostado una tortilla.
1: Sí.
0: Y se pone negra, así podemos llegarlo a ver en la piel. Entonces, en esta parte de los cuidados, volviendo a la quemadura de segundo grado, lo más recomendable es que no se reviente, que se lleve ese caso a un centro de salud o a emergencias, ¿vale? Porque podemos llegar a tener un botiquín en casa. Todos deberíamos de tener un botiquín en casa, que es lo fundamental, para brindar ese cuidado, ese auxiliar a la persona, ¿no? Entonces, cuando ya son etapas de tercer grado o hasta en cuarto, como me habías comentado, son muy agresivas porque, bueno, no sé si lo pueda decir, pero en áreas específicas aquí en Puebla, en hospitales, hay un procedimiento muy agresivo que se llama desbridación. Entonces, al paciente se empieza a limpiar la piel,
3: lastimada.
0: Sí, lastimada, wow, para evitar esos patógenos, ¿no? Para esas entradas de infección.
3: Para evitar que se complique, ¿no?
0: Para que se evitar que
1: y
0: se complique.
1: Y también un dato curioso de eso es que, bueno, es que aunque se ve muy grave, como no se siente dolor, bueno, no es por algo bueno, porque no se siente porque los nervios están dañados.
0: Sí, al momento tal vez no lo sentimos, pero como van pasando los minutos, las horas, hasta días, se puede llegar a sentir un dolor inmenso. Entonces, en esos casos, algunos pacientes los llegan a anestesiar por el dolor que llegan a

0: Sí, bastante. Entonces lo más recomendable es que tengamos un botiquín, que nos, que tengamos esa, este, ese apoyo de actualizarnos, que en las escuelas les impartan estas partes de quemaduras, esta parte de incendios, para saber qué hacer en casa, ¿no? Sí. Pero en este caso las recomendaciones es que acudamos a un centro de salud, claro. Que este, si tenemos ya expuesta la piel o alguien que se levantó este en la, en este, la burbujita que les había comentado, lo más recomendable es que la hidratemos, porque se empieza a deshidratar, empieza este a perder agua, y entonces es hidratarla a chorros de agua, unos 10 a 20 minutos aproximadamente. Ya que se calmó, ponemos este una gasita o un apósito, que son como unos este tipos, son unos este como benditas grandes, como en tipo de cojín. Lo ponemos algunos este unos vendajes y vamos a trasladarnos a nuestro centro de salud.
1: ¿Vale? Okay. Pues sí, sí es bastante y es de muchísima precaución y de cuidado, pero pues también como nos mencionabas, ¿no? Esta parte de informarnos para saber cómo actuar, ¿no? Y dentro de esta información o desinformación, pues hay también como que muchos tips, ¿no? Que precisamente a lo mejor y las heridas no se ven tan, tan complicadas, y hay información o desinformación más bien, ¿no?
0: Claro,
1: Javi,
0: hay muchas.
1: Xavi, tú tienes una pregunta respecto a toda esta parte de cuidados con las heridas.
2: Sí, le pregunto a nuestro invitado, ¿qué tan recomendables son los remedios caseros como la pasta de dientes, el café, la mantequilla o el hielo en las quemaduras?
0: Lo más recomendable es que no se aplique ningún tipo de ungüento. Ninguno. En este caso, este, que les ponen que el huevito, que la sábila, que a lo mejor
1: no.
0: Sí, ¿no? Pero son como remedios caseros que se han practicado de generación en generación. Pero este, hay obviamente evidencia científica que a lo mejor dicen que sí, que dicen que no. Pero lo más recomendable es que no, okay, este, pongamos nada. Una de las partes importantes que creo que hay que recalcar es que si vamos a intervenir a una persona o vamos a este, brindarle a esta parte de atención auxiliar, muy importante y que casi no se comenta, es el lavado de manos. El lavado de manos con agua y jabón o el lavado de manos con este alcohol gel. ¿Vale? ¿Por qué? Porque nuestras manos, las partes más, bueno, una de las partes más contaminantes que llegamos a tener son las manos. ¿Por qué? Porque estamos haciendo esto todo el tiempo. Entonces, si Xavi, ¿verdad? ¿Javi? Si Javi este, llega a tener una quemadura y yo lo estoy manipulando con las manos, lo estoy contaminando. Y entonces, para hacerlo un bien, le estoy haciendo un mal.
1: Un mal, un daño.
0: ¿Vale? Entonces, lo más recomendable es que no se manipule. Ya lo volví a recalcar, que si llega a tener exposición en la piel, este, se chorre con agua de 10 a 20 minutos, se pone un apósito o una bendita y se traslada a su centro de salud más cercano, ¿vale? Para que ahí les brinden la atención que necesitan.
1: Ok, pues sí, bastante información para que pues también nuestro público, nuestro auditorio, pues tome precaución, tome todas estas medidas necesarias y pues evitar los accidentes, ¿no? Con el fuego. Y que ¿tú gustas preguntarle algo en específico a nuestro invitado, a Jesús?
3: ¿Qué tipo de cosas pueden generar una quemadura de tipo 3?
0: ¿Qué tipo de cosas? Bueno, como ya nos había comentado acá nuestro viajero, este, como existen de una etapa 3, existe una etapa 4. En estos casos son más peligrosos, como los que ya habían comentado, que en esta parte de incendios forestales. En esta parte, hasta de un rayo nos puede llegar a quemar, ¿vale? Porque quiere buscar la tierra, o sea, quiere llegar al suelo. Entonces nosotros somos una parte de, podría decirse, física, eléctrica. Sí. Este, entonces entra por una parte y que se ha visto en algunos casos, tanto en los que se suben para las luces.
1: Para el mantenimiento
0: eléctrico, ajá. Okay. Este, pueden llegarse a quemar. ¿Por qué? Porque busca una tierra. La electricidad busca tierra. Entonces puede llegar a pasar desde la mano hasta los pies. Entonces, wow, esa sería una quemadura cuando ya se ven un poco carbonizadas.
4: Sí, bueno, yo tengo un dato curioso sobre eso de la electricidad. Bueno, mi papá antes, bueno, él tomó un curso de electricidad. Él me dio este dato curioso. Cuando depende la electricidad, cuando te das, por ejemplo,

0: ejemplo, un toque, empiezas a ver como una línea y depende del color, depende del tipo de radiación que está teniendo. Ese claro. Azul es como la más baja, amarillo más menos, y se van así.
1: Ok. Será muy interesante que venga un eléctrico a hablar sobre estos temas, porque es muy importante. Sí. Es algo que no vemos día a día, pero es muy fundamental que se hable. Entonces, volviendo al tema, sí es muy importante estos riesgos que podemos llegar a tener al día a día pueden ser igual agentes químicos, agentes físicos. Entonces, lo fundamental es que acudamos sí o sí a un centro de salud. Y la regla de oro en algunas partes de estos incendios forestales, cuando la persona se está quemando en toda su totalidad en el cuerpo, la regla de oro es girar. Rodar. Okay, alejarnos, a tener un espacio seguro donde estemos lejos del peligro, auxiliarnos entre un grupo de personas, los que estemos bien nos agrupamos y brindamos el apoyo necesario, ¿vale? Igual, no exponernos al riesgo que está sucediendo al momento, ¿no? Y girar. Algunos hasta he visto que agarran cobijas, las mojan en agua.
2: Y las
1: colocan a los que están quemándose. Sí, pero es un tema muy extenso y amplio.
2: Sí, bastante, bastante amplio, ¿no? Porque ya nos comentabas, ¿no? En algún momento sí es posible contactar un bombero, un eléctrico, de todas estas, que nos proporcione toda esta información desde su campo, ¿no? Y desde su perspectiva. Hugo, ¿una pregunta que tú tengas?
3: Sí, ¿todas las quemaduras son iguales y cómo se tienen que tratar?
1: Todas las quemaduras son iguales. No diría que son iguales, sino que cada quemadura tiene su riesgo. Depende de la zona, depende del por qué, o sea, son muchas causas, ¿no? Y las podemos tratar, sí las podemos tratar, a lo mejor una quemadura de grado 1, claro que la podemos tratar. Es muy factible que vayamos a nuestro centro de salud, nos brinde la atención inmediata. A lo mejor es que, ¿sabes qué? No tienes una quemadura tan grave, te mando tal ungüento y pues ya lo reservamos ahí en casita para futuras, a lo mejor quemaduras, como en esto del aceite, en esto que a lo mejor yo he visto que algunos hasta les explota el gas, o sea,
2: hay tantos riesgos en casa, ¿no? Y aunque suene un poco repetitiva la información, pero lo hemos recalcado aquí varias veces, acudan a su centro de salud y pues tengan siempre cuidado, ¿no? Y Carlita, ¿alguna pregunta que tengas?
0: Sí.
2: Porque ya se nos está acabando el tiempo, se pasa muy rápido.
0: ¿Cualquier persona puede tratar una herida por quemadura?
1: Cualquier persona, sí, claro, nosotros podemos tratar alguna quemadura, tal vez no que sea tan grave, porque tal vez, como ya lo había yo comentado, si yo no tengo la experiencia necesaria, no lo puedo atender, ¿vale? Pero pues si estás o un vecino, tan solo un vecino es médico, paramédico, enfermero, pues claro, puede auxiliarte, ¿no? Yo una anécdota que tengo, no sé si la puedo contar, no voy a decir nombres, yo estaba en un centro de salud rapidísimo, llega una paciente en silla de ruedas, dice, ¿sabes qué? Es que yo me quemé y así, viene con una venda muy sucia, que eso provocaba un riesgo de infección para empezar.
2: Cierto.
1: Se le brinda la atención inmediata. Ella dice, ¿sabes qué? Es que puse agua en la resistencia. O sea, una de las cosas más peligrosas que podemos llegar a hacer. Llevaba un bote frío y otro bote en caliente. ¿Y qué es lo que pasa? Que ella creo que iba bajando las escaleras. Entonces el bote se le cae y le cae en los pies. Entonces cuando ella llega ya estaba desprendida la piel. O sea, ya era casi un grado... En este caso, como fue agua caliente, sí o sí es un grado 3. ¿Por qué? Porque no fue por un agente podría
2: ¿Químico?
1: No, un agente físico, diría yo, como en esta parte de la lumbre. Fue un riesgo muy grave. Se llevó a hospital, se les pone injertos luego a las personas. Un injerto es una un injerto es una adherencia, ya sea de piel o de pescado, que se le pueden llegar a poner.

0: poner a las personas para que cicatrice, porque eso provoca, como ya lo había comentado, riesgo de infecciones y se tiene que aliviar, bueno, se tiene que hacer un proceso muy amplio para que la persona llegue a regenerarse.
1: Wow, no, qué complicado, qué doloroso y qué largo, ¿no?, el proceso de recuperación. Pero bueno, pues, ¿qué creen, viajeros? Ya se nos está acabando el tiempo. Vamos a por una última pregunta. Dani, ¿tú tendrás una última pregunta para nuestro invitado aquí, el licenciado en enfermería Jesús, aprovechando sus conocimientos?
2: ¿Qué recomendaciones contra el fuego le darías al público que nos escucha?
0: En mi opinión, siento que tenemos mucha desinformación, seamos muy honestos. Sí. A veces en las escuelas no dan toda la información que necesitamos. Es fundamental que lo tengamos sí o sí lo tengamos presente para evitar estas formas de quemaduras que pueden llegarse a dar, como tan solo en las botellas que les digo que pueden llegar a estar abajo del refri. O sea,
1: un dato tal vez muy desapercibido, pero que nos puede ayudar muchísimo.
0: Que está así como una neblina en nuestros ojos, pero nos pueden hasta salvar, ¿no? Entonces yo le daría recomendación a la gente que cuidemos el planeta, cuidemos nuestro ambiente, cuidemos en esta parte de que, sí voy a acampar, ¿no? Pero también me llevo mi basura, ¿no?
1: Claro.
0: ¿Por qué? Porque somos personas.
3: Una bolsa aparte,
0: porque somos personas un poco descuidadas, dejamos así como al ras a todo, y no nos los llevamos. Igual en casa tengamos mucha prevención.
1: Así es.
0: El quitar si no lo estoy ocupando, desenchufarlo, ¿no? Son muchas cuestiones, pero que nos pueden salvar la vida.
1: Sí, así es. Y pues, este tema la verdad es que da para muchísima más información, precisamente evitar esta desinformación hacia nuestro público, ¿no? Pero pues ya estamos cerrando aquí este bonito tema, no sin antes mandar rápidamente a lo que es cartelera cultural, porque ¿qué creen? Hay muchas actividades aquí dentro del museo y pues, público, estén atentos, ¿vale? Y aquí, viajeros en cabina,
4: ¡vámonos!

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2: ¡Vámonos!

0: finalizamos el tema de hoy. Muchísimas gracias a Anita Recoder, Miriam Cuecuecha, que también están siempre al pendiente del programa, también a Yuriko Vélez, y pues aquí en cabina nuestros compañeros, que afortunadamente es grabado y todavía contamos con el apoyo de nuestras compañeras Lupita y Cris. Muchísimas gracias. Leo también aquí, que nos apoya. Jesús, muchas gracias también por compartirnos toda tu información.
1: Muchas gracias a ti, Nancy. Muchas gracias a los viajeros por permitirme estar acá en su vagón, acá en su espacio.
0: Y gracias muchas también gracias a ti por dedicarnos el tiempo. Y pues aquí se termina un programa más. Viajeros a bordo.
2: ¡Vámonos!
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0: Amigas y amigos, muy buenos días. Sean bienvenidas, bienvenidos a su programa binacional México-Estados Unidos. Qué chules, Puebla, a través de SICOM Radio 105.9 FM y la red estatal de radiodifusoras que en este momento se enlazan para llevar hasta usted la señal de los temas relacionados con migración y cultura a nivel estado, a nivel municipio también. Y que sin duda son de interés para usted. Le agradecemos, como siempre, el favor de su atención. Los días domingos a las 8 de la madrugada. Maestra Andrea Villalba, bienvenida, muy buenos días.
1: Hola, Carlos, muy buenos días a todos nuestros radioescuchas. Y así es, muy temprano ya estando aquí para que nos escuchen con temas nuevos y que son de interés para todos.
0: Ha estado lloviendo, ¿eh?
1: Sí, ha estado inundándose toda la ciudad, pero esperemos que pase y que pronto pues todos estemos a salvo, que no pase a mayores, y pues quien necesite ayuda siempre es bueno acudir y llamar a los teléfonos de emergencia.
0: Claro, y bueno, algo muy bonito esta mañana que veníamos de camino. ¿Qué paisaje tenemos de los volcanes nevados? Aquí está don Lalo Álvarez, a quien le agradezco y le envío un saludo desde este momento que está en los controles técnicos. Nos está haciendo señas de que efectivamente se ven muy bonitos. Y le decía a Andy hace un rato que así es como los recuerdo cuando yo era niño. Así, nevados, muy bonito. Y bueno, pues espero que nos pueda usted más bien salir y verlos, tomar una foto, una postal. En las mañanas siempre es muy bonito que podamos disfrutar de estos paisajes. Y pues sabemos que usted, en este momento que nos está escuchando, va en carretera. Le pedimos que maneje con precaución siempre. Recuerde que su familia lo espera y tratemos pues de ser muy prudentes y muy corteses en la carretera. Como siempre, le saluda a su amigo Carlos de Castilla y agradezco a todo el equipo que hace posible Quechules Puebla, desde luego a dirección de radio, a Claudia Chávez, a Rafael Sorcia, a Elizabeth Nolasco, ya saludaba a Andy Villalba, que está aquí con nosotros, a la maestra Arcelia Serrano, que estará en la segunda parte del programa, el maestro Saúl Salazar, ya decía yo hace un momento, a Eduardo Álvarez en los controles, muchas gracias, y les recordamos nuestros números en cabina, el 2222-7377-17, el 2222-7377-16, y también escríbanos a través de WhatsApp. ¿Por qué? Porque hoy vamos a tener una entrevista muy interesante con dos paisanos míos que han tenido la experiencia de ser migrantes. Entonces, vamos a tratar de entender un poquito cuál es la experiencia de la migración. Nuestro número de WhatsApp es el 2215-875657. 2215-875657. Muchas gracias. Y vamos a agradecer también a las estaciones que se enlazan: Acatlán FM 95.3, Huauchinango FM 98.9, Izúcar FM 107.5, Libres FM 95.9, Tehuacán FM 93.1, Teciutlán FM 90.9 y Zacatlán FM 105.3. A todos les enviamos un gran saludo y esperamos que nos puedan sintonizar. Si va usted en carretera y de repente pierde la señal, bueno, sabe que dentro del estado de Puebla nos escuchan en toda la entidad. Y eso creo que vale mucho la pena porque podemos garantizar justamente la cobertura total y que podamos entender cómo funciona nuestra entidad. Y pues yo le doy la bienvenida a nuestros invitados de hoy. A Karina Ramos Bermeo, muy buenos días, ¿cómo estás?
2: Hola, Carlos, buenos días, bien, gracias a Dios, bendecida de estar hoy día aquí con ustedes para compartir nuestra experiencia.
0: Muchísimas gracias.

0: Eso me da mucho gusto. Y Óscar Álvarez Méndez, también muchísimas gracias.
1: Muchas gracias a ti por la invitación. Buenos días a todos, radio escuchas, radio oyentes. A donde quieran que nos escuchen, les mandamos también un saludo y un fraternal abrazo para que se conforten. Ya que estamos nosotros bien contentos de estar aquí en nuestro país, en nuestra ciudad Puebla, que es nuestra Puebla querida.
0: Claro que sí. Maestra Andy Villalba, pues qué chules Puebla siempre se ha caracterizado. Y así nació, como un programa enfocado a los temas migratorios. Y por supuesto que a nosotros siempre nos va a dar gusto que asistan aquí a estos micrófonos personas que tuvieron realmente la experiencia de haber vivido el paso de salir de su comunidad y llegar a trabajar a los Estados Unidos. Y como en este caso, pues tanto Karina como Óscar, que vienen con nosotros.
2: Así es, este es un programa en donde el sueño migrante se ha destacado mucho y lo hemos platicado mucho, porque yo siempre he pensado que un migrante es un héroe ya que se va y deja todo, y el dejar todo es dejar familia, una familia en donde hoy celebramos el cumpleaños con un abrazo físico, y cuando viven el sueño americano, pues se convierte en un abrazo digital. Gracias a Dios hoy en día pues tenemos esta posibilidad de hacer unas videollamadas y poder conectarnos con nuestros seres queridos pues a distancia. Antes no lo había, ¿no? Entonces sí era un poquito más difícil, por eso es que un migrante es un héroe.
0: Claro, en tu caso, tu papá fue migrante.
2: Así es, mi papá fue migrante, y como hija puedo hablar de una experiencia en donde en algún momento pues te sientes desprotegida, porque el papá es aquel que nos da la protección, la seguridad, y es muy difícil pues este proceso de duelo como hija, pero también como papá, ¿no? Como papá yo he pensado que pues deja todo, deja una familia, deja un vacío, y se va con un vacío, porque aparte de que se va buscando un sueño, algo mejor para la familia, pues también deja la cultura, deja su nombre, por así decirlo, ¿no? Porque aquí en la comunidad pues te pueden decir, ay, es que se va el, no sé, a veces los apodos también reinan, ¿no? En las comunidades, y nos conocen y tenemos una identidad dentro de nuestra comunidad.
0: Las amistades.
2: Sí, pero cuando tú te vas, pues allí es iniciar de cero, donde nadie te conoce, donde nadie sabe, sino al contrario, ¿no? Ahí ustedes ahorita nos van a platicar cómo los empiezan a conocer, y ustedes donde tienen que empezar a formar una identidad desde cero, porque pues nadie los conoce, ¿no? Y todo ese proceso pues es muy complejo.
0: Claro, y justamente eso que acabas de mencionar es lo valioso, que las personas son héroes que van a esforzarse a trabajar de manera muy intensa, pero además que viven cosas que los que no nos hemos ido a veces ni imaginamos, ¿no? Y bueno, yo quiero preguntarles a Óscar y Karina, ¿quién se fue primero a Estados Unidos?
1: Ella.
0: A ver, cuéntanos un poquito, ¿cómo fue ese proceso de decidir, siendo muy jovencita, irte a Estados Unidos y luego llegar allá con muchas dificultades, seguramente? Sí.
3: Bueno, pues, de hecho, yo desde los 16 años me quería ir, pero mi mamá definitivamente me dijo que no.
0: Claro.
3: Pero entonces ya a los 17 dije, bueno, mamá, si no me dejas ir, un día me vas a buscar y no voy a estar, porque soy una mujer de decisiones.
0: Ok.
3: Yo no, a mí no me gustaba la manera en que vivíamos.
0: Sí, era con carencias.
3: Yo no veía a mis hijas o en mi familia vivir esas carencias.
0: Claro.
3: Entonces, decido irme en junio del 93.
0: Ok.
3: Decidimos ir, y mi mamá me dice, bueno, si te vas, pero que se vaya tu papá contigo.
0: Ajá.
3: Pues que se vaya. Entonces, mi papá y yo decidimos irnos, y llegamos, nos tomó una semana, llegamos a Brooklyn, Nueva York, el 23 de junio del 93, nunca voy a olvidar la fecha.
0: Claro, 23 de junio, acaba de pasar la fecha.
3: Tenía yo 17 años, sí. Y llegas a un lugar claro, tú piensas

0: que vas a llegar a un lugar grande, Nueva York, tú piensas, pero no, fue que llegamos a un lugar muy pequeño, donde había bastante gente que vivían, bastantes muchachos, y yo como una niña que vivía con mamá y papá y hermanos, hermanas, sí se me hizo muy difícil. Se me hizo difícil porque pues pierdes tu privacidad, no tienes la privacidad que tenías en tu casa. Sufrí mucho por ese tipo de, por eso, porque me daba bastante miedo.
1: Sí.
0: Pero, como dice el dicho, lo que no te mata te hace fuerte. Aprendí a defender, aprendí a cuidar. Entonces, mi experiencia en llegar allá es, ¿cómo voy a hacer para que no, como que no se aprovechen de ti? ¿Cómo vas a hacer para aprender el idioma? Y principalmente, ¿en qué vas a trabajar?
1: Claro, debo decirlo, que yo tenía el gusto de conocerlos. No los había tratado mucho cuando éramos jóvenes, porque pues de repente yo estaba muy metido en casa y eso, pero sí los veía en la calle, nos saludábamos ocasionalmente, a sus papás, por supuesto, si los conocía, ¿no? Pero sí era notorio, cuando alguien se iba de la comunidad, sabíamos, ah, es que tal persona ya se fue para Estados, se fue para el otro lado, decían, ¿no? Y eso siempre, como joven, te movía, porque decías, ay, y yo también lo tendré que hacer, o yo también me iré en algún momento. Era parte de las preguntas que nos hacíamos. Oscar, cuéntanos, ¿cómo fue tu experiencia?
2: Tenía también la inquietud de querer irme para el otro lado también, como lo acabas de decir.
1: Sí.
2: Y sí, de hecho, más antes, pero yo era un poco más joven, más chavo, más adolescente. Y me fui a la misma edad también que se fue ya. Después de unos meses, me fui, un par de meses, de hecho, me fui yo. Uh-huh. Ya habíamos, bueno, éramos novios, fuimos novios un buen rato.
1: Sí.
2: Y cuando se fue, pues pensamos que no nos íbamos a volver a ver, definitivamente, ahí quedábamos.
1: Sí.
2: Y hablé con su mami, y su mami me dijo que sí, que había posibilidad de que podía yo ir atrás de ella o buscarla o que ella me ayudara, básicamente como para tener un apoyo quien me ayudara de allá.
1: Claro.
2: Entonces, pues yo me decidí irme porque también tenía esa inquietud. Antes quería irme, pero estaba muy prematuro, como lo acabo de decir. Sí. Y dije, sí, definitivamente sí me voy. Por lo que vivimos, por lo que hayamos pasado, estuvimos juntos un buen par de años, más. Pues dije, en lo que sea, yo quiero trabajar también para tener un futuro mejor, ayudar a mis padres. Claro. Que esa era mi meta en ese momento.
1: Sí, estamos hablando de 1993.
2: Sí.
1: Le pregunto a nuestros radioescuchas, ¿qué estaba usted haciendo en 1993?
3: Porque todavía no nacía, Carlos.
1: Tú no habías nacido. Aquí don Lalo también nos está diciendo, mire, pues sí, estaba uno chambeando, eso era lo que hacías. Yo estaba en prepa, sí, estaba en prepa. Bueno, eran esos tiempos. Y bueno, ya están allá. Y de ahí supongo que van tomando decisiones, ¿no? ¿En qué momento deciden hacer familia?
2: Bueno,
1: estar juntos, ¿no?
2: Sí, de hecho, pues llega, como dice, llegó a vivir en un lugar donde había mucha gente. Después de que llegó, pues ahí, casi ahí mismo. Y pues obvio que no nos gustaba la situación, buscamos dónde estar, aparte, llega también su mamá, y ya estaba papá y mamá, y después dos hermanas más, y el niño pequeño, es el hermano más, mi cuñado, el único hermano que tiene ella.
1: Uh-huh.
2: Y de ahí nos separamos en un departamento ya más amplio para todos.
1: Uh-huh.
2: Llega un hermano mío también, yo ayudándolo.
1: Uh-huh.
2: Y él ayuda a otras mis hermanas, entonces empezamos a dispararse, como dices tú, a ser más grande la comunidad. Ya había mucha comunidad del pueblo vecino también, que también estaba muy fuerte en el tema de emigrar o irse para allá.
1: Así es.
2: Y de ahí nos empezamos a salir juntos otra vez, platicamos y empezamos a decidir que íbamos a hacer vida juntos. Nos casamos por lo civil primero y de ahí ya tuvimos nuestro...
3: En el 95.
2: Ya de ahí tuvimos nuestro propio lugar, ya nuestro propio recámara aparte de todo lo que era un lugar, que era un departamento muy amplio, muy grande. Y de ahí empezamos a hacer familia, a trabajar todos los días, como empezamos a enrutinarnos, su mamá, mi suegra, que de verdad también le agradezco de mil maneras, que siempre fue muy buen apoyo para poder con los niños, las hijas, tuvimos dos al principio. El sueño muy grande por querer acumular, hacer algo para volver y nuestro señor a casarnos acá.
1: Ajá.
2: Y se nos hizo realidad porque volvimos en el 2000.

0: Ay, en el 2000.
1: Trabajamos mucho juntos y juntamos un buen ahorro y compramos un lote, un terreno para poder tener nuestra propia casa.
0: Claro.
1: Que será el sueño de todos. Nos íbamos por un trabajo para hacer un poco de dinero y poder tener aquí para poder tener algo propio como familia.
0: Excelente, pues mira, Andy, esta es una forma de ver cómo va evolucionando y va creciendo un sueño, porque al final se fueron con una ilusión, por una necesidad, creo, y allá tratan de concretar esto y logran construir algo mucho más valioso que ese sueño, el sueño material, sino que es la familia, ¿no?
2: Así es, y qué bonita historia la que estamos escuchando, porque aparte del sueño se van siguiendo un amor, un cariño, ¿no? Que al final culmina y el día de hoy pues estamos acá. Yo quiero reflexionar algo para que todos lo reflexionemos y porque muchas veces sabes que Carlos ha escuchado que dice, ay, está en Nueva York o en la ciudad de donde esté, pero ay, tiene dinero. Sí, claro, pero ¿a costa de qué, Carlos? Sí, pero les está costando, y es que no nada más es el hecho de mandar dinero, ¿no?
0: Apoyo, sí.
2: Exacto, sino también es el valorar todo el esfuerzo que se trabaja y que hacen nuestros migrantes allá. Yo creo que a veces más allá de decir, no, sí tiene dinero, o es que este es migrante, o es que, yo creo que hay que valorar todo bastante lo que están haciendo ustedes allá por el país, ¿no? Por las familias, por el sueño. Eso es algo importante que a veces en las comunidades se escucha y no se valora el esfuerzo, Carlos.
0: Así es. Al final salen o salimos, porque de alguna manera hemos tenido que salir. Yo he estado en diferentes etapas fuera de Calpan y nunca he estado viviendo en el extranjero, pero sí he vivido en otros estados de la República. Y sí, uno va y se esfuerza, ¿no? Y cuando regresas, tienes muchas ilusiones, tienes muchas ideas. Y también creo que eso va enriqueciendo a la comunidad también en términos del aprendizaje y de lo que se va dando. Y pues en el caso de Karina, yo quisiera preguntarle, porque es mujer, porque tuvo que salir en una época muy compleja, digo, hoy también lo es, pero lo era más en los años 90. Y como madre, ¿cómo vives esa experiencia estando en Estados Unidos? O sea, tú tienes que combinarla, el tener que trabajar y el tener que, atender a los hijos, darles vida.
3: Bueno, pues al principio fue difícil. Bueno, al principio fue fácil. Por 3 años mi mamá estuvo con nosotros y ella cuidaba a las niñas.
0: Ah, qué bien.
3: Pero mis papás deciden regresarse. Entonces es ahí cuando tú dices, ¿y qué voy a hacer? Porque soy una mamá que no me gusta que cualquier cuida a mis hijas.
0: Claro.
3: Y tomamos la decisión, no sé si fue mala, fue buena. En ese tiempo fue lo más fácil para nosotros, para que mis hijas estuvieran bien, que eran las dos mayores. Y se vinieron con mi mamá. Mis hijas vivieron con mis papás aquí en México 3 años. Gracias a Dios les nació el amor a México. Ellas aman México. Pero como papás, tú sientes que fracasaste porque no viviste con tus hijos esos momentos, los principales. Aprenden a hablar, a caminar. Aprenden mucho en esos momentos. Entonces, ¿qué pasa? Que nos decidimos mudarnos a un lugar más económico. Y llegamos a New Jersey. De Nueva York nos mudamos a New Jersey. Fue cuando pudimos decir, ¿sabes qué? Nos traemos a las niñas.
0: Claro.
3: Para que estén con nosotros. Llegamos a un barrio un poquito no tan de buena
0: reputación.
3: Reputación. Pero era lo que en ese momento, a donde llegamos, a donde sabíamos que había gente y llegamos. Soy una mamá que, como mi mamá me puso en la cabeza, la educación es lo básico, principal en tu familia. Y en las escuelas de ahí no me gustó el nivel académico. Y decimos, ¿sabes qué? No, porque aunque paguemos poquita renta, pero la educación no me está gustando. Como papás, siempre hemos sido que mis hijas tenían que estudiar.
2: Mi papá siempre nos dijo, yo no te puedo dejar grandes cosas, pero tu mejor herencia va a ser tu educación.
3: Exactamente. Entonces decidimos irnos a un barrio más, a un lugar más de, dirían, el código postal más alto.
0: Sí.
3: Y fíjate que uno empuja a los hijos

0: a mejores.
1: Les creas un ecosistema más mejor. Adecuado. Sí.
0: Entonces, como mamá, sí, claro, sufrimos, pero yo sabía que ese sufrimiento ahora iba a darles mejores estudios, mejores vida
1: a mejor mis, vida a los a las,
0: bueno, porque yo siempre les he dicho que yo lo como ustedes vivieron, que mis nietos vivan mucho mejor.
1: Claro.
0: Entonces, sí, claro, se sufre porque trabajas 12 horas, trabajas 9 horas. Oscar trabajaba de 10 de la mañana a 10 de la noche, entonces no ves a tus hijos, se sacrifica bastante. Pero si tú creas un ambiente, pero sí, si tú creas con educación a tus hijos, créeme que van a vivir mejor que tú. Sí. Como ahora que estamos acá, yo sé que mis hijas están bien.
1: Claro.
0: Entonces, como mamá, sí.
1: Ahora las hijas están allá, en Nueva Jersey.
2: Sí, se quedaron allá. Tienen ya su profesión.
1: Ok. ¿Qué edades tienen así nada más?
2: La mayor tiene 30, va a cumplir 31 en noviembre. La que sigue, mediana, que está en medio, va a cumplir 29, ahorita en septiembre. Y la más pequeña, ahorita en julio, en este mes precisamente, el 24, cumple sus 21 años.
0: 22.
2: Y sí, fue muy muy importante, muy primordial que ella no les exigiera, pero sí les recalcara como esto en esa forma, que tuvieran su título o algo que les avalara que tienen su estudio terminado. Entonces, de hecho, estuvieron también estudiando aquí en Puebla cuando estuvieron aquí. Mi hija también tenía inquietud de entrar en las escuelas de la universidad acá.
1: Sí.
2: Y todo eso, los costos los corríamos nosotros todavía, porque sabíamos que queríamos que ella terminara o se empapara más en lo que es porque ella tenía todavía indeciso su que cuál era su carrera o cuál es lo que ella, pero que tenía que ser algo que le apasionara, porque me preguntó varias veces y lo que yo le contesté, hija, lo que te apasione, que algo que te diga, sabes que yo lo hago aunque no me paguen, pero lo hago con cariño, lo hago con amor, lo hago por ayudar. Y miren, gracias a Dios encontró maestra, ayuda a los niños, la quieren, le hacen, no sé, bola y la abrazan, le llevan regalitos, dibujos, y se siente plena, se siente satisfecha, lo hace con mucho cariño, se levanta a esas horas. Cuando uno es un poquito perezoso, ay, no tengo que ir a trabajar, qué flojera. No, ella se levanta con esas pilas, se arregla, se baña, se cambia y se va a la escuela, y los niños las están esperando. Maestra Kimberly, maestra Kimberly.
3: Eso es vocación.
2: Oh, la vocación que tiene. Ella dice, gracias, papá, por apoyarme y darme ese consejo. Le dije, hija, hasta en las tareas, en el trabajo, hija, la clave está cuando el maestro te da la clase. Es la misma, el mismo repaso de lo que va a hacer tarea. Es como que un ejercicio más para que te quede acá.
3: Y es que eso es lo que tendría que ser con todas las licenciaturas o sí, lo que quieramos, lo que elijamos estudiar, que disfrutemos el trabajo, que no sea tedioso. Eso es lo que tendríamos que hacer. Si es que, chavos, piensen bien que quieren estudiar algo que les haga felices, que vayan al trabajo felices, que se sientan satisfechos plenos con lo que están haciendo.
1: De hecho, creo que esta experiencia que han compartido con nosotros es sumamente valiosa. La licenciada Claudia Chávez nos está diciendo que es un excelente programa el que estamos teniendo, y la maestra Arcelia Serrano nos pide que no se vayan, porque no se vayan del programa, porque quiere preguntarles algunas cosas en la segunda parte del programa. Así que creo que hay muy buenas referencias. Este tipo de entrevistas son las que enriquecen nuestro programa, son las que han hecho que este programa lleve más de 16 años y que justamente pueda ser escuchado tanto aquí en Puebla, en México y en Estados Unidos. Y bueno, todavía seguiremos platicando, pero quiero invitar a nuestros radioescuchas a que nos envíen sus mensajes de WhatsApp al 2215-8756-57, perdón, Karina, es que está detrás de ti el número, por eso tengo que estar haciendo. Ah, está bien. Y 2215-8756-57 para que nos comenten si han tenido experiencias, si han tenido familiares que se han ido a Estados Unidos y qué ha sido lo bueno y lo no tan bueno que han tenido en estas etapas que hayan vivido ustedes. Y bueno, hoy ustedes ya están aquí en México, viven aquí en Puebla. Y debo decirlo, no sé, maestra Andy, qué opines, pero son dos personas que, aparte de que son un matrimonio, una familia muy bonita, contribuyen a la comunidad. Los veo muy activos, siempre participando, siempre atentos con la gente, y eso hace que uno no los sienta lejanos, porque

0: A veces la percepción es de que, ya se fueron, van a regresar y seguramente van a estar muy alzados, uh-huh. y, ¿no? iba a decir otra palabra, pero no lo voy a decir. Y no me acerco con ellos. Y no, ellos son gente muy cercana, tan cercana que, como ahorita usted lo ha escuchado, pueden platicar de manera muy interesante con ellos.
1: Así es, Carlos, de repente se vuelve esta doble identidad. Allá en el sueño americano buscan iniciar de cero, y cuando regresan, ya aquí es el americano. Incluso en la misma comunidad de repente empiezan a etiquetarlos como alguien externo a, ¿no? Y volver a construir esa identidad, volver a formar parte de la comunidad, a veces sí es extraño. Y bueno, no lo he vivido, pero ustedes que sí lo han vivido, ¿qué se siente volver a la comunidad? ¿Qué se siente? ¿Cómo viven esta experiencia de reincorporarse nuevamente a su origen, a lo que, pues al espacio donde los vio cuando eran jóvenes?
2: Pues fíjate que para mí fue, yo creo yo ya estaba lista para regresar. Para mí se me ha hecho, México es hermoso, siempre lo he dicho, México, si sabemos vivirlo, que no lo vi en ese tiempo, pero ahora si sabe uno vivir acá, uno puede hacer dinero, o sea, sí puede uno trabajar. No te voy a decir que vas a ganar los millones, pero no necesitamos millones. Así necesitamos es. Algo para vivir tranquilos, porque la tranquilidad que se vive acá en México no se compara con los dólares que ganamos allá. Porque aquí ganas pesos, pero con tranquilidad. Tienes la dicha de levantarte y ver esos volcanes, que te juro que cuando ahorita que no me di cuenta, sino que Oscar me dice, lo veo, digo, de verdad se ve hermoso. Entonces, regresar a México para nosotros fue algo que ya lo deseábamos. Ya era que la tranquilidad de llegar y ver a toda la familia, ahorita toda la familia de mi esposo, porque no la conocía a nadie, han sido, nos han recibido bien. Nos gusta estar activos con todo tipo de gente en la iglesia. A quien nosotros nos pida la ayuda, nosotros estamos ahí para ayudar.
1: Así es.
2: Entonces,
1: así es, y esa es una bonita forma de reincorporarse, adaptándose y contribuyendo a la comunidad, ¿no? En varias ocasiones nosotros los hemos visto que forman parte de la iglesia, que están activos, que están participando, que están volviendo a juntar esta cultura, que en algún momento no es lo mismo que se las cuenten lo que pasó en la feria de la comunidad, a vivirlo, claro, ¿no? Nos pueden mandar fotos, hace rato lo decía, nos pueden mandar videos de la procesión, de lo que pasó, de cómo se vivió la fiesta patronal, pero no es lo mismo al estar acá y vivirla, ¿no? O comer los ricos platillos que actualmente ahorita tenemos, va a iniciar la temporada de chiles en nogada, y bueno, ya sabemos dónde es el mejor lugar para ir a disfrutarlos.
0: No, y desde luego que creo que esto ha ido enriqueciendo mucho lo que ustedes son como personas, porque transmiten lo que han vivido allá y lo comparten justamente con nosotros en la comunidad. Y yo quisiera, vamos a ir a una pausa en un momento, pero no quisiera que terminemos aquí la conversación. Ya la maestra Arcelia nos dijo que vamos a seguir en la siguiente parte, pero sí que esto nos lo sigan compartiendo hasta la actualidad. Vamos a ir a una breve pausa y regresamos a Qué Chules Puebla.
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8: Son las 8. Con 30 minutos.
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0: Regresamos a su programa binacional México-Estados Unidos, Qué Chules Puebla, a través de SICOM Radio 105.9 FM, y enviamos un gran saludo a quienes nos están escuchando, a Denise Loyola, que nos está escuchando en Alemania, como siempre, con su esposo. Muchas gracias, nos felicita por el programa, claro que sí, muchas gracias, un saludo hasta allá. Sabemos que este es un buen horario para ustedes, porque nos están escuchando, para ellos es tarde ahorita, deben ser como las 7 de la noche, más o menos, entonces les queda bien el horario, y pues les enviamos desde luego que sí, un gran saludo. También a Irene Escobedo le enviamos un saludote, muchas gracias. Elizabeth Norlasco también nos está escuchando, obviamente colaboradora de nuestro programa, y que nos dice, nos felicita, que es un excelente programa, muy, pues sí, por supuesto, claro, vamos, más por los invitados, ¿verdad, maestra?
1: Sí, claro. Esta aportación que están haciendo al programa y a todos nuestros radioescucha, pues siempre nos llena de agrado y de sabiduría, y sobre todo lo que siempre hemos buscado es conciencia en todos, y obviamente que reflexionemos siempre acerca de la importancia de los migrantes, de todo el duelo que viven, que pasan, y que en muchos de los casos, como en el caso de nuestros amigos, regresan con mucha disponibilidad para adaptarse a la comunidad, y también con mucha humildad, ¿verdad? De estar aquí y de colaborar siempre.
0: Claro, y bueno, aprovechando, voy a mencionar algo muy rápido. SICOM Radio es, las instalaciones son centro de acopio de apoyo para nuestros hermanos venezolanos que lamentablemente la están pasando mal, han tenido una serie de circunstancias complejas, pero de manera particular los sismos que tuvieron en días pasados, nosotros en México tenemos esa experiencia, sabemos que cuando ocurre una situación, ya sea una inundación, un sismo, algo que afecte, no es algo que ya pasó y nos recuperamos mañana. Pasan meses o años y seguimos necesitando ayuda. Entonces, apelamos a su buena disposición.

para donar artículos no perecederos y que puedan ser enviados a Venezuela. Y aprovecho también este momento para dar la bienvenida a la maestra Arcelia Serrano, que ya está con nosotros vía telefónica.

0: Gracias, maestra Arcelia. Pues tú eres especialista en temas migratorios y bueno, yo sí quisiera que pudieras comentar con nosotros. Tu tema de hoy es las afectaciones en materia migratoria en Estados Unidos, TPS, deportaciones y DACA. Y bueno, justamente por eso también hemos pedido que Karina y Oscar estén aquí con nosotros en el programa. Pues vamos a ir comentando todos estos temas. Adelante, maestra Arcelia.
1: Sí, fíjate que qué oportuno, qué bueno que aceptaron ahí tu invitación para compartir con nosotros su experiencia migratoria, porque de eso se trata, justamente hacer la investigación en esta materia, en humanizar al proceso migratorio, porque de repente solamente escuchamos la palabra, escuchamos que hay programas, escuchamos que están haciendo redadas o deportaciones, y le quitamos esta cara humana, ¿no? Son vidas las que están incluso en juego cuando un programa se pone en práctica, cuando se deporta, cuando te alargan un proceso y no puedes obtener tu permiso de trabajo. Es decir, hay humanos, ¿no? Hay gente, hay personas, vidas, sueños, esperanzas detrás de las decisiones de una corte, de un presidente, de un legislador, etcétera. Entonces, a mí por eso me parece muy, muy, muy bueno y les agradezco mucho que hoy tengan la oportunidad de platicar incluso con ellos. Entonces, voy a tratar de ser breve porque sí quisiera que ellos nos compartieran su experiencia en estos temas. Entonces, fíjate que en las últimas semanas, hace dos semanas, pues el gobierno de Trump ha tenido victorias en materia legislativa, en materia de leyes, porque hay un programa que se llama el TPS, Estatus de Protección Temporal, que les permite a ciertos migrantes de algunos países que tienen problemas, conflictos, desastres, les permite un alivio migratorio temporal, es decir, les dan un permiso de trabajo y los protege de la deportación. Entonces, Trump ha querido terminar con este programa desde hace mucho. Este programa surgió en 1990. Entonces, poco a poco les ha ido quitando esta protección a varios países, entre ellos Venezuela, que fue el más sonado el año pasado. Pero este año la Corte Suprema, es decir, la máxima casa de impartición de justicia en Estados Unidos, le permite a Trump cancelarle estos permisos de trabajo temporales a dos países que lo necesitan muchísimo, que es Haití y Siria. Es decir, a cerca de 360,000 personas van a perder este estatus de protección y pues que sigue que sean deportados. Entonces, esto es muy, muy importante porque es la Suprema Corte la que está permitiendo esto, la que avala y señala que el Departamento de Seguridad Nacional está en facultades para quitarles estos permisos. Entonces, es un golpe muy fuerte porque no solamente pone, bueno, ahora en riesgo de deportación a estas personas, estos 360,000, sino que hay otro 1.3 millones de inmigrantes que pueden perderlos. Y si la corte ya te avaló que le quites estos dos, con la mano en la cintura se los puede permitir para que se lo quiten a otros países.
0: Ya sentó el precedente.
1: Ya sentó el precedente, exacto. Entonces es un primer golpe, ¿no? Hacia los migrantes. Un segundo golpe, podemos decir, es que una corte también, un tribunal del Distrito de Columbia, que es de los más importantes porque está en la capital, le permite también al gobierno de Trump deportar aceleradamente a los migrantes. Es decir, a ti te pueden deportar siguiendo un proceso, vas a una corte de inmigración, etcétera, y sigues un proceso para que te deporten. Bueno, pero hay otro tipo de deportaciones que son las deportaciones aceleradas, que regularmente están reservadas para quienes cruzan la frontera. Entonces, ahora sí que te sorprende de la frontera y entonces te regresan casi inmediatamente sin que pases por una corte. Pero no estaban permitidos para personas que estuvieran al interior del país, como comentaban ahorita tus invitados, que estuvieran en Nueva Jersey, ya no estaba permitido. ¿Por qué? Porque ya estaban más allá de la frontera, que es donde estaba legislado que podían deportar aceleradamente. Bueno, este tribunal de apelaciones le dice, dicen, no hay nada de malo en esto, o sea, las deportaciones aceleradas pueden ocurrir incluso dentro del territorio, porque es un asunto de seguridad nacional. Y entonces con esto, no importa que tú hayas

estado más de 2 años, como señala la legislación, no importa que tú hayas estado más de 2 años, ahora te pueden deportar si te encuentran en la calle y por mala suerte no llevas tu documentación. Te quitan el derecho, de que tú vayas con un juez y que le argumentes por qué estás en el país, si tienes documentos, si no. Entonces es un segundo golpe muy fuerte, porque ahora el ICE, es decir, estos agentes migratorios, pueden detenerte en cualquier parte y pueden deportarte de manera acelerada sin que pases por un proceso. Entonces es un golpe muy fuerte también para la comunidad inmigrante, sobre todo la mexicana, pues que es la más numerosa. Y un tercer problema que también está pasando en materia migratoria, y aquí quisiera también preguntarle a los invitados si es que algunos de sus hijos son Dreamers o tuvieron alguna protección con el programa DACA, que es el programa de acción diferida para llegados en la infancia, así es el nombre en español. Bueno, estos niños que llegaron con sus papás a Estados Unidos, tuvieron la oportunidad de que en el 2012 surgiera un programa con el presidente Obama que les permitía estar legalmente en Estados Unidos, obtener un número de seguridad social, no podían ser deportados, tenían permisos de trabajo también. Entonces, este programa fue muy exitoso porque les permitió este alivio migratorio a los niños jóvenes que cruzaron con sus papás y que no tenían ellos realmente el poder de decidir no voy, ¿no? O me quedo, etcétera. Entonces, este programa desde el 2017 ha sido constantemente atacado por Trump. Aquí sí la Suprema Corte hizo su trabajo y dijo, no, a ver, este programa no tiene nada de ilegal y les permite este alivio para estos niños, ¿no? Que ahora ya son jóvenes y adultos y que trabajan. Pero bueno, lo que sí ha ocurrido es que, pues de manera muy mañosa, administrativamente, le han estado dando muchas largas a las renovaciones de los permisos. Es decir, aunque tú tengas tu permiso, cada 2 años tienes que renovarlo. En el 2025, Trump consiguió que se frenaran las nuevas solicitudes. Es decir, tú puedes tener, tienes el programa, tienes beneficiado del programa, pero ya no puedes invitar a nadie más, o sea, no lo puedes decir, tú inscríbete, porque eso está bloqueado, ya no hay nuevas solicitudes. Y aunque tú lo tengas, la renovación ahorita está siendo muy tediosa, están dando muchas largas, 5 o 6 meses, y entonces, ¿qué ocurre? Pues con todas estas artimañas, se puede decir, de Trump, lo que están haciendo los empleadores es despedir a quienes tienen el programa DACA, porque su permiso de trabajo obviamente no lo están renovando, aunque lo están metiendo la solicitud con mucha anticipación, lo están haciendo en tiempo y forma, están alargando demasiado, de manera muy mañosa, el que te aprueben ese permiso. Entonces, pues, ¿qué pasa? Pierdes tu empleo, te genera incertidumbre, pues ahorita, ¿qué vas a hacer? Y estás ahora en riesgo de deportación. Pues a pesar de que muchas organizaciones están protestando, incluso tienen una demanda activa contra el gobierno por este tipo de artimañas, como te decía, que están haciendo en contra de DACA, pues la incertidumbre permanece entre los jóvenes que están inscritos en este programa y que pues no están teniendo ahorita la renovación de su permiso. Entonces, de manera muy rápida, estos son tres como golpes, podemos decir, que está haciendo el gobierno de Estados Unidos contra los migrantes, privándolos ahora del estatus de protección temporal, haciendo que las deportaciones aceleradas ocurran dentro del territorio de Estados Unidos, ya no solo en la frontera, y pues alargando los tiempos de renovación de los permisos de trabajo de los jóvenes Dreamers, que lo único que quieren es estar en ahora sí que en su país, porque es a donde llegaron de niños, a donde viven, a donde trabajan, y pues esto le está generando incertidumbre. Entonces, con esto también quisiera comentar con un poco también con Andy de todo el problema que ocurre en materia de salud mental contra nuestros paisanos. En algunos consulados en Estados Unidos se abrió una ventanilla de salud mental porque justamente

0: que todo esto que ocurre pues les genera incertidumbre, temor, miedo, cambian incluso su forma de vida, sus actividades cotidianas las tienen que restringir porque ahora tienen miedo de salir a la calle porque la ICE te puede deportar, etcétera. Entonces ocurre una serie de cosas que no vemos. Por eso decía que es muy importante humanizar, ponerle cara a nuestros migrantes, porque lo único que quieren es, como comentaban tus invitados, trabajar, tener un ingreso, sacar adelante a sus hijos, mandar un poco de dinero para la familia que se queda en México, y sin embargo, con todas estas acciones, lo único que generan es incertidumbre, miedo, temor, y no ven que detrás de estas decisiones, que son muchas veces muy políticas, pues cómo generan incertidumbre dentro de, pues, en las vidas de nuestros migrantes, Carlos.
1: Claro, maestra Arcelia, de hecho, pues creo que eso nos ha tocado verlo en historias cercanas, ¿no? Y yo, bueno, no quisiera responder, sino que respondan nuestros invitados a esta pregunta que tú hacías. ¿De alguna manera se vieron afectados ustedes, sus hijos, por las decisiones que ha tomado Trump en los últimos periodos?
2: No, porque, mis tres hijas nacieron allá. Uh-huh. Y naturalmente son americanas, nacieron en Estados Unidos. Pues el único que se me hizo un poquito, pues como dice, mentalmente, sí, nosotros, porque con el temor de irnos y no estar preparadas para quedarse todavía ellas, ese era el nuestro. Claro. Hasta cierto punto, como lo acaba de mencionar ella también, sí, desde que llegamos, siempre la insistencia y la persistencia por poder tener un documento legal para poder estar ahí con un permiso de trabajo, o también tal vez buscar la no ciudadanía, pero sí un estatus temporario para poder, pues, tal vez quedarse ya más tranquilo. Intenté tres veces desde el 95. Apliqué en el 2000 otra vez y en el 2010, y fue puro fraude, puedo llamarlo así, porque no me dieron ninguna respuesta. De hecho, pues, desaparecían
1: los documentos
2: y nunca llegaba, la oficina se cerraba. Hasta última vez en el 2016 sí, pude adquirir un permiso de trabajo para poder quedarme así, y después le comenté ya para que también lo hiciera posteriormente, pero me comentó que también ya tenía más o menos ya pensado que en alguno de estos años regresar, porque no queríamos regresar como mucha gente regresamos, digamos, ya de una forma muy ya no tan agradable. Sí. Y entonces decidimos que posponer el tiempo que yo estuviera como cabeza de hogar, pero también con el permiso para poder llevarte la casa en todo lo que es normalmente la licencia, los seguros de carro, todo eso, porque también es un peso, sí, un proceso y un peso, pues, para nosotros como pareja, como hogar. Siempre dialogamos y platicamos de las cosas, si alguna cosa faltaba, no estaba bien, porque anteriormente sí fue, pues, muy riesgoso andar con seguros.
1: Sí, claro, o sin seguro, ¿no?
2: Sin seguro. Entonces, teniendo que ver esa forma, porque también obviamente que si te cobras una unidad buena, nueva, pues es pérdida. Y lo que cuesta reunir la economía para poder comprar algo así, para tener, por ejemplo, eso. Y también la mentalidad de poder comprar una casa. Pero al poder regresar, pues, sería cosa de dejarla ya, tal vez con mis hijas, familiares o nosotros. Pero no, dije, a lo mejor nos vamos a tener que esperar un poco para regresar. Y ya, gracias a Dios, sí se dieron las cosas, tal vez no tan deprisa ni tan lento, pero sí anhelábamos regresar, porque se estaba quedando empolvado el sueño de estar a través de regreso, no de quedarnos allá.
1: Claro, fíjate.
0: Y una pregunta, ¿influyó en algo el regreso de ustedes o de algunos conocidos el cambio de gobierno? Es decir, el gobierno de Trump, ¿sí ha influido en el retorno de algunas personas que tal vez si no hubiera llegado él quisieran seguir viviendo en Estados Unidos?
2: Pues sí, si el estatus hubiese sido diferente para nosotros, pues poder ir y venir, estar también bien, visitar más la familia aquí en México, y pues también obvio que la que dejamos atrás ahorita, que estamos pendientes. Sí, sí influyó mucho, porque no pudimos tener, tú mencionabas, o usted mencionaba, del DACA, que son para los dreamers, de los muchachos, sí, jóvenes de escuela. En el caso más anteriormente de lo que es el PTS, eso es para más Centroamérica, para abajo. El mexicano no califica. Ajá. Para eso, porque preguntamos por medio de muchos abogados, y pues no había ninguna carpeta abierta, todo estaba cajoneado.

0: escabeteado, más que el permiso, pero muy riesgoso también con riesgo otra vez, otro fraude más. Bueno, uh-huh. Yo siempre he persistido y digo, este debe ser el bueno, fue mi cuarta o quinta vez, no me recuerdo bien, y volví a intentar hacer el permiso, y pues gracias a Dios sí salió, pero también ya en el 2016, tiene 10 años, y como lo mencionó usted, sí, cada dos años renovaba yo, uh-huh. Y ahorita que llegó Trump, pues me dijo mi abogado, mira, vamos a jugar el albur, si te renuevan el permiso, pues todavía pues queda 5 años más. Eso sí se renovó, lo renové y lo pagué. Pero dije, no, dice, no, ¿sabes qué? Creo que, como lo acabé de mencionar usted, está cerrado, está sellado, eso ya no se puede abrir hasta nueva administración de gobierno. Eso uh-huh. fue lo que sí. Dije, bueno, pues, definitivamente vamos. Y aparte, pues aquí en nuestro país, en Puebla, de donde somos, también en una situación familiar, personal, también fue que me dije, sabes que me adelanto, claro, y veo más adelante qué va a pasar, para que se venga mi esposa, y digo, ya, creo que es el momento ya. Siempre nos ha gustado abrir brechas o ir contra la adversidad, cosas así, pero somos, gracias a Dios, fuertes, nos preparó para eso, que nos ha gustado pues ver lo que venga, igual, sin temor, sin miedo.
1: Exacto.
2: Y otra, una última pregunta, sí, perdón, sí, Carlos. En Estados Unidos existen muchas organizaciones de la sociedad civil que ayudan o que orientan a las personas para que obtengan algún tipo de estatus o que sepan cómo ingresar sus documentos. ¿Ustedes acudieron con alguna organización, lo hicieron con abogados independientes o con el consulado de México en Estados Unidos?
0: De hecho, bueno, el consulado sí, yo pregunté, bueno, cantidad de veces para poder que me dieran el seguimiento o que me dieran más o menos una idea, cómo se, pero no, siempre nos mandaban con un abogado de oficio, pero no era seguro. Entonces yo busqué un abogado independiente y de hecho conocía a muchos congresistas y que supuestamente tenían ideas o cómo nos podían pues guiar en la forma de poder aplicar.
1: Una orientación,
0: gracias, es la palabra, ajá, me la pude acordar. Pero sí, pues investigamos.
3: El consulado no ayuda.
0: El consulado, o sea, consulado sí te ayuda, pero en lo que es nada más matrícula, consulado y lo que es el pasaporte, nada más, uh-huh, de allá. Uh-huh. Pero así ya ya es muy independiente, tienes que tener varias citas o varias para que puedas, te puedan dar varias de seguimiento. Y pues no, de hecho no, y como hay mucha gente, es muy difícil, pues te dan una cita hasta aquí a 2 años, 3 años, por la magnitud de gente que hay en Filadelfia, que es el consulado más cercano.
2: Uh-huh. ¿Y con organizaciones de la sociedad civil?
0: Bueno, de hecho conocíamos varios párrocos en la iglesia, ¿cómo le llaman los que se dedican a estar en tiempo en cartas? Pues, no me acuerdo la palabra de la persona, como Consuelo, que es
3: activista,
0: era un activista, varias que eran activistas, y también nos mandaban con un abogado, o sea, ellos te pueden pues mostrar el camino, pero no exactamente.
3: Uh-huh. De hecho, nosotros como estábamos somos muy congregados a la iglesia, el padre sí nos hacía la carta, o sea, teníamos muchas bonitas, buenas recomendaciones de las personas que nos pedían, uh-huh, pero por el hecho de haber ingresado, por decir de mi parte, por haber ingresado 2 veces ilegal, eso, uh-huh, la última vez que entré fue en el 2000, entonces eso hizo a que yo no fuera calificable,
1: ajá, sí, ajá,
3: para hacer a tramitar una residencia. Me dijeron, uh-huh, que yo, para poder tramitar más fácil, era regresar y que mis hijas eventualmente hicieran una petición, pero yo ya estando, ajá, aquí en el país. Eso me hizo como decir, ¿sabes qué? Nos regresamos, en tiempo aplicamos para la residencia por medio de mis hijas, que ya están, ya son grandes, y son estudiadas.
1: Ciudadanas, sí, profesionistas.
3: Sí, profesionistas, sería más fácil. Entonces ahorita se supone que el castigo nos lo dan por 10 años. Digo, pues de 60 todavía regresar a México, a Estados Unidos, todavía tengo fuerzas para ir a pasear. Pero es, sí, sí, es si tiene una buena conducta, es más fácil, pero en nuestro caso era porque ingresamos 2 veces. Bueno, de mi parte fueron 2 veces ilegal y mi esposo 3 veces.
1: Ah, okay. Bueno, fíjate, okay, eso es interesante, maestra Arcelia, porque sí, nos permite, claro, tener una visión mucho más amplia de... Ajá. De estos procesos tan complejos que vive cada persona, cada caso es diferente, ¿verdad? Pues, maestra Arcelia, te agradecemos como siempre tu colaboración.

0: Al contrario, un placer, un privilegio haber platicado con tus invitados y pues bienvenidos a nuestro México tan lindo, tan bonito, tan querido. Gracias. Y pues nos escuchamos en un próximo programa. Un abrazo para todos, feliz domingo.
1: Gracias, igualmente.
2: Un abrazo para ustedes, maestra Arcelia. Y bueno, tenemos un mensaje de la terminación 11, perdón, terminación 97. Nos dice, buenos días, le resumo, hace casi 30 años me fui a Nueva York, trabajé allá con judíos, me enamoré de un ecuatoriano, nos embarazamos, regresé a los 7 meses de embarazo a México, él dijo que me iba a apoyar, no quiso que me quedara con él, nació mi hijo, actualmente soy abogada, estoy jubilada, pasaron los años, él me buscó y a su hijo también, él sigue viviendo en Nueva York. Ahora dice que quiere reconocer a su hijo. El sueño americano es eso, un sueño o pesadilla. Es muy difícil si no tienes papeles, si no hablas el idioma. Muchísimas gracias a la Terminación 97 por compartirnos, por tener esta confianza para ir comentando estos temas. Y pues muy brevemente, ya para ir cerrando, ibas a comentarnos algo.
3: Sí, como lo mencionábamos desde un principio, el sueño americano está lleno de muchos duelos, de mucha tristeza, de mucha incertidumbre, lo decía también la maestra Arcelia Serrano, sobre todo también de estar siempre con el temor de a qué hora me deportan, el que si mañana me quedo sin trabajo, el que depende de mí, la familia, en que tengo que pagar también mi renta, ¿verdad? Porque no solamente es el que tengo que mandar, sino el que también tengo que saber sobrevivir allá, ¿no? Y otra parte importante que aquí nuestro radio escucha nos mencionó, la lengua. Si yo no sé hablar el idioma, entonces empiezo a reprimir ese sentimiento y ese sentimiento entonces se vuelve ansiedad y físicamente después se transforma en gastritis y todas las enfermedades que terminan en tis, ¿no? Entonces, sí es importante, radioescuchas, que hagamos esta reflexión y que seamos empáticos con nuestros hermanos migrantes, que realmente, lo decía desde el inicio del programa, son unos héroes por estar allá, han soportado pues muchas fases de duelo y que han aprendido a sobrellevar, pero siempre es bueno la experiencia de regresar, de vivir y de volver a reincorporarse en su cultura y en su tierra que es México.
2: Claro que sí, maestra Andy Villalba, pues muchísimas gracias. Y pues también agradecerles a nuestros invitados, a Karina Ramos Bermeo y Óscar Álvarez Méndez, por haber estado aquí en Quechules Puebla compartiendo su experiencia. Ya se nos terminó el tiempo, gracias Karina.
4: No, muchas gracias a ustedes y a su público, muchas gracias.
2: Muchísimas gracias, Óscar.
5: A todos los escuchas, hermanos paisanos, vuelvan a su país, a México, que es muy lindo, es muy hermoso, nos estamos pasándola de maravilla. De verdad, gracias a nuestro Dios que nos dio la dicha.
2: Claro que sí, no, y pues muchísimas gracias. Se despide de ustedes su amigo Carlos de Castilla. Nos escuchamos con gusto la próxima semana.
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10: Son las 8:59.
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Buenos días, sean bienvenidos a Mano a Mano, la emoción de la lucha libre a través de SICOM Radio 105.9, el canal de las y los poblanos. Te saludo a tu amigo Arturo Dinamita Wenceslao, bienvenidos al noticiero de lucha libre en Puebla. Invitados especiales, el rey del sarcasmo Joker, Ángel de Plata y Príncipe del Aire, previo a su lucha de máscara contra máscara, la crónica de Arena Puebla de lunes, y ahora jueves con entrevistas exclusivas. Especial dedicado a Apolo Dantes. Sección luchadores cumpleañeros, las noticias de Puebla, las noticias de la semana, la cartelera, reportajes, cápsulas y mucho más. 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Marcando cabina 22-22-73-77-16 o terminación 17, mensajes, recuerda el WhatsApp oficial de SICOM Radio 22-15-87-56-57 o bien 22-25-08-04-00, nombre con apellido, colonia, teléfono y tu comentario. Te recuerdo, antes de que termine el programa, obtendremos a los tres ganadores. Recuerda también seguir las páginas oficiales de SICOM, así como se escucha SICOM Radio 105.9 de FM, tanto en TikTok como en Twitter, Instagram y Facebook, que por supuesto ya está la transmisión completamente en vivo. Mis redes personales, Instagram, Arturo Dinamita Wenceslao, Facebook, perfil, Arturo Wenceslao Rodríguez, nuestra fanpage como Mano a Mano la emoción de la lucha, y nuestro canal de YouTube como el blog del Dinamito. Agradezco la colaboración en las líneas telefónicas, en los controles, la operación digital, a mi estimado Lalito Álvarez, que está de vuelta de nueva cuenta y hasta en rima me salió, y a ustedes, mis amables radioescuchas. Antes de arrancar el programa, el tradicional saludo para mis dos nenas, para Mari y Naomi, que seguramente me están escuchando en casita, y recordarles a todos ustedes, confirmado, ya dimos la noticia en esta semana, próximo domingo 6 de septiembre, 11:45 de la mañana, en Galería Las Ánimas, se llevará a cabo el 17 aniversario, con un gran cartel. Va a haber 5 torneos, ya pronto vamos a revelar el cartel, pero recuerda también que el evento es gratuito y sin fines de lucro, rumbo a 17 años de Mano a Mano la emoción de la lucha libre. Y por supuesto agradecerle a Lidia García, al ingeniero Carlos, que nos están dando la oportunidad

0: para poder aterrizar y realizar el aniversario. Regresamos a los centros comerciales dentro del área de Fat Food. Recordar hace años, cuando hubo dos aniversarios de mano a mano, el 9 y el 10, que fue en Cruz del Sur, el 8 y el 9, que fue en Plaza San Diego, y regresamos porque fíjense que cuando se realiza en estos lugares, el público llena por completo la plaza y eso me llena de mucho orgullo. Ves a tanta gente, por supuesto, los torneos donde los competidores, que este año van a ser 34 competidores, dos réferes que estarán impartiendo la justicia. Recuerden que se disputan trofeos, se hace entrega de reconocimientos a todos los participantes. Hay juegos, dinámicas, concursos, regalos para todos ustedes. Así que el próximo domingo, 6 de septiembre, agenda la fecha, los 17 años de mano a mano, la emoción de la lucha libre en Galería Las Ánimas, aquí en Circuito Juan Pablo II, muy cerca aquí del SICOM. Y bueno, pues un lugar céntrico para que también tú llegues temprano. Recuerda, el evento es gratuito y sin lucro. Tienes que llegar lo más temprano posible para agarrar buen lugar, reitero, y puedas disfrutar de este gran festejo. Así que, pues recuerda, domingo 6 de septiembre, en punto de las 11:45 de la mañana, en Galerías Las Ánimas, precisamente en el circuito Juan Pablo II, y que también, pues, está en esquina con el Boulevard Aclixco, ¿no? Muy conocido. La verdad es que es un lugar muy bonito, muy padre. Se hizo el scouting y la verdad es que se va a vivir una gran fiesta para esa fecha. Y muy pronto, porque esta semana descubrí varios aficionados, fanáticos, o otros seguidores de mano a mano, ya me preguntaron por el cartel, ya prácticamente está definido. Reitero, lo único que les puedo adelantar es que son 5 torneos. Bueno, sí les puedo decir los torneos ya. Es el torneo 17 años, por supuesto, el torneo de aniversario que cada año hacemos, dependiendo el año de aniversario, ¿no? En este caso son los 17 años. También está el torneo que va a ser en memoria de Black Cuellar, padrino de este programa, junto con el asturiano. Bueno, pues Black Cuellar, en paz descanse, 7 años ya que nos dejó de este plano terrenal, pero se hará un torneo en homenaje a él. También habrá un torneo que es el de parejas, pero ahora va a ser parejas mixtas. El trofeo Dinamita va a ser en parejas, esa es la noticia. También tenemos el trofeo SICOM en un torneo, casi un año lo ganó Maligno, veamos este año quién es el que lo gana. Y también tendremos, tenemos un torneo más, que bueno, va a ser del agrado de todos ustedes. Así que prevenidos, muy atentos para el aniversario de mano a mano, que ya faltan 2 mesecitos para llegar a esa fecha. Exactamente un 5 de septiembre del 2009 surgió mano a mano, nació a través de SICOM. Sábado 5, pero bueno, decidimos hacerlo en dominguito, porque dominguito todos estamos más descansados, la mayoría de las personas no trabaja, y es más sencillo el poderse mover si es que traen vehículo, o en dado caso, bueno, el transporte público. Sin más preámbulos, esto es Mano a Mano, la emoción de la lucha libre. Comenzamos con la cartelera.
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Domingo 12 de julio, hoy 1:30 de la tarde, Tehuacán, Puebla, canchas de Xochipilli. Yanel Engato y Dubidú para enfrentarse al Picote y Silver Punk. Mano a mano, Rey Halcón contra Rey Pegasus, Pegaso de Oro y Activo contra Tiburón Junior y Galvánico. Y Rey Asmodeo se enfrenta a Caudillo Junior. Domingo 12 de julio, hoy 2 de la tarde, San Cristóbal Caleras en Puebla, Terremoto 2000 y Hellboy contra Gran Lobo y Rey Comodín. Black Star y Zeus Junior contra Boticario y Máscara Azteca Junior. Rosa Cicina y Sexy JJ para enfrentarse a Aguilar y Palomo Virgo y Caballero Audaz contra Mr. Gold y Azor. Domingo 12 de julio, 4 de la tarde, San Baltasar, Temax Calac en Puebla, King Star y Rider Boy contra Black Histeria, Padre Hijo, Fantasmini y Strip Davis para enfrentarse a Tormenta y Saga, Jackie Lycan Jr. contra Gran Joker y Roy Calavera Jr. Domingo 12

12 de julio, 5 de la tarde, Arena Solís en Puebla del barrio Alrín presenta Código Callejero, Choque de Orgullos, Toxina y Soberbia contra Vengador y Ryu, Caos Extremos, Iris contra Tormenta, Los Homies, Charifas y Chaflán contra Enigma Brothers, Gaius y Argus, Mirvan, Papelito y Wormin para enfrentarse a Iram, Lince Extreme y Aero Rocker, Golden Panther y Golden Shadow contra Pequeña Star y Princesa Star. Domingo 12 de julio a las 5:30 de la tarde, Coliseum Jin Chachapa en Puebla, Ángel Boy, Rey Celeste y Thunder, Los Guardianes del Espacio contra la Dinastía Polisman, Rubí y Bombastic para enfrentarse a Payaso Retro y Cory the Clown. En mano a mano, Caballero Oscuro contra Sky Avenger y un triangular de parejas por la Copa Compadres del Rin. Galaxia y Paramédico, Califa Junior y Centaurus y Máscara Azteca Junior y Zeus Junior. En esta función hay que aclarar que será un homenaje en vida a El Califa. La leyenda estará presente en un homenaje en vida, reitero, donde también tendrá participación, como lo comentaba, su hijo. Domingo 12 de julio, 6:30 de la tarde, hoy en la Arena Coliseo de San Ramón en Puebla, el campeonato de parejas de la Arena Coliseo de San Ramón. Isa, Rob Dan y Canelo Jack lo exponen ante Rey Gato y el Espantapájaros. Aita Roja Junior, Revolver y Rey Dragón para enfrentarse a Demonio Vengador y los Guerreros de Plata 1 y 2. Reina de Corazones y Shitara contra Hechicera y Manía. Nube Negra y King Magic contra Black Satan y Naraku, además de Asombro contra Shagger. Lunes 13 de julio, mañana 8 de la noche, rumbo al 73 aniversario de la Arena Puebla. Consejo Mundial de Lucha Libre presenta el Sky Team, Rey de Plata y Oro Místico, Neón y Máscara Dorada para enfrentarse Stuka Junior, Gran Guerrero y Último Guerrero. Son los Guerreros Laguneros. Templario y Shelwa hacen causa común para enfrentarse a Ángel de Oro y Niebla Roja, los hermanos Chávez, Star Black y Capitán Suicida contra los Calavera Junior primero y segundo. Y Kuro Won, que está regresando a tierras mexicanas, se enfrentará a Valiente Junior en mano a mano. El campeonato de parejas de la Arena Puebla, la gran final, Meyer y Tiger Boy para enfrentarse a Conjuro y Rey Espartano. Garra Negra y Johnny Ruby, que también está de regreso a México, se enfrenta a Seuxis y Zanelli. Arcalis y Péndulo se enfrentan al Malayo y Camelot en un episodio más de esta candente rivalidad entre los oriundos de San Martín Texmelucan, Puebla. El viernes 17 de julio, mucha atención, 8:30 de la noche, en la Arena DTU, allá en Tulancingo, Hidalgo, se presenta el Consejo Mundial de Lucha Libre, donde en mano a mano Shelwa, el gigante cholulteca, se enfrenta a Blaze. En mano a mano, el maestro lagunero Blue Panther se enfrenta a Último Guerrero. Además, el Valiente y Valiente Junior, padre e hijo, se enfrentan a los de casa, de DTU, Aero Panther y Fine Panther. Sábado 18 de julio, 5:45 de la tarde, Monumental Arena El GAM en Puebla, lucha extrema, Baby Rock se enfrenta al Macuarro, el Murciélago y Fuego Negro contra Rey Sombra y Rey Persa, Jen Lee y Ninjor para enfrentarse a Kryfus y Mister Elegancia, además de King Cherokee y Rey Sádico para enfrentarse a Scorpius y Sauron. El domingo 19 de julio, 2 de la tarde, Infonavit El Carmen Gastronómico en Puebla, Tigre Rojo Junior, Rey Dragón y Saeta Roja Junior se enfrentan al Símbolo Destructor y Demonio Vengador. Revolver, Manimal y Gataka se enfrentan a Black Satan y los Guerreros de Plata 1 y 2. Shitara y Centellita contra Superstar y Peligrosa. Nube Negra y Golden Daemon para enfrentarse a Cronos y Naraku. Y Bufón Maligno se enfrenta a Galaxy Star en mano a mano. Lunes 20 de julio, 4 de la tarde, Feria de San Buenaventura, Tlaxcala. Llega una invasión poblana. Joker, Venom y Lince Extreme para enfrentarse a Tormenta, Fantasmín y Raider Boy, los Insoportables. Ángel Boy, Rey Celeste, los Guardianes del Espacio contra los Exóticos, Piel Canel y Bombón Asesino. Vega y Centella de Oro contra Nocturno y Black Tiger. Ninfa y Génesis contra Centellita y Lady Tiger. Dynamic y Cometa Blanco Jr. contra Astaroth y Satanic Boy. El martes 21 de julio, 7 de la noche, a Clixco, Puebla, Alberto el Patrón, hijo de dos caras, para enfrentarse a Tejano Jr. y Burger Boy. Cuervo, Electroshock y Charlie Manson para enfrentarse a la Puerquiza Extrema. En mano a mano, Dynamic contra Vaquero, Pentagoncito y Ultratumbita contra la Parquita y Mini Septiembre Negro. Además, Fabi Apache, Lolita, Big Mami y Diosa Quetzal se enfrentan a Espía Maya, Black Woman, Génesis y Ninfa, ambas poblanas. El sábado 25 de julio, 7:45 de la noche, Arena Solís de Puebla, magno evento del primer aniversario de Promo Sarcastic, presentando la Sarcastic Manía número 1. Máscara contra Máscara, Ángel de Plata contra Príncipe del Aire, Lucha X.

0: extrema, Amnesia, Gran Joker y Toxina, Amazona, Rockerman y Ryu se enfrentan a Amber, Jack y Drácula Nueva Generación, Adamant y Thundercat y contra Golden Panther y Pequeña Star, Super Tigre, Emblema y Ébola Junior contra Soberbia, Pequeña Princesa Star y Reina de Corazones. Más carteleras en Puebla el sábado 1 de agosto, ya nos vamos hasta agosto, 6:30 de la tarde, Jim Kairos en Puebla, Gatito Gris y la Senda del Dragón presentan lucha libre futbolera, Chilangos contra Poblanos, Pequeño Gato Gris, Shiryu, Asesino y Paimon para enfrentarse a Ricky Marvin, Dark Cuervo, Dark Escoria y El Mimo, Campeonato Extremo Gil, Comandante Bocazas, Atomic Star, Osiris y el Macuarro se verán las caras, Pequeña Star, Ninfa y Reina de Corazones, ante Princesa Star, Génesis y Señorita Olympus, Tromba y Rey Plata contra Rey Kratos y Crazy Santana, Adamant se enfrenta a Baker en mano a mano y en una lucha de exhibición Blue Queen, Halconcito Plateado y Bubu Extreme se enfrentan a Estrellita Solar, Tylee y Bari Extreme. Hasta el momento las carteleras, vámonos a un corte mi querido Lalito Álvarez y regresamos con las noticias generadas en la semana.
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5: Son las 9. Con 18 minutos.
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Mano a mano la emoción de la lucha libre a través de SICOM Radio 105.9 de FM, el canal de las y los poblanos. Vámonos después de la cartelera con las noticias de la semana. Ya están listos, les anticipo, nuestros invitados especiales. Ya estarán aquí dentro de cabina porque se prepara el duelo de máscara contra máscara. Pero antes, vámonos con toda la información. La noche de ayer sábado, la gira de AAA con WWE se presentó en la Arena Potosí de San Luis Potosí ante un lleno hasta las lámparas. Vaya campala que se vivió entre el grande americano con sus compañeros el Bravo y el Rayo en contra de los perros del mal, Daga Garza Jr., Berto el Bronco y Carmen. Sin embargo, todo terminó con la aparición de Dominic Mysterio, quien ofreció apoyo y ayuda al grande americano logrando una alianza. Por otra parte, tras la lesión del hijo del vikingo, Dorian Roldán le entregó el campeonato latinoamericano AAA al gigante Omas. Pero poco le duró el gusto, pues el director general de AAA, Rey Mysterio, anunció que el título está vacante. La gran sorpresa fue Andrea Basarte, esposa del grande americano, quien regresa a AAA con un nuevo contrato de la mano del director general Rey Mysterio. En una lucha buscando retador al campeonato crucero AAA en poder de Rey Fénix, Mini Vikingo ganó su boleto tras vencer a Dragon Lee y Jack Cargill, buscando pareja retadora al campeonato mixto de la AAA en su regreso. Fabi Apache y Laredo Kid vencieron a La Hiedra y Joaquín Wille, por lo que se confirmó que para Verano de Escándalo, Fabi y Laredo se enfrentarán a los actuales campeones Mister Iguana y Lola Vines. Tras anunciarse que el campeonato latinoamericano AAA está vacante, se llevó a cabo una eliminatoria buscando al primer retador. Fue así que el hijo de Dr. Wagner Jr. logró su boleto al vencer a Abismo Negro Jr. y Tejano Jr. Con la presencia de Flamer, la Catalina derrotó a Delicious para convertirse en la retador oficial del campeonato Reina de Reinas. El evento de AAA y WWE comenzó con unos relevos australianos, donde la Parca, Mister Iguana y el Fiscal vencieron a Dinámico y los Vipers, Taurus e Histeria. En más información, Titán retuvo su título. La noche de ayer sábado, en la Arena Coliseo de Perú 77 de la Ciudad de México, Titán derrotó a Yutani para lograr una defensa a su campeonato mundial welter del Consejo Mundial de Lucha Libre. Fue con una cruceta a las piernas con puente y castigo al cuello, con lo que el inmortal rindió al nipón. Más información en el viernes espectacular de Arena México, rumbo al 93 aniversario del Consejo Mundial de Lucha Libre, se pusieron en juego los campeonatos de parejas de RUH, donde Místico y Máscara Dorada lograron su primera defensa ante Ángel de Oro y Niebla Roja, pero lo motivo fue la entrega de un reconocimiento especial a sus 20 años de trayectoria a los hermanos Chávez, portando sus atuendos originales en oro y plata. En la misma función, en un memorable mano a mano, el internacional Claudio Castagnoli derrotó con un volantín a Sotona la Lona al maestro lagunero Blue Panther. Por su parte, los herederos Felino Junior Cobarde e hijo de Stuka Junior defendieron el campeonato nacional de tríos al vencer a los forajidos Pólvora, Coyote y Vaquero Junior. La rivalidad entre estos rudos y técnicos va en aumento. En complicidad con Bárbaro Cavernario, Sandokan Junior fingió un foul que se creyó al referé para descalificar injustamente Star Junior y Dragón Rojo Junior. El que tuvo que remar contra corriente fue Templario, quien no solo fue derrotado por Último Guerrero, sino que también le rompió su máscara, y de paso Ikuro Won lo retó por su campeonato abierto de MLW. Titán y Flip Gordon arroparon al Guerrero León, mientras Volador Junior respaldó a los dos mencionados rudos. Más información, la noche del viernes, la empresa de Crash presentó en su casa, el Auditorio Fausto Gutiérrez de Tijuana, una magna función con el duelo decisivo de cabellera contra cabellera entre Trauma Segundo y Rey Horus, en una lucha especial al revés, en vez de apostar sus máscaras. Fue al estilo extremo, una sola caída donde el heredero del profesor Negro Navarro, mejor conocido como El Chino, impuso condiciones y dejó pelón al tijuanense. En la misma función, Supernova, Tejano Junior y Demonio Infernal vencieron a Deluxe, Valentino y Pierrot Junior Nueva Generación en algo histórico. Tras un ataque de los nuevos misioneros de la muerte, Fresero Junior salvó a Pierrot Junior Nueva Generación, quienes han dejado a un lado su rivalidad y estrecharon su mano. En un torneo Reyes del Aire 2026 presentado por The Crash, Anubis fue el ganador del trofeo tras superar a Sonic, el enviado Resplandor Vengador y el Mosco. Más información, crece la dinastía de los Morgan. A través de una videoconferencia, Pirata Morgan

Morgan, el hijo del pirata Morgan, anunciaron la incorporación oficial de su sobrino Rey Bucanero tras su salida del Consejo Mundial de Lucha Libre. A él se suma Kraken y Pirata Morgan tercera generación. Hablaron del renacimiento de los bucaneros y será interesante verlos en el ámbito independiente en las arenas de provincia. En el martes de Arena México, en un duelo de Amazonas, desconocimos a Reina Isis, quien despojó de su capucha a Garra Negra para ser descalificada. Muy molesta la cachanilla, le recriminó el micrófono a la Flor del Desierto, que respondió a golpes y le volvió a quitar la máscara. Garra Negra compartió la victoria con India Sioux y Lluvia, mientras Sioux y Olimpia fueron las compinches de Isis. En la misma función, las gemas metálicas Diamond, Brillante Junior y Oro Junior siguen invictas al vencer a Robin Disturbio y Troglodita. Además, el poblano Conjuro, aliado a Carnífice, vencieron a Astral y Péndulo. Lo que les platicábamos es que Rey Bucanero dice adiós, dice gracias al Consejo Mundial de Lucha Libre. El Rey de los Siete Mares, Rey Bucanero, a través de un video en sus redes sociales, dio las gracias al Consejo Mundial de Lucha Libre por todos los años que mantuvo su carrera en turnos estelares. Ahora comienza su etapa en el gremio independiente. El hijo del vikingo fue operado con éxito. El actual campeón latinoamericano AAA, que anoche ya lo anunció, Rey Misterio, el director general, queda vacante en San Luis Potosí. Y entonces, bueno, pues el hijo del vikingo fue operado con éxito, es lo más importante, de su pierna izquierda, lo que lo mantendrá unos meses fuera de los encordados. Después de su presentación oficial con SmackDown dentro de WWE, enfrentando a Rey Fénix, vino esta dolorosa lesión que espera recuperarse pronto. En sus redes sociales, esto fue lo que publicó: nada volverá a ser como antes, pero todo puede ser mejor de lo que jamás fue. Familia, hijo del vikingo, todo fue un éxito, gracias a Dios. Estaremos pendientes de cómo va evolucionando. Se suma un ídolo más en la Leyenda de Plata 2026. El Depredador Volador Junior se suma a los participantes de la Leyenda de Plata 2026. Así lo dio a conocer Julio César Rivera en el CMLL Informa. El heredero de Remo Banda competirá con los últimos ganadores de las ediciones 2021-2025. Templario, Ángel de Oro, Titán, Máscara Dorada y Neón. El 24 de julio se realizará el torneo en la Arena México y el 31 de julio se disputará la gran final. 6 gladiadores más competirán en el Gran Prix. En el noticiero del CMLL Informa se dio a conocer a 6 participantes más del Gran Prix Internacional edición 2026. Se trata del Último Guerrero, Hechicero y Máscara Dorada por México. Y por el resto del mundo, Yujiro de New Japan Pro Wrestling, Leon Cage de RPRO y Roderick Strong de AEW. Recordar que en el primer anuncio se confirmó la participación del poblano Shelgua, Volador Junior, Titán y los importados Austin Aries, Doki y Pac. Así que poco a poco se va conformando el contingente tanto de México como del resto del mundo en el Gran Prix Internacional. Hasta el momento toda la información de la semana, mi estimado Lalito Álvarez. Vámonos un corte, porque ya están listos nuestros invitados especiales.

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8: Son las 9:30.
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0: Estamos de vuelta en Mano a Mano, la emoción de la lucha libre a través de SICOM Radio 105.9 FM, el canal de las y los poblanos. Y ya tenemos aquí a nuestros invitados especiales, ya escuchamos la rúbrica, por supuesto, para dar la entrada al rey del sarcasmo, Joker. Buenos días, ¿cómo estás?
1: Bueno, muchas gracias nuevamente por la invitación. Ves, casi nunca vengo, pero...
0: Casi nunca vienes.
1: Pero por mes.
0: Sí.
1: Gracias, Arturo.
0: No, siempre estás aquí presente, generalmente con tus hijos, pero hoy vienes solo en compañía, me refiero sin tus hijos, pero sí de dos gladiadores que estarán apostando máscara contra máscara, que en un momento los vamos a presentar, pero que quiero que tú nos cuentes, Joker, ¿qué va a suceder? Se acerca el aniversario de tu promotora y echas la casa por la ventana.
1: Pues sí, mira, tan rápido un año, algo que no puedo decirte que empezó como un juego, pero sí como un sueño de hace muchísimos años, hoy se viene haciendo realidad. Y pues al principio tal vez eran algunas funciones para demostrar que y dar a conocer varios talentos, y digo, a lo mejor no tan conocer, pero sí hacer que sea una fuente de trabajo más para todos nosotros como locales, porque siempre se ha manejado que tal vez se traiga gente de fueras, y no menospreciando a los compañeros, pero sí mi intención es, o era, o sigue siendo, darle auge primero al valor poblano. De ahí en fuera, digo, sí se pretenden muchas cosas más adelante, pero lo principal para mí en lo personal es el talento poblano.
0: Y presentas un duelo de máscara contra máscara que no está improvisado, porque estos dos muchachos han sido meses...

0: en los que hay máscaras rotas, hay sangre, hay vuelos, luchas encarnizadas, hay que ponerle punto final.
1: Sí, así es, mira, desgraciadamente o afortunadamente, pues se han dado las rivalidades poco a poco. Hay muchas rivalidades que tengo que tomar en cuenta, pero una de estas, de este momento, lo principal son la rivalidad que está presentando con

0: también toda esta rivalidad, y pues dice que todo lo que tiene un principio tiene que llegar a un fin. Y pues bueno, en el aniversario no quería yo dejarlo como tal, a lo mejor unas luchas como siempre, ¿no? Normales, se puede decir. No, yo creo que era el momento adecuado para enfrentarlos un máscara contra máscara, polémicamente, porque realmente, si te das cuenta, son muy jóvenes los dos, que vienen con una sed de triunfo, con unas ganas de sobresalir, y qué mejor da que presentarlos en un duelo de máscara contra máscara.
1: Cuéntanos, ¿cuándo será el aniversario y en dónde?
0: Mira, pues la función será el sábado 25 de julio, que estamos a 2 semanas prácticamente. Lo vamos a hacer nuestro aniversario en la Arena Solís. ¿Por qué? Porque ahí empezamos este sueño y pues ahí queremos seguirlo. Para empezar, se pensó en alguna plaza grande, pero es como que dar una mordida a la mano que te dio de comer. Entonces, el doctor Solís siempre me ha echado la mano y hemos visto cosas buenas. Entonces, yo creo que era justo pues presentar a él ahí, ¿no? Empezamos ahí, seguimos ahí. Digo, hay planes, te soy sincero, ¿no? Hay planes a futuro muy, muy, muy grandes, o que van a ir escalando, pero yo no quería dejar en que otro lugar se apropiara del aniversario. Yo creo que es justo, y la gente, como público, como fanáticos, como espectadores, nos han respondido como tal. Entonces yo creo que es justo que hagamos ese aniversario ahí, que es 7:45 de la noche en punto, porque lo hemos manejado hasta ahorita, las funciones que hemos hecho lo hemos manejado punto. Digo, es respetable otros compañeros que hagan sus funciones, pero también es respetable que la gente y el público que nos acompaña y que nos ha respaldado, yo creo que merece un respeto. Entonces, pues hasta ahorita lo hemos manejado. Nos ha costado trabajo, porque a las funciones, las primeras, pues sí, la gente llega hasta la segunda lucha y dice, ¿qué pasó? Pues no, que siempre empiezan tarde. No, yo desde que empiezan a apartar los boletos, yo les digo, de una vez les aclaro, este evento va a ser puntual. O sea, no quiero que... Ustedes ya necesitan un respeto, porque vienen a ver un espectáculo, vienen a pagar un boleto y para ver luchas, y yo creo que es respetable empezarlo a la hora.
1: Sí, sobre todo también el denominar el evento Sarcasticmanía, como muchos acostumbran, y es la uno, o sea que con las vísperas de seguir creciendo como empresa y generando, como dices tú, empleo, pero sobre todo que sumen más y más aniversarios. Platícanos acerca del cartel, eso me interesa mucho. Está el duelo de máscara contra máscara entre Ángel de Plata contra Príncipe del Aire, pero me imagino que habrá más batallas igual del mismo nivel.
0: Sí, mira, en nuestra primera función para abrir la lucha, yo lo denominé cuentas pendientes, porque entre Golden Panther y Adamán tuvieron una pequeña rencilla luchas anteriores, pero desgraciadamente o desafortunadamente, como te darás cuenta, Adamán sufrió una lesión en la mano que es de risa, realmente su lesión es de risa, y yo me burlo de él, y me burlo en mala onda, ¿eh? No, porque te contaré para no hacerlo muy largo, ¿no? Y hay una pequeña rencilla también con Katy, Thunder Katy y Princesa Star, Pequeña Star, perdón. Entonces lo denominé como cuentas pendientes porque se han dado bien duro. Entonces, ese duelo, para empezar, digo, se me hace un poquito complicado ir formando las luchas, porque yo no quiero que todos los compañeros piensen, ay, pues es una primera lucha, para ver qué pasa. No, no, yo creo que las luchas se fueron eligiendo a como se han ido formando. Entonces, en la segunda lucha, vuelvo a traer, te recordarás que en la primera función, toda mi función fue hombres contra mujeres.
1: Es correcto.
0: Por lo del género que se está manejando, o están haciendo, que sean la igualdad de género, tanto hombres como mujeres. Yo creo que no sé si esté bien o esté mal, pero yo creo que es algo correcto. Y lo llamé por nombre Adanes contra Evas, en el cual son hombres contra mujeres. Y pues en la tercera lucha lo llamé Terceros en Discordia. ¿Por qué? Porque si te das cuenta, Lady Amazona, Rockerman y Ryu, tal vez no es una pareja o un trío como tal conformable, pero se enfrentan a Amber, Drácula Nueva Generación y Jack. ¿Y por qué lo llamé Terceros en Discordia? ¿Por qué? Porque Ley de Amazonas va en contra.

0: contra ahora de mi hijo. Entonces, como que los otros compañeros, pues como que ahí no encajan. Entonces, tienes que buscar mágicamente un nombre.
1: Sí, claro.
0: Y luego, pues ahí, a donde le puse a parir cohetes, fue a mi otro hijo, que es Gran Joker. Y lo llamé por el orgullo extremo. Yo creo que Amnesia es uno de los luchadores fuertes extremos que también se ha dado a conocer bastantísimo y es muy fuerte para esas luchas. Y pues no podíamos dejar en banca al buen Toxina. Como tal, también ha sido una parte fundamental en la promo. Entonces ahí le vamos a dar duro al Gran Joker. Vamos a tratar de explotar su corpulencia, su estatura, su talento, y qué mejor ponerlos con gente experimentada. Y pues en la lucha estrella, lo que todos hacían, esperan, y pues más que nada los muchachos, que son los que ya no caben en el ring. Entonces, pues aquí te darás cuenta que es por el honor y la gloria, ¿no? Entonces, Ángel de Plata es un muchacho que ha avanzado bastantísimo, se ha buscado su lugar, se ha buscado sus caminos, y yéndose a luchar en otros lados, ya reconocido también a nivel, poco a poco en nivel república, y pues qué mejor que completar una función magna de lujo con un máscara contra máscara.
1: Pues ahí está el cartel el próximo sábado 25 de julio, 7:45 de la noche, en la Arena Solís de Puebla, el magno evento del primer aniversario de Promo Sarcastic, aquí con Joker, que inició un sueño con la familia, porque tus hijos también están, sí, dentro de este sueño. Y bueno, pues para que puedan comprar sus boletos, para que estén ahí presentes, y uno de estos dos muchachos que ahorita vamos a presentar, Ángel de Plata y Príncipe del Aire, una máscara va a caer. Vamos a un corte, mi estimado Lalito Álvarez, vamos a regresar con Arena Puebla y lo que sucedió el pasado jueves, y regresamos para presentar a Ángel de Plata y Príncipe del Aire, por supuesto, nos den su testimonio. Corte y regresamos.
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8: Son las 9:45.
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1: Estamos de vuelta en Mano a Mano, la emoción de la lucha libre, a través de SICOM Radio 105.9 de FM, el canal de las y los poblanos. Y escuchamos Arena Puebla. Vámonos con la información. Ahora el gris,

0: acompaña al azul y blanco en la Arena Puebla. Siguen los cambios de imagen en la Arena Puebla, con un color gris en los asientos de balcón, además del azul y blanco y sin las mallas para una mejor vista al ring. Vamos por partes, porque en el evento especial Prayer y Máquina Letal derrotaron al Pantera Junior e Hijo del Pantera. En un duelo entre Puebla contra Ciudad de México, Meyer y Tiger Boy vencieron a Camelot y Estudiante Junior luego de azotarlos a la lona para la cuenta de 3 del refere. En unos relevos sencillos, Rencoria y el Egipcio superaron a Draco y Black Onyx. Fue una sola caída donde ambas parejas demostraron lo mejor de sus conocimientos. Sin embargo, en la tercera caída, con un medio cangrejo, Rencor dio cuenta de Black Onyx para el triunfo de los rudos. Mi estimado Lalo Álvarez, escucharemos a Black Onyx, que originalmente le había debutado como Onyx. Sin embargo, ahora le complementa con el Black. Se lleva una importante victoria, por supuesto. La derrota también ha llegado y es como para nivelar y saber qué está ocurriendo, qué está pasando. Señor Candela, saludos, ahí está el señor Candela. Luego se los vamos a presentar al señor Candela. Y bueno, me desvió un poco del tema, pero siempre es un gusto saludarlo aquí en las oficinas del SICOM. Vamos a escuchar a Black Onyx en esta segunda presentación. Vienen nuevos retos. Vienen, pues, luchas importantes, porque viene el 73 aniversario de la Arena Puebla y Black Onyx quiere ser parte de él. Usaba máscara, pero ahora en esta nueva etapa busca conquistar al público. Escuchamos sus palabras.
1: Con mucho esfuerzo, muchos sacrificios, pero pues echándole ganas y, como dicen, hay que siempre persistir y no desistir. Es un cambio muy diferente y creo que le gustó a la gente y estoy muy agradecido. Que un cambio, siempre un cambio es bueno y la verdad me gustó mucho. Acá está demostrado que cuando se quiere, se puede. Cuando eres constante algo, lo logras. Y mire, gracias a Dios estoy acá, estoy muy feliz, muy agradecido, muy contento por esta oportunidad con el señor Pedro. Y la verdad, sí, que todos sepan que el que quiere, lo logra. La gente que dice afuera que los luchadores de Arena Puebla locales no somos buenos, tan mal. La verdad, me gustaría que intentaran probarlo para que vean que acá se respeta.
0: En más de la crónica de Arena Puebla, en la lucha semifinal, Dulce Gardenia y Fuego vencieron a los gemelos Diablo primero y segundo. El carisma de los científicos los llevó al triunfo luego de aplicar el exótico gladiador, un tornillo sobre el gemelo primero desde la tercera cuerda. Vamos a escuchar a los gemelos Diablo, que con Akuma sabemos que están haciendo las cosas muy bien, las bestias del diablo. Aunque Akuma también ya está haciendo su propia historia, lo que está haciendo los gemelos es unirse, conjuntarse para crear castigos nuevos, aunque esta vez se fueron con la derrota. Vamos a escuchar, Lalito Álvarez, a los gemelos Diablo después de este encuentro.
2: Ya sean juniors, leyendas, venimos a destruir linajes, legados, a quien se los ponga enfrente, para que al final de cuentas quienes queden de pie sean las bestias del diablo. Ya lo vieron hoy, una vez más, los gemelos Diablo cada vez es mejor. Vamos a seguir mejorando para que la gente vea que esta es una tercia que tiene mucho potencial. Estamos trabajando día a día en el gimnasio, entrenamientos de lucha, para dar este tipo de encuentros, ganarle a quien se los ponga enfrente. Forjando nuestra propia historia, las bestias del diablo serán una tercia que quedará marcada en la historia de la lucha libre.
0: Para cerrar la crónica del día jueves en la Arena Puebla, un jueves lleno de emociones donde Templario, además de terminar con su máscara rota, fue derrotado por el último guerrero, el llamado Guerrero León. Fue humillado junto a Máscara Dorada a manos del luchador de otro nivel y el hermanito chulo Gran Guerrero. Platicamos con Templario, la rivalidad ha renacido contra Último Guerrero. Máscara rota, por supuesto, lo vimos en la Arena Puebla, lo vimos hace 15 días en la Arena México, este viernes también. Bien, Último Guerrero le rompió la máscara a Templario y se acerca, bueno, si hablamos de la Arena México, el 93 aniversario. Si hablamos de la Arena Puebla, el 73 aniversario, ¡ah, caray! Un duelo de apuestas no suena nada descabellado. Templario dice, porque lo vamos a escuchar y él mismo aclara, lo de Último Guerrero no es pretexto para que yo esté en Estelares. Yo me lo he ganado, no es ninguna catapulta. Y si se da el duelo, adelante. Así que dice, ya no más. Sí, estoy en el lado técnico, pero también voy a sacar mi lado rudo porque lo llevo en la sangre. Es

0: Escuchamos sus palabras.
1: Muy, muy contento con todas las oportunidades que me da el Consejo. Si bien era un compromiso muy grande, aquí estoy. Di todo, la gente se fue contenta gritando mi nombre y eso me llena de mucha energía. Sí, yo creo que desde que mi profesor Último Guerrero me dijo, ¿sabes qué? Aquí está Arena México, de aquí en adelante es tu problema. Muchos piensan y en redes sociales andan diciendo que él nos puso donde estamos. No, señores, nosotros mismos, lo que es Bandido, Magia Blanca y Templario, hemos escalado con nuestros propios méritos. Muy, muy contento, mira que estoy aquí a una hora, vivo en Tlaxcala, muy contento, me siento como en casa y con estas oportunidades, ya hay Templario para rato y voy por los campeonatos nacionales de parejas. Sí, claro, imagínate alguna rivalidad, yo creo que a Templario le hacen falta campeonatos, máscaras, cabelleras, yo creo que vengo para cosas grandes y para muestra un botón, ahí está la prueba, si son pruebas, ahí está Templario, viene a agradar a la gente y viene a entregarse al 1000%.
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5: Son las 9. Con 53 minutos.
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9: 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Estamos de vuelta.

el gran Apolo Dantes. Amezcua disputó y conquistó el título mundial de peso semicompleto de la NWA al derrotar al Satánico en la Arena Puebla el 25 de julio de 1992, convirtiéndose así en el campeón número 55 de la historia.

Estamos de vuelta en Mano a Mano, la emoción de la lucha libre a través de SICOM Radio 105.9 FM, el canal de las y los poblanos. Aquí está Joker y ahora con la presentación de Ángel de Plata.

0: Buenos días, ¿cómo estás?
1: ¿Qué tal? Buenos días, Arturo. Estoy bastante contento. Me siento muy bien físicamente, mentalmente, me siento preparado para este duelo que voy a tener este 25.
0: Y nos acompaña otro muchacho que no había tenido la oportunidad de estar aquí en cabina, pero que lo está haciendo de una manera, híjole, con mucha tensión, me imagino. Aparte de tensión, muchos nervios. Y es Príncipe del Aire. Buenos días, ¿cómo estás?
2: ¿Qué tal, Arturo? Buenos días. Muchas gracias por la invitación a tu programa. Y pues sí, como dices, nervioso, un poco alegre también, porque pues es una nueva oportunidad para pues darnos a conocer, ¿no? En este ámbito de la lucha libre independiente.
0: Y ellos son, Joker, paso contigo, ellos son, ya presentándolos, los que apostarán máscara contra máscara.
3: Sí, él es ellos son el duelo principal, lo que ahorita están todos en la mirada de ellos, y pues mira, feliz, yo como organizador, como promotor, o como dirigente en este caso, pues más que contento, ¿no? Nervioso, creo que estoy más nervioso que cuando lucho.
0: Yo ya conozco la historia entre ustedes, cómo nació y todo, pero el público no. Y cuando tengo a los protagonistas, es mejor que ustedes lo digan, porque a mí no me creen, pero ¿qué creen? Ustedes sí les creen, ¿no? Entonces, Príncipe del Aire, cuéntanos, ¿cómo nace esta rivalidad? Han sido meses encarnizados, y ¿cómo también decidirte a levantar la mano y decir, vamos a apostar la máscara? Cuéntanos.
2: Sí, pues la verdad es que, como en toda historia, siempre tiene que haber un caballo negro. Siempre hay favoritos, siempre hay favoritismo por parte del público, y pues entiende, ¿no? Porque pues por años de trayectoria, me dobla, yo creo que los años de trayectoria, pero pues ¿por qué no dar un batacazo y decir, a ver, aquí estoy, se pueden hacer las cosas bien, y claro, las estrellas en algún momento tienen que poder bajar, entonces ¿por qué no poder tener esas estrellas en las manos y hacerlas pedazos?
0: ¿Fueron compañeros, te pregunto? ¿Fueron amigos en su momento o siempre han sido rivales?
2: Pues en algún momento se dio como una amistad, pero a partir de que nos empezaron a enfrentar y empezamos a darnos cuenta que de verdad ya no cabemos en el mismo ring, desde ahí empezó todo en declive, la amistad se perdió y pues ahora pues está más que decirlo, ¿no? Grandes enemigos, la verdad, con respeto y todo, pero igual que él, yo también tengo muchas ganas de ganar.
0: Ángel de Plata, una rivalidad que, reitero, tiene varios meses, y también cómo tú te decides alzar la mano, la misma pregunta que le hice a Príncipe del Aire, y decir, yo firmo y vamos a apostar la máscara, cuéntanos.
1: Así es, esta es una rivalidad que se ha trabajado, que no está hecha al vapor, que se ha trabajado durante varios meses, varios proyectos que se tenían en mente, donde pues no se iba a llevar a cabo un mano a mano, sino íbamos a hacer un cuatro esquinas. Al final se decidió que iba a ser un mano a mano, y qué mejor de hacerlo con este personaje, que es Príncipe del Aire. Tú lo acabas de preguntar, tenían una amistad, fueron amigos, había alguna relación. Bueno, vamos a ponerlo que sí, fuimos en algún tiempo personas cercanas, pero pues realmente sobre los entrenamientos habían pequeñas molestias, sobre ciertas luchas habían pequeñas molestias que hizo que despegara un poco todo esto y se detonara. Así que pues me sigo preparando, Príncipe, sigo trabajando mi personaje, sigo trabajando mi historia y sigo renovando mi personaje.
0: Ahí está el comentario, Joker. Algo que sí quiero tocar contigo, y que es muy triste y desafortunado, pasó por ejemplo con la rivalidad, has de recordar, Brazo de Platino Junior con Shiryu, que originalmente ¿dónde tenía que terminar la rivalidad? En la Arena Joquilita. ¿Y dónde terminó siempre la rivalidad y el duelo? En la Arena Solís, pongo un ejemplo, ¿ok? La rivalidad entre Toro de Oro contra Baby Rock, originalmente había empezado en una arena y terminó la rivalidad en otra. Al punto que quiero llegar es que esta rivalidad, si bien se ha cocinado con promo sarcástico, si bien ustedes muchachos se han enfrentado en otros lados, pues qué triste, ¿no? Y yo lo digo así abiertamente, espero no se sienta algún promotor. Digo, yo creo que tú no te molestarías que ellos siguieran la rivalidad en una arena Salón Damián, en una arena Coliseo San Ramón, en una arena Coliseo Chachapa, en un Gym Kairos, ¿no? Qué bonito sería el que realmente se unificaran ahí todas las arenas, como no sucedió a lo mejor con Brazo de Platino y Shiryu, que al final Pues vi ya nada más encasillada una sola arena.

0: como fue igual Toro de Oro contra Baby Rocky, como está sucediendo ahora, ¿no? O sea, a veces, no sé si son envidias, egos, o que te vayas a enojar tú porque se los lleven en un capítulo mano a mano, cuando realmente no sería un enojo y ganaría la lucha libre, ¿no?
1: Pues sí, mira, yo creo que realmente, hablando groseramente y sin mencionar nombre, yo creo que es la falta de profesionalismo y el ego que siempre ha salido y sobresalido a los demás. Y te voy a ser sincero, a mí en lo personal me dijeron, ¿y quién me lo dijo? Que para empezar estaba mal estructurado el cartel. Para empezar, ¿cómo es posible que de Mole, de Rejas y de Dulce? Que ¿cómo es posible que un joven hoy esté en una estrella? Y que otro joven después de una lesión, ahora quiere no hacerlo. O sea, yo creo que esa es la falta de profesionalismo, la falta de ética profesional y la falta de conocimientos. Yo no entiendo por qué el compañero o el promotor o con el afán de molestar. Digo, te molesta y yo sí me enojé. Y de hecho hasta hice una publicación. Pero cuando ya estás tranquilo y piensas con cabeza fría, digo, bueno, dice el dicho, que cuando ladran los perros es porque vas caminando. Y le agradezco mucho que todavía siga yo en su boca de ellos, porque en lo personal sigo creciendo como persona y ahora en este ambiente como director general de la promo, acompañado de la mano de mis hijos, porque es realmente tenemos que ser un conjunto. Pero, o sea, ¿por qué la envidia de esos compañeros que hablan de ellos y los quieren tener abajo? ¿Por qué tener abajo a un compañero si podemos explotar su potencial? Y ¿sabes cuál es lo que en lo personal me enorgullece? Que la gente está aceptando el duelo, que la gente está aceptando el cartel, que la gente está aceptando que las luchas están yendo a como la gente quiere, como la gente lo pide. Si eso no fuera como tal, y si yo estuviera haciendo las cosas mal, te lo juro que no estuviera yo con la gente que ya está. Afortunadamente, ahorita hablaste de que nos vaya bien y que de las localidades. Mira, te voy a ser sincero, yo todavía no mandaba la cartelera para público, ya la tenía en mente. Pero cuando ellos firmaron en la Arena Solís el anterior duelo, de decir máscara contra máscara, Arturo, te lo juro que llevaba yo una semana de que ellos anunciaron el duelo de máscara contra máscara en la arena, cuando ya tenía yo vendido media arena. Y literal, la gente ahí te das cuenta que muy independiente de las luchas que complementan este cartel, este aniversario, o sea, se están fijando que ellos están haciendo las cosas bien, se están destrozando porque ellos quieren una superación. Si tú haces las cosas mal o haces un preparativo mal, la gente no hubiera respondido como tal. Primera, segunda, tercera, y lo que son gradas ya las tengo agotadas. Y la gente, mucha gente que me está hablando, dice, ay, pues es el hasta finales de mes. Me está hablando, oiga, necesito 5 o 3 boletos para primera. Todo está agotado. Ya, afortunadamente ya nomás tengo zona general.
0: Ah, ¿en serio?
1: En serio, te lo juro.
0: Exclusiva, en exclusiva.
1: ¿Y sabes desde cuándo se me agotó todo esto? Cuando terminamos el mes de junio. Entonces dices, cuando yo lanzo ya todo el cartel, ahí haz de cuenta que parecía como pan calientito. Necesito boletos. No manches, o sea, ahí es cuando yo en lo personal digo a mis hijos, estamos haciendo las cosas bien. Los muchachos están dando el 5000%, porque si no dieran el 5000%, yo creo que esto estuviéramos tronándonos los dedos.
0: Fíjate que a mí sí me gustaría, digo, y este es un llamado para las arenas. Yo he visto a Príncipe del Aire, tú estás programado en unas arenas, pero ¿qué crees? No vas con Ángel de Plata. Tú, yo te vi que ya estás programado en varias arenas, igualmente en barrios, pero ¿qué crees? No vas contra él. A mí me gustaría que en una arena Salón Damián, espero que previo antes del duelo de máscara contra máscara de Arena Solís, la Arena Damián alzara la mano y dijera, vamos a hacer un previo Ángel de Plata contra Príncipe del Aire, un previo de máscaras. O que lo haga la Arena Coliseo San Ramón. A mí sí me gustaría verlo a él contra él como un previo.

0: serio. No sé qué arena se puede animar, Coliseum, Vincha Chapa, Kairos, pero hay algo que siempre hemos manejado, el GAM, que ahora veo que en el Monumental del GAM están haciendo buenos carteles, ¿no? A mí sí me gustaría, Willy, como dejarle en claro a lo mejor a los promotores, que a lo mejor, ok, en tu promotora nació la rivalidad, pero la rivalidad se puede ir a otros lados. ¿Tú no te vas a enojar o sí te vas a enojar?
1: No, al contrario, yo creo que en lo personal, te voy a ser sincero, sería un orgullo para mí de que los muchachos hicieran eso. Ok, bueno, tal vez ellos quisieran, ¿no?
0: Sí, sí, sí.
1: ¿Sabes qué?
0: Claro, ellos se tienen que arreglar con el promotor de la arena, ¿no? Obvio, ¿no?
1: Trataron para... Yo vengo del barrio, soy del barrio y sigo en el barrio, pero que te dijeran, ¿sabes qué? Oye, Willy, oye, Joker, ¿habrá chance que los muchachos vengan? No me digas a mí, porque yo no soy su dueño. Como muchos se creen
0: dueños
1: de los personajes o de los chavos, ¿no? No, yo no soy su dueño. Habla con ellos, y si ellos están dispuestos, a veces yo no pongo garantías de su trabajo, ¿sí? Yo sé lo que les pago cuando van a luchar conmigo, pero habla con ellos, si ellos se están dispuestos en la fecha, y si ellos están dispuestos a colaborar en tu función, mira, para mí es más que sentirme orgulloso, porque volvemos a lo mismo, estamos haciendo un trabajo. Yo hago un trabajo como promotora y ellos hacen un trabajo como compañeros, como luchadores y como buenos rivales. Yo creo que esto sería de lujo. Y no es una mala idea de lo que tú estás proponiendo.
0: ¿Sabes quién ya lo haría? Oye, ¿sabes quién ya lo haría si estuviera aquí en Puebla? Y ustedes lo conocen muy bien, Emilio Cova. Él sería uno de los primeros, ¿eh? No le hubiera ni pensado ni dudado a darle secuencia a lo que tú empezaste con ellos dos. Y tú no te hubieras enojado y ellos también hubieran llegado a un arreglo con Emilio Cova. ¿Sabes quién también, si estuviera en la promotoría, se hubiera animado? Israel Ramírez, cuando hacía funciones en San Pablo Xochimehuacán. Uh-huh. Él también ya hubiera alzado la mano y hubiera dicho, vénganse muchachos, ¿no? Pero, digo, no sé qué pasa ahí, ¿no? A lo mejor también, te voy a repetir, a lo mejor y te vayas a enojar, ¿no? Porque son de tu propiedad, ¿no?
1: No, mira, ellos llevan un buen tiempo entrenando conmigo. Son muy buenos muchachos, pero... Pues imagínate, uno está dispuesto a que ellos sobresalgan, porque tenerlos aquí estancados y nada más, ellos son lo como yo los hice en la rivalidad. Oye, ¿por qué se van a ir? O el clásico compañero que te limita, ¿no? Y no te voy a decir nombre, pero él sabe de quién me refiero, o ellos saben, ¿no? Decir, ¿por qué si a él lo tengo en la segunda lucha? Ahora ya va en la estrella y máscara. ¿Pero quién es? Ni se lo ha ganado. Pero en su lugar, ahí sí quiere tenerlo. Él quiere que sobresalga nada más en él. O sea, ay, yo no me voy a fijar en la rivalidad de Príncipe del Aire ni Ángel de Plata. Ellos nada más son cualquier cosita. Ah, no, que sigan en su promotora. O sea, ¿por qué denigrar? ¿Por qué rechazarlos? ¿Y por qué su ego no deja sobresalir más? Ellos quieren un negocio, pero no ven para el negocio, para todos. Entonces, yo creo que ahí sí yo lo puedo decir abiertamente, es la falta de ingenio y de mentalidad.
0: Pues mira, la propuesta está ahí. Ojalá alguna de las promotoras, y lo digo respetuosamente, promotoras o arenas, realmente quedan 2 semanas.
1: Exacto.
0: Que se animen a alguna festividad en algún barrio o colonia donde se puedan medir estos dos muchachos, y que hay la mejor disposición como tendrían que ser. No sé tú qué opinas, Ángel Plata. ¿A ti te gustaría, por ejemplo, imagínate enfrentar a tu rival previo al duelo de máscaras en la Arena Solís el próximo 25 de julio? No sé, por ejemplo, ahorita viene la festividad de la Virgen del Carmen, que es tan popular. Imagínate ahí el promotor que va a llevar las luchas al Carmen, ¿no? O a lo mejor en la arena, vuelvo a repetir, en la arena Salón Damián, Coliseum Chachapa, el Gym Kairos, no sé qué otras más arenas hay, ahora ya hay muchísimas, ¿no? La Arena Imperio, que también es en San Miguel Canoa, ¿no? O sea, ¿te gustaría que se diera algo así, previo a?
2: Claro, Arturo, creo que es una forma de seguir conociendo a mi rival, es una forma de seguir deleitando al público con estas luchas, y que se den cuenta que promete mucho esta lucha del 25 de julio, que viene una buena rivalidad, que se sigue trabajando la rivalidad arriba y abajo del ring, ya que pues seguimos trabajándolo arriba del ring, viniendo a ruedas de prensa, armando videos, haciendo polémicas. Como lo comento, ¿no? Esta rivalidad no es hecha al vapor. Puede que otras arenas no crean en nosotros, no crean en Príncipe del Aire, no crean en

0: Ángel de Plata, pero nosotros seguimos demostrando de qué estamos hechos, seguimos demostrando que nos estamos preparando arduamente, y pues quiero que la gente sepa que vamos a hacer el main event de ese día, que vamos a dar lo mejor de nosotros, y que si a ellos no les gusta esa lucha, yo mismo les pago el boleto.
1: Fíjate, nada más, a ti, Príncipe del Aire, también te gustaría esa dinámica que a lo mejor estamos proponiendo. Digo, nadie va a llegar y le va a decir al promotor, a la arena, hazlo, ¿no? Porque es decisión propia de ellas, pero sería una buena opción, ¿no?
2: Claro que sí, Arturo, más que nada porque creo que hemos dado unas buenas luchas, hemos dado un buen espectáculo, por lo mismo igual la aceptación del público a esta rivalidad. Y pues qué mejor, ¿no? Como tú dices, poder abrir horizontes, poder llegar a otras arenas y que vean, ¿no? Que de verdad nos estamos dando en la madre.
1: Y no se va a enojar ni Willy, ni Joker, ni la Arena Solís, porque vayan estos muchachos a otros lugares. O sea, vuelvo a repetir, yo te veo a ti en carteleras programadas y digo, ay, está Príncipe del Aire, veo el cartel, ¿no? Suponer, ¿no? Veo a Príncipe del Aire. Qué bonito sería. Se merece respeto el contrario con el que vas, ¿no? Pero qué bonito sería que aquí viera Ángel de Plata contra Príncipe del Aire. Viene solito aquí Príncipe del Aire. Ve otro cartel. Ay, mira, aquí viene Ángel de Plata. Órale, está bien padre el cartel. Sus rivales son muy buenos. ¿Qué? Pero qué bonito sería que tuviera ahí enfrente a Príncipe del Aire, ¿no?
0: Sí, yo creo que eso sería más que magnífico. Sería genial. Pero bueno, desafortunadamente.
1: Relevos sencillos, australianos, algo así, pero que los dos se vieran.
0: ¿Sí?
1: ¿No?
0: Eso sería más que de lujo. Pero bueno, desgraciadamente, no todos pensamos igual, no todos actuamos igual, y no todos queremos ver un futuro para el compañero.
1: Pues sí, desafortunadamente. Vamos a un corte, Lalito Álvarez. Vamos a regresar con Arena Puebla. Pero ¿qué crees? De día lunes, porque ya vimos crónica de jueves. Ahora nos vamos con crónica del día lunes en la Arena Puebla. Y regresamos, por supuesto, con nuestros invitados especiales. Corte y regresamos.
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8: Son las 10 con 15 minutos.
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1992, en una lucha de apuestas, Apolo Dantes se impone a Comando Ruso en la arena Isabel de Cuernavaca. Después de 8 exitosas defensas,

0: Estamos de vuelta en Mala Mala la emoción de la lucha libre a través de SICOM Radio 105.9 de FM, el canal de las y los poblanos. Vámonos con lo sucedido en el lunes, ahora de Arena Puebla. Siguen los cambios de imagen, tenemos finalistas por el título de parejas, Arcalis y el Malayo, en terrenos peligrosos. El azul y blanco han comenzado a prevalecer en la Arena Puebla, además de que se quitó la malla por completo en la zona de balcón para una mejor panorámica de la afición. La rivalidad entre Arcalis y el Malayo sigue creciendo. Por segundo lunes consecutivo, el rudo poblano despojó de su capucha al hombre de retos y fue descalificado. Arcalis se acompañó de Valiente Junior, mientras el Malayo tuvo de aliado a Máquina Letal. En el evento especial, los dragones, Dragón Legendario, Dragón de Fuego y Dragón Rojo Junior, vencieron a los herederos cobardes Tuca Junior y Felino Junior. Espectaculares vuelos los que se apreciaron en la tercera caída desde los esquineros, con doble 450 y unas estacas. Vamos a escuchar a los herederos. Lalito Álvarez, son los campeones nacionales de tríos. Este viernes realizaron otra defensa importante ante los forajidos. ¿Será que los dragones quieran esa oportunidad? Los herederos aquí se coronaron, recordar, fue en la Arena Puebla hace un año, y ¿qué creen? Buscan nuevos retos. Escuchamos sus palabras.
1: Los herederos estamos demostrando por qué somos los campeones nacionales de tercias. Creo que en los últimos años hemos sido los campeones que más defensas hemos hecho, porque los nacionales son muy valiosos. Mundiales puede haber muchos, pero nacionales solo somos pocos, vos.
2: Por algo somos los herederos, ¿no? Heredamos la buena escuela que nos enseñaron, las buenas ganas de ser campeones, el hambre, nos heredaron todo. O sea, no, que portemos el nombre, el equipo no tiene nada que ver. Nosotros hemos hecho el trabajo para demostrar el por qué somos los actuales campeones de tercias.
3: Que se formen cualquier tercia, llámese guerreros, llámese infernales, a los que sean, los vamos a vencer, porque nosotros somos los herederos y estamos aquí para demostrar por qué somos los mejores.
4: Aquí no hay facciones, aquí tres somos los mejores herederos del Consejo Mundial de Lucha Libre y de donde quieran ponerme.
3: Y que se preparen los de Japón, porque qué tal si el 2027 llegamos los tres herederos a New Japan Pro Wrestling.
2: Así es, y miren, así, tal cual, uno por uno, somos fuertes. Ahora imagínate, en tercia somos imparables y hoy lo demostramos.
0: En más de esta crónica de Arena Puebla, el lunes, en un trepidante mano a mano, Neón fue derrotado por Obrador Junior con un Canadian Destroyer. Platicamos con Neón, que está convertido en un fenómeno de popularidad, gente que lleva pancartas, le da obsequios a este muchacho, se escucha el grito de Neón. Creo que la conjunción con el Sky Team, con Máscara Dorada y con Místico, ha rendido frutos. No por algo, son los campeones mundiales de tríos del Consejo Mundial de Lucha Libre. Neón va por ese camino. No lo puede creer, expresa su felicidad, dice: cuando yo me iba a ver, ahorita que tocábamos el tema con Joker y con nuestros invitados del día de hoy, dijeron, cuando yo iba a creer que iba a estar en una lucha estelar contra mi profesor, contra Volador Junior. Yo soy muy joven, él me lleva una larga edad y miren dónde estoy. Vamos a platicar, bueno, vamos a escuchar, mejor dicho, con Neón después de este mano a mano que sostuvo con Volador Junior.
5: Es un sueño hecho realidad, enfrentar a una gran superestrella, para mí ya una gran leyenda como lo es Volador Junior, y creo que hoy la gente salió contenta. Es un logro bastante grande, ¿por qué? Porque como lo acabo de decir, es una gran superestrella de la Arena México, del Consejo Mundial de Lucha Libre, y hoy aquí en la Arena Puebla, pues demostrarle de qué está hecho la estrella.

0: Del ring, ¿no? De que trae ganas, de que traes hambre, todavía de triunfo, de querer seguir comiendo el mundo de un bocado. Y bueno, vamos por más triunfos. Y si Volador todavía quiere seguirme los pasos, yo encantado.
1: Es curioso, Neón, el público te ovacionó, el público con carteles, con dibujos, sí, con máscaras, lo que alguna vez, me imagino, de niño soñaste y hoy se está haciendo realidad.
0: Sí, claro que sí, estoy muy agradecido con todas esas personas que vienen aquí a la arena a apoyar a Neón, a las estrellas del ring. La verdad, son detalles bastante bonitos que me llenan de mucha alegría, de mucha satisfacción. Y sí, como lo menciona, desde muy pequeño siempre soñé ser ovacionado por todo el público con el personaje que hoy tengo. Y bueno, hoy es un sueño hecho realidad. Otro de los logros más importantes que he tenido en mi carrera luchística, conquistar nuevamente los campeonatos mundiales de tríos con el Sky Team Máscara Dorada y Místico. La verdad, son bastantes logros, un sueño hecho realidad que todavía hoy en día no me la creo todavía. La verdad, muy contento de venir aquí al Templo del Dolor, la Arena Puebla. Lo dije ya en entrevistas anteriores, para mí es un gusto venir a esta bonita arena a recibir todo el cariño de todo este bonito público y, ¿por qué no?, a darle a todo el público de la Arena Puebla lo que más amamos, que es nuestra lucha libre.
1: En un triangular de parejas rudas, Soberano Junior y Bárbaro Cavernario fueron los absolutos ganadores, haciendo papilla a Averno, sin que nada pudiera hacer nada. Euforia, por su parte, Sandokan Junior y Difunto también quedaron eliminados. Platicamos con Soberano Junior. Aquí hay varios comentarios de la afición que ahorita vamos a leer. Uno de ellos es Jimmy Juárez, que dice: arriba Soberano Junior, y precisamente es a quien vamos a escuchar a continuación. Un fenómeno también que puede llegar, no sé si me equivoque, se me vaya a cebar y hable de más, pero yo creo que sí puede llegar a una popularidad como Místico, así como los Calavera, que están viviendo también otro fenómeno especial. Yo no sé si Soberano puede llegar a la popularidad de Místico, pero el arraigo que tiene con las chicas es impresionante. Los carteles, unos un poquito hasta fuera de tono, y dice uno: oye, las chicas. Pero bueno, Soberano Junior está viviendo una época importante, lo tiene que aprovechar, y le pide al Consejo Mundial, ya no quiere alzar la mano porque dice: hablo y me lo toman a mal, hablo y no me toman en cuenta, hablo y no me llaman para alguna rivalidad, se lo dejo al Consejo Mundial de Lucha Libre. Son las palabras de Soberano Junior.
2: Creo que es una etapa bonita, una etapa a la que he soñado mucho estar viviendo, y ahora que la estoy pasando, la estoy viviendo, como tú dices, pues es bonito estar acá y es bonito compartir con toda la afición. Sí, creo que se nos está haciendo costumbre estos llenos en el Consejo Mundial. Contentísimo con toda la afición que nos recibe con los brazos abiertos, contentísimo que tengan estos llenos la mayoría de las arenas de la República Mexicana. Esperemos seguir por este buen camino y esperemos que los llenos sigan en lo que va del año. Nada más que nada, este mensaje es para mi empresa, para el Consejo Mundial de Lucha Libre, no solo la Arena Puebla, no solo la Arena Querétaro, no solo la Arena Guadalajara, no solo la Arena México, creo que ya muchas arenas a una sola voz, como tú lo mencionas, se grita el nombre de Soberano. Entonces creo que soy la nueva figura que merece esta empresa. Abran más los ojos, creo que también el panorama se puede abrir para Soberano Junior. Yo sé que ustedes están enfocados en otro tipo de estrellas, pero si a la gente le gusta Soberano Junior, si la gente viene a ver a Soberano Junior, entonces creo que Soberano Junior merece una oportunidad dentro del Consejo Mundial de Lucha Libre. Mira, hermano, ya no levanto la mano ni siquiera para apostar la máscara, levanto la mano por pertenecer al cartel de aniversario. Como te lo digo, pido una oportunidad al Consejo que se me tome más en cuenta en las funciones de casa, porque estoy repleto de trabajo por toda la República, de plazas foráneas, pero creo que me hace falta ese empuje dentro de casa. Y pues nada, levanto el brazo para que se me tome en cuenta siquiera para la función de aniversario y esperar estar en ese cartel. Y ya, creo que el estar encabezando un cartel o estar exponiendo mi máscara, creo que ya es un sueño guajiro, hermano, ya que, como te repito, el sueño es que me vea en un cartel de aniversario, ya que se llega a dar una rivalidad así, pues yo encantado de que se llegue a dar.
1: En más de esta crónica del lunes, en la Arena Puebla se llevó a cabo la ronda de semifinales en la búsqueda de campeones de parejas de la Arena Puebla, donde Meyer y Tiger Boy le dijeron adiós a Praia y Rey Apocalipsis, mientras Conjuro y Rey Espartano dejaron sin posibilidades a los perversos. De esta manera, la pareja técnica y los jóvenes rudos disputarán los preciados títulos. Vamos a escuchar a Lito Álvarez, primero a Meyer y Tiger Boy y Meyer instalados en la final en la búsqueda de estos campeonatos de parejas.

0: Mañana, en punto de las 8 de la noche en la Arena Puebla, no te lo puedes perder, el rumbo al 73 aniversario de la Arena Puebla, la final por el campeonato de parejas de la Arena Puebla, y Tiger Boy y Meyer están en esta gran disputa.
1: Era nuestra meta, era nuestro sueño llegar y conquistar esos campeonatos. Estamos en la final y vamos a destrozar a los que nos toque. Vamos por todo. Contagiamos a la gente de ese ánimo que traemos y pues por muestra un botón, creo que se fueron uniendo uno a uno a todos los aficionados, al grado de que al final, cuando logramos ganar la batalla, estalló la Arena Puebla. Y pues agradecido con toda la gente que nos apoya. No era nada fácil derrotarlos, creo que es lo mejor que tiene la Arena Puebla. Sin en cambio, pues salimos avantes y eso nos motiva a destrozar a nuestros próximos adversarios. Vamos paso a paso. Ahorita primero estábamos enfocados en acabar, en tratar de pasar a la siguiente fase sobre Prayer y Rey Apocalipsis, dos rudos con gran carisma, con gran arrastre con la gente. Digo, son de los rudos más fuertes, pero hoy, mira, gracias a Dios, salimos avantes y decíamos con toda la certeza, con la felicidad de que ojalá nos tomaran en cuenta. Las cosas se acomodaron, mira, gracias a Dios vamos a participar. Y pues echarle ganas, digo, al final de cuentas todavía no tenemos nada ganado, pero tampoco no tenemos nada perdido. Vamos a echarle muchas ganas y vamos a tratar de salir victoriosos en esos campeonatos.
0: Y ahora escucharemos las palabras de Conjuro y Rey Espartano. Ellos también están en la gran final mañana. Tienen 6 meses, 8 meses en la Arena Puebla y vaya, están en la cúspide. Ya se están presentando a gladiar en la Arena México y en la Arena Coliseo de Perú 77. Conjuro ya fue a la de Guadalajara también. Así que, híjole, la moneda está en el aire. Uno pensaría los poblanos, los técnicos que llevan picando piedra. Tiger Boy lleva un poco más, menos de tiempo, como Meyer, que lleva toda una vida en la Arena Puebla. Pero por el otro dices, ¿y si es Conjuro y Rey Espartano? Sería algo fabuloso. Vamos a escuchar las palabras de los dos rudos.
2: Muy nerviosos con ese gran compromiso de sacar una buena lucha, mas sin embargo ustedes se dan cuenta que hay errores, entonces tuvimos que echarle muchas más ganas. Nos sentimos muy felices, nos sentimos muy contentos.
1: Yo debuté mediados de diciembre, creo que llevamos menos de medio año aquí en el Templo del Dolor, la Arena Puebla. Acaba de suceder algo increíble, acabamos de derrotar una de las duplas más longevas de aquí de la Arena Puebla. Ellos creo que toda su carrera han estado aquí, su papá estuvo aquí, uno de los mejores rudos de la época anterior, uno de los mejores rudos en esta época actual. Los perversos, creo que no sé qué hicimos, los cansamos a más no poder, aprovechamos ese error que ellos tuvieron, lo aprovechamos, los dejamos sin aire, creo que a nosotros también se nos estaba acabando el aire, y pues esa fue la estrategia, cansarlos hasta que lo logramos.
2: Estamos pasando, estamos dando un paso más hacia la cúspide para lograr esos campeonatos que esperemos se queden aquí en nuestras cinturas.
1: Sí, creo que todo cambio es para bien y pues ya lo acaban de ver ustedes. Sí fue para bien, me siento más cómodo como rudo, me siento más yo y pues lo demostramos arriba del ring. Sigo sin creerlo, sigo sin poder asimilarlo, pero estamos en la final por esos campeonatos y vamos a dejarlo todo. No sé cuándo vaya a ser la final, pero te aseguro que Conjuro y Rey Espartano vamos a dejar todo arriba de ese cuadrilátero para que nosotros salgamos con la mano en alto. Encantado de estar en nuestro primer aniversario. Estamos muy muy contentos, creo que me llena de nostalgia. El camino ha sido largo, ha sido duro, pero más sin en cambio, creo que acá está un ejemplo de que nunca es tarde, de que podemos luchar, que mientras tú luchas por tus sueños se van a cumplir. E invitar a toda la gente que asista, sea jueves, sea lunes, asista a la lucha libre, se vive en vivo, y qué mejor que en el Templo del Dolor. Y pues esperamos a todos, compren sus boletos con anticipación, espero ver repleta la arena de aficionados este aniversario.
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1: Son las 10:32.
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Apolo Dantes. José Luis derrota a Javier Yanes en la Arena Coliseo del DF y se adjudica el Campeonato Mundial de Peso Medio del Consejo Mundial, convirtiéndose en el octavo campeón de la historia. Sin embargo, el 27 de noviembre de 1994 se impone a Satánico en la Arena Coliseo de Guadalajara y tras un gran enfrentamiento

0: Nuestro invitado especial es Estamos de vuelta en Mano a Mano, la emoción de la lucha libre a través de SICOM Radio 105.9 de FM, el canal de las y los poblanos. Joker, la pregunta del millón, que ahorita si nos está escuchando el perverso, hijo de perverso, ya se están riendo en su casa de que yo popularicé la pregunta del millón, y así me dicen, llegan, la pregunta del millón.
1: Pero como yo soy el que marca diferencia, la de pregunta del millón. Punto uno.
0: Oye, la pregunta del millón, ¿por qué el público tiene que asistir este próximo 25 de julio al primer aniversario de Promo Sarcastic?
1: Porque simplemente la promotora es la única que marca la diferencia. Desde la calidad de luchas que llevamos, la hora que es puntual, y por supuesto los muchachos que se vienen a dar el 2000, el 3000, el 5000%. Y lo principal es que hasta ahorita le hemos demostrado a la gente que lo que anunciamos es lo que vendemos. Y como todo, pues la gente es lo que lo compra. Así es que por tal motivo se tienen que dar, no voy a decir la sorpresa porque ya es sorpresa, pero sí lo que hay algo en la cartelera que no publiqué y ni lo pienso decir.

la gente que vaya y asista al evento es la única que se va a dar el lujo de lo que va a pasar en la promo sarcástica. Ese es un regalo total, no está anunciado, de hecho no estaba ni en planes, sino un día fui a Ángel de Plata, muy aparte de ser un compañero, es un amigo, no sin denigrar a Príncipe del Aire, pero es una de las personas

0: su familia y platicando con unas cosas, e independientemente, y bueno, lo que es de la lucha, estamos platicando unas cosas y de momento le dije, vamos a hacer esto y esto. No manche, sí, vamos a hacerlo. No estaban planes, pero lo tenemos que hacer. Es el momento indicado, pero no vamos a hacer nada público. ¿Por qué? Porque entonces la gente va a decir y va a actuar, o bien o mal. Entonces, la gente que asista es la que se va a dar el lujo de presenciar lo que va a haber el 25 de julio, 7:45, y lo aclaro, y lo reitero, y lo digo simplemente, 7:45 en punto, la gente se va a dar un lujo y un deleite de pupila, el por qué tiene que asistir a la Arena Solís.
1: Ángel de Plata, ¿cómo te estás preparando? Bueno, se dice que el luchador ya está preparado, pero ¿cómo has estado estudiando a tu rival?
2: La preparación empieza desde que me levanto, el pensar cada día se acerca más la fecha, el pensar qué movimientos quiero ejecutar ese día, el pensar que mis demonios internos no me ganen, que la emoción no me lleve, y pues sigo analizándolo, sigo viendo videos de él, sigo viendo sus movimientos que tiene, su fuerza que tiene. Es un luchador muy fuerte, es un luchador que le dedica mucho tiempo al gimnasio. Entonces, pues sé que a lo mejor yo no soy un luchador físicamente alto, no soy un luchador físicamente fuerte, pero tengo lo mío, tengo movimientos, tengo un buen carisma, tengo un ángel principalmente que la gente agarra muy rápido, y sé que la gente va a estar de mi lado. Sin embargo, quiero hacerle unos pequeños cambios a mi personaje. Quiero seguir innovando y no me quiero quedar estancado en el mundo de la lucha libre. Quiero seguir deleitando a la gente con mi personaje, con mis colores, con mis alas, con mi presentación, con la música que de mi entrada. Entonces, me sigo preparando, sigo yendo al gimnasio, gimnasia, lucha libre, estudio. Entonces, pues, ¿qué más le puedo pedir? ¿Qué más puedo seguir preparándome para que este 25 yo salga con la mano arriba y con la máscara?
1: Oye, Príncipe del Aire, hay público que también está contigo. ¿Y cómo has estado estudiando tu rival? ¿Cómo han sido estos días previo al enfrentamiento del próximo 25 de julio?
3: Pues la verdad, son días con mucha tensión para mí, porque pues prácticamente sabemos que ya llega la fecha, 25 de julio. Entonces, estoy muy nervioso porque es la primera vez que expongo mi máscara, pero también estoy muy ansioso de saber cuál va a ser el resultado final, ¿no? Estudio a mi oponente igual, de la misma manera, viendo videos. Como lo dijo él, en algún momento llegamos a entrenar juntos. Sé muy bien cómo se comporta en el ring, sé cómo evoluciona él durante la lucha, sé sus artimañas, sé todas sus cualidades, sus virtudes, así también como todos sus defectos. Sé en dónde puede flaquear él un poco y en dónde le puedo dar yo más. Y así como lo dice, ¿no? Pues creo que es evidente un poco que tengo más fuerza que él. Entonces, pues quizás a lo mejor irnos por ese lado, ¿no? También darle duro, con fuerza, y pues como lo hemos estado haciendo, ¿no? Haciéndolo quedar mal ante la gente de esa manera.
1: Ahí están las dos versiones de los gladiadores, sus testimonios. Y vámonos con el público, que el público es muy importante. Hay muchos saludos para ustedes. Dice Aguilar Jacel, buenos días. Saludos a Arturo Wenceslao y a Ángel de Plata. Dice Redujo KSR, saludos a Arturo. Ya que salgan los que siguen. Sí, ya. Tranquilo. Miguel Ángel Lozada Flores, buen día. Orlando Méndez, saludos amigos, saludos. Lili Flores, Príncipe del Aire, mira, con una carita así como de querer llorar y con aplausos. Ahí te mandan a saludar, ¿eh? Hablen, dialoguen.
3: Gracias.
1: Redujo KCR, saludos al guardián.
4: Saludos.
1: Lucy Aguilar, buenos días por la mañana, saludos a todos. Elisa Juárez, saludos a Ángel de Plata.
4: Saludos.
1: Miren, hablando de Carlos Alexis, que bueno, va a decir que estaban hablando de mí, ¿no? Fuera del aire, ¿no? No, estábamos platicando, y esto sí lo quiero hacer público, aprovechando que nos está escuchando Carlos Alexis. Yo creo que él sería uno de los que se podrá aventar hacer un previo, Ángel de Plata contra Príncipe del Aire.

0: ahora con su nueva empresa del barrio El Ring. Pienso que él podría ser uno que levante la mano. Y el señor Joker no se va a enojar. Y los muchachos que se arreglen.
1: Encontré mi porcentaje.
0: Oye, José Antonio Juárez Díaz dice: saludos cordiales, mi buen Arturo, y a cada uno de tus invitados.
2: Gracias.
3: Saludos.
0: Margarita López, saludos. Inviten a un joven llamado Ibarrix. Hace buen contenido de luchas y la arena, la verdad, no lo conozco, con todo respeto. Tamara Tapia, saludos al joven promesa de la lucha libre, Ángel de Plata.
2: Saludos, hola, hola.
0: Elisa Juárez, excelentes luchadores. Jaxé, el famoso Cubo, dice: yo apoyo a la lucha libre poblana.
2: Un saludo al buen Lucas, el Pelucas.
0: Daniel Fernández, éxito a sus tres invitados y todo el apoyo para Ángel de Plata.
2: Muchísimas gracias, muchas gracias.
0: Salomón Sánchez Hernández, hay tiro entre Ángel de Plata contra Príncipe del Aire, hay tiro, va a estar de alarido.
1: No va a estar el alarido. Yo dije, a lo mejor el otro próximo
0: va a estar buena la lucha. Va a estar buena la lucha. Cienfuegos, saludos, amigo Ángel de Plata, ya sabes que siempre te apoyamos.
2: Saludos, muchísimas gracias, gracias por el apoyo.
0: También a José Luis Flores, excelente Joker, saludos a todos en el programa.
2: Mil bendiciones a todos, igual.
0: Dice Tiger Boy, saludos a todos en cabina, dos excelentes elementos que gana el mejor y deleiten a la afición con lo que saben hacer. Saludos, miau.
2: Gracias,
0: miau,
2: hermano.
1: Saludo, cuñado, mi cuñado, el miau.
0: ¿Es tu cuñado?
1: Sí.
0: Ay, mira, no entramos en detalles. Referee poblano, saludos hasta San Martín Texmelucan, Puebla. Saludos al buen amigo Arturo Wenceslao, acá andamos presentes. Saludos, a ver si nos invita a la feria como hace un año que me invitó junto con Javier Peralta. Y ya estuvo Místico, estuvo Último Guerrero, estuvo muy bueno el evento de hace un año, así que no te olvides de nosotros. Jimmy Suárez dice: arriba Soberano Junior. Gera Fénix Azul, mucho éxito al profe Joker en su primera Sarcastic Manía.
2: Muchas gracias.
0: El 25 de julio. Y vamos por esa máscara Ángel de Plata. Mira, nada más. Dice Iván Díaz Valencia: ¿qué tipo de lucha será la lucha de máscara contra máscara? ¿Sin reglas? ¿Extrema? ¿O un tipo clásico mano a mano de 2-3? Escuché que ya no hay boletos.
1: Pues ya le digo. Afortunadamente tenemos agotado lo que es primera, segunda, tercera y gradas, pero sí hay boletos en zona general.
0: Nada más.
1: En zona general es la única localidad que todavía afortunadamente hay. Así es que hablen, manden, ahí está el número vía WhatsApp y para aportarles sus boletos todavía.
0: Iván, estás a tiempo para poder ser partícipe protagonista de esta función que marcará historia. Güera Baluna de La Porra Fresa, fíjate, saludos a Ángel de Plata y a Joker de parte de la Güera.
1: Saludos, bien, Güera. La Güera, la que se pinta su raíz de negro.
0: Redujo KCR, el futuro de la lucha libre, el guardián.
2: Saludos.
0: Gustavo Lira, se ve que se van a dar con todo. Saludos, excelente programa, muchas gracias. Pues ahí están los comentarios de la gente. Yo les quiero agradecer mucho por esta visita. Sé que no será la última, vendrán muchas más. Joker, ¿algo más que quieras agregar?
1: Pues nuevamente agradecer a toda la gente que hasta ahorita nos ha respondido durante un año. Y yo creo que se está reflejando que muy aparte de que está apoyando a la promotora, pues está apoyando a los compañeros. Eso, estoy infinitamente agradecido a toda la afición que apoya a los mismos compañeros a sobresalir. Ellos, la gente es la que te hace y la que te deshace. Y les agradezco de antemano, de corazón, y recuerden, tienen que ir este 25 a la primera Sarcastic Manía, porque va a haber una sorpresa para el público en general, que se van a llevar un buen sabor a boca y que jamás se van a arrepentir. Todas las luchas están de lujo, no hay ninguna primera, ninguna segunda, todas las luchas son estelares. Y creo que cada compañero que va a presentarse, yo creo que va a dar el máximo.
0: Ángel de Plata, muchas gracias. ¿Algo más que quisieras agregar?
2: Arturo, muchísimas gracias por invitarme a tu programa. Sé que has estado al pendiente de mí. Sé que tú me invitaste a tu programa a principios de mi carrera, cuando yo estaba en arenas un poco más pequeñas. Hemos evolucionado poco a poco y estamos dando de qué hablar. Estamos provocando felicidad, enojo, envidias, y pues lo queremos seguir provocando, queremos seguir haciendo que la gente esté al

0: pendiente de nosotros.
1: Muchas gracias, Príncipe del Aire. ¿Algo más?
2: Pues igual, Arturo, muchas gracias por la invitación. Y pues, como ya lo viste, ¿no? Lo que te comentaba desde un principio. La gente tiene a sus favoritos, pero pues está bien. Nunca sabes lo que se espera. Hay caballos negros que pueden terminar coronando. ¿Sale? Entonces, pues, nos vemos. Asistan, no se lo pierdan. Es una gran función. Esperamos darles una gran lucha como lo hemos estado haciendo. Y pues, allá nos vemos, ¿no?
1: Pues ahí están las declaraciones. Ahí estuvieron presentes Ángel de Plata, también Príncipe del Aire y Joker. Vámonos un corte, Lalito Álvarez, y regresamos a cierre de programa.
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7: Son las 10:48.
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14: Cabellera contra cabellera, Apolo Dantes perdería dos veces más en una lucha de apuestas ante un fuerte rival, el Dandy, actualmente a

cierre de programa y noticias de Puebla. En su regreso a Puebla, el Mesías es ovacionado. Toxino y Cerebro, premiados con dinero. Mirvan retuvo su campeonato. La Arena Independencia en Ignacio Romero Vargas. En Puebla regresó a la actividad luchística con un programón que deleitó la afición. Esto gracias a la empresa poblana NBW No Borders Wrestling, que trajo de vuelta a Ricky Banderas, el Mesías.

0: En unos relevos sencillos, Cosmo y Aurum de Ciudad de México derrotaron a Mágico y Prodigio. En un cuadrangular aéreo, Resplandor fue el ganador, superando en la gran final a Psychotic Boy, luego de aplicarle un 450, quedando eliminados al mismo tiempo Cósmico y Ángel de Plata. En una lucha de corte internacional, los Mexa Boys, Noisy Boy y Spider-Fly vencieron a los Tokyo Bad Boys, Takuma y Nobu-san. En mano a mano, una sola caída con unas estacas desde el esquinero, Prince Fénix venció a Eliseo Mendoza, exigiendo este una revancha. En un duelo de poder a poder, a una sola caída, Mirvan logró retener su campeonato femenil de AXA ante la peligrosa Susie Lop. La afición se dividió en apoyo y la lucha fue por demás cardíaca, pero fue la poblana quien impuso condiciones con una run invertida. Vamos a escuchar a Mirvan a continuación, mi querido Lalito Álvarez, que consigue su primera defensa, una defensa importante y que espera sean muchas más.
1: La primera defensa que me dan, estaba muy nerviosa, ya que pues como lo mencioné anteriormente era la primera defensa, pero también estoy muy contenta porque salí con la victoria. De las más completas, que realmente me interesaba mucho este mano a mano, no tenía duda que iba a salir un buen mano a mano, que la gente iba a salir con un buen sabor de boca, y así fue, y qué mejor que pues también con la victoria. Estoy dispuesta a enfrentarme con luchadoras, la que sea, porque no demerito a nadie. Creo que todas, ahorita el terreno independiente femenil está muy fuerte, creo que poco a poco vamos demostrando que la lucha libre femenil también tiene con qué, tiene talento, así que yo estoy dispuesta a cualquier mano a mano con la luchadora que me toque. Como gran profesional, va a salir una buena lucha.
0: Con Susie Lop, ¿pensabas que perdías?
1: La verdad tenía la cosquilla, es que tú lo sabes, Susie es una persona que ya lleva mucho tiempo luchando, mucha lona recorrida, mucha experiencia, estar en la empresa. Creo que gracias a Dios, al apoyo también de la gente, pues salí avante.
0: Hablando de apoyo de la gente, un sector que se te volteó.
1: Sí, ya me andaba quitando la gente de Susie. No, pues es Susie realmente, o sea, es una luchadora muy reconocida y pues era lógico, pero creo que la gente nos apoyó a las dos y sobre todo entró en la lucha, que es lo que nos importa. Aventarse a las nuevas experiencias, a las nuevas oportunidades, estar dispuesta a cualquier lucha, a cualquier enfrentamiento. Como tú lo mencionas, el viernes estuve contra Lady Shadow, una luchadora muy, muy, muy buena, bastante buena, que creo que venimos empujando fuerte. En Rayo, también una gran empresa, entonces estoy muy contenta porque las oportunidades pues se van dando.
0: Con Amber, pues ya cada quien tiene que hacer su propia historia. A lo mejor no las vemos ahora tan juntas, pero cada quien escribe su historia.
1: Claro que sí, a pesar de que ya, como tú lo mencionas, ya no nos ven tan juntas, eso no quiere decir que es mi compañera, es mi real. Yo siempre voy a estar para ella, ella siempre va a estar para mí. Y claro que pues por mí estaría más que contenta de que retomemos las Diamonds. No estamos enojadas ni nada pues, pero a lo mejor las fechas acá en Puebla yo ya no las tengo disponibles, algo un poco más pues por choque de fechas, pero eso no quiere decir que las Diamonds no siguen, que están peleadas o algo así. No, claro que no, seguimos más reales que nunca.
0: En más de esta crónica de NBW, en Ignacio Romero Vargas en la Arena Independencia, una lucha memorable fue la que brindaron el internacional Cerebro Negro y Toxin, primero con el llaveo y contra llaveo, y después una batalla recia con castigos y vuelos. El público gritó estos luchas, sintiéndose agradecido y premiando la lucha con monedas y billetes. El triunfo fue para el llamado intelectual, luego de azotar en la lona al Malafama. Sin embargo, se espera una pronta revancha. Vamos a escuchar a Toxin, mi estimado Lalito Álvarez. Toxin, que es un orgullo para él haber enfrentado a un gran profesor.
2: No, una gran lucha, una lucha recia. El promotor quería una lucha recia, Cerebro Negro y yo se la dimos. La lucha libre independiente nunca va a pasar de moda. De aquí salen las grandes estrellas, de aquí salen los mejores del mundo.
3: ¿Reconoces el esfuerzo del Cerebro Negro y espera la revancha?
2: Claro que sí, espero que me dé el honor de enfrentarlo de nuevo. Pues yo sabía que la gente iba a estar dividida. Sé que el señor Cerebro Negro tiene a mucha gente en todos lados de la República. Yo sé que no la llevaba fácil, pero mira, al final la gente reconoce a los jóvenes luchadores también. A veces pasa, esto es lucha cuando hay vuelos, cuando hay cosas locas. Hoy solo fue lucha libre real arriba del ring y la gente respondió, y eso es valioso. Malafama sigue más fuerte que nunca. Malafama está en la maldita casa, baby.
0: Y bueno, para cerrar esta crónica de la Arena Independencia, en la lucha estelar de ídolos con una lluvia de golpes prohibidos y una decisión polémica del referee, Cody 1-8 y Aquiles vencieron a Ricky Banderas el Mesías y al tijuanense Anubis. Pero eso sí, fue una ovación total para el gladiador puertorriqueño en tierras poblanas. Vamos a escuchar al Mesías, mi estimado Lalito Álvarez, Ricky Banderas, que regresó a Puebla. Y esto fue lo que dijo.
4: 1, 2, 3, bueno, bien.

0: al mundo del Mesías. Por lo que veo, hay muchos que sí saben de lucha libre. ¡Fuera! ¡Sí! ¡Fuera! Ese DJ de Quinta, quiero hacer nada más una pregunta. Aquiles. Nadie. Y al príncipe Charmín, ¿quién lo vino a ver? A la princesa. ¿Cómo? ¿Quién? ¿Quién? ¿Quién es ese? ¿Quién es? ¿El Ronnie o Connie? ¿O el Womie? Te lo prometo, te lo juro y te lo garantizo que te vas a graduar por el Mesías. Y a ver, ¿quién vino a ver? Anubis. ¡El Mesías!
1: Bueno, vámonos con los ganadores y como esto ya premia el tiempo, vamos a ver primer ganador de pase sencillo para la función del día de hoy del barrio Alrín en la Arena Solís, Jaime Campos Torres de Arboledas de Loma Bella, y tenemos a uno más. Ah, es chica, que es Adriana Pérez Figueroa de Arboledas de Loma Bella. Igualmente, los dos tienen que venir a recoger su pase sencillo. Es pase sencillo aquí en Boulevard Atliscayo al 1910 en SICOM. Hoy es la función, es a las 5 de la tarde. Entonces es importante que ya vengan aquí por sus boletos con una identificación para que les dé tiempo llegar y sin ningún contratiempo, valga la redundancia. ¡Nos vamos! Mi nombre es Arturo Dinamita Wenceslao. Nos escuchamos el próximo domingo en punto de las 9 de la mañana. 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
5: Son las 10 con 59 minutos.
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0: ¿Qué tal? ¿Cómo la están pasando en este domingo? Espero que estén muy contentos. Bienvenidos. ¿Cuál es la América, Lalo? ¿Qué pasa? ¿Por qué haces eso? Si perdió la América, ¿no? Sí, perdió, ya ves. Entonces, mira, nada más el ánimo. Perdón, pero es que aquí en cabina, para que ustedes se enteren, Lalo, lo tengo enfrente y siempre me está haciendo esta señal y que, o sea, yo soy Chivas y de Puebla. Bueno, espero que estén muy contentos. Les damos la más cordial bienvenida a todos nuestros amigos. Y bueno, pues espero que este domingo se le pase muy bien. Está soleado, algunas cosas inundadas. Tengan mucho cuidado, hay que tener de verdad muchísimo cuidado con lo que nos está pasando con estas aguas. Hay que tener mucha precaución. Y bueno, pues sabemos que va a llover. Si no tenemos a nada que salir, mejor quedémonos en nuestra casa, ¿no? Es una manera de prevenir. Y bueno, pues les quiero decir que vivamos la vida el día de hoy, vivamos intensamente nuestro día, porque verdad que a lo mejor de la noche a la mañana puede cambiar definitivamente nuestra situación, y bueno, pues hay que disfrutar lo que sí tenemos, hay que vivir la vida muy agradecidos y con una sonrisa, siempre contentos, no nos quedemos con cosas que pues no se nos hacen daño, como resentimientos, como angustias, como miedos. Quitemos todo eso y les parece que la intención del día de hoy sea ser mejor personas cada vez. Si no tenemos nada bueno que decir, mejor no digamos nada. Y si tenemos cosas bonitas, más bien compartámoslas, porque de eso hablan, lo que tenemos en nuestro corazón habla nuestra boca. Entonces, pues espero que estén muy contentos, así les damos la bienvenida. Y hoy vamos a tener temas muy interesantes como el duelo. Oigan, que la selección, ¿qué tal? Todavía no lo supero. No, veo a la gente, los vemos en algún lugar y algunos todavía traen la playera verde, la negra, la rosa. Y bueno, pues la verdad es que lo que hizo, para mi parecer, lo que hizo la selección mexicana fue darnos mucha, pues no sé cómo. Como esa fe, ¿no? De que iban a ganar, esa motivación, de que sí se puede, que la emoción, la ilusión, o sea, tantas cosas, la verdad es que nos hizo cimbrar y nos hizo que nos juntáramos muchos amigos, muchas familias, pero pues sí, cuando perdió la selección y cuando veíamos, ¿no? Que faltaba poco tiempo, teníamos toda esa fe de que sí se puede, mete otro gol y todo esto.
1: Portero.
0: Y hay un duelo, o sea, sí hay un duelo, hubo gente, incluso niños que he visto que han pasado que lloraron.
1: Sí, sí, María.
0: Ángeles Campos está con nosotros.
1: ¿Cómo estás? Mi belleza hermosa.
0: Muy bien, ¿y tú?
1: Pues sí, fíjense que quise hablar del tema porque me imagino, no sé si a ustedes les pasó, que hubo mucho llanto. O sea, yo estaba en un grupo de personas en donde estaban llorando los jóvenes de junto, el novio, los niñitos chiquitos y demás. Pero es muy fuerte lo que nos revela de nosotros mismos lo que pasó con la selección. Porque fíjense ustedes que a veces, cuando nosotros hablamos de tema de identidad, ¿no? No sabemos, bueno, es que esto me gusta de México, esto no me gusta, y no sé qué. Pero cuando se trató de eso, se nos olvidó cualquier tipo de cosa y salió por nosotros unas ganas de estar con la selección, de que ganaran, de sentirlo, de poco a poco irnos, nos fueron ilusionando, ¿no? O sea, íbamos primero un poco así como no muy creyentes y después iba creciendo el tema de creer que podíamos lograrlo, ¿no? Todos sentíamos eso. Ahora, ¿qué nos revela? Pues nos revela lo que les decía. Primero que nada, el sentido de identidad que tenemos, porque igual no nos sentimos con otros. Podemos tener a lo mejor irle a un equipo y demás, pero no vas a sentir lo mismo que cuando la selección gana o pierde. Y también hay un tema que tiene que ver con que todos nosotros necesitamos pertenecer a tribus. No somos, los seres humanos no somos seres aislados, sino que requerimos estar en una tribu. Y cuando esa tribu toma una bandera, que viene incluso a nivel antropológico desde cómo empezamos a ser seres humanos, nos sentimos que estamos juntos, que estamos unidos por algo más grande,
0: okay,
1: que es simbólico. O sea, el juego de fútbol, o sea, todo lo que hemos vivido en estas semanas, todas las pasiones que están

0: representadas son símbolos de nosotros mismos. Es como un cuento en el cual está representado lo que los seres humanos necesitamos. Este sentido de estar juntos, de pertenecer, de tener
1: un... Se puede también, ¿no?
0: Exactamente. Okay. Entonces, por eso es que finalmente, después de todo eso que vamos construyendo, de olvidarnos un poquito del tema de uno, sino de nosotros, ¿no? La oxitocina de todos, el hecho de cómo hasta es catártico, o sea, el tema de gritar, de decir, luego te sientes así, ay, ¿no? O sea, tiene que ver justamente con cosas que nosotros los seres humanos requerimos para estar bien a nivel personal también y de salud mental. O sea, nos ayuda. Ahora, ¿qué revela también? Revela lo mejor de nosotros y también lo más oscuro de nosotros.
1: ¿Por qué lo más oscuro?
0: Porque si se dan cuenta, lo que nosotros mostramos como mexicanos, por ejemplo, específicamente en nuestro país, en esta actitud que tuvimos, no quiere decir todos, ¿no? ¿Por qué no? Pero también estas formas en donde de repente se desborda la emoción y puede llegar al peligro de lo que puede ocurrir, ¿no? De gente que empieza a hacer cosas ya
1: con la euforia.
0: Digamos. Okay. O sea, denota la manera en que nuestras culturas expresan ese sentido. Pero el tema también es que no estamos catalogados como somos solo de esta manera, sino que todos nosotros podemos tener cambios. Por ejemplo, no sé si ustedes se acuerdan de los hooligans.
1: ¿No? Ah, claro, sí.
0: Bueno, los hooligans era algo que estaba, que era cada mundial era el miedo de que iban a llegar los hooligans, iban a amenazarnos, y fue cambiando Inglaterra y hoy en día la afición es bastante controlada, bastante educada. Es decir, no estamos determinados como cultura tampoco a hacer de tal forma. Uh-huh. Es si queremos seguir haciéndolo o si no queremos seguir haciéndolo. Ver lo bueno que tenemos, ¿no? Aquello que es nuestra alegría propia, este cariño, esta forma de ser.
1: Nada como los mexicanos,
0: este sentido del humor mexicano. O sea, el mexicano tiene un sentido del humor ante todo. Ya estaban nadando en el charco, remando en el... O sea,
1: los memes, ¿no? Que hacen. Los memes que hacen. Solamente nosotros nos pintamos solos para
0: entonces,
1: eso.
0: Entonces, ¿qué es lo que pasa? Que nos damos cuenta de eso. Ahora, algo que es también cierto es que nos unimos todos. O sea, ¿hace cuánto México no se sentía tan unido?
1: Sí.
0: Por eso es simbólico y por eso me pareció importante, porque eso que existe de que nos podemos unir los mexicanos en cosas muy particulares, que es las ganas de hacer una fiesta y de ilusionarnos juntos, y que nos unimos también cuando algo terrible nos pasa.
1: Como los terremotos.
0: Exactamente.
1: Que pasaron.
0: Ajá. Es un elemento que tenemos y que nos puede llevar a cambiar también nuestro entorno, nuestro país y nosotros mismos. O sea, es decir, tenemos la misma sustancia, simplemente es aplicarla en donde realmente tú quieres que crezca eso, ¿no?
1: Oye, vi un meme hablando de eso que decía, si los mexicanos nos juntáramos también para hacer cosas buenas, como esa euforia que tenemos, como esa alegría y todo, yo creo que también sería un país primermundista.
0: Está, y justamente...
1: Eso es una realidad.
0: Eso está en el tema de las creencias. Porque, ¿qué creencia subyace en nosotros a nivel inconsciente que hace que cuando hay un partido de fútbol que requiere, que sabemos que nos vamos a poner contentos, que vamos a echar pachanga, que nos vamos a reír, nos unimos todos y nos olvidamos de todo? ¿Y qué hace también que en la desgracia también nos unamos? ¿Por qué no en medio? ¿Cuál es la creencia que existe al respecto de nosotros? ¿Por qué hacemos eso como cultura? ¿No? No quiere decir que todos somos iguales, pero sí la cultura es como un matiz que tenemos general sobre eso.
1: Okay.
0: ¿No? Entonces, justamente eso es lo que tendríamos que empezar nosotros a trabajar como sociedad, y se puede, pero tenemos que hacerlo a nivel de educación y de proceso.
1: Ya tengo una pregunta, a ver, ¿cómo superar este duelo? El de decir, oye, no, pues es que no se pudo, pues nunca llega a México a pasar a los cuartos, a los octavos de finales, o sea, todo eso, ¿cómo tenemos eso arraigado completamente en la mente?
0: No, pues
1: ya sabíamos,
0: ahí te va,
1: que no iba a pasar. Y tú, así.
0: Chicos, ¿no escucharon ustedes? Yo escuché a dos papás. O sea, estaba pues todos ilusionados y de repente perdemos y lloran los niños o los adolescentes. Yo eso vi mucho. Y de repente es que yo ya me acostumbré. Es que es la primera vez que te pasa, por eso estás llorando, pero pues yo ya me acostumbré a que perdamos. Ese pensamiento genera que creamos en lo mismo. Ahora, no entendemos que todo es proceso. Es que nosotros tenemos una mentalidad de una recompensa inmediata. O sea, pensamos que tenemos que cambiar y que vamos a cambiar ya, en 4 años. y no entendemos que los cambios son procesos.

0: procesos largos en donde para que cambie algo tiene que construirse durante mucho tiempo y tener muchísima continuidad, y que son los cambios pequeños y acumulativos con el tiempo. O sea, sí. No es como de la noche a la mañana, sino todos los cambios en nosotros mismos, como en los equipos y como en todo, tiene que ver con un pequeño cambio que se muestra algo que tiene con el tiempo. Entonces, lo que decíamos nosotros, mi grupo de compañeros, ¿no?, que trabajamos en esto, decíamos, pues lo que tenemos que amar es el proceso que vivimos nosotros. Es lo que vivimos en este tiempo. No el resultado, sino el camino y el proceso que vivimos. Y lo que logramos en este proceso y de lo que nos dimos cuenta. Entonces, eso es muy importante. Entonces, ahora.
1: Entonces, ¿qué tenemos que hacer? Cambiar esa mentalidad, pero aparte desde chiquitos.
0: Lo que nos decimos. O sea, por ejemplo, a ver, por favor, papás, no le digan, acostúmbrate a perder. O sea, acostúmbrate que se pierda. ¿No?
1: Pero es que, ¿cómo tiene que ver también la hasta nuestra economía, nuestra abundancia desde chiquitos? Saber que, híjole, está difícil. No, pues no se puede.
0: Fíjense ustedes.
1: No hay trabajo, no hay esto, no hay el otro, no hay el otro, entonces no hay nada. Entonces ya creces con eso.
0: Ahorita que estábamos hablando de los remos y de los noruegos, bueno. Yo empecé a ver un poquito sobre el tema y primero no es Hanan, sino Honon, ¿no? O sea, es como Ho, ¿no? Pero fíjense que, sí es Honon, ¿no? Pero fíjense ustedes que Noruega, lo que pasó es que en los años, o sea, Noruega es de las economías más estables y más ricas, que tiene una deuda menor, que el nivel de satisfacción a nivel general es bastante amplio. Pero lo que pasó con Noruega fue que por ahí de los años 60 se encontraron un yacimiento de petróleo. Entonces, Noruega tiene petróleo. Pero el tema con Noruega es que, en lugar de hacer lo que otras naciones hizo con el petróleo, una, fundar solamente todo en el petróleo, de que el petróleo nos va a hacer ricos y con eso vamos a vivir, lo que hicieron los noruegos fue empezar a invertirlo a largo plazo, e invertirlo en cosas que es un capital de toda la sociedad, en donde, por supuesto, hay cosas que son de todos nosotros. Entonces, nosotros tenemos todos dinero, o sea, somos noruegos, tenemos nuestro dinero, pero nuestro dinero siempre va a pagar primero lo esencial, ¿no? O sea, primero va a pagar una buena educación, un buen sistema de salud y demás, y ellos hicieron eso. Entonces, a lo largo del tiempo, como invirtieron y pusieron los huevos en distintas canastas, pues tienen lo que hoy en día vemos. Claro. Pero es que desde antes ellos pensaron que lo que era importante, o sea, ¿qué es lo importante para nosotros? Pero no estamos nosotros determinados como seres humanos, porque si no, muchos países no hubieran cambiado su historia. O sea, nosotros podemos cambiar también.
1: Hay que cambiar ese chip, la verdad. Pero definitivamente, ¿de qué se puede? Exacto. ¿Cómo le hacemos? Nos tienes que venir a decir cuál es el, por favor.
0: Fíjense, nosotros estábamos muy ilusionados con el tema del mundial, ¿no? Yo pertenezco a un grupo que se llama WeWow y estaba ahí Palencia y estábamos hablando y ahora sí lo vamos, y muy emocionados todos. Y pues nosotros creemos mucho en ese tema del proceso, ¿no? Y de la mentalidad. Pero lo que tenemos que entender es que cuando nos desilusionamos con respecto a de que esto está muy grande y no se puede, es que sí se puede, porque en realidad los seres humanos hemos construido el mundo. O sea, los seres humanos construimos el mundo. Y hemos hecho todo lo que está en el mundo, lo hemos pensado tres veces. Primero lo pensamos aquí, ¿no? Luego lo sentimos aquí, lo hemos visto tres veces. Luego lo hemos visto en objeto.
1: Claro.
0: Entonces, claro que se puede, pero ¿cómo le hago? Hagámoslo con nuestros hijos primero. O sea, o con nosotros mismos. Es que nos decimos al respecto.
1: Pero es cambiar completamente eso. Exacto. La mentalidad. Es un trabajo diario.
0: ¿Por qué no ganamos? A ver, hay muchas razones. O sea, no es de que, ay, otra vez. No, a ver, hay razones. ¿Hay preparación anterior o no hay preparación anterior? ¿No?
1: Pero no solo física, mental.
0: Sí, se está invirtiendo, no se está invirtiendo. ¿Es un proceso? No es un proceso. O sea, es decir, yo me doy cuenta de qué estoy haciendo y cómo estoy evolucionando a nivel de proceso. Y eso nos pasa en la vida de todos. O sea, los resultados son complejos. No es como solamente pasa esto y este es el resultado. No, tiene múltiples aristas que pegan en el resultado. Entonces, ¿qué pasa cómo podemos pasar del duelo? Pues justamente entender eso. O sea, esto es un proceso. ¿Qué encontramos en el proceso? ¿Qué resultados tuvo? ¿El fenómeno? ¿Qué aspectos tuvo alrededor? ¿No? Okay. ¿Qué cosas sí encontramos? ¿No?
1: Ay, o sea, está buenísimo.
0: ¿Y cómo perder nos enseña? O sea, la derrota, es que ese es el tema. La derrota no es derrota si yo lo tomo como aprendizaje. Todos los grandes empresarios, Steve Jobs, todos los que han hecho cosas maravillosas, tuvieron derrotas enormes.
1: Incluso ni creyeron en ellos.
0: Claro.
1: En Disney también, ¿cuántas Exacto. veces le dijeron? No, tú ni puedes entrar aquí, tú ni sirves para eso, y ve nada más.
0: Exactamente. O sea, aprendemos de aquello que no hacemos bien.
1: Muchas gracias. No, tienes que. ¿Qué te parece si lo dejamos en una segunda parte?
0: Claro que sí.
1: ¿Puedes venir el próximo domingo?
0: Claro que sí.
1: Porque sí me interesa esto, porque como está muy caliente.

0: Estamos, ¿no? Como, a ver qué podemos hacer y que nos ayudes en este tema de este
1: coach, de
0: ver cómo pues podemos ya no tener ese duelo, ¿no? Y cómo cambiar ese chip.
1: Ahora, el duelo es tiempecito.
0: Sí, ya lo sé. ¡Ay, cuánto tiempo!
1: Pues depende de lo que significó y el símbolo que tuvimos y la ilusión que tuvimos al respecto.
0: Bueno, ya luego nos platicarás tus redes sociales.
1: Soy Ángeles Campos Cajica. Ya saben ustedes, estoy en Instagram, estoy también en TikTok, en Facebook y en LinkedIn.
0: Ay, te agradecemos mucho.
1: Encantado.
0: Lalo, ¿dónde nos llevas?
2: Platicando con
0: atención, mujeres, por favor pongan mucha, de verdad, mucha atención, dejen de hacer todo lo que están haciendo, porque este tema nos va a interesar muchísimo. Temas de salud con el doctor Miguel Gali, él es ginecólogo, ustedes lo conocen muy bien, y vamos a platicar el día de hoy, y vamos a conocer distintas, pues no sé, preguntas que tenemos acerca del virus del papiloma humano. A veces, pues, lo escuchamos mucho, lo platicamos, lo vemos incluso en tutoriales, lo vemos incluso, pues, en las redes sociales, pero realmente no sabemos de qué se trata. Damos la bienvenida. Doctor, ¿cómo estás?
3: Hola, María Ale, gracias por la invitación. Pues aquí en tu programa vamos a hablar sobre este tema de virus del papiloma humano. Iniciamos diciendo que el 80% de las personas que han tenido vida sexual tienen virus del papiloma, sin saberlo. Y bueno, es una entidad que desde hace unos 20 o 25 años se le empezó a dar mucha importancia, porque llegamos a darnos cuenta los médicos por medio de diferentes estudios que el virus del papiloma humano produce cáncer del cuello de la matriz. Entonces es muy importante esto, diagnosticarlo, tratarlo y atenderlo en la forma correcta. No tiene cura, es muy importante mencionarlo, pero sí se controla y sí se puede ir mediando todo esto para que no vaya a desarrollar un cáncer cervicouterino la mujer o un cáncer del cuello de la matriz, que es lo mismo.
0: Doctor, ¿tiene algún síntoma alguna mujer? Bueno, desde que empiezan las relaciones sexuales, ¿no? Estaban diciendo, hay ahora, hoy en adelante, pues que las mujeres, las niñas, tienen relaciones sexuales a muy temprana edad, ¿no? Entonces, pues ni siquiera saben ni de qué se trata, o a lo mejor sí saben, pero dicen, a mí no me va a pasar, mi novio, pues es una persona educada, decente, no creo. Alguna circunstancia así.
3: Claro, partimos de decir que hay más de 150, 200 variedades de virus de papiloma humano. Solamente 30 son de transmisión sexual. De esas 30, la mitad salen dentro de vagina, en el cuello de la matriz, y la otra mitad afuera. No hay sintomatología, como tú me preguntabas, no hay síntomas, a menos que el virus de papiloma humano fuera externo. Entonces, cuando es externo, van a aparecer unos condilomas o verrugas en el área genital, tanto en la mujer como en el varón. En este caso, como venimos a hablar del tema de la mujer se da cuenta porque le salen unas verrugas en el área genital, y eso la hace acudir a la consulta. Pero no hay síntomas, ni flujo, ni dolor, ni ningún malestar. Es una enfermedad silenciosa, de alguna manera, que al final de la historia, pues va a degenerar a un cáncer, sobre todo en ese tipo de pacientes que no se hacen un chequeo ginecológico o un Papanicolau.
0: ¿Qué nos llega a pasar si no se van a checar, si tenemos virus de papiloma humano en el hombre y en la mujer? Que sabemos que es muy diferente. En un hombre no llega a dar cáncer, en una mujer sí.
3: No llega a dar cáncer en el varón, en la mujer sí, hablando del cuello de la matriz, pero en el caso del varón y también en la mujer, también se han detectado cáncer de la zona orofaringea la práctica del sexo oral, en el caso que la pareja esté infectada. Esa sería una de las situaciones, que en el varón también pudiera existir. Así es que, ¿qué se recomienda? Lo más importante, el chequeo ginecológico cada 6 meses en la paciente con vida sexual activa o la que haya tenido actividad sexual, aunque ya no la tenga en este momento. Y además de eso, se recomienda el uso del condón preservativo.
0: Así es.
3: Bien usado. No es que porque lo usen no les va a dar, pero sí nos da una protección de alguna forma, ¿no?
0: Yo creo que si esto se ha salido de control últimamente, en los últimos años, ¿no? El que vemos que pues la gente ya conoces a una persona, te vas a un bar, igual y no le gustó la persona.

0: se van, no usan condón, claro. Y todo esto, entonces ya llega un momento en que de verdad ya es impresionante. Si hay una pandemia de esto, del virus de papiloma humano.
1: No, no podremos hablar de pandemia, porque hablar de pandemia es cuando ya está contaminada toda la sociedad, pero en realidad pues es algo que la misma promiscuidad sexual ha condicionado esto. Entonces es muy importante concientizar y educar a la población para la prevención. Eso es lo importante, hacer medicina preventiva, y si en un momento dado hacemos el diagnóstico, que lo vamos a hacer por medio de un Papanicolaou. Hay otros estudios como el PCR, como el estudio de ADN para el diagnóstico, la biopsia incluso, pero son estudios más sofisticados. El principal estudio es la revisión clínica y el Papanicolaou para poder determinar esto, y ya con ello ya dar el manejo adecuado. Hoy por hoy hay tratamientos tomados que nos van a reducir la aparición de las lesiones en un 80-85%, no a curar, pero sí a reducir la aparición de lesiones en un 80-85%.
0: ¿Y así sigue contagiando aunque tenga...?
1: Cuando no está activo, no. Si no está activo, no contagia, pero si está activo, pues va a contagiar, obviamente, ¿no?
0: Déjanos invitar a todas, por favor, puede ser de manera anónima, si quieren preguntarle algo al doctor, 22-22-73-77-16 y 17. Es importante, de verdad, saber, y bueno, sin pena, ¿no? No pasamos un nombre, pero sin pena también preguntar, porque hay veces que también decimos, no, ¿para qué vamos con el doctor si me siento bien? Claro. ¿Para qué voy al ginecólogo si seguro yo ni tengo relaciones sexuales, no me pasa nada? Entonces... pues pensamos que no sucede nada, ¿no?
1: Es correcto, sí, pero en realidad se tienen que checar, porque con una relación sexual que hayan tenido puede
0: solo
1: aparecer.
0: Solo con una.
1: Hay casos donde vemos pacientes que tuvieron una relación sexual, se contagiaron de virus de papiloma humano, y el mismo sistema inmunológico entre 1 o 2 años puede erradicar, el mismo sistema inmunológico puede erradicar el virus. Pero sí hay que mencionar que hay varios tipos de virus, se clasifican por números del 1 al 200, y hay virus que sí van a ser de alto grado es que sí van a desarrollar cáncer, y de bajo grado es los que no van a desarrollar cáncer. Uh-huh. Pero eso se diagnostica en un PCR donde se hace la identificación y la clasificación de esto, ¿no?
0: Por eso hay que tener mucho cuidado, hay que platicar, porque hay veces en que tenemos tantos mitos, sí. Entre las mamás, entre las hijas, en todo esto, a lo mejor pena, ¿no? Vergüenza, que es normal, pero en estos tiempos debemos de platicarlo, debemos de informarles a nuestros hijos, informarles y decirles lo que puede suceder en el caso que tengan relaciones sexuales y cómo debe ser, ¿no? Y o sea, prevenir todo esto. Claro. ¿Qué les, en el caso de, por ejemplo, las adultas, ¿no? Ya las señoras, ya un poco más mayores, en todo esto también les puede perjudicar, puede se puede generar un cáncer.
1: Sí, claro. Precisamente eso es lo que pasa cuando no se atienden. El virus de papiloma empieza a dar alteraciones a nivel del cuello de la matriz. Esto va avanzando, degenera las células normales del cuello de la matriz y hace una inflamación, después una metaplasia, después una displasia y después un cáncer. Entonces es muy importante, porque hay mujeres que a lo mejor se divorciaron o enviudaron o no tienen una pareja, pero tuvieron una o dos o tres o más parejas, dicen, ya no tengo relaciones, ya no tengo que hacerme mi Papanicolaou, y sí se tienen que checar, porque no sabemos si alguna de las parejas que tuvieron pudo haber transmitido la infección por virus de papiloma humano, y la paciente está muy tranquila de que no tiene nada, ¿no?
0: Claro. ¿Qué les recomendarías a aquellas personas que están conociendo a alguien que, no sé, igual en una app, o no sé, ya es tan fácil de conocer a personas, y que dices, oye, pues lo veo muy decente, la veo muy decente, no creo que tenga nada, pero ¿qué les recomendarías? ¿Qué exámenes se podrían hacer antes de tener relaciones sexuales?
1: Bueno, primeramente que utilicen el condón o preservativo, eso sería lo óptimo. Okay. Y no tener relaciones sin el condón hasta que no tengan una evaluación de que están bien los dos. El problema del varón es que cuando diagnosticamos a la mujer y mandamos al varón con el urólogo, hay estudios muy sofisticados para el diagnóstico que muchas veces no se los hacen porque son demasiado dolorosos los estudios y el varón no se los hace. En la mujer es más fácil, porque pones un espejo vaginal, tomas una muestra de Papanicolaou y ahí te sale.

0: si ya lo diagnosticaste, pues haces haces otro estudio de un PCR, o haces un ADN, o haces algún otro estudio de hibridación para poder hacer el diagnóstico más certero. Pero pues lo ideal sería, pues, tener mucho cuidado, utilizar el condón, preservativo, para evitar el riesgo de contagio, ¿no?
1: Ay, sí, es que sí da miedo. Sí, ¿quieres decirle?
2: Le podría hacer una pregunta, doctor. Yo he escuchado, sí, que las mujeres que tienen el Staph papiloma humano ya no se pueden embarazar, ¿es verdad?
0: No, sí se pueden embarazar. No es un factor de riesgo. Yo les recomiendo que, si se embarazan, ajá, que no tengan un nacimiento por parto normal, sino que sea por vía cesárea, porque al momento de pasar por el canal de parto, si está activo el virus, puede contaminar al bebé, las mucosas de los ojos, de la boca, de los genitales, lo puede contaminar. Ajá. Entonces, la recomendación sería esa, ¿no? Que se checaran estando embarazadas, o si lo tienen, que no tengan un parto normal, sino que fuera cesárea.
3: Tenemos otra pregunta. Doctor, aquí tenemos todas muchas preguntas, porque es muy interesante. Fíjese que, no sé si ustedes recuerdan que a las niñas les empezaron a poner la vacuna.
0: Es correcto.
3: Pero de pronto les pusieron la primera toma de la vacuna, porque creo que son dos, y dejaron de hacerlo. En el caso de mi hija fue así, ¿no? Ahí quería yo preguntarle, por ejemplo, si a las niñas de a los 13, 14 años se las pusieron, ¿puede uno volver a ponerle la que le faltan, aunque ya pasó mucho tiempo?
0: Sí, claro.
3: Ok.
0: Normalmente se ponen tres dosis. Se pone una, otra a los 2 meses y otra a los 6 meses. En nuestro Sistema Nacional de Salud se empezaron a poner hace más de 20 años a las jovencitas que tenían 9 años, para que les alcanzara el tiempo cuando tuvieran 19 que estuvieran protegidas. Okay. Porque se supone que la vacuna daba una protección de 10 años. Hoy por hoy sabemos que la vacuna, hay estudios donde hay protección inmunológica todavía con la vacuna a 15, a 18 y a 20 años. Entonces, si les faltaron algunas dosis, pues se las pueden poner sin problema.
3: No importa el tiempo.
0: No importa el tiempo.
1: Oye, en mi caso me lo puse yo no chiquita, ya me lo puse más grande y me pusieron mis tres dosis.
0: Tres dosis, ¿está bien?
1: ¿Está bien?
0: Perfecto.
1: Ah, qué bueno.
0: Tienes protección por 20 años con la a partir de la última dosis, ¿no?
1: Ah, perfecto.
3: No importa la edad.
1: Después de 20 años, me la puedo volver a poner.
0: En 20 años te la puedes volver, okay, a poner.
3: También puede ser entonces para las personas adultas la vacuna.
0: Claro, claro. Antes nada más se ponía en adolescentes y mujeres. Ahora está indicado también en hombres. Te ha indicado en personas adultas, es indicado hacerlo, porque finalmente es una protección de una vacuna, es una protección inmunológica. Entonces sí vale la pena. Y a lo mejor en 20 años dices, voy a valorar si todavía, porque igual los estudios ya nos dicen, porque las vacunas han ido evolucionando, sí, y las vacunas ahora tienen mayor protección contra más virus. Entonces, igual para entonces va a haber otra cosa, una sola vacuna de refuerzo, quizás,
1: sí, claro,
0: ¿no?
1: Ay, doctor, pues muchas gracias por este tema tan importante, interesante, cuidar la salud, que eso es lo más importante, ¿no? Danos tus redes sociales, ¿dónde podemos contactar?
0: Sí, nos pueden encontrar en mis redes sociales, es Doctor Gali, es en Facebook, luego Doctor Gali junto, @ es TikTok, y Doctor guión bajo Gali es en Instagram. Y voy a regalarles a tu auditorio.
1: Ay, muchas gracias. Siempre
0: tres chequeos ginecológicos.
1: Ay, muy bien.
0: Que incluyen la revisión, la consulta, ultrasonido de mama, ultrasonido pélvico, el diagnóstico. Vamos a darle a las que te llamen, y okay, tú nos las haces llegar,
1: sí,
0: para darles darles un chequeo ginecológico gratuito.
1: La vez pasada agradecieron muchísimo,
0: sí,
1: ¿sabes cómo nos
0: escribieron para
1: decirnos que te agradecían mucho? Es un gracias, doctor.
0: No,
1: y
0: gracias.
1: Muchas felicidades del martes, cuéntanos.
0: Ay, sí, vamos a tomar posesión, ya a partir del día primero, ya soy presidente de mi club Rotario Líderes de Puebla.
1: Muy bien.
0: Pero ya formalmente se hace la toma de compromiso el día 14 de julio.
1: Así. Y alguien va a ser la conductora por ahí.
3: Ay, por ahí. Una persona con chinitos.
0: Y Mariana, va a conducir el evento de ahí,
1: muchas,
0: ¿no?
1: Gracias.
0: Con los Rotarios, sí.
1: Gracias, doctor. Te felicitamos, lo vas a hacer un papel increíble.
0: Gracias.
1: Así como lo haces también de ginecólogo.
0: Muchas gracias, gracias.
1: Te agradecemos mucho, pues tenemos mucho más, así que no se vayan, regresamos.
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3: Son las 11. Con 32 minutos.
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0: subir el programa en Spotify para que ustedes los puedan escuchar también y el programa no se lo pierdan y lo puedan compartir. Bueno, pues tenemos un tema también que vamos a platicar el día de hoy, que es el autocuidado. Fíjense muy bien, el autocuidado. Está con nosotros Itzel Tlahuizo para platicarnos qué es el autocuidado. ¿Cómo estás? Bienvenida.
1: Ay, hola Mariale, bonito día y pues bonito día a todos. La verdad, todo un gusto estar nuevamente aquí con ustedes. Ya tenía rato que no veníamos por acá, pero bueno, aquí estamos para compartirles un poquito más acerca de, pues, de algo muy importante para todos, que es el autocuidado. Muchas personas, fíjate que me han llegado a preguntar últimamente cómo cuidarme. ¿Cómo cuidarme principalmente con el tema de estrés, ansiedad, problemas para dormir? Porque todo esto se ve de una manera integral. Es cómo convivimos y cómo nos percibimos a nosotros mismos. Todo es un, pues justamente en esta forma integral, es cómo tú estás dispuesto a cuidarte, no solamente en el tema de la alimentación, porque pues sí pudiera ser, ok, no sé, llevo una alimentación saludable, hago mis 5 comidas, desayuno proteína, en la hora del almuerzo, no sé, alguna frutita o alguna verdura, en la comida lo mismo, no sé, proteína, y en la cena algo muy ligero. En la alimentación podemos estar bien, pero tú, ¿qué estás haciendo por tu cuerpo? ¿Qué estás haciendo por tu mente? ¿Cómo estás reaccionando ante los estímulos que tienes del exterior? Que eso muchas veces no lo vemos. Solamente pudiera ser que vivimos en el piloto automático y agarro, me despierto, veo el teléfono, luego abro los ojos.
0: Sí, cierto.
1: Y
0: parece que todo.
1: Sí, justamente ahorita es lo que he estado pues percibiendo en las personas que me han estado buscando. Como, bueno, ya personas saben, yo soy sonoterapeuta, trabajo con todo el tema de sonido, cuencos tibetanos, terapias energéticas, y en un común denominador de las personas que me han estado pues solicitando terapia ha sido este tema. Es que vengo muy estresada, no estoy durmiendo bien, pero me estoy alimentando.

0: pasando bien, entonces no entiendo, ya fui al médico, pero pues me dice que es estrés. Pero el estrés, pues me lo puede controlar si yo quiero medicamento. Últimamente yo he escuchado también muchas personas que traen melatonina. Y para todo, melatonina.
1: Sí, claro.
0: De alguna manera dices, bueno, pues esa es una sustancia que el cuerpo solamente tendría que segregar. Pero si no es

0: los niveles, perdón, del estrés, uh-huh, a través de los sonidos. Pero no nada más tiene que ver en algo de una sesión, sino también tú cómo te vas desempeñando en tu día a día, cómo te estás cuidando. Hay gente que me dice, bueno, pues es que yo trato de meditar, pero no puedo poner la mente en blanco. Meditar está bien, respirar o pues más que nada acudir a otro tipo de terapias o otro tipo de dinámicas en tu día a día. Pero de ahí tú cómo gestionas todo lo demás, cómo estás gestionando tus emociones, cómo estás gestionando el exterior. Tú has visto, aquí afuera, no sé, ya chocó alguien, no te chocaron a ti, pero te espantas.
1: Sí, sí, sí.
0: Y todo el día quizá te quedas
1: con esa sensación. De las noticias me espanto más, Dios mío, ¿sí? O sea, sí, la verdad es que sí, se hace como una masa, un humo negro, ¿no? Que dices, oye, incluso vas a alguna reunión y pues la gente platica de lo que sucede, ¿no? De todo eso y pues sí te angustia. Eso
0: te quedas con el mal sabor de boca. Incluso lo que platicaba ahorita Ángeles de lo del partido, de cómo reaccionó la gente ante, pues, que perdió México. O sea, todo eso, por muy simple que aparentemente se vea, pero es una emoción que te está ocasionando al momento.
1: Fíjate que qué bueno que tocas ese tema, porque apenas acabo de ver en Instagram salió un video, un reel de un doctor, de un cardiólogo incluso, que estaba diciendo que mucha gente sí se cuida, que está perfecto, que es súper fitness, que los alimentos y todo, pero no se cuida las emociones. Y entonces ahí venían muchos cardiacazos, venían muchos temas de enfermedades, y le decían, oiga doctor, pero ¿cómo si yo me cuido, no como ni pan, ni tomo, ni fumo, ni nada, pero estás enferma? Entonces, sí tiene mucho que ver, como dices, es muy integral, ¿no? O sea, ver también nuestros pensamientos.
0: Sí.
1: Y ver cómo nosotros tenemos alguna terapia para que nos pueda también relajar, porque nuestro cuerpo requiere relajarnos.
0: Sí, ahora sí que todo se va viendo de una manera integral, no para llegar a ese origen, no solamente es el tema de la alimentación, que sí, el estómago es nuestro segundo cerebro, eso sí, también no hay duda de esa parte, pero también nosotros cómo nos estamos relacionando con nuestro cuerpo. Quizá dices, bueno, es que yo voy una o dos veces al mes a que me hagan un masaje, está súper bien, pero con el resto, ¿cómo lo estás gestionando? Si alguien llega y me plantea que hay algún problema, o si en mi familia alguien tuvo un mal día y pues bueno, yo fui la persona que le tocó ese mal momento, ¿cómo lo estoy asimilando? ¿Cómo lo estoy gestionando? Y cómo yo también me estoy proyectando a reaccionar con la gente. Porque muchas veces tan acostumbrados estamos a estar como al día, al día, al día, al día, que luego ni siquiera te percatas cómo le contestas a las personas, sí, con qué te estás quedando, el tema de las noticias.
1: El resentimiento.
0: Resentimiento, exactamente. Y sí, es como un cúmulo de cosas que a la larga, pues, bien se sabe que todo enferma.
1: Yo me he dado cuenta, y no sé si ustedes también, que, por ejemplo, tienes algo que viste, ¿no? Un choque, algo de tu familia, no sé, una mala noticia, y te enfermas, te da gripa. ¿No? ¿No les ha pasado? Se baja el sistema inmunológico, eso sí, lo sabemos, ¿no? Te baja el sistema inmunológico, pero fíjate cómo lo dices bien. Qué importante es también acostumbrarnos, no nada más el decir me tomo la melatonina, sino qué tipo de terapias también alternativas podemos nosotros tener, ¿no? Cómo es la acupuntura, cómo también es el tema de la sonoterapia, todo eso. A mí me ha servido muchísimo cuando voy a los cuencos. Ya me hice fan, de veras, me encanta, porque me hace muy bien.
0: Sí, de hecho, ayer, por decir, tuvimos una dinámica de canto de mantras que se llama kirtán. A través de estos cantos, pues todos sabemos que el instrumento más poderoso que tiene el ser humano es la voz. Ajá. Hablar y cantar te hace liberarte no solamente la parte mental, sino también la parte emocional. El canto, a ciertas frecuencias también te va liberando una glándula que tenemos aquí en el pecho que se llama timo, exactamente. Y de verdad, con ese tipo de actividades, ya sea, bueno, como la que tuve el día de ayer, ya sea meditación, e independientemente del tema del ejercicio, que también es algo súper importante para poder segregar también el otro, bueno, las demás sustancias como la serotonina, es importante generarnos ese momento de relajación y de acompañamiento, pero para nosotros mismos. Que está padrísimo que alguien más nos pueda acompañar, sí, pero convivir contigo,

0: ¿qué tanto estás dispuesto también a hacerlo para generarte ese acompañamiento solo contigo, solo con tu ser, con tu persona, desde cómo te hablas, qué haces para cuidarte, sí, no solamente en la alimentación, sino también en el tema emocional? Entonces, pues el día de hoy yo vengo a invitarlos justamente a hacer esta pequeña reflexión a nivel personal, si alguien tiene algún momento libre y de estar solos, y de hacer esa reflexión de qué estoy haciendo por mí, cómo me estoy cuidando, cómo me estoy hablando, porque también el tema de las palabras, justamente parte de lo que mencionaba Ángeles hace un momento, pues es también eso, yo cómo me estoy programando en mi mente, cómo me estoy hablando, que todo eso también se va quedando. O sea, la memoria es infinita. Algún recuerdo que quizá dices, ay, ya se me olvidó, ya ni me voy a acordar, pero tu mente,
1: lo subconsciente,
0: el subconsciente ahí lo va a tener. Entonces, también está, pues esta invitación es para eso, para que ustedes tengan ese momento o ese tiempo de ver también cómo te estás percibiendo, cómo te estás hablando, no solamente del
1: cómo
0: pues,
1: me cuidado, trato,
0: cómo me trato en general. Y pues bueno, si alguien tiene todavía más esa curiosidad de explorar cómo puedo lograr esa calma en mí, cómo puedo mejorar mi sueño, temas de alimentación. Porque
1: el amor
0: todo,
1: propio.
0: El amor propio, exactamente. Porque
1: sí, hay
0: todo,
1: que cuidarlo mucho.
0: Todo está de una forma integral. O sea, uno no puede existir sin el otro. O sea, esa es una parte inevitable. No podemos ser radicales. Es como quien dice, ay, si existe el mal, entonces no existe el bien. No, o sea, todo es un equilibrio. No puede existir el bien sin que exista el mal. Aparte que son cuestiones de perspectivas.
1: Invítanos a los cuencos, por favor, para que se den ese momento para tener esa paz, esa relajación, ese momento contigo.
0: Claro que sí. Pues mira, todos los días lunes de 7 de la noche a 8:30 p.m. tenemos sesiones de sound healing que están enfocadas para mejorar el sueño. Únicamente lo que hacemos es, pues las personas llegan, llevan su tapete, alguna almohada para estar más cómodos y básicamente es llegar a dormirse.
1: Unos hasta
0: se relajan.
1: Roncan.
0: Sí. Tocado que así es.
1: Se durmió.
0: Y yo, así es. Y pues bueno, esos son los días lunes o los días jueves también de 7 de la noche a 8:30. La intención de que sea en la noche es que sea más práctico, de cada quien se regresa a su casita y a descansar o llevar un poquito más tranquilo el día.
1: Niños también.
0: Sí, también es apto mayores, para niños, todos, para todas las edades. Incluso hemos tenido recién nacidos, bebés de 4 o 5 meses. Realmente no es una terapia intrusiva y también nos tratamos de acoplar al tipo de personas que están asistiendo a cada sesión.
1: Muy bien, pues muchas gracias, Itzel. Danos tus redes sociales.
0: Claro,
1: y
0: que
1: tu
0: sí.
1: Teléfono.
0: Mira, estamos en Instagram nada más como soundhealing.mx o por WhatsApp al 662-344-6471.
1: Dense la oportunidad, vamos todos, los vamos a invitar, ¿verdad? Invítanos.
0: Sí, ahorita en agosto vamos a tener una sesión del portal 88. Va a ser un concierto exclusivamente para las personas que quieran volver a cargar de energía aprovechando este portal.
1: Ahí estar en primera fila.
0: Claro,
1: con mis chivis.
0: Sí. Allá nos esperamos.
1: Gracias, gracias, Isel. Tenemos mucho más, vamos a cerrar el programa con un tante.
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0: Muchos dicen o nos platican o lo hemos pasado porque todos fuimos niños cuando o adolescentes que dicen, ay, está en la edad de la choca, ¿a poco no? Así dice mi mamá, como es de Guadalajara, así dice, no sé si se diga así en Puebla, pero dice, mamá, está en la edad de la choca, nada le parece, y es, a veces piensan que la adolescencia es complicada. Entonces vamos a conocer si es cierto o no con Marcia Barranco. ¿Cómo estás?
1: Hola, terapia hermosa, holística. Muy feliz de estar aquí con ustedes, terapeuta compartiendo holística. Micrófonos. Y pues bueno, siempre dicen esa frase,
0: ¿verdad?
1: La adolescencia es complicada, la adolescencia es difícil y normalmente es por parte de los adultos, de los padres.
0: Yo ni me aguantaba.
1: Sí.
0: Yo me acuerdo y mi mamá me dice, niña, no, nadie te aguantaba.
1: No, y justo ahí, como terapeuta, justo no comparto esa idea. ¿Por qué? Porque precisamente la adolescencia están precisamente en ese cambio.

0: precisamente ahí existe el duelo. Uh-huh. Está ese cambio de cuerpo. Están dejando de ser niños y es un cambio que precisamente no se les informa, no se les dice, e incluso hablando también un poco de la ginecología, cuando no les explican la parte sexual, no les explican el periodo, y a los hombres también, ¿no? A los jóvenes. Entonces está viendo todo este cambio y un duelo de cuerpo. Entonces desde ahí empieza el proceso de la adolescencia.
1: Oye, sí.
0: Que son incomprendidos. Está viniendo el cambio del cuerpo, estas partes que van cambiando, están dejando de ser niños, que no se les explica, y también la parte emocional, ¿no? Uh-huh. Y se les empieza a decir sus responsabilidades. A donde antes, cuando eran niños, se les daba todo, se les permitía, se les cuidaba, y de adolescente empiezan precisamente desde la escuela a tener más obligaciones, incluso ya hasta decirles o presionarles con qué van a estudiar. Incluso muchos se les obliga, tienes que ser lo mismo que tal.
1: Que tu, ¿no?, papá.
0: Exacto.
1: El legado de tu papá, para que no se pierda.
0: Totalmente. Entonces, como saben, manejo precisamente el amor propio y las heridas de infancia, que son la base de nuestra vida adulta.
1: Sí, totalmente.
0: Entonces, ahí precisamente yo les aconsejo, porque dicen, ya son adolescentes, que hagan lo que quieran, ya no necesitan pañales, ya no necesitan esto, y se les deja. Y precisamente los padres ya no están presentes. Ya no están presentes y
1: o tan presentes.
0: Y ya no hay esta comunicación. Más aparte, estas exigencias, o esto de que el clásico, soy tu madre y me haces caso. Ya no se les escucha, que es una parte bien importante que se les deja de hacer. Y precisamente buscan salidas a donde obviamente no es.
1: Y es bien difícil, ¿eh? Como la serie que estuvimos viendo en Netflix, que una vez lo platicamos.
0: Adolescence.
1: Exacto, del chavo, uh-huh, que los papás pensaban que todo estaba bien.
0: Claro.
1: O sea, que
0: claro,
1: ahí estaban presentes, el papá se tenía que ir a trabajar porque pues sí, o sea, tenía,
0: claro,
1: ¿no?
0: Sí. Uh-huh.
1: Pero el chavo estaba pasando por una serie de cosas que jamás imaginaron los papás.
0: En su casa.
1: Eso está impresionante.
0: Es. Les voy a recomendar una serie maravillosa que también se llama Nadie nos va a extrañar, está buenísima, y también trata sobre adolescentes, un chico adolescente que precisamente estaba ayudando a todos, siempre era el que escuchaba a los amigos, siempre era el que apoyaba, sus padres tenían muchísimo dinero, se la pasaban viajando, y él lo dejaban siempre con el chofer, que era el que siempre lo escuchaba. Entonces, ahí el chico, creían que todos estaban bien, ¿por qué? Porque siempre estaba escuchando al amigo, el que, ah, sí, échale ganas. Y el chico, precisamente sufría bullying. Sus padres no sabían. Y sus amigos tampoco sabían lo que estaba sucediendo. Uh-huh. En cómo se sentía él.
1: Claro.
0: El chico se acaba suicidando. Nadie sabía nada. Les empezó a regalar cosas a sus compañeros. Les fue, porque iba a una escuela, donde no era la posición económica al que él estaba acostumbrado. Okay. Precisamente por el bullying que sufría en su escuela anterior. Entonces, les empezó a dar que la computadora, que todo. Y pues todos creían que estaba bien, ¿no? Que era, porque como tenía dinero, pues empezaba a dar cosas. No, era una forma que él se estaba despidiendo. Y nadie supo nada. Sus padres tampoco.
1: Fíjate que otra cosa que es muy preocupante, las amistades. Las
0: ahí,
1: amistades que tienen, que claro, tú dices, ay, se lleva mucho con sus amiguitos o sus amigos, o, si, está
0: sí,
1: bien,
0: claro,
1: pero no sabes igual si tienen, si son adictos, tienen algún tema.
0: Claro.
1: O sea, de veras, es que eso, o sea, lo decimos así, parece de cine, pero es una realidad.
0: Claro, y justo ahí viene qué comunicación hay en el hogar. Uh-huh. El hogar es el lugar seguro. Ahí los papás que nos están escuchando, cuando un joven ya no quiere estar en su casa, busca cualquier pretexto para no estar en su casa, es porque no se siente seguro. Uh-huh. Está evadiendo el convivir en casa. Algo está sucediendo ahí. Entonces, cuando vean que el adolescente huye de ahí y literal se inventa cualquier cosa, que estar con los amigos, algo está sucediendo ahí. No se siente seguro. Entonces, como decías, todos saben o busca la salida en otros lugares, como los amigos, y obviamente ahí se puede equivocar. En lo espiritual manejamos que en la adolescencia tenemos justo esta vertiente, porque en la adolescencia o continuamos nuestro camino que justo venimos a hacer, dones, talentos, cualidades, tu propósito de vida, tu misión de alma, lo sigues

0: te pierdes.
1: Sí,
0: y ahí viene lo complicado. Sí, por eso sí, es cierto. Bien importante. Ahorita fíjate que me están llegando muchísimos jóvenes y dije, es momento de, porque yo me dedicaba a señoras de 30 a 60 años y así. Pero me empezaron a llegar muchísimos jóvenes y de verdad me asustó, y también soy mamá de adolescentes, de jóvenes. Entonces empecé a decir, ¿qué pasa? Porque llegaban a pedirme, a decirme, en mi casa no me entienden, estoy estudiando algo que no me gusta, no me apoyan, quieren que a fuerza lo estudie.
1: ¿Sí? ¿Por qué pasa?
0: No platicaban, no saben absolutamente nada de ellos, nada. Entonces venían a esta parte conmigo de desahogo, ¿qué hago? La parte emocional. Entonces es maravilloso poder, ahora sí que no están los papás, pero sí guiarlos. E incluso vienen papás a traerme a sus hijos, cuando realmente los que necesitan la ayuda son los papás. Entonces, la adolescencia no es complicada, es cómo estás siendo como mamá o papá. ¿Realmente los escuchas? ¿Les preguntas cómo se sienten? Y que realmente, como antes sucedía, que se reunían en casa, en la mesa. Oye, ¿cómo estás? ¿Qué te fue? ¿Cómo te fue en el día? ¿No? Normalmente...
2: El celular ya...
0: Ya
2: estás
0: no.
2: comiendo, estás con el celular, aquí estás viendo todo lo que está sucediendo, y el papá también está viendo otra cosa, la mamá pues está también ocupada en algo del trabajo.
0: Tengo una paciente precisamente que tiene una hija adolescente. ¿Sabes cómo se daban las buenas noches? Por WhatsApp.
1: No.
0: Recámara con recámara. Le decía, ¿cómo? O sea, ve, dale un abrazo, sí, ve, pregúntale su día. No, WhatsApp. Digo, ¿qué onda? O sea, claramente estás ahí, pero ausente. Entonces sí hay que tener mucho cuidado. La adolescencia no es difícil y hay que entenderlos. Ahora sí que recordar cuando éramos adolescentes, qué queríamos, qué hacíamos, qué nos preocupaba, qué dudas teníamos.
2: Yo me acuerdo que me sentía incomprendida.
0: Claro.
2: Es en serio, ahorita que me estás diciendo a mí así, ¿no? Me regresé. Yo me acuerdo que mi mamá, pues sí era muy, nos cuidaba muchísimo porque ya no estaba mi papá.
0: Claro.
2: Mi papá murió muy joven. Y entonces mi mamá como que tomó el papel de papá y de mamá. Y entonces era de, mamá, nos dejas ir a dormir. No, nunca fui una pijamada. No, en la vida. O sea, entonces yo me sentía como que, como todas mis amigas iban y yo no. Entonces ya venía el pleito con mi mamá, ya venía que tú no me comprendes y necesitamos terapia y cosas así. Porque realmente sí es algo, sí es un cambio muy fuerte,
0: claro,
2: para nosotros. Porque sí, sientes eso. A lo mejor, y como dices, es la falta de comunicación. A lo mejor mi mamá me estaba cuidando, que ahora ya de adulta digo, claro, mi mamá me estaba cuidando. Mi mamá quería que fuera una persona como lo soy ahora. No que me fuera, ay, sí, vete, no te preocupes, o sea, yo no me importa, ¿no? Pero en ese momento de la adolescencia es cuando dices, no, y haces cosas que a lo mejor hacen cosas los jóvenes que dicen, no, claro, es que mi mamá no me comprende ni mi papá, pues entonces mi amigo sí.
0: Exactamente.
2: Y entonces te vas, te pierdes.
0: Yo lo que les comento mucho a mis hijas, le digo, miren, cuando tengan alguna duda, precisamente en la parte sexual, todo, o sea, no es ningún tabú ni no tiene nada malo, y obviamente que lo van a hacer. Entonces, cuando tengan dudas, vengan y pregúntenmelo a mí. Buscamos al especialista, buscamos al que les dé ayuda, o si yo los puedo ayudar, adelante. No le pidan consejos a alguien como ustedes de su edad. ¿Por qué? Porque sabe lo mismo que ustedes. Entonces, no, busquemos justo esa salida y esa ayuda. Y siempre les doy esa parte de confianza. Tengo nuestras tardes de café con mis hijas.
2: ¡Ay, qué padre!
0: A donde precisamente no soy la mamá. O sea, no es el de la crítica. Hay muchos, ojo también, papás, porque normalmente vienen y nos cuentan algo. Ah, pero es que eres esto. Ah, pero es que hiciste mal. Ah, pero... Y viene esta crítica a donde obviamente ellos prefieren ya no contarte. ¿Por qué? Porque en lugar de recibir ese apoyo o esa escucha, van a recibir un regaño, van a recibir una crítica o una prohibición de salida, ¿no? Entonces, sí les digo, nuestras tardes de café es eso. Platicamos cómo nos fue en el día, cómo nos sentimos, qué hicimos, qué nos preocupa, los amigos. No, mamá, es que fíjate que este amigo me está haciendo esto. ¿Qué está pasando? Sí. Entonces, a ver, y le empiezo a hacer preguntas para que ella misma vaya encontrando la respuesta. Y obviamente no, te lo dije. Ah, no, pero es que estás mal, déjale de hablar. No. Es ese desahogo, y yo también como mamá, no, pues tuve el día, la semana pesadísima, y existe esta comunidad.

0: Imitación.
1: Además es bien peligroso algo, las redes sociales, cuidado con los chavos, porque de veras una persona que estaba muy cerca de mí, que conocimos, que de una chavita de 13 años o 12 años en ese tiempo, se mete a Instagram, empieza a conocer a un chavo muy guapo, sí, con fotos, era un perfil falso y era una persona adulta la que le escribía, hasta que se dio cuenta. Pero imagínate si no se lo hubiera platicado a sus papás.
0: Claro.
1: De que, oye, pues a ver, y vamos a ver. O sea, también tiene que ver eso, aunque se enoje.
0: Claro,
1: ¿no?
0: Totalmente.
1: Hay edades en las que ya les puedes, o sea, oye, ok, que ya a lo mejor platicaste, que ya el niño, para poder tener unas redes sociales y para, porque
0: totalmente,
1: ahora todo el mundo desde chiquito está desde el celular y te lo prestas, de veras, o sea, hay que tener mucho cuidado.
0: Así es, y también, o sea, existe no ahí esa comunicación y esa plática de decirle, ¿sabes qué? Ahorita precisamente lo que decías, buscar pareja por medio de estas plataformas en línea.
1: Es bien fácil.
0: Van a las citas, sí, y no sabes ni siquiera quién es. Ajá. Y el papá, mamá, no sabe ni siquiera dónde anda, a dónde está. Entonces, sí está pasando justo esto, pero yo sí lo relaciono mucho a que pueden estar los papás, pero están literalmente ausentes. Ya no hay esta comunicación. Entonces,
1: sí,
0: sí debemos de escuchar a la adolescencia. No es difícil. No les digan que es complicado.
1: Compréndanlo.
0: Porque entonces, ahí precisamente dicen, soy complicado. Entonces, ahí desde ahí hay una crítica. Hay que comprenderlos porque está habiendo un cambio totalmente en todo, en el cuerpo, en lo hormonal, en todo, en lo mental, emocional, en todo. Entonces, sí escucharlos, sí comprenderlos, sí estar presentes y saber qué les está sucediendo.
1: Abrazarlos mucho, también darle amor, porque el amor de veras que mueve todo.
0: Totalmente, totalmente. Justo el abrazo, en lo energético y espiritual, justo es esta unión de corazón, corazón con corazón. Entonces, muchos abrazos. Cuando no tengan que decirles, simplemente un abrazo. Estoy contigo. Punto.
1: Qué bonito.
0: Y ahora, precisamente, papás, mamás, para papás sí se estudia. Hoy hay muchísimas herramientas para aprender a ser papás y mamás y a poderlos apoyar.
1: Gracias, Marcia Barranco.
0: Jóvenes también, por favor, levanten la mano si se sienten mal, pidan ayuda, si están sintiendo que no están comprendidos, que están
1: los
0: solos.
1: Los amenazan o algo así.
0: Algo que les esté pasando,
1: sí.
0: De verdad también acérquense a un especialista y pidan ayuda.
1: Hay ayuda, exacto. Claro. Danos tus redes sociales.
0: Claro que sí, estoy como Marcia Barranco, terapeuta holístico, en Facebook y en Instagram, Construyendo Interiormente, y en
1: gracias,
0: TikTok, terapeuta holístico Marcia Barranco.
1: Gracias, Marcia.
0: Gracias a ti.
1: Gracias a todos ustedes que hicieron posible este programa. Gracias, Lalo, aunque le vayas a la América.
2: Gracias.
1: Pero gracias a todos ustedes que nos dejaron entrar a sus hogares y gracias a SICOM, que también nos deja pues tener esa oportunidad de estar acompañados. Ya no están solos, estamos acompañados. Yo soy María Leayón, hasta la próxima. Adiós, vámonos.
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5: Son las 12 con un minuto.
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0: amigas y amigos que nos acompañan desde cualquier rincón del estado de Puebla, sean todas y todos bienvenidos a una nueva emisión de Charla entre Amigos, el espacio donde las historias, las tradiciones, la cultura y la identidad de nuestras comunidades se convierten en una conversación cercana y enriquecedora. Les saludamos a través de la red estatal del Sistema de Información y Comunicación del Estado de Puebla, SICOM, llegando hasta ustedes por Puebla 105.9 FM, Tehuacán 93.1 FM, Acatlán de Osorio 95.3 FM, Huauchinango 98.9 FM, Izúcar de Matamoros 107.5 FM, Libres 95.9 FM, Teciutlán 90.9 FM y desde luego Zacatlán 105.3 FM. Gracias por permitirnos acompañarles y por abrirnos las puertas de sus hogares, centros de trabajo o cualquier lugar donde nos sintonicen, inclusive manejando su vehículo. Los invitamos a estar con nosotros durante la próxima hora para compartir una charla que nos acercará a la riqueza histórica, cultural y humana de nuestro estado. Buenas tardes, compañeros. ¿Cómo te encuentras, Octavio, hoy?
1: Maravillosamente, querido Vito, aquí feliz. Yo asombrado de ver cómo te has aprendido todas y cada una de las estaciones de SICOM.
0: No, no me las he aprendido, aquí las tengo anotadas y las porque bueno, me sé las ciudades a donde están ubicadas, claro, pero no las frecuencias, entonces claro. Ahí sí quedaría bastante mal.
1: No, maravilloso.
0: ¿Cómo estás? Buenas tardes.
2: Maestro Vito, muy buenas tardes. Maestro Octavio, muy buenas tardes. Yo también me quedé asombrado con el manejo radiofónico del maestro Vito, y es que no es de extrañarse. Claro. Así como seguramente no se extrañan nuestros queridos radioescuchas, nuestros queridos que no les conocemos el rostro, pero sí les conocemos su calidez porque se comunican con nosotros desde todas las estaciones que ya mencionó el maestro Vito, y que yo solamente mencionaré el 105.3 FM porque es el que sí me sé. Y evidentemente que esperamos que se comuniquen con nosotros. Y bueno, hoy tenemos un tema sumamente interesante. Y aparte de ello, pues evidentemente la sección con el doctor Eduardo Pineda, porque él siempre nos deleita con un sinfín de curiosidades, porque su sapiencia, su profesionalismo lo lleva a incursionar en un sinfín de situaciones bastante curiosas, maestro Vito.
0: Sin duda, y tenemos la enorme fortuna y el privilegio de contar con su apoyo, con su colaboración, y lo saludamos y le damos la bienvenida en su sección Tiempo de Lectura.

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1: ¿Qué tal? Muy buenas tardes, mis queridos amigos de la ciudad de Zacatlán. El día de hoy quiero platicarles acerca de un libro que, si bien no alcanza a reunir toda la temática en torno al tópico del cual trata, sí nos acerca suficiente, sí nos acerca demasiado, y sobre todo nos abre la expectativa a querer saber más. Yo mismo, recientemente, de tal vez 3 años para acá, me he interesado por sobremanera en el diseño gráfico, y ha sido a raíz de la responsabilidad que la universidad me dio, la UAP,

0: de estar al frente de una revista, actualmente ya de otra revista institucional desde la rectoría de la UAP, y el incursionar en esta parte editorial al nivel que las revistas universitarias lo exigen, pues nos hace también interesarnos en el diseño gráfico, porque un atractivo visual de una revista es importantísimo, además del atractivo intelectual que sus textos nos convidan. De manera que el libro que les quiero recomendar hoy se titula ¿Qué es el diseño? Y bueno, este es un libro de divulgación escrito por la reconocida teórica e historiadora del diseño Isabel Campi, verdaderamente institución en el diseño gráfico, en el diseño editorial y demás. El texto ofrece una visión global, accesible y crítica sobre el universo del diseño, explorando desde sus orígenes y conceptos fundamentales hasta su impacto en la sociedad de consumo actual y la realidad de la profesión. Explora varios tópicos como el concepto y significado, que analiza qué es exactamente el diseño, entendiéndolo como la arquitectura de todos los objetos, entornos y comunicaciones visuales que nos rodean. Pero también le entra a la historia y enfoque cultural, al papel del diseñador en la sociedad y al futuro que tiene el diseño gráfico en una sociedad global como la nuestra. Si bien es cierto, a donde nosotros volteemos, vamos a encontrar diseño, desde un objeto, una pluma, un lápiz, una libreta, una mochila, pero también una casa. El diseño arquitectónico es muy importante, el diseño de interiores, el diseño automotriz, el diseño de juguetes, que recientemente platicaba con mi querido amigo Eduardo Picasso acá en Puebla, y le decía, hay toda una ingeniería para fabricar un juguete, para pensarlo, para que resulte entretenido, divertido, seguro, llamativo, etcétera, para un niño. También tenemos el diseño editorial. ¿Cuántas veces tenemos un libro en la mano? ¿Cuántos libros hemos recomendado aquí? Y no nos damos cuenta o no somos tan conscientes de la tipografía, del acomodo de las cajas de texto, de la distribución de las mismas a lo largo de las páginas, del diseño de la portada. ¿A cuántos de nosotros no se nos ha antojado leer un libro simplemente porque el diseño de la portada nos atrapa y vemos una edición anterior con otro diseño y no le hacemos caso? A mí me pasó con los libros de Carlos Fuentes, ¿no? Los diseños de Editorial Era son una belleza y desde ahí te atrapan y desde ahí te cuentan una historia. Hay diseño por todos lados. Obviamente también está el diseño mercantil, este que tiene que ver con el jugar con las emociones para vender más, para crearnos necesidades, hacer que consumamos cosas que realmente no requerimos. Pero yo me voy más hacia la parte del diseño creativo, que tiene que ver con la exploración de los sentimientos y las emociones humanas. El cartel, el panfleto, la portada del libro, la portada de revista, por supuesto, indiscutiblemente, el diseño, por ejemplo, de iluminación en el cine, en el teatro, el diseño de vestuario, el diseño de escenografía. Podemos encontrar diseño absolutamente en todos lados y es hermoso interesarnos en él, darnos cuenta, notarlo y preguntarnos por qué las cosas son como son, tienen la forma que tienen, el color que tienen o por qué están plasmadas de alguna manera. También el diseño gráfico es político. Hay que recordar aquel cartel de la palomita atravesada por una ballesta del 68 que nos hablaba de la matanza, etcétera, ¿no? En España, la guerra civil, en la posguerra mundial. Bueno, ha sido importantísima la ilustración en cuanto a la historia de las naciones, a la historia universal. Seguramente en el tema que van a tratar hoy tocarán ese tópico también de la influencia que ha tenido el diseño y la imagen, la ilustración en estos temas. De manera que esa es mi recomendación para el día de hoy, leerse este libro, ¿Qué es el diseño?, e interesarse por él, tanto como me he interesado yo, y con ese gusto se los comparto. Les mando un enorme abrazo hasta Zacatlán.
1: Regreso con mucho gusto, amigo Lalo, y pues hacemos patente tu recomendación, no solamente para nosotros, sino para nuestra audiencia, a la cual queremos mucho y que seguramente disfrutará mucho de esa recomendación. Hasta muy pronto, Lalo. Bienvenido, hasta Ramón. Ya estás por aquí. Te saludamos con mucho gusto.
2: Gracias, maestro Vito, Octavio, Omar. Ya por acá. Y también al doctor Pineda. Los saludamos a la distancia, ¿no? Estaba todavía oyendo.

0: estaba despidiendo, ¿no?
1: Seguramente todavía nos alcanzó a escuchar y alcanza a escuchar tu saludo.
0: Y ya, pues, aquí contento de poder colaborar en este tema, ¿no? Que parece que va a estar divertido, ¿no?
2: Va a estar interesante.
0: Sí.
1: Va a estar entretenido fundamentalmente.
2: Jocoso.
1: Y aquí, curiosamente, me viene a la mente cómo utilizan justamente estos conceptos de divertido y entretenido.
2: Claro.
1: Y esto lo escuché con unos cronistas hispanoamericanos que narran alguna situación para la televisión y se refieren a una situación que normalmente es entretenida como divertida.
2: Claro.
1: Porque la situación de los sinónimos a veces resulta un poco confusa. En este caso yo pienso que sí puede ser un tema divertido, porque pues vamos a hablar de lo que la historia a veces nos oculta, de lo que a nosotros deberíamos de haber aprendido, pero no aprendimos en la escuela. La historia no nos los dejó ver. ¿Y a qué obedece todo ese tipo de circunstancias, Omar?
3: Pues obedece a muchas situaciones. Vale la pena recalcar que el programa no se trata de divulgar teorías conspirativas o verdades ocultas. O a lo mejor sí, a lo mejor aquí hay algún nigromante con ciertas prácticas sospechosas, pero ya lo irán relevando, lo irán mencionando mis compañeros. Sin embargo, quizá a veces en la escuela, pues por el tiempo, porque hay que atender situaciones curriculares, no se tiene el tiempo para analizar otras facetas que nos corresponde como seres humanos. Incluso aquí le podría decir a la audiencia que nos comparta aquellas cosas que ya siendo adultos o no tanto descubrieron y que les hubiera encantado estudiar en la escuela, ¿no?
1: ¿Y cómo lo pueden hacer?
3: Comuníquense con nosotros en nuestra transmisión en vivo, ya sea en la página Charla Entre Amigos o desde SICOM Zacatlán 105.3 en la transmisión en vivo en Facebook, o nos pueden mandar mensaje a cabina, sí, WhatsAppenos, que escucha muy raro, ¿verdad? Sí.
0: Me encanté.
3: Pero WhatsAppenos sí.
2: Es un verbo.
3: Por el 221-598-4975. O ya sea que se comunique también por teléfono al 797-975-3844.
2: No dejen de hacerlo, por favor, porque también esta parte de la colaboración de los radioescuchas,
0: claro,
2: y de los cibernautas, pues es importante porque es la que enriquece muy interesantemente.
0: De los ingenieros.
1: Y no solamente en nuestra audiencia local, eso vale la pena recalcarlo. Porque recientemente María Cristina nos escribió a través del chat de Café con Piquete, hablando de que escucha nuestro programa.
0: Caray.
1: Y eso nos da mucho gusto porque pues nuestra audiencia, como lo dijimos al principio, va más allá de los límites de nuestro municipio e inclusive más allá de los límites estatales.
0: Claro. Y del país.
1: Y más allá de los límites nacionales, porque si bien la señal radiofónica no difiere nuestra señal hasta los estados circunvecinos a Puebla, pero también la señal electrónica a través de los medios como Facebook Live, pues llega allende nuestras fronteras.
0: Qué bonito dijo, ¿no? Allende nuestras
2: fronteras. Allende nuestras fronteras.
0: Me encanta, ¿no? Eso.
2: Y pues bien interesante, porque esta posibilidad, como dice Ramón, de que podamos llegar realmente a cualquier parte del mundo, pues es una posibilidad que no hemos tenido en ninguna época del mundo, salvo
0: ahora,
2: la que estamos ahora viviendo.
0: Así que vamos a tirar factos hoy. Eso me gusta. ¿Cómo ves,
3: Omar? ¿No? Pues vamos a empezar, y si me permiten, pues yo quisiera ahondar en una situación, en una experiencia, pero que a mí me explotó, me voló la cabeza, porque tuve, por azares del destino, encontrarme al gran zacateco, el doctor Jesús Galindo Trejo, que él es arqueoastrónomo.
0: Ah, sí,
3: y que está inscrito en el Instituto de Investigaciones Estéticas de la UNAM, y es alguien que merecería todos los méritos que el municipio de Zacatlán pueda brindarle, porque es una persona que ha hecho mucho por el rescate de la crónica y de la historia de Zacatlán, y evidentemente por sus estudios que tienen que ver con la arqueoastronomía del mundo mesoamericano. Y alguna vez encontrándomelo enfrente del convento, él tenía toda una serie de instrumentos porque quería medir el posicionamiento

0: del sol reflejado en un punto específico en el convento, porque él considera que está arqueoastronómicamente direccionado.
1: Sí.
0: Bueno, es algo que yo no puedo fundamentar. Y él sería...
2: Ya lo confirmó, ¿no? Pero no al cerro que creíamos, ¿no? Al de al lado.
1: Ah, mira.
2: Sí, porque creíamos que al cerro Tlaloc, pero bueno, que acaba de comer, ¿no? Y sí, ya sí. Hace poquito dijo que era el otro cerro.
0: Y eso también es muy interesante, porque de repente la ciencia no tiene que ver tanto con la respuesta, tiene que ver más con la pregunta. Y entonces, ¿por qué creer un cerro y por qué no el otro? Y bueno, el punto es que dentro de todo lo que me dijo, y afortunadamente llevaba una libreta y pude anotar muchas cosas, él sacó un dato que en verdad dije,
2: tiró un factazo.
0: Regularmente las crónicas mencionan el año de la fundación de México Tenochtitlán. Y él estaba muy cabreado también con que algunas autoridades querían malversar la fecha de la fundación de México Tenochtitlán, pues para alinearlo a los festejos que ocurrieron hace muy poco tiempo.
1: Convenientemente, seguro.
0: Y entonces él hizo una propuesta que incluso él me dijo que incluso las autoridades más importantes de la Academia Arqueológica no lo tomaron muy en cuenta, y él hace una propuesta. El 17 de mayo de 1325 hubo un eclipse solar, y que es muy posiblemente la seña por la cual los aztecas deciden fundar en el lugar donde se fundó México Tenochtitlán.
2: Oye, pero ahí hay otro, a ver, así justo como lo dijiste, de estos factos, ¿no? Ahora entiendo, no son aztecas, son mexicas. Que esas otras de las cosas, no, aztecas y la historia de los aztecas y los aztecas, y de un tiempo para acá los historiadores han venido corrigiendo de esas cosas que no nos dijeron en la escuela, que no, son mexicas.
3: Es pero que son la situación es que son aztecas por el lugar de origen,
2: sí,
3: de donde venían,
0: y que
3: son mexicas por el lugar donde se asentaron.
2: Donde se asentaron, claro.
0: Y que ellos deciden ese cambio. Lo argumentó mucho el doctor Alfredo López Austin, ya un historiador eminente.
2: Abogado, además.
0: Y abogado, exactamente. Y que él hace justo la relación en que ellos mismos deciden el cambio para ahondar en que su fundación es muy legítima.
1: Claro.
0: Y entonces su propuesta para mí me voló mucho la cabeza, y es por desgracia una propuesta que no aparece en los libros.
1: Porque también es controvertido, ¿no? Hasta que no tengamos cierta certeza. Porque aparte en esta controversia, pues algunos dirán una cosa y otros dirán otra, ¿no? ¿Qué tan certero es el dato?
3: Es que acabas de dar en el clavo.
1: ¿Qué tan certero?
3: Acabas de asestar el martillazo original.
1: Y eso que no traigo martillo.
3: Controvertido es justamente la palabra que define la historia de cualquier lado. Y justamente también el hecho de que la historia se define por quienes la escriben. La historia está fundamentada en circunstancias que alguien le consta que sucedieron o escribió que sucedieron. Nótese la diferencia en los dos conceptos.
2: Es que ahora consideramos que la historia es interpretación, y por eso se distingue entre la historia con H mayúscula y
3: minúscula.
2: Ajá, en inglés history y stories, ¿no? Que la idea es esa, o sea, lo que está diciendo Vito, es interpretación. ¿De quién? Es lo que hay que discutir. Pero al final de cuentas, o sea, pasa, o sea, es, de esto de las fechas es lo más complicado, porque además no todos los calendarios coinciden. O sea, vamos a entrar a un tema polémico, justo, ¿no? El famoso nacimiento de Cristo, ¿no? Que no coincidiría con la explicación calendárica que se ha dado, pero pues como tenía que ser en diciembre, y entonces lo tuvieron que ajustar a algunos festejos relativos al sol, entonces lo hacen coincidir, pero hay una discusión porque realmente es difícil determinar. No sé aquí en este caso si sí se pueda, porque obviamente los cómputos pueden variar de una cultura a otra, pero yo justo conversando con Matos Moctezuma a propósito del lugar donde se supone estarían los restos de Cuauhtémoc, que es una discusión interesantísima.
0: Esa es tremenda.
2: Él dice que él estuvo en la comisión para pues eso, estudiar que justo ese hallazgo no era, o sea, donde este pueblo, donde se decía que ahí estaban los restos, no era, pero que él era muy respetuoso con la tradición.

0: información que había generado pues todo ese movimiento en torno a ese descubrimiento. Entonces, una cosa es que el hecho histórico, o sea, no sea, pero otra cosa es el culto, la fiesta, que se, y que eso es otra cosa y que hay que respetar, y quizá ya no es producto de la propia historia, sino de un tema de identitario, ¿no?
1: Cultural.
2: Y ese detalle que mencionas del nacimiento de Cristo, y esa enorme coincidencia, gigantesca coincidencia, de que varios dioses nazcan el mismo día.
0: Claro.
2: Como por ejemplo Horus, Huitzilopochtli,
0: ¿sí?,
2: que nacieron también Mitra el 25 de diciembre.
3: Uh-huh. Pues yo solo desearía ahondar que el maestro Jesús Galindo Trejo publicó esa, bueno, una parte de ese análisis en esa revista que se llama Ciencias, revista de difusión de la Facultad de Ciencias de la UNAM. Vale 50 pesos, ustedes la pueden encontrar. Y aparte, el maestro Jesús Galindo tiene su página en la UNAM. Y aparte, ha encontrado. Ahorita le doy su cambio. Y aparte, lo ha publicado su interpretación, evidentemente, en otras formas. Y ahora que el maestro Ramón mencionó lo de los restos de Cuauhtémoc, Guadalupe Jiménez Codinach entrevistó a Luis Echeverría, porque fue en su sexenio cuando dieron a conocer: hemos encontrado los restos de Cuauhtémoc. Y fue una arqueóloga la que hizo, dirigió el proyecto.
2: El enorme descubrimiento.
3: Bueno, Guadalupe Jiménez Codinach, amparada por Alfredo López Austin, él fue el que le dijo: los restos no son de Cuauhtémoc, los restos son de un chorro de personas.
0: Ajá, sí.
3: Guadalupe Jiménez Codinach encontró el informe de la arqueóloga, y la arqueóloga dijo: no estamos seguros de qué se trate. Pero Luis Echeverría dijo: no, sí se va a tratar.
2: Sí, estamos seguros.
3: Y Luis Echeverría le dijo a Guadalupe Jiménez Codinach: yo estaba enterado de que los restos no eran de Cuauhtémoc. Wow. Y luego, pues, mija, a la gente hay que darle un héroe.
2: Necesitábamos que fuera.
3: Cuauhtémoc era el héroe del tercer mundo.
0: Como en la película del héroe desconocido, ¿se acuerdan?
2: Sí, cómo no. Sí,
0: qué maravillosa película, ¿no?
3: Muy buena. Entonces, ahorita que estábamos tirando factos, ese es algo, ese uno es muy interesante.
1: Y, clarísimo.
0: A mí el que siempre me ha llamado mucho la atención, y lo pongo como ejemplo en las clases, es los niños héroes, ¿no? Uh-huh. El 13 de septiembre.
2: Y sobre todo Juan Escutia.
0: Sí, en general la historia, porque a ver, yo soy de la generación que creció con esta historia de bronce, donde pues es heroico y tal, y después la corrección. No, se enredaron, estaban borrachos, se tropezó, etcétera, ¿no?
1: Huyendo, se cayó.
0: Y yo tuve oportunidad de ver en el Archivo General de la Nación el parte de guerra.
1: Oh,
0: sí. ¿Y qué decía? Y justo por eso, ¿no? O sea, bueno, justo dice que efectivamente algunos de los personajes se encontraban encarcelados o en prisión, o bueno, no es el término, ¿no? Pero, o sea, los castigaban por ciertas cosas y los dejan ahí, ¿no? Están encuartelados, estaban de guardia, entonces no es que estuvieran voluntariamente, pero que claro que fue heroico porque salen a combatir. Ahora, muchos de ellos no eran niños, ¿no? Pero, o sea, el que hubiera uno o dos adolescentes y los otros muy jóvenes, pues daba lugar a pensar que sí era algo heroico. Ahora uno decide a partir de eso, pues, qué corresponde, porque verdaderamente, o sea, digamos, ese patriotismo implica, pues, qué vas a hacer por tu país, ¿no? Luego quizá ya se tergiversa, se vuelva a otras cosas, pero, digamos, entre el hecho histórico, y otra vez volvemos al mito, ¿no? Yo creo que el mito es importante en las culturas, y que no hay que soslayarlo ni usarlo de manera peyorativa, ¿no? O sea, es decir, a veces la historia rechaza, o como si fuera el antónimo de mito, ¿no? O sea, la historia es lo real, el mito es la ficción. No, yo creo que el mito es parte de la historia.
2: Es parte. Y aquí, precisamente, ya que traes a colación a los niños héroes, pues hay un niño, uno de los niños héroes, que se convirtió en villano, y que por consecuencia, quien ganó, pues no, era adversario político, pues no fue considerado dentro de los niños héroes. Él tenía 15 años, y era Miramón.
0: Miramón, claro.
2: Que fue fusilado junto con Maximiliano. Y Mejía también.
3: Josefina Zoraida Vázquez, la gran historiadora del Colegio de México, tiene un libro que se llama Nacionalismo y Educación en México. Y ella rastrea muchos mitos que dieron patria.
1: Sí,
3: y ella encuentra la primera versión que ella reconoce sobre el relato

0: de los niños héroes, y es de un maestro militar en la época del porfiriato. Es en el porfiriato, o al menos este maestro es el que hace el relato. Eso me recuerda mucho a Alejandro Herrera, nuestro querido amigo historiador originario de aquí de Zacatlán, que él sostiene que el maestro Baudelio Candanedo es el que inventa la leyenda del dragón del convento de Zacatlán.
1: Ah, eso está interesante.
2: ¿Él fue?
0: Él sostiene que
3: no
0: él,
3: había esa leyenda.
0: No.
1: Es que sí es raro porque... Claro. Ajá, o sea, porque no es propio de nuestra cultura. O sea, tendría que haber sido la serpiente emplumada en su caso.
0: En su caso. Y él es el primero que utiliza el término dragón.
2: Ahora, a lo mejor fue un cuento que hizo para los chicos.
1: También se pudo, pasa entonces... muchas veces. Luego me pasa ese dato porque está.
0: Sí, claro que sí. Lo vamos a invitar. Sí. A hablar de cosas que no te cuentan en la escuela, parte 2.
1: Ahora,
0: parte
1: por cierto, de estos factos y de ese periodo. Les tengo una notición.
0: Madre santa.
1: Viene Carlota.
0: Oh, claro.
1: Sábado 29 de agosto. Salón de los Candiles, 6 p.m. Carlota. Que es otro de las cosas que o sea, se han romantizado, se teatro. Han vuelto mito. Teatro. Esto es teatro. Teatro es la secuela de Imperio, ¿no? La historia de Maximiliano. Sí. Pero estaba justo pensando en esta de La Paloma. Ese es otro de los de las cosas que nunca nos explicaron bien. ¿Se acuerdan de esta canción tradicional que es muy famosa, que estaba ligada supuestamente a Carlota, ¿no? Porque era una canción que en su caso se cantaba como, bueno, a Maximiliano le gustaba mucho.
4: A ver, entona un poco del estribillo.
1: Si a tu ventana llega una paloma, sí, trátala sí. con cariño, que es mi persona. Y hay unas estrofas que eran como pues eso, o sea, dependiendo del grupo, podía ser uh-huh. a favor o contra Maximiliano, o en contra, sí. ¿no? Uh-huh. Pero, pues, no solo en México, en muchos países se llegó a pensar que era una canción tradicional mexicana. Pues no. Es una canción.
2: Un mito más.
1: Es una canción tradicional española, pero dedicada a Cuba, y que después tuvo versiones en polaco. Y bueno, en inglés con el
0: La rey. Tonada es muy popular en Europa.
1: Porque es la canción más reversionada de la historia.
4: Pero y es que esa situación me recuerda otro plagio mexicano, La Cucaracha, que todo mundo afirma que fue una canción que surgió con el movimiento revolucionario y no.
2: Todos lo tenemos pensado.
4: Es una canción sudamericana donde ni siquiera hablan de que a la cucaracha le hace falta marihuana.
0: Oh.
4: Ahí le hace falta otra cosa.
0: Bueno, hablando de plagios y hablando de canciones.
2: Parece que el programa ya se fue por otro lado. Pero no lo enseñan en la escuela, ¿están de acuerdo?
0: Sí, exacto.
1: Podemos ver un montón de cosas que no nos enseñan. No, pues, en la escuela,
0: bueno,
1: ¿no?
0: Seguramente han escuchado y se volvió muy popular en México, sobre todo cuando sí. se hizo la visita de un pontífice, Juan Pablo II, uh-huh. y la versada va, Juan Pablo II te quiere todo el mundo. Y esa tonada le hemos puesto para todo. Ahora que lamentablemente nuestro país, que es sede mundialista, pero ya no tiene participación.
4: Ya.
0: Ah, bueno, sí, porque ya no va a haber ningún juego. Ahora nuestras esperanzas están en Noruega para que en una venganza se le aplique un mazapanazo a los ingleses. De repente yo también ya he escuchado que
4: no Harlan, particularmente.
0: Hermano, ya eres mexicano. Bueno, la canción La Tonada viene de la canción El Pueblo Unido Jamás Será Vencido y fue escrita por el director.
1: Ya lo llevó a sus terrenos.
0: Sí, sí. Pero fue escrita por Eduardo Carrasco junto con otro autor que en este momento no recuerdo
1: canción
0: el nombre.
1: Latinoamericana.
0: Pero es el himno de los movimientos sociales. Y que,
2: medio,
0: bueno, se ha traducido a un sinfín de idiomas.
2: De medio siglo.
0: Y que también se le ha cambiado la letra, pero se ha preservado la tonada.
4: Convenientemente. Y lo que acaba de decir José Ramón, queridos amigos, es justamente lo que estamos tratando de velar en cuanto a lo que sucede con la historia. Diciendo José Ramón, ya nos llevó al terreno que a él le gusta. Y eso es justamente lo que se hace en cuanto a los hechos históricos. El gobierno, el poder, las iglesias, en fin, llevan la historia a los terrenos que a ellos les conviene manejar. Y por eso de repente alguien puede convertirse, como hace rato atinadamente lo decían, de este héroe en villano, o al revés, de villano en héroe. Porque ese caso sucedió con Francisco Villa, que muchos años, durante muchos años, fue un reto.

0: domado villano y nadie se ocupaba de él de manera histórica. Pero curiosamente, hace algún tiempo, no muy lejano, inclusive se estableció el año de Francisco Villa.
1: Claro, y depende de la tendencia, como dices. Y todo radica también en el enfoque que le dé cada grupo social o cada grupo religioso, como tú lo mencionas, de X o Y forma. Yo creo que qué es lo que pasa con la historia, y Omar nos lo ha dicho muchas veces, que es interpretativa, ahorita lo acabas de recalcar. Y en ese sentido, cuando vamos viendo más y estudiando un poquito más y viendo más puntos de vista diversos, es cuando podemos irnos acercando, y no estoy diciendo llegar a la verdad,
0: pero acercando a ella.
1: Nos vamos acercando un poquito más.
2: Los grises.
1: E incluso en esa particularidad también podemos tomar tendencia y a lo mejor nos equivocamos.
3: Pues es que toda idea cuando nace se equivoca.
1: Porque... No me digas eso.
2: Ay. No, pues es que siempre, o sea, la dialéctica, ¿no? O sea, es que al final, justo ahora está una película que tiene muy buen arranque, después cae un poco, La Muerte de Robin Hood, que justo hace del héroe un villano. Porque es que depende desde dónde lo enfoques.
1: Exacto.
2: Pues, no, incluso, o sea, ya hay historias que, por ejemplo, rescatan a Judas.
0: Sí, ¿cómo no? Y ahora en México está muy de moda encomiar a Porfirio Díaz y claro, a otro que siempre se ha tenido como villano. No a Victoriano Huerta, que eso nunca va a suceder, creo yo. Pero a Maximiliano.
1: Maximiliano, sí, claro.
2: Maximiliano, sí.
3: Incluso de Antonio López Santana, que también se ha escrito mucho, aunque se ha difundido poco.
2: O Iturbide.
0: O el mismo Iturbide.
3: Incluso de Victoriano Huerta, hace poco Editorial Crítica sacó una colección que se llama Los Malos en la Historia, y ha sacado tres biografías: Gustavo Díaz Ordaz, La Malinche y Victoriano Huerta.
2: Bueno, con La Malinche tiene sentido, pero Díaz Ordaz, híjole.
3: Pero uno ve en las redes sociales cómo se utiliza el término, y a nadie le interesa profundizar en el tema, pero sí seguir utilizando el término.
1: Y claro, fíjate que a nadie le interesa profundizar en el tema porque también lo tenemos bien aprendido. No nos han enseñado ciertas cosas y nos dicen, bueno, esto es lo que tienes que aprender, y así. Y cuando te dan,
0: o sea, que estamos adoctrinados
1: de alguna forma, digo, y eso es cierto, ¿no? O sea, sí, el sistema nos da un punto de vista y nos enseña a que tengamos que saber ciertas cosas X o Y,
0: y
1: que son
0: no
1: convenientes, y otras no, pero digo, a lo mejor no están propiamente prohibidas, pero sí están manejadas. Y es correcto, como lo decían.
3: Ahora que el maestro José Ramón Arbaez dijo la palabra invisibilización, yo traigo un ejemplo también sobre unas situaciones que no aprendemos en la escuela y que, ¿por qué no se difunden? Por ejemplo, mujeres conquistadoras a la par de Hernán Cortés.
2: En general, lo de las mujeres.
3: Sí, eso es muy claro, sí. Pero yo traigo el ejemplo de la señora María Estrada. Y ella participó en la batalla de Matanzas, en la conquista de las Antillas, y también estuvo presente en acción militar, en la Noche Triste y en la batalla de Otumba. Y ella se vuelve la encomendera de Tetela. No la de Tetela de la Sierra Norte.
0: Tetela de Ocampo.
3: Tetela del Volcán. Y entonces hay una presencia muy fuerte de mujeres conquistadoras, pero nunca se menciona. Y yo quisiera mencionar otro ejemplo. La primera persona que siembra trigo en América. Y se trata de un negro conquistador, no un negro esclavo, un negro conquistador, y se llama Juan Garrido. Y los archivos están en el Archivo General de Indias. Y ahí aparece cuando él mismo relata, no teníamos que comer, pero afortunadamente yo traía semillas, y él es el que siembra trigo. El primer registro de alguien sembrando trigo, un negro conquistador llamado Juan Garrido.
2: Pero en general también de la comunidad afrodescendientes también hay una invisibilización,
3: sí,
2: terrible, porque hay un montón de personajes bien relevantes que la historia pasa por alto, ¿no?
3: Definitivamente.
1: Bueno, y pasa.
0: Ya que habla de un hombre de color, pues me viene a la mente el primer libertador de México.
2: Claro.
0: Negro.
2: Vicente Guerra.
0: No.
3: Ah, Morelos.
0: No.
1: Ah, Morelos. Digo, Morelos también era negro.
3: Ah, Yanga.
0: Antes de Miguel Hidalgo.
3: ¿Yanga?
2: Yanga.
0: Exactamente.
2: Ah, yo, o sea, en general.
0: Ese sí, de raza.
2: Sí, sí.
0: Negra.
2: Sí.
0: No,
2: bueno,
0: no
2: sí,
0: es
2: sí,
0: que...
2: hay raz,

0: se le ha...
1: no producto de algún mestizaje, porque Morelos, porque Guerrero, ya eran objeto de algún mestizaje.
0: Sí. Son afrodescendientes.
2: Y aparte se ha rescatado mucho su... Bueno, la narrativa histórica lo ha rescatado, porque al final él funda una comunidad de negros, o sea, esclavos que... pues de alguna manera se sabe que sí luchan por la libertad, son libertos, pero no por cuestiones jurídicas, sino por que incluso fundan la comunidad.
3: Exacto. Sí, son libertos.
1: Pues me traigo a la mente porque negro y Juanga.
2: Juanga.
1: Juanga.
2: Sí. Y hablando de
0: eso, por cierto. Eso de

0: de esa influencia de estos esclavos, ¿no? Que bailaban pues para justo manifestar su enojo contra
1: los conquistadores.
0: Contra los conquistadores y el opresor.
1: Porque inclusive los parodian con las máscaras.
0: Claro, pero además, ¿sabes qué? Los relatos, o sea, porque por ejemplo, que una víbora, que no sé qué, todos son relatos africanos.
1: Sí,
0: ya se ha logrado estudiar.
1: Es cierto.
0: Entonces, pero aquí hay un, entonces, ¿de Zacatlán negro? Sí.
2: Sí, claro. Y bueno, hay una representación de un negro cegando alguna planta y que está pintado en el presbiterio del convento. Y ese negro no está encadenado. Ese negro viste a la usanza española.
1: Ajá, a la usanza criolla, por decirlo así. Entonces,
0: era un negro aristócrata. Bueno,
2: sí, porque regularmente también pensamos en la población afromexicana y, sí, y su origen como simplemente como esclavos. Siervos. Pero hay una gran variedad de situaciones en las que no son esclavos,
0: sí,
2: son viven en libertad.
1: Y que sufrieron el fenómeno que mencionó José Ramón, la invisibilización.
3: Claro, sí. Entonces, y a lo mejor la situación de la esclavitud en México no fue tan severa como en otros lugares.
2: Ah, bueno, eso sí hay que matizarlo mucho, maestro.
3: Eso hay que matizarlo mucho, volvemos al tema, ¿no? Porque, a lo mejor no lo dicen.
2: Sí, pues. Porque sí, la hispanofilia ha querido
0: matizar,
2: pero con un tinte muy rosa. La leyenda rosa que promueven algunos hispanistas es bastante terrible. Y visibiliza muchas cosas que pues, son evidencias históricas.
3: Pues depende quién lo cuente, quién lo diga.
0: La Inquisición, simplemente. O sea, es un tema que también.
2: Bueno, el tema de la Inquisición es muy interesante porque muchos autores han rastreado que la Inquisición llevó a la muerte en todo el periodo en que la Inquisición estuvo vigente en Nueva España, no menos de 35 personas. Y eso es muy interesante porque de repente pensamos que la Inquisición era, sí, no, te agarró la Inquisición,
3: pero ahí te va lo que no nos cuentan.
2: Hay muchos juzgados.
3: Lo que no nos cuentan de la historia.
2: Es que también está.
3: Ah, pero ahí te va el dato. La Inquisición protestante, porque hubo Inquisición protestante y esa sí era terrible. Esa era la de las hogueras y de las brujas que perseguían ferozmente, ¿no?
2: Me recuerda a una novela de Nathaniel Hawthorne, que es La Letra Escarlata.
1: Ah, sí.
2: Las brujas en Salem.
3: En Salem, sí. Entonces la Inquisición protestante en Europa sí era realmente severa, ¿no? Y era incontrolable porque al final de cuentas no había. Y a lo mejor está matizada, como dices, por la parte más occidental.
2: Y es
3: más
2: que en la escuela no, pues es por el tiempo, porque solamente hay que a veces memorizar el dato y no se profundiza.
0: Pero no es la que dicen historia de estampitas.
2: De stickers.
0: ¿No? O sea, de
3: stickers.
1: Pero es que también la historia deslactosada, pues es la que sí, es la que provoca desinterés.
3: Sí, claro.
2: Sí.
1: Sí. Tenemos ya un buen número de saludos. Un
0: titipuchal de saludos.
1: Por ahí sus redes, porque
0: sus
1: tenemos varios saludos
0: móviles
1: que tenemos.
2: Otros pidiendo que
3: aquí
2: nos
3: tengo algunas. Claudia Jiménez, un saludote y un beso, por supuesto. Hola, amigos. Gusto saludarles y lista para disfrutar de un nuevo programa. Extraño la decoración del fondo con hermoso paisaje de Zacatlán. Nosotros también la extrañamos.
2: Qué bueno que lo dice.
0: Pero están floreados los
3: maestros. Está floreado el día.
2: Sí, es que ya van a florear los manzanos.
1: Luego,
3: Gemma Saraí, qué interesante, sí. Saludos. Gracias, Gemita. Un saludo y un abrazo. En la escuela estaría bien aprender, dice Claudia Jiménez, finanzas personales, meditar y manejar
0: también, sí,
3: y manejo de emociones.
0: Pues, sí.
3: Es una propuesta interesante.
0: Sí.
1: Y otra cosa que debemos de aprender en la escuela, que yo siempre he pensado, aprender a bailar.
0: Cumbia. A mí sí me enseñaron a bailar.
1: A bailar cumbia.
0: En la secundaria, cumbia.
3: Cuando bailas,
0: cumbia, y mi maestro dijo eso,
3: claro,
0: porque dice para socializar. Porque es el paso básico para muchos otros
1: para
0: bailes.
1: Todo.
0: En la secundaria.
2: Y es que está muy bien. De repente yo he leído por ahí en tono de broma de aprendan a bailar para no estorbar en los bailes.
3: Mira.
2: Y también para bailar.
3: Mal aspecto.
2: Y para bailar con libertad, ¿sí? Disfrutarlo, porque de repente no nos animamos porque no nos sabemos los pasos prohibidos. Pero no sabemos ni el básico.
1: Ni el básico. Dice Azu Flores, agradezco el hecho de que este día sí haya programa, ya que para mí fue triste que la semana anterior no hubo. Saludos a los locutores favoritos y gente bella de Zacatlán.
3: Muchas gracias.
1: Víctor Hugo Serrano, saludos afectuosos
0: saludos,
1: a todos, Victor, en la mesa.
0: Gracias, desde Ciudad de México.
1: Y hablábamos de que vamos más allá de nuestras fronteras.
0: UACM.
1: Y ahí está un ejemplo.
3: ¿Quién salió?
0: El profesor de la Universidad Autónoma de la Ciudad de México y también colaborador en una proyecto de radiodifusión que se llama Paisajes Humanos, así

0: qué bonito. Un saludo enorme.
1: Claudia Jiménez también nos dice: en la escuela estaría bien aprender finanzas personales.
2: Sí, lo que decía el maestro.
3: Meditar. Sí, pero repítela, sí. Porque está interesante.
1: Bueno, me gustó lo de meditar.
3: Sí.
2: Meditar y yo creo que ética, ¿no? O sea, digo, siempre está el tema de la clase de educación cívica.
0: Lo sabía.
2: Yo creo que sí, de manera transversal, o sea, un tema de ética, de participación y de medios alternos de solución de conflictos. Sí. Oye, muy eso. Pero sí, o sea, la gente debería resolver sus conflictos. Saber.
3: Lógica. Porque ya no hay clase de lógica.
4: No, ya no.
3: Ética y lógica.
4: Pero si no hay ética, y es que eso debería de enseñarse desde el hogar.
3: Claro.
4: Punto importante, porque luego pues los padres de familia esperan de los maestros lo que ellos no arrancaron desde casa.
2: Pero, por ejemplo, o sea, que la ética, pues al final de cuentas también es una disciplina filosófica. O sea, ¿cómo la enseñan padres que no la recibieron o que no la conocen o que no la saben? Sí, es un problema, ¿no?
3: Es un problema. Es un problema social.
2: O sea, quizá a lo mejor organizarnos como comunidad y hacer espacios donde, ¿no?
0: Es un problema ético.
2: Como en el 43, que sabes que ahí enseñan sobre el té climático, por ejemplo.
3: Por ejemplo.
4: Sí, por ejemplo.
2: Entonces, sobre el clima.
0: Y un saludo a las compañeras de Chignahuapan, a Talia Celis y a la antropóloga.
3: Compañera. Ana.
0: A Ana, porque ellas también están haciendo un proyecto para tejiendo memoria. Uh-huh. Y algo que no nos enseñan en la escuela es realmente cuidar el agua, saber sobre el agua, porque.
3: Realmente, porque, digo, enseñan una embarradilla.
0: Porque nada más recordaba que decían, ponle una botella con agua a tu tanque de baño para que gastes menos agua.
3: La proporción es mínima.
0: Y nosotros generando imágenes.
4: Pero de algo sirve.
3: De algo sirve.
4: De algo sirve. Porque, sí, y yo lo defiendo porque yo siempre, durante mis 36 años de servicio, fomenté eso. Entonces, de algo sirve. Yo creo que en 36 años, si no sé cuántos miles de chamaquitos fueron mis alumnos, si 100 aprendieron eso, se ahorraron.
0: Y pues no lo dudo, maestro, porque en lugares en donde realmente no hay agua, pues cada gota cuenta.
4: Cuenta, sí, cuenta. Fíjate, cuenta.
3: En el 43 tenemos cerrada la llave de la red y si usamos agua de lluvia.
2: Pero ¿cómo? Bueno, luego nos...
3: Funciona, todo el baño funciona.
4: ¿Cómo la captación, pero hace falta un purificador?
3: Pero es para el sanitario, como hay...
4: Ah, ok.
3: Solo se usa el sanitario en el 43. No hay tanto problema.
0: Maestro, usted no ha tirado factos.
3: Bien, voy a decir los tres grandes de la pintura en México. Ah, los tres muralistas.
2: Que también arte deberían enseñar en
3: claro,
2: la escuela, ¿no?
3: Bueno, así. De los ¿quiénes hablan de los tres grandes del muralismo mexicano? Todo el mundo, ¿no?
2: Diego Rivera,
3: el otro.
2: Orozco
0: y Siqueiros.
3: Y de las mujeres, nadie dice nada.
4: Bueno, pues muralistas no, pero actualmente si tú le preguntas a algún extranjero,
2: Frida Kahlo,
4: ¿cuál es el pintor más importante de México? Dice que Frida Kahlo.
2: Pero sí, Leonora Carrington hacía mural, ¿no?
3: Vamos a hablar de Frida próximamente, ¿no?
4: Próximamente vamos a hablar de ella.
3: Pero fíjate que
4: desde todas las Frida. Perspectivas
3: yo les paso el dato. Aurora Reyes es una muralista increíble a nivel de Diego Rivera, de Orozco y de Siqueiros. Pintó unos murales maravillosos en la Ciudad de México, en una escuela que está en el Valderas, un centro escolar que era de mucha avanzada en su momento, con albercas y gimnasios, cosas muy avanzadas. Hizo esos murales maravillosos y nadie sabe de Aurora Reyes. Ahí se los dejo para que son cosas Aurora que no nos Reyes. Enseñaron en la escuela.
2: Es que también está en un espacio que, no, o sea, a lo mejor no es tan
3: pues los murales, ¿no? De Diego a veces también.
4: Sí, es que de repente se proyectan cosas y se invisibilizan otras.
3: Exacto.
4: Esa es la verdad. Y eso, ese padecimiento o esa tara que tenemos de invisibilizar por género o por algunas otras condiciones, pues debemos de superarlo ya.
2: Pero hoy justo decían de la cantidad de libros escritos en México en otra lengua que no sea el español. Y es impresionante, ¿no? Claro. Pero pues como somos monolingües, pues nos cuesta mucho trabajo acceder, ¿no? A esta literatura, ¿eh? O sea, no me estoy refiriendo a textos así, o sea, literatura muy seria que podría competir incluso en un Nobel o así.
3: Claro.
2: Ya, listo.
3: Otro dato nada más de la pintura mural que no dicen en México, porque nada más tenemos a tres grandes pintores, pareciera, es Vladi, un pintor que pintó en la Cancillería, en la Biblioteca de la Cancillería. Pintó más metros cuadrados que Diego Rivera. Entonces es un pintorazo, ¿no? Increíble.
0: Algo

0: que me parece muy interesante es que de las grandes expresiones artísticas del mundo, por ejemplo, uno puede ubicar perfectamente el impresionismo, el postimpresionismo, el romanticismo, y uno los ubica con países. Y creo que es muy interesante decir que el muralismo mexicano tiene la altura de las grandes expresiones artísticas mundiales. Única en México, súper apreciada, y es una lástima que la pesada sombra de los grandes pintores no permita ver otros grandes pintores.
1: De los pintores clásicos,
2: vamos a decir. De los clásicos. Claro.
1: Sí, porque ahora que con el mundial estaban comparando países, ¿no? Justo decían, ¿no? O sea, Inglaterra nos las llevamos de calle en pintores, ¿no? No hay pintores, ¿no? Pero contra Italia, por ejemplo, pues sí,
2: perdemos,
1: pero lo que dice Omar, a lo mejor porque estamos, o sea, considerando, pues, o sea, pintores específicos, ¿no?
2: Sí, claro,
3: la sombra de los clásicos en ciertos momentos, ¿no? Sí.
2: Y porque no estamos considerando otras vertientes de la pintura, como son precisamente el muralismo.
0: Sí, personalmente, mi favorito no es mujer, pero es Juan O'Gorman, el que trabajó en la Biblioteca Central. Ese mural para mí es una tremenda cosa, impresionante.
1: Además, porque su hermano era historiador.
0: Edmond O'Gorman.
1: Lo llevó a su. yo estudié con Juanito O'Gorman, que hace un año más o menos nos dejó.
3: Porque el hijo de Juan, no. Sí.
1: Sí.
2: Sí.
1: Sí. Oh. Era abogado,
3: ¿no? Qué pena. Pues tenía sus defectos, ¿no?
1: Tenía sus defectos. No se puede ser perfecto, ¿verdad, maestro Vito?
2: Nunca en la vida.
1: Aprovecho,
2: no conozco a nadie.
1: Para invitarlos al Berry Fest. Ah, vamos a ir, ¿verdad? A lo mejor.
2: Sí, ya solamente que nos pongamos de acuerdo al final de la transmisión. Y nos vamos al Berry Fest.
1: Pero este sábado se inaugura a las 11 de la mañana en la Concordia. Están todos y todas invitados. Y ya de ahí un mes de eventos culturales. Uh-huh. Nosotros estaremos por allá, pero si alguien se quiere acercar, este sábado a las 11 de la mañana.
0: Ah, perfecto. Ahora que regularmente los municipios de la Sierra Norte tienen como característica definirles con un fruto, ¿no? Por ejemplo, en Tetela, pues los duraznos. Y aquí en nuestro Zacatlán, pues evidentemente lo llevamos de apellido, la manzana. Pero el blueberry ha adquirido una importancia económica y cultural, pero increíble. Yo creo que seremos Zacatlán el blueberry en pocos años, pero pues hay que entender que llegó muy fuerte y qué bueno que también. Sí, es que ha sacado adelante a muchas familias y de eso se trata.
2: De eso se trata, efectivamente, y que además todo lo que se hizo tradicionalmente con los frutos endémicos o que de alguna manera se habían acomodado en la región desde hace muchos cientos de años, pues ahora se consiguió con el blueberry y pues ya se hacen licores, ya se hacen jaleas, ya se hacen postres, ya se hacen de todo. Uh-huh. con esa fruta benigna que favorablemente encontró en el clima de Zacatlán pues un reducto apropiado para multiplicarse.
0: Yo tengo un facto.
1: A ver, tíralo.
0: Lo que Hidalgo haya gritado el día del grito. Yo quiero compartir dos cosas. La primera, hay una parte nacionalista que quiere decir o quiere indicar que Hidalgo desde el inicio gritó viva la independencia.
1: Es obvio porque no había México, ¿no? O sea, que iba a ir.
0: Y hay otra que incluso podríamos denominar hasta que es la que predomina, que Hidalgo gritó viva Fernando VII,
2: exacto,
0: viva la Virgen de Guadalupe y muera el mal gobierno.
2: Exacto.
0: Bueno, el doctor Carlos Arrejón Peredo del Colegio de Michoacán, él encuentra dos testimonios. El primero de Juan Aldama. Y Juan Aldama lo que dice es que
2: Uno de los insurgentes.
0: Y el día del 16 de septiembre, a las 8 de la mañana, no tan temprano como algunos desean que sea,
3: el de madrugada,
0: él dice que Hidalgo exhortó a la gente a que no podemos permitir que los españoles le entreguen el gobierno a los franceses. Y dijo algo muy pragmático: los que me sigan a caballo, un peso, y los que me sigan a pie, medio peso. Sin vivas. sin nada.

0: verdades. Entonces, al menos por parte de Juan Aldama, no existe. Hay otro testimonio.
1: Pero eso que declara Juan Aldama se parece más a ese, a esa última versión, en el sentido de que viva Fernando VII y muera el mal gobierno.
2: Claro.
0: Pero no lo dice, al menos en el único testimonio.
2: Nomás lo piensa, que ya se acabó.
0: Y bueno, voy a terminar en un minuto. El problema es que hay documentos firmados por Hidalgo donde vienen los vivas. Bueno, cuando Hidalgo está en las puertas de la muerte en Chihuahua, cuando lo van a juzgar, le van a decir: oiga, Padre Santo, ¿y esto? Y él dice: yo no mandé imprimir esto, pero yo lo permití, porque eso permitía la adherencia al movimiento. Y de ahí vienen los vivas, porque vienen en los panfletos firmados, impresos, pero con la firma de Hidalgo, pero él no los manda imprimir, y eso dice ante las puertas de la muerte antes de ser fusilado y degollado en Chihuahua. Entonces,
3: de alguna forma se vuelve algo simbólico.
0: Se vuelve algo simbólico.
1: Y adquiere cierto matiz de realidad.
3: Y cierto matiz.
2: Lo avaló.
1: Sí, adquiere cierto matiz de realidad.
0: Y solo un dato. En ningún documento de Hidalgo, solo una vez hizo mención de Fernando VII.
2: Le caía gordo.
0: Entonces puede ser que ante la omisión del rey está la independencia.
1: Sí.
3: Perfecto.
1: Y Hidalgo no es Hidalgo.
2: ¡Viva charla entre amigos! Pero se acabó.
1: ¡Viva! Se acabó. Desafortunadamente hemos llegado al final de este programa. Octavio.
3: Muchísimas gracias a todos. Pues un saludo. Espérenos para la siguiente semana. Pónganse atentos.
2: Sí. Se finí. Se finí.
0: Sí. Pues viva charla entre amigos. Viva SICOM Zacatlán 105.3. No nos dejen de seguir, por favor.
2: Por favor.
1: Por favor.
2: Chao.
1: Ay, y una disculpa para todos los que nos escriben y luego ya estamos fuera del aire, especialmente para mi compadre Aliber Bonilla, que la otra ocasión nos escribió grandemente y no tuvimos la oportunidad de leer al aire su comentario, y nos disculpamos por ello. Hasta la próxima semana.
2: Es cierto, Aliber.
1: Muy buenas tardes.
2: Te queremos, Aliber.
1: El eco de las palabras sigue vivo.
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1: Y cada charla deja su huella.
3: Entre reflexiones y sonrisas, cerramos otra página de este encuentro.
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15: Son las 12:57.
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0: Es la una, en punto.
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0: saludamos a las 8 estaciones hermanas que justo en este momento se enlazan para llevar a cabo pues esta transmisión especial cultural. Es una producción de SICOM Radio Huauchinango y saludamos a las 8 estaciones hermanas de este sistema de información y comunicación del estado de Puebla, que obviamente la señal pues no solamente llega a Huauchinango, los municipios de la Sierra Norte, sino también a otros lugares como Tlaxcala, Estado de México, parte de Oaxaca, y bueno, pues ya se imaginará por internet que también nos puedan seguir a través del streaming. Y bueno, yo soy Ari Soto, que le doy la más cordial bienvenida, y justo acaban de escuchar este huapanguito que se llama El Papuatlán. Pues justo nuestro invitado está pues difundiendo una exposición muy bonita y me da muchísimo gusto saludar a mi querido amigo Daniel Humberto Vargas Serna. Bienvenido, Dani, hace tiempo que ya no nos habíamos visto, me da gusto que estés por esta región de Huauchinango en la Sierra Norte, bienvenido a este programa.
1: Muchas gracias por la invitación, Ari, muchas gracias a todo tu auditorio por estar atento, y pues muy contento de estar aquí de nuevo compartiendo micrófonos contigo, estar en la Sierra Norte de Puebla y platicar de todo lo que hemos venido haciendo en Pahuatlán y ahora aquí en Huauchinango.
0: Cuéntanos, primero, has hecho una labor importante en la difusión de libros de exposición fotográfica. Quisiera antes, para las personas que nos están escuchando, porque no solamente en nuestro país, sabemos que la cultura siempre la difundimos, y qué mejor manera que hablando de esta Sierra Norte de Puebla en nuestro estado. Hay otros lugares que donde nos están escuchando, quisiera que conocieran a Daniel Vargas Serna. Platícanos parte de tus inicios, cómo es que te gusta la foto, escribir. Me ha tocado estar en algunas investigaciones que has realizado por muchos años.
1: Yo empecé, digamos, en este mundo de la antropología social, de la comunicación histórica, de sobre todo empezar a conocer esta riqueza cultural, lingüística, étnica que hay aquí en la Sierra Norte de Puebla, Ari, pues hace ya más de 20 años. Por ahí del 2004, por ahí ya estaba yo haciendo mis pininos en Pahuatlán, que es uno de los municipios donde he trabajado más y que me han abierto las puertas, ¿verdad? Entonces, mi tesis de licenciatura...
0: ¿Licenciatura en?
1: En comunicación, la primera licenciatura en comunicación, con énfasis en periodismo cultural, que muchos me dicen, pues de comunicación tiene poco, tiene más de antropología, ¿no? Y de historia, porque sí, a partir de la investigación con, por ejemplo, testimonios de los abuelos en Pahuatlán, archivos fotográficos antiguos, documentos históricos, por ejemplo, del Archivo General de la Nación, me fui inmiscuyendo en todo este gran mundo de la historia de la Sierra Norte de Puebla y también del mundo antropológico al entrar en contacto con los pueblos, por ejemplo, Mbitl, que es San Pablito, el pueblo de Atla, el pueblo de Xolotla, el pueblo de Atlantongo, el pueblo de Mamiquetla, que son pueblos nahuas, por cierto, vecinos de aquí de
0: Xochimilco también.
1: Xochimilco también, pueblo Ñujú. Y eso me abrió, digamos, un panorama muy rico de esta pues riqueza, lo repito de nuevo, porque sí, siempre lo pongo como lo acentúo, de la Sierra Norte de Puebla, que no lo tiene ningún otro lugar de nuestro país, así con estas peculiaridades que yo he encontrado aquí. Y entonces, a partir de ahí, pues me sumergí también en el mundo de la fotografía, en el mundo también de la documentación, y empecé a encontrar joyas, Ari, verdaderas joyas. Por ejemplo, el mapa antiguo de Pahuatlán de 1865 y muchos otros documentos que hablan de Pahuatlán, de Huauchinango, de Jicotepec, de Acasochitlán, porque bueno, hay que entender esta región como un conjunto de pueblos articulados que tienen una red de comunicación, sobre todo de economía de mercancías, no de ahorita, de hace 500 años o más.
0: Ejemplo de ello son muchas comunidades que hablan dos lenguas o tres: el español, su primera lengua es el ñañú, ñujú o ñañú, como a veces le nombran. Pero es increíble toda esta historia que has pues realizado a través de escritos. Tu primer pinino fue La Pagua Frondosa.
1: La Pagua Frondosa, te comentaba de la

0: tesis, porque esa tesis, después de, digamos, de que ya me titulé, la metí a un concurso, Programa de Desarrollo Cultural de la Huasteca, y queda beneficiada para poder ser publicada. Entonces se publica en el 2012 y lo recibe el municipio de Pahuatlán con muchísimo, digamos, se apropió del libro. Pero no solo Pahuatlán, porque también lo vine a presentar aquí a Huauchinango, con nuestros amigos de acá de Huauchi, que después comentaremos de ellos. Han sido aliados y les agradezco mucho a todos ellos. Pero después a Jicotepec, y después eso me llevó al Totonacapan, me llevó a Espinal, Veracruz, donde estuve trabajando en la Universidad Veracruzana Intercultural, también conociendo esa gran cultura que es la cultura totonaca, los pueblos de la Sierra Filomeno Mata, Mecatlán, Papantla, por supuesto, ¿no? Que es la colindancia con la Sierra Norte de Puebla, el Totonacapan poblano.
1: Bien, entonces, bueno, es gran parte del trabajo que has hecho, pero hablábamos de Pahuatlán. ¿Dónde está ubicado? Bueno, nosotros lo sabemos, pero claro, el auditorio que conozca de este legado que has escrito, porque hay mucho material de qué hablar.
0: Sí, pues para todos nuestros amigos que no conocen Pahuatlán de Valle, está ubicado en la Sierra Norte de Puebla, que colinda con el municipio de Chilahoney, colinda también, por ejemplo, con Naupan, con Tlacuilotepec, y es un municipio, que ha tenido una característica de ser un municipio que se enriqueció a nivel cultural, porque tuvo una gran influencia de toda la gente que migró. Estoy hablando de la cabecera municipal, pero también un municipio muy rico, porque es un municipio pluriétnico, en donde hay, como ya lo dije hace rato, pueblos nahuas y pueblos ñujú u otomís. Y pues es un municipio también que tiene mucha historia. Se habla, por ejemplo, en documentos históricos, que ya para el año 1400, 1500, tenía grandes alianzas, por ejemplo, con Texcoco o con el Imperio Mexica, y que justo cuando fue conquistado y colonizado, pues siguió, permaneció, digamos, teniendo una importancia cultural y ahora religiosa. El templo de la Orden de los Agustinos empezó a construirse por ahí del 1530. Entonces, Pahuatlán, para también los que quieran conocerlo, ofrece una gama, digamos, como de alternativas históricas, culturales, turísticas, gastronómicas. Vamos a hablar también de lo gastronómico, que es algo muy rico, y que eso es lo que a mí me ha atrapado, Ari, como antropólogo, como amante de digamos, del mundo cultural. Y eso es lo que ahora me tiene de nuevo haciendo la segunda parte de la Pagua Frondosa.
1: Pahuatlán es uno de los 37 municipios que forman parte de nuestra Huasteca poblana. Esto situado en la Sierra Norte de Puebla, México. Y bueno, pues esperemos que quienes nos escuchen puedan visitar. Sabemos que pasamos una situación muy compleja en torno, pues, a esto de la naturaleza. Sin embargo, Pahuatlán, pueblo mágico también, lo hemos comentado muchas ocasiones, en donde, pues, la herencia tanto de la elaboración del papel amate, de las pigmentaciones, los bordados, la chaquira, hay cosas tan preciosas que todavía habitantes, niños, mujeres, se dedican a esta labor tanto de la elaboración de las artesanías, y que ha ido a otros lugares a llevarse estos cuadros.
0: Así es, el municipio de Pahuatlán ha sobresalido mucho a través de sus artesanos, y también convoca hoy, Ari, que es el tema de la exposición, porque en los pueblos originarios, sobre todo Lito, yo he encontrado esta que pervive, por ejemplo, las prácticas culturales relacionado a lo ritual, a lo religioso,
1: a lo sagrado.
0: A lo sagrado. Entonces, esta exposición, que se llama Badi Ñujú, la sanación espiritual en el mundo otomí, habla sobre todo de esta riqueza espiritual, de esta riqueza que tienen, y que además está presente en lo cotidiano. No solamente, digamos, es en ocasiones especiales, sino también en todo el calendario ritual. Porque así como en otros pueblos otomís de la Sierra Otomitepec o de la Sierra Norte de Puebla, pues está muy presente todavía el tema.

0: De la cosmovisión y el tema del panteón otomí, que tiene unas deidades muy específicas que obviamente tienen una reminiscencia prehispánica.
1: Y bueno, hay un museo, ¿verdad? Donde ahí se ve reflejado todas estas imágenes, estas sanaciones que por medio los curanderos, algunos les llaman tlamaque, ayer lo hablábamos, sí. Justo de los sabedores, de los que curan, de los que pues quitan el mal del ojo, el mal del aire y otras situaciones que pues muchos de nosotros nos vemos inmersos y que no hay cura, el médico no te lo cura, así sino es. Son como, por eso le llaman esta sanación espiritual, y que hacen a base de recortes, hacen sus ofrendas, sus rituales.
0: Sí, ese museo que comentas está justo en el centro de San Pablito, es un museo comunitario, por así decirlo, y donde, bueno, hay obras del maestro Humberto Trejo y de otros autores muy importantes, pero también se plasma esta gama de, digamos, de deidades y de espíritus que vamos a encontrar justo en los rituales y en las ofrendas, en las veladas. Platicábamos también de, por ejemplo, las deidades más importantes, que es la Shunfodeni, que es la Santa Rosa, una deidad a la que se le venera en determinadas fechas del año, pero también se le puede convocar para la interpretación de sueños o cuando una persona está enferma y, justo como bien lo comentas, no encuentra cura médica fisiológica, entonces recurren a esta consulta a través del Vadi, y el Vadi es el término que se le da al especialista ritual. Es este mediador entre el plano de lo sagrado con el inframundo y con el plano, digamos, de lo mundano, y que es el que va a traer o ayudar a digamos, a conseguir la sanación del paciente.
1: Es como el intermediario.
0: Y sobre todo también es el que conoce, es el sabedor. De hecho, la traducción del otomí al español es el que sabe, el sabio.
1: El sabio,
0: ¿no?
1: Uh-huh.
0: El curandero.
1: Bueno, en náhuatl le dicen tlamaqui.
0: Tlamaqui. Sí,
1: y bueno, entonces, ¿por eso le pones este nombre a tu exposición?
0: Así es, por eso se le nombra o lo nombré exposición como Vadi Ñujú, porque además quiero decirte, Ari, que pues ya llevo 20 años haciendo este trabajo de documentación y de acompañamiento. Es un trabajo que, para los que nos escuchan y sobre todo han estado en este tipo de rituales, no es fácil entrar a este mundo de lo sagrado, porque es un mundo muy íntimo, es un mundo en donde, además de guardar mucho respeto, hay que tener pues digamos como la sensibilidad para entender lo que está pasando, ¿no? Sobre todo también hay que tener mucha discreción. Entonces yo me he ido ganando la confianza de los Vadi, no solamente de San Pablito, sino también en Tenango de Doria, en San Bartolo Tutotepec, en Huehuetla, y estoy hablando de pueblos, por ejemplo, El Jovión, que queda a 4 horas de Tenango, de San Bartolo. Es más, queda más cerca de...
1: Hablando del estado de Hidalgo.
0: Hablando del estado de Hidalgo, queda más cerca de Guayacocotla que Veracruz,
1: sí.
0: que de Hidalgo, ¿no? Pero bueno, a pesar de que nuestros amigos que nos están escuchando en el estado de Puebla puedan decir, bueno, pero ese es Hidalgo, no, es que es una región compartida, es una región cultural que comparte Hidalgo, Puebla y Veracruz, así como la Huasteca se comparte por 6 estados. Entonces yo me he movido en estas 2 sierras, la Sierra Otomí-Tepegua y la Sierra Norte de Puebla.
1: Muy bien, entonces ahorita, ¿cuántas fotografías son las que estás exponiendo? Y que nos expliques más o menos el objetivo de esta exposición tan maravillosa.
0: Claro, son 24 fotografías y pues vamos a encontrar, por ejemplo, escenas de rituales. Vamos a encontrar también escenas en donde los Vadi están haciendo su trabajo, que uno de sus trabajos principales, ya lo comentabas, es el recorte del papel. En San Pablito se conserva la producción del papel amate, pero en otros pueblos ya utilizan, por ejemplo, papel china u otro tipo de papel. Vamos a encontrar también a estas personas que, cuando tú vas a uno de estos eventos sagrados, te das cuenta, Ari, de la devoción. Te das cuenta de la fe con la que la gente va, porque tiene una enfermedad, porque sus familiares en Estados Unidos la están pasando muy mal o están en la cárcel. Y entonces hay imágenes muy poderosas, por ejemplo, de gente con las fotografías.

0: de sus familiares y el Badi intercediendo por ellos. También vamos a encontrar imágenes de estos estados de trance, en donde es algo muy, digamos, común en los rituales. Se ha documentado también desde hace muchos años esto. La gente entra en un trance porque entra en contacto con estas divinidades, uh-huh, con lo sagrado. Y por supuesto, imágenes que a mí me gustan mucho, que es cuando hay peregrinaciones, por ejemplo, que se le va a dejar ofrenda al agua, a la tierra, a la madre tierra,
1: al padre monte,
0: uh-huh, se va también a las cuevas, que son lugares que representan el inframundo, y que aquí no está peleado lo bueno y lo malo. O sea, para el mundo ñujú, así como para el mundo náhuatl, conviven, la dualidad tiene, digamos, se integra, no hay fronteras, no hay límites, sino todo lo bueno y todo lo malo está dentro del ser humano, y hay que también dejarle ofrenda tanto a lo bueno como a lo malo.
1: Muy bien, es increíble todos estos conceptos que hablas sobre deidades, los cuatro rumbos, interfieren ahí varios elementos importantes. A mí me ha tocado ver estos rituales, Dani, y creo que se compaginan en estas etnias tan, sí, importantes en la Sierra Norte,
0: claro,
1: porque lejos de creer en una imagen, uh-huh, creen en precisamente en el tiempo, en el aire, en el fuego, ¿no?
0: En los cuatro elementos, en la grandeza y el poder de la naturaleza, ¿no? O sea, en los rituales también, algo que traté de reflejar en estas imágenes que van a ver, es que la naturaleza, es decir, la madre tierra, recordemos que estos pueblos de los que hemos venido hablando, pues están todavía en lugares en donde predomina el bosque, el manantial, etcétera. Entonces, están muy ligados a la madre tierra y la respetan mucho, y por ejemplo el 31, el 25 de diciembre se le hace su ritual en San Pablito a la Madre Tierra y al Señor del Monte, y es un ritual muy bonito que empieza en el centro del pueblo y que termina en lo alto del Cerro Sagrado, que muchos lo conocen como el Cerro del Brujo, allá por los límites ya del estado de Hidalgo, que es el pueblo de San, uh-huh, Nicolás. Y y bueno, había otra peregrinación, que esa no he podido ir todavía porque también se ha caído en el desuso, que es a un lugar sagrado que se llama Mayonija.
1: Mayonija.
0: Mayonija, uh-huh, y que se traduce como dos iglesias o iglesia antigua, y que también se le conoce a este lugar como México Chiquito. Es un lugar, incluso, Ari, que vamos, las descripciones, por ejemplo, de Jacques Galinier y de otros antropólogos que han asistido, lo nombran como un lugar mítico, y donde había fragmentos o había todavía como ruinas o vestigios arqueológicos de, obviamente, pues el postclásico, ¿no?, de la época prehispánica.
1: No, hombre, qué impresionante, y sobre todo lo que siempre hemos comentado, que además de los Badis o los Tlamaques, esta sanación espiritual importante que hacen, pues usan estos elementos de ir al monte para pedir la buena cosecha, o el carnaval, para los nahuas, el famoso ahuile, aquí en la Sierra Norte, ya terminó.
0: Pues a veces se extiende más allá de la semana que normalmente es para la del carnaval, porque fíjate, Ari, que para Mbito, o sea, para el pueblo de, uh-huh, de San Pablito, el carnaval es una de las fechas más sagradas, más fuertes. Y después ya viene, por ejemplo, la fiesta patronal. Entonces, van dándole su tiempo a cada una de estas festividades, y también, bueno, por ejemplo, yo la primera vez que estuve en carnaval, todavía no dejaban bailar a las mujeres, porque justamente como se mueven energías pesadas, el carnaval para San Pablito está dedicado, lo llaman así, al rojo, al señor oscuro, al diablo finalmente, ¿no? Entonces no dejaban bailar a las mujeres, ni mucho menos acercarse a las mujeres que estaban embarazadas o a personas que tuvieran como, pues, un riesgo, ¿no? Uh-huh. Entonces sí se lo toman muy en serio, no digo que en otras partes no, pero hay como, digamos, como unas restricciones muy claras.
1: Claro, y nos traes una foto, quisiera que nos la describieras.
0: Claro.
1: También
0: que sí.
1: En Viva la Huasteca, pues como es el nombre del programa, lo vamos, si nos lo permites, Dani, que podamos también subirla. Cuéntanos de este retrato, es una fotografía.

0: fotografía hermosísima, sí. Con, pues yo creo que tiene, pues como dice ahí, ¿no? ¿Cuántos años?
1: Pues esta fotografía ya tiene más de 70 años, porque fue tomada alrededor de los años 50. Es una fotografía que es una panorámica de Pahuatlán, todavía cuando todas las casas de las calles principales eran de teja. De hecho, esta fotografía la conocen como el ferrocarril, porque esto asemeja como un vagón de tren. Y es una fotografía en blanco y negro, con tono sepia, en donde, bueno, pues se ve la inmensidad de la sierra, de los cerros que rodean a Pahuatlán, la iglesia al fondo, se ve también, por supuesto, el palo volador que está sembrado en el centro de la plaza, y también se alcanza a ver la presidencia municipal y la tienda de la campesina. Esta tienda tan histórica que yo creo que muchos de los que han ido a Pahuatlán conocen, que está justo a un lado de del ayuntamiento. Entonces la traje, ¿por qué, Ari? Porque que también quiero platicarte que estoy realizando ya la segunda parte, la segunda fase de la investigación de La Pagua Frondosa, este libro del que comentamos hace ratito, y estoy haciendo entrevistas a personas de la tercera edad, personas que, por ejemplo, tienen 80, 90 o 100 años. Ya me tocó entrevistar a una persona mayor de 100 años, y justamente yo trabajo con metodologías relacionadas con la historia oral, con la microhistoria y con la antropología visual, que es una de mis especialidades. Entonces me gusta trabajar con los archivos fotográficos antiguos, con los mapas, con los planos. Y esta fotografía pertenece al archivo de don Raúl López, en paz descanse, la persona que a mí me dio hace 13 años un conjunto de fotografías históricas de Pahuatlán, y que me dijo: las pongo en tu mano y úsalas como puedas, porque a veces aquí no se le da el valor. Entonces muchas de estas imágenes las encontramos en La Pagua Frondosa 1, y ahora estoy tratando de encontrar otros archivos familiares y también en archivos nacionales, como en la Fototeca Nacional y otros, de Pahuatlán y sus pueblos.
0: Estuviste en el archivo en México, ¿no?, de fotografía.
1: Bueno, yo estuve 4 años como director del Museo Archivo de la Fotografía de la Secretaría de Cultura de la Ciudad de México, y desafortunadamente para lo que nos interesa, que es la región de la sierra, fíjate que allí no hay fotografías que no sean de la ciudad, porque justo sus archivos, sus fondos, nos hablan más como de estas transformaciones urbanas que tuvo la Ciudad de México en el siglo XX. Pero bueno, cuando estuve allí tuve la oportunidad de conocer, por ejemplo, el archivo de la Fototeca Nacho López, del INPI. Y allí sí que ahí hay fotografías de Huauchinango, de Pahuatlán.
0: De Pahuatlán, de Naupan, ¿no?
1: De Naupan, uh-huh. de justo como es un archivo enfocado a los pueblos originarios. Entonces, hay un gran acervo, Ari. De hecho, hablando justo de estas requisiciones de las que estoy tratando de gestionar, voy a seleccionar una serie de fotografías de Pahuatlán, de San Pablito, de Tenango, y por supuesto, si encuentro algo de Huauchinango, también lo vamos a gestionar para que la gente conozca cómo estaban estos pueblos en los años 70, 80, 90, etcétera.
0: Muy bien, excelente, Dani, que nos compartas todo este trabajo que has hecho. Y bueno, hablando de pueblitos, ¿qué te parece si escuchamos y nos ponemos a bailar con este huapango titulado Pueblitos de Pahuatlán?

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8: Es la 1:32.
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11: Bueno, antes que nada, estamos solicitando el apoyo a usted, gobernador, para que nos ayude.

0: ayude a regularizar el predio que se donó al bachillerato. 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
1: ¿Va a estar contigo de manera inmediata el delegado de Bienestar, el delegado de la CORDE? Hagan la asamblea, comenten esto que les acabo de decir. ¿Podríamos incluirlos de manera inmediata?
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11: De sanar cualquier enfermedad, y bueno, si hablando de estas lenguas, el estado de Puebla es privilegiado en hablar varias lenguas maternas, y bueno, acercándonos a esta región otomí ñañú, pues todavía hay una franja importante de hablantes, otros tantos hablan náhuatl en estas regiones, hay totonacos, tepeguas. Y bueno, pues Dani, ¿qué está pasando con esta diversidad de las lenguas que has andado en este lugar tan bello de Pahuatlán y en la Sierra Norte?
12: Así es, Ari, es algo que justamente da cohesión social y estructura. Pues quiero decirte que afortunadamente en San Pablito todavía hay una vitalidad lingüística alta. No en otros pueblos como Atla y Xolotla, que se está perdiendo, sí, el náhuatl, y eso es algo muy triste. Entonces también el trabajo que yo hago, pues trata de, digamos, de reconocer a estas personas que se han encargado de conservar y de preservar la tradición. En este caso, por ejemplo, todo el tema de lo ritual. Te quiero comentar también que está por estrenarse el documental Las Voces de los Abuelos, que es un documental que hicimos en San Pablito y que justamente nos habla, a través de los testimonios de los abuelos, de la vida de San Pablito a principios del siglo XX y hasta mediados o finales de 1970. Estas entrevistas se hicieron con una técnica que se llama fotoelicitación, y seguramente que nuestros amigos de la red que nos están escuchando han visto estas fotografías antiguas de San Pablito que tomó Bodil Christensen, fotógrafa danesa que estuvo por ahí de los años 30, 40 y 50, y que estas fotografías nos hablan de, por ejemplo, la producción de papel amate, las blusas de tejido en curva,
11: el
12: quishkemer, etcétera, ¿no? Entonces yo las rescato a través de una gestión con archivos en Oaxaca y en Holanda, las llevo a San Pablito, se las enseñamos a los abuelos, todo esto con un trabajo colaborativo con amigos, por ejemplo, Rubelio, por ejemplo,
11: un
12: Ismael.
11: Saludo. Un saludo. Es un gran artesano de chaquira, de papel amate,
12: Sí. Bocato, la maestra Sol.
11: Bocato es un gran, que bueno, a mí me emociona comentarlo, porque fíjate que hace el café, bueno, tiene una técnica importante, pero aparte tiene buen para dibujar y plasmar. En San Pablito hay un mural que elaboraron con la comunidad de San Pablito.
12: Así es, entonces todos estos personajes.
11: Sí, claro.
12: O sea, conocemos porque son del mundo cultural, del mundo también, siempre están activos. La maestra Sol, Abraham.
11: Sí, Abraham,
12: que es nieta de uno de los gestores que, gracias a este señor, Manuel Abraham, se pudo meter la luz a San Pablito en los años 60. Bueno, me ayudaron a hacer las entrevistas en Yuhu con los abuelitos, muchos de los cuales ya fallecieron, pero gracias a esos testimonios, ahora las nuevas generaciones que vean este video, este documental, van a saber cómo era su pueblo, por ejemplo, en los años 40, en los años 50, qué se comía,

0: ¿Dónde se iba a hacer peregrinación? ¿Cómo se hacían los rituales? Justamente nos hablan también de los badí, etcétera, ¿no?
1: No, hombre, entonces próximamente las voces de los abuelos.
0: Así es. Y bueno, otro de los proyectos,
1: sí,
0: que
1: adelante.
0: Porque se nos está acabando el tiempo, de los que te quiero comentar, pues es justamente como yo trabajo con la historia oral, hace

0: pasado ya de 103 años.
1: ¡Wow! Y ¿eres de familia longeva?
0: Sí.
1: Bien.
0: Y viene mi tía Lupita, que ella vive, Ari vive. Mira. Y tiene 98 años. Ajá. De hecho, las veces que se ha presentado el libro,
1: siempre está.
0: Ella se ha ido.
1: ¿Va a venir a Huauchinango?
0: Esta vez no va a venir. Va a venir a Huauchinango mi abuela, que bueno, es la hija de mi bisabuela y que también sale por aquí en una de las fotografías. Ella va a estar en la exposición.
1: Bien.
0: Entonces es un libro que, bueno, yo lo menciono y lo quiero compartir porque es un modelo. O sea, a veces los limitamos para poder escribir o para poder hacer entrevistas. Y yo lo que le quiero decir a tu auditorio es que no hace falta ser el gran especialista, ¿no? Creo que ahora con, por ejemplo, las tecnologías que tenemos a la mano, podemos hacer una entrevista a nuestra abuelita o a la persona que sabe de plantas medicinales o a la persona que sabe de temazcales. Y podemos grabarla con el celular para que esa memoria, para que esos saberes no se pierdan, Ari. Cuando se van los abuelos, no, se llevan las historias, las anécdotas, los saberes, la lengua, etcétera. Entonces, es un modelo este libro de Me lo contaron las abuelas, para que los jóvenes y los no tan jóvenes como nosotros se animen a escribir, se animen a plasmar lo que en algún momento les contaron sus abuelas.
1: Qué mejor manera de reflejar en esta fotografía. Y bueno, yo sé que te gusta la fotografía. Además de todas estas exposiciones, sé que has hecho otras tantas más y quisiera que nos compartieras pues tu experiencia hablando de la cámara, porque eres buenísimo en esto de las fotografías. ¿Qué otra cosa más has hecho aparte de esta exposición que se está pues llevando a cabo acá en el municipio?
0: Perfecto, bueno, pues hay una serie de, digamos, de proyectos que están ahí en puerta y que justamente... Bueno, yo trabajo también como todo el tema de lo cultural y hay una serie de exposiciones que estoy desarrollando relacionadas justo, por ejemplo, a la medicina tradicional, a las plantas sagradas, pero también como me interesa el tema del archivo fotográfico, ahora, por ejemplo, llevo fotografías antiguas a los abuelitos de Pahuatlán y si ellos tienen fotografías viejitas, les pido que posen con la foto de su bisabuelo, de su abuelo. Entonces, imagínate, estamos hablando de más de 100 años de historia en una sola imagen. Por ejemplo, se presta de que están allí sus nietos o sus bisnietos de estos abuelitos y les hago una fotografía familiar. Cuando ese niño tenga, por ejemplo, 40 o 50 años, Ari, y que ya sus abuelitos ya no estén aquí en este plano, esa fotografía les va a recordar la importancia de su genealogía.
1: Claro.
0: Y les va a recordar sus raíces y su identidad.
1: Claro, por supuesto, es parte de este gran trabajo, Dani, y estas investigaciones increíbles que cuando me lo platicas y que te conozco, me haces que me acuerde de lugares específicos con personas que son sanadoras, en este caso la identidad, la oralidad de algunos municipios, y bueno, que Pahuatlán tiene mucha historia. Justo en la otra vez que charlábamos, bueno, nos quedamos cortos con lo del libro, pero ojalá que pues las personas se den tiempo precisamente para poder llegar al municipio, conocer, es más, los propios de las comunidades, a veces ya es la tercera, cuarta generación y no saben de su identidad y van perdiendo la lengua, van perdiendo la forma de vestir y sus creencias y esta identidad tan importante de los Badí que se tiene que recuperar, ¿no?
0: Así es. Y sobre todo, justo porque nos da, pues esta, digamos, nos empodera a partir de lo que sabemos de nuestra cultura y de nuestra lengua y de nuestra historia. Yo siempre lo digo, esas tres cosas van ligadas. Hablando de historia, justamente, Ari, estoy gestionando con la Filmoteca de la UNAM una película que se filmó en el año de 1938 en Pahuatlán, en Naranjastitla, que es una de las comunidades que está hacia la salida de Pahuatlán, y que vino Pedro Armendáriz, Consuelo Frank, El Chaflán, la música la hizo Silvestre Revueltas y bueno, fue una película de grandes alcances fílmicos llamada El Indio, El Indio de 1938.
1: No es El Indio Tizoc, ¿verdad?
0: Es que fíjate, justo lo quería mencionar porque yo sé que ustedes tienen esta gran

0: película, sí, también, que es de los años 50, Tizoc, uh-huh, pero hace 20 años, sí, atrás, uh-huh, ya se había filmado, digamos, algo igual de importante. Pero ¿por qué no se le dio la, digamos, esta trascendencia?
1: Sí.
0: Pues porque el tema que plantea la película del indio habla de la lucha de las clases sociales y justo de la discriminación y marginación en la que estaban los pueblos originarios. Entonces, no era como un tema muy ad hoc para la época de oro del cine nacional. Y aunque Pedro Armendáriz ya era famosillo en esa época, pues no supieron darle justo ese boom a la película y se quedó olvidada, enlatada por ahí, pasó a segundo plano y ahora la estamos rescatando para que la vea la gente de la Sierra Norte de Puebla y si se puede la traemos a Huauchinango, ¿por qué no?
1: Muy bien, bueno, pues ya está, excelentes noticias para que, bueno, conozcamos más de la identidad. Y bueno, algo más, Dani, se nos va el tiempo con música, con fotografía, entre las líneas, ¿qué más quisieras decirle al auditorio?
0: Pues nada más recordarles que en casa tienen un tesoro, que son sus abuelitos o la gente de mayor edad, pero también tienen su propio patrimonio fotográfico, Ari. Cuando fue director de este Museo de Foto, yo siempre, cuando había la oportunidad de decirle a la gente, sí, aquí tenemos el acervo más importante de la Ciudad de México, pero en su casa tienen el propio, así que valoren sus fotografías antiguas, cuídenlas, no las rompan, no las rayen, si están en una caja de cartón, pues traten de conservarlas, de que no les dé la humedad, etcétera. Tienen los saberes. Y hablando de los saberes, algo que me contaron las abuelas es el saber de la comida, de la gastronomía y del campo. Voy a compartirles un fragmento de esto que se llama de comidas y bebidas. Quelites, quentoniles, malvas, papas criollas, epazote, habas, calabazas, alberjones, chayotes, chilacayotes, ciruelas, capulines, mezquites, chabacanos, tunas verdes, amarillas, rojas y moradas. Se iba al campo a cazar animales silvestres, tórtolas, conejos, liebres, ardillas, chincoyotes, sapos, ranas de Castilla, ajolotes. De Tonanitla y Jaltocán venían a vender pescado y era muy sabroso. Lo traían envuelto en totomostle, chapulines y escamoles cuando era el tiempo, así como la flor de garambullo, la flor de maguey, mejor conocida como gualumbos. Los gualumbos se preparan con huevo, cebollita y chile verde picado. Todas las familias consumían huevo de patio. Nadie vendía huevo de granja, eso era impensable. Era un placer comer un huevo cocinado en comal de barro, acompañado de una rica salsa molcajeteada, con chiles verdes criollos, de esos que salen en la milpa, tortillas recién hechas por las manos de tu mamá o tu abuelita. En tiempos de lluvia, gusanos blancos de maguey, chicharras y chinicuiles. La salsa de chinicuiles es de las cosas más ricas del altiplano y se quedará pegado a tu memoria, pues el sabor y el olor son inconfundibles. Caracoles, no los de jardín, sino los de campo. Esos que son muy ricos cocinados en mole de olla, en salsa, en ensalada. Aguamiel para los niños, pero también para las parturientas y para las anémicas igual. Pan de guayaba de San Luis Tecuautitlán y cocoles de Reyes Acosac. Pues ese es, órale, un fragmento.
1: Ya está medio hambre, Dani. Famosos así chinicuiles, es, los gualungos. Mi abuelita los preparaba igual a la mexicana.
0: Así es.
1: Deliciosos.
0: Pues es la, digamos, la cultura del campo, la gastronomía silvestre campirana, que también se está perdiendo, Ari.
1: Sí.
0: Entonces, en Me lo contaron las abuelas, van a encontrar este y otros relatos relacionados con la historia, con la gastronomía, con la sanación del temazcal, etcétera.
1: Bien, y bueno, y eso que no nos adentramos a la lectura, porque hay mucho que contar, como dice el libro, Me lo contaron las abuelas, historias y estos relatos tan bonitos que escribió Daniel Humberto Vargas Serna, que está con nosotros. Y bueno, Dani, pues ya para cerrar, gracias por estar con nosotros, gracias por pues compartirnos tu fotografía, por compartirnos estas historias tan bonitas de esta bella región de Hidalgo, de los otomíes. Y bueno, pues ¿qué más puedo decir?
0: Pues simplemente que si quieren acercarse a los proyectos que estamos haciendo, estamos como La Pagua Frondosa 2 en Facebook y en TikTok. Ya estamos en TikTok igual para que las nuevas generaciones también se acerquen a la cultura, a la historia.

0: historia oral, etcétera. Y bueno, estamos también con este proyecto de las abuelas como documental San Jerónimo Xonacahuacán con X. Y seguramente que si ustedes nos googlean van a encontrar cosas bien interesantes de mi trayectoria y de todos estos proyectos audiovisuales que yo agradezco mucho a mis amigos, tanto de la sierra como del altiplano, porque me han acompañado, entre ellos tú, Ari. Agradezco mucho pues que nos des el espacio, y también a los amigos de San Pablito, a los amigos de Pahuatlán, a los amigos de la Sierra Norte de Puebla y de la Ciudad de México, muchísimas gracias, porque sin estos amigos, que a veces yo les llamo padrinos o madrinas, porque aportan desde su saber o desde lo material, pues yo no podría hacer estos proyectos. Entonces estoy muy agradecido con todos ellos, y también en este caso con los Badí, porque me han dejado entrar hasta la cocina, Ari. Pues a veces son casi casi a un lado de el que está haciendo la limpia.
1: Claro, y es un poquito complejo, ¿no? Porque muchas de las veces tantas cosas no se pueden difundir, ¿no? Entonces son sagrados para ellos y es respetado.
0: Quiero decir que estas fotografías yo se las muestro y les pido la autorización para poder exhibirlas. Obviamente que me gusta llevarles su retrato, incluso, por ejemplo, cuando hay fotos familiares o así, regalárselas, porque muchas veces ellos no tienen el acceso a una cámara fotográfica, o eso es otra cosa que quiero compartir, saquemos fotos en el celular, pero imprimámoslas, porque si no, nos roban el celular, se pierde, se moja, se va nuestra memoria visual.
1: Claro.
0: Entonces les llevo estas fotografías a los Badí, a sus familias, y es una forma de retribuir todo lo que me dan. Y cuando vayan a Pahuatlán, solo pregunten por la Pagua Frondosa, que pronto va a salir la segunda edición.
1: Ojalá ahí que nos digas, y bueno, acá hay programas enfocados a la lectura, pero también, bueno, quisimos difundir todos estos trabajos porque precisamente hoy en día, pues con esto de las tecnologías se ha ido perdiendo un poco el tener un libro, ¿no?, en mano, en leerlo, pero creo que tú lo has hecho y esperemos que esta edición número 2 pues sea mayor éxito, porque lo tuvo, sí. Se agotaron los libros, me acuerdo aquella vez, sí. Entonces espero que esta ocasión sean más ejemplares y que más conozcamos de la historia de Pahuatlán.
0: Pues muchísimas gracias, Ari, pues muy contento contigo y con todo tu auditorio, y pues sigamos difundiendo nuestra cultura, nuestra identidad, nuestra historia, y hay que rascarle porque ahí hay mucho de qué hablar de nuestros pueblos, en nuestras lenguas, y sobre todo proyectarlas hacia el exterior.
1: Muy bien, con esto finalizamos, gracias, y bueno, Dani nos pidió el huerfanito. ¿Qué el huapango, el huerfanito?
0: Sí, es un son, porque ya casi no se toca, es un son triste, melancólico, pero porque también muchos abuelitos de Pahuatlán a mí me lo han nombrado, y es un son bonito también, muy, muy nostálgico.
1: Esperemos que tengas pues mayor contacto con más personas y que se lleguen estos escritos y estas bellas fotografías a más personas. Vamos a dejar ahí sus datos si alguien quiere contactar a Dani. Y bueno, que nos sigan en redes sociales, estamos como Viva la Huasteca. Muchas gracias, Dani. Estaremos Hamadi. Gracias a todos. Yo soy Ari Soto. Hasta el próximo programa.

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2: Es la 1:58.
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0: Agradeciendo su compañía en este domingo maravilloso, les damos la bienvenida con los grandes protagonistas de la música del Caribe y las Antillas. Óiganlo sonar aquí en La Clave.
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0: y experimental nueva yorquino, la típica 73, entre varios más. Estas agrupaciones se han visto enriquecidas con el sonido electrificante del violín de Alfredito de la Fe, cubano Eli, que anduvo un buen rato por allá por Colombia, Nueva York, Europa, y vaya manera de regresar al ambiente. Aquí tiene como invitado a Gilberto Santa Rosa, el caballero de la salsa, el mismo que al son que le toquen canta, pasando lista a los grandes protagonistas de la música afrolatino-caribeña de la salsa, de Cuba a Puerto Rico, de Puerto Rico a Colombia. Enseguida llegó Pedro Luis Morales Corretijo con su puertorriqueña. Él es conocido artísticamente como Don Periñón, y la puertorriqueña Don Periñón, que en sus años infantiles deseaba ser abogado, beisbolista o pelotero, como se suele mencionar ahí en el Caribe, finalmente se inclinó por ser músico, lo cual celebramos. Bonito y sabroso, Don Periñón y la puertorriqueña. Viene ahora esta agrupación que surge allá en Cali, Colombia.
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0: Vaya manera de parrandear por el Caribe colombiano, Víctor Manuel Gilberto Santa Rosa, Jorge Celedón, Jimmy Zambrano en el acordeón bajo el palo de mango, autoría de el maestro Leandro Díaz, y ahí mismo se escucha un tema que es del dominio público, el amor, amor. Colombia y Puerto Rico se unen para dar salida a este maravilloso número para este salsa llenato. Abriendo el segmento apareció Cuba Libre Son Band, bien parchado se llama el tema. Ellos se forman allá en Cali, Colombia, y su música pues tiene esos toques de la música afrocubana y también lo que identifica la salsa caleña y al Pacífico colombiano. Bien parchado Cuba Libre Son Band, vamos con lo que viene.
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bella manera de parrandear por el Caribe colombiano, Víctor Manuel, Gilberto Santa Rosa, Jorge Celedón, Jimmy Zambrano en el acordeón bajo el palo de mango, autoría de el maestro Leandro Díaz, y ahí mismo se escucha un tema que es del dominio público, el amor, amor. Colombia y Puerto Rico se unen para dar salida a este maravilloso número para este Salsa Llenato. Abriendo el segmento apareció Cuba Libre, son band bien parchado, se llama el tema. Ellos se forman allá en Cali, Colombia, y su música pues tiene esos toques de la música afrocubana y también lo que identifica la salsa caleña y al Pacífico colombiano. Bien parchado, Cuba Libre, son band. Vamos con lo que viene.

finales de los años 70, principios de los 80, la música de República Dominicana, el merengue, logra alcanzar altos niveles de popularidad. En ese entonces surgen grandes agrupaciones como la que acabamos de escuchar, los hermanos Rosario. Buena suerte se llama el número que interpretan los hermanos Rosario, merengue de fiesta por el Caribe. Antes, la agrupación que surge allá en Bogotá, Bogotá, Colombia, la 33 Orquesta. Sergio y Santiago Mejía son los responsables de liderar esta orquesta, la 33, que hoy en día se anda presentando a nivel global por diferentes escenarios, dado que se han sabido relacionar bastante bien en los circuitos culturales que difunden buena música afrolatino-caribeña. La 33, échate pa' acá, viene ahora este número que invita a seguir

México. Mon Rivera es quien grabó originalmente este número llamado Lluvia con Nieve y que aquí lo refresca de allá de Colombia. Cali Flow Latino. Enseguida apareció la Medellín Charanga con ese sonido elegante, bonito y melodioso que tienen las charangas. Medellín Charanga, mi adoración. Viene ahora este cantante y percusionista vecindado allá en Alemania y que, por cierto, es sobrino del legendario Mongo Santa María. 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

momento participó al lado del gran Rafael Cortijo, cuando la agrupación ponía a bailar y a gozar con la plena y la bomba, no solo ahí a la gente de la Isla del Encanto, sino también a aquellos que asistían a los clubes allá en Nueva York. ¡Viva Cortijo, Roberto!

Roberto Ruena, recordando a Rafael Cortijo. Y antes escuchamos un número que nos remite a Jorge el Malo Santana. Él grabó el tema que aquí escuchamos en la versión de Roberto Santamaría, cubano el avecindado en Alemania. Suavecito, vámonos nuevamente de fiesta por el Caribe.

cantando Ismael Rivera, Tuntuneco cantando Hasta Que Muera, y ya sea que gusten bailar la música o tal vez la disfruten, al solo escucharla, nos volvemos a reunir próximo fin de semana aquí en La Clave. Lalo Álvarez, Oscarito Guerrero, Raúl Hernández, agradecemos tu sintonía. Feliz domingo. Adiós.

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6: Son las 3. En punto.
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Muy buena tarde, amigas, amigos, bienvenidas, bienvenidos a este espacio y a través de las frecuencias por la que nos sintonice, nos escuche y permitir en seguir difundiendo, seguir divulgando lo que están realizando las bandas, las agrupaciones, los solistas, los nuevos proyectos, los festivales, las ferias, las presentaciones, rememorando lo que han hecho las grandes agrupaciones de todos los puntos, de todos los tamaños, de todos los estilos, de todas las formas y de todas las décadas a las que tenemos nosotros acceso a un material. Pues de eso estaremos conversando, de eso hemos estado conversando y de eso seguiremos platicando. Santa Sabina, una agrupación que seguramente en alguna de las tantas ocasiones que ha escuchado, ya sea Eco Rock o ya sea algún disco, secuencia, lista de reproducción, música a través de plataformas o la vía por la que escuche buena música, pues seguramente la habré escuchado, porque tienen canciones que son bastante interesantes, bastante famosas, bastante buenas, y que le dieron también un toque distinto, con una voz femenina, con una voz radical, con un pensamiento distinto, crítico, con una nueva tendencia, hablando de los noventas, una nueva tendencia y una nueva forma de hacer las cosas, también de eso que se venía cerrando, cerrando un ciclo un poco complicado para el rock entre los 70s y los 80s, y en los 80s, pues bueno, ya retomando, abriéndose una nueva etapa, una nueva era para el rock nacional mexicano. Santa Sabina, y particularmente, pues estos tributos que se han realizado de diferentes maneras, en diferentes espacios, con distintas mecánicas, para Rita Guerrero, vocalista de esta agrupación, el personaje central, quien le diera identidad. Por supuesto, todos los músicos, todos los integrantes le pusieron un poco de su tiempo, de su participación y sobre todo de su esencia.

Y de esos temas son tanto metafóricos, vamos a estar platicando un poco, no los que nosotros consideramos, sino los que en algún momento llegó a mencionar Rita Guerrero en diferentes perspectivas, en diferentes ocasiones, en diferentes puntos, y sobre todo porque pues se tiene un concepto de todo lo que ella dejó, aportó, promovió y movió también en la música, en el rock nacional mexicano. Un poquito de todo lo que hizo, un poquito de lo que logró, de lo que consiguió. Pues antes de seguir comentando esto, platicarle, arrancamos este día con una canción de Dirty Karma. La canción lleva por título Tiempo, y justo de ello es que arrancábamos o planteábamos iniciar con la participación de esta tarde. Ser felices, ser libres, tener siempre iniciativa, ser creativos desde lo luminoso que pueda ser la vida, o sacar también provecho de esos malos momentos, de lo oscuro que pudiera llegarse a tornar en ocasiones la vida. Uno de los grandes mensajes que dejó Rita Guerrero, y es que siempre vio desde una manera metafórica, perdón, desde una manera distinta, diferente, una acción de poder diversificar el pensamiento, no solo a través de lo que es la mente, sino canalizarlo, tener esa simbiosis con la naturaleza, con el cielo, con el universo, con el ente en el que las personas crean. A eso se dedicó a proyectar, o en eso se dedicó a proyectar parte de su música y parte de las participaciones en las que se le dio oportunidad de estar, siempre tratar de hacer algo diferente, algo que aportara. Pero vamos a arrancar con la música, vamos a estar escuchando sus diferentes discos y arrancaremos con la que lleva por nombre Babel. Es Santa Sabina, en un momento estaremos de regreso.

Bien, amigos, estamos de regreso. Les decía, hablando de Santa Sabina, pero particularmente de Rita Guerrero, una mujer, una voz y un personaje que al paso del tiempo se convertiría en todo un ícono de la cultura, hablando de la música, de la cultura en México, y también de la forma en la que lo proyectó. Estuvo en teatro, estuvo en cine, estaremos escuchando, irónicamente, la semana anterior hablábamos o escuchábamos parte de las bandas sonoras de algunas películas. Escucharemos la banda sonora de otra película o parte de la banda sonora de otra película en la que se dio oportunidad a Rita Guerrero, una mujer que hizo algo diferente, cosas distintas, una voz icónica, una voz muy armónica, que es, le gusta al oído, que seguramente fue uno de los grandes puntos por los que pegó, pero no solo por eso, un gran mensaje, ya lo escuchamos en Babel, también siempre con un tema ahí como que entre, no sé si llamarlo literario, existencialista, al final de todo que llama a la reflexión, y eso es bueno, porque siempre lo perfiló así, la rebeldía, la energía, la fuerza, la alegría, la tristeza, saber canalizarlos para hacer las cosas diferentes, saber canalizarlos para hacer las cosas bien, compartirlo con los demás, que creo fue una de las grandes proezas, uno de los grandes logros de Rita desde que estuvo al frente, o en este caso en la participación de obras de teatro, que siempre se distinguió por ser como muy activa. De hecho, desde niña, se comenta que desde niña, cuando asistía a los espacios religiosos, ella los veía desde otra perspectiva, no tanto por el tema religioso, sino por la belleza que muchos de estos templos tienen, por la simbiosis que a veces llega a conseguir con la naturaleza, el mismo recinto, en los atrios, con árboles, con jacarandas, con flores que se desprenden o que caen al suelo y que llenan los atrios de las iglesias de un color morado, naranja, rosado, rojo, amarillo, por la música o por cómo se escucha la música dentro de esos recintos, cómo se escuchan las voces de eso, dentro de esos recintos. Desde esa perspectiva, ella desde muy chica empezó a verlo, y al paso del tiempo, ya en una proyección del periodo barroco, se logró conseguir, y en muchas de sus canciones se logra escuchar esa influencia que tiene del rock, pero también de esa música con instrumentos distintos o poco utilizados. No estamos diciendo que nadie lo haya hecho, pero pocas bandas se han aventurado a introducir o mezclar esos dos géneros en la fusión, conseguir una gran pista y al paso del tiempo pues también colocarla como una de las grandes canciones del rock nacional mexicano. De eso y de mucho más era capaz Rita Guerrero, que lo comentamos hace ya, esa participación que logró tener con muchas de las agrupaciones y la gran amistad que llegó a hacer con Rubén de Café Tacuba, los integrantes de los Caifanes, con los integrantes de La Maldita Vecindad, con los integrantes de muchas bandas de esa misma época que crecieron juntos y que a veces fue difícil. Primero hubo que abrir conciertos para las grandes bandas y luego esas grandes bandas estaban acompañándote hombro a hombro, y años después esas grandes bandas estaban abriendo tus conciertos. Hablando ya de Rita Guerrero y de Santa Sabina, pues bueno, se logra ver la energía que traía, el talento que traían, también por supuesto pues otros cuatro músicos acompañándola en diferentes instrumentos. Muchas de las pistas son autónomas.

autoría de esos músicos, por supuesto también hay de autoría de Rita Guerrero. Lo que muestra es una diversidad de sonidos, de pensamientos y, como siempre, uno de los puntos creo que más importantes, pues de conexión con el público. Bueno, no creo que es uno de los puntos más importantes, es el punto más importante, la conexión con el público en la aceptación. Y aunque sí, hoy la escena indie también ha tenido un crecimiento en las agrupaciones que les gusta mantenerse, ¿no?, en un perfil moderado, también hay quienes siempre están buscando esa proyección de llegar hasta donde el público, hasta donde la gente y el talento también lo permitan. Escucharemos la segunda canción, Estando Aquí No Estoy, que seguramente es una de las que usted ha escuchado, amiga, amigo, en diferentes espacios, secciones, en covers, en discos, pasando por algún lugar. Esa pista, en un momento estaremos de regreso.

Bien, amigas, amigos, estamos ya de regreso luego de haber escuchado la segunda pista de Santa Sabina. Estando aquí no estoy. Lo comentábamos hace unos minutos, muchos proyectos culturales fueron los que arropó y también arroparon Rita Guerrero y a cada uno de los músicos que la llegó a acompañar durante su trayectoria. De hecho, ella conoce a la agrupación que en ese momento conformaban los músicos que la acompañaron durante algún tiempo. Y bueno, el proyecto se fusiona y se consigue Santa Sabina. Todo lo que ella buscaba proyectar pudiera escucharse en ocasiones muy superfluo, en otras ocasiones banal y en muchas otras ocasiones muy reflexivo. Creo que lo importante aquí pues es encontrar un punto medio. A veces es muy complejo.

llevar esa simbiosis, conseguir esa simbiosis que uno busca con las cosas, el tiempo, la naturaleza, otras personas, por diferentes factores, por diferentes condiciones, en el que nos desarrollamos, en el que crecemos o crecimos, muchos. Fue uno de los puntos que también se logró plantear por parte de Rita. A veces es complejo poder concretar, el poder materializar ciertas ideas. A veces también se necesitan otros factores que influyan para poder materializarlas. En el tema de la música, la empatía, la energía, la rebeldía y la voz fueron lo que en primer término le abrieron las puertas, porque lo demás seguro se consiguió prácticamente como seguimiento. Era muy buena y la banda sigue siendo una de las icónicas recordadas en las listas de reproducción virtuales. Siempre trató de mencionar cómo poder depurar el alma, el espíritu, la mente, como la persona, la gente lo quiera ver, depurarlo, no solo a través de la música, ¿no?, sino a través de las cosas que se hacen. Y creo que es una de las cosas que mencionamos hace unos segundos, se convierte en compleja, porque hay muchos factores que influyen: el tiempo, las ocupaciones, movilidad, actividades. Pero bueno, siempre hay un pequeño espacio en el que se puede hacer un cambio. Ya el tema del cambio, eso sí, es bastante distinto, y así lo manejó en muchas de las veces en las que se le preguntó. Pues la forma de cambiar no solo se necesita hacer en los momentos de crisis, sino buscar un momento exacto en el que, derivado de las condiciones, de los factores, de las cosas que haya alrededor, pues se tenga que cambiar. No ser un cambio dependiendo de las condiciones, sino buscar un cambio de acuerdo a lo que se necesita para poder completar esa pequeña parte de la vida, que a veces sabemos completarlo en su totalidad. Suena imposible, se habla de personas que lo han conseguido, y es un tema bastante extenso en el que ya habrá ocasión para profundizar. Pero de Rita Guerrero y de los otros músicos que la acompañaron, pues se tienen muchos datos, se tiene mucha información y se tiene sobre todo mucha, muy buena música. Infortunadamente, cerca de 2010 se daba a conocer la enfermedad que padecía Rita Guerrero, cáncer de mama, que lamentablemente terminaría por llevarla a otro plano. Y siempre lo mencionó, uno de los grandes puntos por los que ella luchaba, además de seguir en la música, seguir aportando, pues era su familia, su hijo, ¿no? La misma pasión por la que uno mañana a mañana, día a día, se levanta e incursiona en hacer nuevas cosas. Se realizó un concierto, Rita en el Corazón, donde estuvieron La Maldita Vecindad, Cafeta, integrantes de diferentes agrupaciones, buscando recabar fondos para apoyar en su tratamiento. Infortunadamente, meses después, se despediría, y también tuvo una despedida donde se le mostró el cariño de la gente, amigos, amigas, familiares, músicas, músicos, bandas, que en ese momento aportaron un poquito, o tal vez mucho, como la gente lo quiera ver, a la despedida, ¿no?, a la forma en la que se veló a Rita Guerrero, que fue en un auditorio, en el claustro Sor Juana, donde ella tenía actividades laborales, donde ella se encargaba de seguir diversificando la música y la cultura. Pues ahí fue como se despediría, como la gente la recordaría, y como la música se convertiría también en una manera de seguirla teniendo con nosotros. Tenemos que hacer la primera pausa aquí en Eco Rock. Escuchamos una canción más, lleva por nombre Azul Casi Morado. En un momento estaremos de regreso.

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Ya estamos de regreso, amigos, amigas, del 105.3, del 105.9 y de todas las estaciones. Seguimos escuchando muy buena música. Escuchamos este, arrancamos este segundo bloque con algo que lleva por nombre Globos y platicar un poquito más de Santa Sabina, fecha para rememorar a una gran mujer en el tema del rock nacional mexicano, una gran banda y sobre todo pues seguir proyectando lo que están haciendo en el tema musical. Les decía en el bloque anterior, estuvo en la actuación, estuvo en la música, estuvo en el teatro, fue conductora de Águila o Rock. De hecho, se comenta que ahí tiene el contacto por primera ocasión con los músicos que más adelante darían el inicio a Santa Sabina. Tiene la participación en una película, también actuó en telenovelas de una manera muy breve y no le gustó, no le agradó mucho el tema de cómo se desenvolvía el ambiente en la televisión, hablando particularmente de la sesión de comedias televisadas, bueno, en este caso telenovelas, y no siguió ya ese camino. En películas también tuvo participaciones, también por ahí se logra tener un soundtrack del que les comentaba al arranque del programa, en el que varias bandas o integrantes de diferentes agrupaciones se unen y sacan la pista que aporta también a la banda sonora de la película, que les adelanto el nombre, Ciudad de Ciegos, es del 91, porque en ocasiones se utiliza música extranjera muchas de las veces, pero bueno, aquí se le dio la oportunidad a las bandas y sobre todo bandas de rock de poder aportar de una manera muy interesante y muy buena lo sonoro. De sus primeros discos, en el 92, por ejemplo, pues tenían ya una participación con Culebra, este sello que desaparecería de forma abrupta, que era parte de BMG, que estuvo dirigiendo uno de los integrantes de Neón y que se menciona, se tenía todo el proyecto de Culebra en un pequeño escritorio, ¿no? Le habían dado un pequeño espacio, un pequeño escritorio, y desde ahí se manejaba todo lo que era el rock nacional mexicano, porque se estaban dando cuenta que ya estaba teniendo una creciente y que estaba teniendo un auge y un conecte con la gente, como lo había hecho prácticamente 20 años atrás. Se había cerrado las puertas, se habían abierto de nueva cuenta, y bueno, ahora BMG estaba proyectándolo. Desaparece de manera abrupta, y lo ha comentado Salvador Moreno, el vocalista de La Casta, pues que con la desaparición de Culebra se pierde también gran parte de proyectos, nuevas ideas, bandas que por diferentes motivos ya no pudieron seguir. Hubo muchos que sí, La Casta, por ejemplo, pues buscó otras alternativas y otras agrupaciones también buscaron más formas de seguir promoviendo su música. No fue el caso de todos. Santa Sabina pues también tenían ahí esa participación con Culebra, sello de BMG, y se convirtió también en una de sus bandas más emblemáticas. Los decíamos ya en la participación en conciertos, les tocó abrir en muchas de las veces conciertos para Caifanes, para Cafeta, para La Maldita, para otro tipo de agrupaciones, y bueno, luego eran esas mismas agrupaciones las que estaban apoyando hombro a hombro a Santa Sabina y luego siendo sus teloneros. Entonces se está hablando del hermanamiento que al final de todo siempre han buscado también estas agrupaciones. Les decía que en febrero de 2010 anuncia la lucha que estaba teniendo, o el seguimiento que estaba teniendo, el tratamiento que estaba teniendo, el padecimiento, el cáncer de mama. Desafortunadamente, poco más de un año después, 11 de marzo de 2011, se estaría despidiendo. La última participación fue justamente en diciembre de 2010, Rita en el Corazón, este concierto donde estuvo Julieta Venegas, integrantes de los Caifanes, estuvo La Maldita, estuvo Café Tacuba, hombres y mujeres que hombro a hombro se habían sumado de manera empática para apoyarla en el tema musical y por supuesto en el tema de salud. Era un momento duro para ella y sabemos que toda enfermedad es duro para todas las personas, y particularmente en el tema de la salud de la mujer a veces se convierte en una situación adversa, compleja. Siempre hay opciones en el tema médico, y fue el seguimiento que ella y que todos sus amigos músicos, todos sus amigos que no son músicos,

teatro, de la televisión, de las revistas, de todos los proyectos en los que ella participó, pues le dieron el respaldo para el seguimiento. Les decía, su familia, su música, banda, sus alumnos, porque estaba en un proyecto educativo, su hijo, todos pues eran parte de esa cadena, pequeños eslabones para seguir saliendo avante. Infortunadamente se despediría, repito, 11 de marzo de 2011. Vamos con otra canción, El Ángel. En un momento estaremos de regreso.

Y bien, amigos, estamos prácticamente en los últimos minutos de Ecorrock. Todavía traemos aquí unas pistas más para seguir escuchándolas. Así que comentarles un dato curioso. Santa Sabina siempre se preguntó por qué el nombre. Y ellos, los músicos, en una sesión, en una especie como de discusión, quisieron utilizar esas dos palabras. Santa salió de una propuesta porque querían utilizar como que ese término importante, de glorioso, de trascendente. Y qué mejor que hacerlo con Sabina, María Sabina, un personaje también.

bien de la cultura mexicana, que seguramente es, ha visto usted en películas, imágenes, fotos, impresa en playeras, en murales, en grafitis. Está por muchos lados, porque fue una persona importante, sigue siéndolo. Comento que fue, porque ya no está también en el plano terrenal, ha trascendido, pero dejó un gran legado. Tuve la posibilidad hace algún tiempo, andando

lleva por nombre Mujer Espiritual María Sabina, es de Nicolás Echeverría, pero también está a través de diferentes plataformas. Es una proyección de ella como una mujer que logró ir más allá de lo que tanto en el ámbito donde ella se desarrollaba como en el lugar donde ella había crecido y se había desenvuelto, como en el mismo pueblo mexicano, pues había llegado a hacer cosas distintas, diferentes, y sobre todo, cómo poder aportar con quienes se acercaban con ella para una nueva experiencia más allá de lo que es la carne, ¿no? Y bueno, pues es el motivo por el que se decide poner a la banda Santa Sabina. Se comenta que inclusive buscaron, bueno, que tocaron en el lugar donde María Sabina, había nacido o se había desenvuelto, donde había crecido, y eso como un tributo y como una especie de ritual de iniciación, ¿no? Y que, bueno, se convertiría también en todo un punto de referencia para la agrupación, para la banda. Hablando un poco de este documental que les comentaba hace un momento, que es de Nicolás Echeverría, pues detalla todo lo que hizo esta mujer que naciera, hablando de María Sabina, entre 1894, perdón, la fecha de su nacimiento, prácticamente vio nacer el siglo XX, y hasta la fecha de su partida en 1985, en Cuautla, Oaxaca, una niña, cuando fue niña, pues que creció en el sector agrícola, rural, criando ganado, cuidando ganado, que de quien ella misma en ese documental, que por supuesto está doblado, ¿no? O sea, hay una voz que hace la traducción de lo que María Sabina va diciendo, pues habla que desde muy pequeña ella ya había tenido una relación con estos hongos a los que ella les llama los niños o los santos niños, porque sus tíos los habían, o en diferentes rituales, pues los consumían. Entonces, al paso del tiempo, ella, en esas actividades de pastoreo, los logra ver, los recolecta y junto con su hermana los llega a consumir y va platicando, ¿no? Parte de lo que ve esa primera ocasión y por qué se adentra a poder guiar a la gente en un viaje, en una secuencia, en una escena, luego de haber comido uno de esos niños, que no es como, no son como la, como muchos de nosotros creyéramos, no son una especie como de setas, aunque al final de todo sí, nacen en la tierra y son o forman parte de este reino. Más bien, no son como de la forma que en la región se conocen. Entonces, se logra alcanzar a ver algunas de las imágenes de cuando los está colectando en una especie como de guaje, que también es muy característico de aquella zona. Y también se dio la oportunidad de grabar un ritual donde se está haciendo la curación del pie de una persona, y para ello está utilizando, entre algunas otras hierbas, también a estos niños santos, como ella le denomina. Y es son varias sesiones donde se lleva a cabo la curación, y se dice que duraban desde 1, 2, 3 hasta 6 horas los rituales de curación, en los que se podía tener una especie de catarsis a través de la conexión con otro plano. Y son bastante distintas las escenas. En unas son un poco más serias, en otras se logra ver a la gente riéndose y hablando de ciertas situaciones que pudieran resultar en ese momento, pues, comentarios erráticos, pero que ya dentro de la simbiosis que se está teniendo en otro plano, con otro plano, pueden tener una conexión importante. También, por supuesto, se necesitan otros elementos que aparecen ahí, y da una narración de todo el proceso, o mucha de la parte de la vida, en un resumen de la larga vida que tuvo María Sabina, de las ocasiones en las que estuvo casada, que fueron por lo menos 2, de los hijos que tuvo, de la manera en la que junto con su hermana pues entró, conoció y fue perfeccionando la manera de hacer esto, esta especie de rituales, de cómo se paraba mañana a mañana a hacer sus propias actividades, y sobre todo de una manera muy metafórica, muy de conexión con el alma, con el espíritu, con la mente, como se quiera ver, poder ser una mejor persona. Eso fue lo que les inspiró a los músicos para nombrar a su banda Santa Sabina. Hasta hay algunas canciones de otras agrupaciones que le rinden tributo, ¿no? Ahí está, por ejemplo, una de Alex Lora, y hay otras bandas en las que, de diferente manera, a veces de forma metafórica,
se le rinde un tributo a través de la música y muchas otras que son expresas directas.

notas hablando de esta mujer. Pero bueno, vamos a escuchar una de las pistas que les comentaba hace un momento. De hecho, fue de las primeras de las que hablé y de las últimas que vamos a escuchar hoy, que lleva por nombre Photo Finish. Es la canción que se aportó a través de Rita Guerrero, de Saúl Hernández de los Caifanes, de La Maldita Vecindad, bueno, algunos de los integrantes de La Maldita Vecindad, para Ciudad de Ciegos. Vamos con la pista, en un momento estaremos de regreso.

Bien, amigos, nos despedimos de esta emisión de Eco Rock, como siempre, y nos vamos con la canción que se lanzara por el 10º aniversario de la partida de Rita Guerrero. Lleva por nombre Rita Bonita. Participan también agrupaciones que fueron prácticamente hermanas en el crecimiento, en el despegue, en la participación en los escenarios de Santa Sabina y particularmente de Rita Guerrero. Grandes amigos, la gente la recuerda con mucho cariño, la gente que la conoció, por supuesto. Rita Bonita, la canción con la que nos vamos. Hasta la próxima.

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caray, qué manera de entrar, qué manera de recibirnos también, mis queridos amigos del 105.9 de FM de SICOM Radio, la radio de las y los poblanos. Yo soy el buen Giancarlo y bueno, pues me vas a estar acompañando y yo también a ti, pues durante estos poco más de 50 minutitos, una hora más o menos, lo que vamos a tener de mucha música y de mucho cotorreo aquí en la mejor frecuencia del estado de Puebla. Muy lluviosas tardes aquí en la capital, espero que allá en el interior del estado, si nos están sintonizando, pues le estén pasando un poco más agradable. Ya nos hablaba también hace unos momentos un radioescucha asiduo de aquí del 105.9 y nos decía que en Tehuacán no ha llovido, entonces la verdad es que qué bueno que se están manteniendo pues secos, porque aquí la verdad es que en Puebla capital nos le estamos pasando bastante, bastante mojados, mucha lluvia ha caído en los últimos días, nos hemos tenido que retirar aquí del canal, aquí en las instalaciones en el Boulevard Atlixcáyotl 1910, pues nos hemos tenido que retirar casi en lancha, porque la verdad es que sí, ha estado muy lluvioso y bueno, pues a veces agradece, pero también ya mucha agua, pues de repente ahí pues nos va a hacer daño, ¿no? Luego también ahí nos puede dar alguna gripa, pero bueno, pues a esto y poco más vamos a estar hablando durante estos minutitos, así que si gusta unirse a la plática, si gusta pedirme alguna canción, pues adelante, ya sabe que aquí usted es más que bienvenido, mi querido amiga, amigo, y les voy a dar los números también para que precisamente se comuniquen con un servidor. El de cabina es el 22 22 73 77 16 y la terminación también 17, y el número de WhatsApp por si me quiere echar un mensajito de texto, pues es el 22 15 87 56 57. Pues son las 5:13 p.m. ya domingo de bajón también, ya se siente ahí como un poco flojo este último día de la semana o primer día de la semana también, porque muchos están habituados también a que el domingo es el día en el que se inicia precisamente la semana, pero bueno, pues ya para muchos también el último día de descanso, ya mañana regresar a la chamba y a adaptarse a lo que será una nueva semanita del mes de julio, prácticamente la segunda semana ya estaremos entrando a ella, la segunda semana de la mitad del año, ombliguito del año, pero cada vez se va poniendo mejor y más sabroso, porque por lo menos a un servidor le gustan más los últimos meses del año, es esto de septiembre para adelante, ya a mí me encanta, porque como que el ambiente se siente distinto, ¿no? Ya más relajado, algunos también ya están de vacaciones en esas fechas, entonces la verdad es que son meses muy agradables, digo, todos los del año en general, claro, ahí de repente tenemos nuestros bachecillos, por supuesto, pero bueno, lo importante es que lleguemos hasta el último día del año. Pues son las 5:14 p.m, si vas en el transporte público, si estás en tu hogar, adelante, aquí quédate conmigo, porque ahorita vamos a tener mucho, mucho disfrute, mi querida amiga y amigo. Y bueno, pues ya como pudieron oír, regresamos con azul, así está la lluvia también, azul, un poco grisáceo el cielo, ¿verdad? Pero bueno, pues ahí lo compaginamos con esta canción azul, precisamente de nombre del señor Cristian Castro, bueno, esta versión, ¿no? Porque bueno, esta sale en el año 2021, sencillo principal fue de su séptimo álbum de estudio, que es homónimo, lleva el mismo nombre, y que fue un disco producido por el gran compositor colombiano Quique Santander, ¿no? La verdad es que ahí hicieron su chamba para poder hacer esta rolita, y fíjense que yo les tengo un dato, ¿sabían cuántas veces se repite la palabra azul en esta canción? Yo no, es más, no les voy a decir hasta el siguiente bloquecito, pero si tú lo sabías, entonces quiero que me lo mandes aquí al WhatsApp, o de lo contrario, que te comuniques también al número de cabina y que me lo digas, y yo después se los voy a dar ya la respuesta, si es la correcta o es la incorrecta. Pero bueno, fue una gran rolita, ¿no? Que se graba, por cierto, el videoclip allá en South Beach, Florida, cuando también estaban muy de moda, pues, hacer estos videos, ¿no? A la par de la canción, un video rodado, pues, por ahí también del 2001, precisamente, pero en el mes de abril fue cuando se dio este video allá en las bellísimas playas de Florida, que todavía no conozco, pero espero algún día poder ir a mojarme por allá, precisamente ahí sentir la arena entre los pies. Pero una gran, gran rola de este señor Cristian Castro, ¿no? La verdad es que yo sé que muchos dirán, bueno, este era la competencia de Luis Miguel. Pues sí, era la competencia, eran muy buenos, y la verdad es que yo creo que también ahí ayudaba mucho a que uno y otro pusieran más de su cosecha, ¿no? A que le echaran más ganas, a ver quién era, ahora sí que quién era el gallo, ¿no? Justamente hablando de Cristian Castro. Y bueno, la verdad es que a muchos les gusta más Luis Miguel, a otros Cristian Castro, otros dicen que es mejor cantante Cristian Castro, ¿no? La verdad, a mí me gusta mucho más el sol de México, ¿no? Pero bueno, y también para gustos los colores, ¿no? Y este tema, igualmente, yo sé que muchos de ustedes ya lo sabían, pero digo, si no, también les voy a pasar este dato, que en este álbum de Azul, Cristian Castro, pues por primera vez cantó en otro idioma, ¿no? Al interpretar ese tema de Gli Amori, disculpe mi italiano, la verdad es que

si apenas hablo bien español, bueno, el italiano ahí se me va a complicar, por supuesto, pero Gli Amori es la canción que sale en este álbum, y bueno, ahí precisamente se aventuró el señor Cristian Castro a cantar este tema en italiano, una gran canción también, por supuesto, de su voz. Pero bueno, pues ahí está. Entonces tuvimos nada más y nada menos que Azul, también tuvimos Toda la Vida, también otro de los grandes éxitos del señor Emmanuel, lanzada por ahí de 1986 para su álbum Desnudo, que hablando justamente de otros idiomas y específicamente del italiano, pues esta canción está versionada, ¿no? Está adaptada al español, porque hay un tema llamado Tutta la Vita, que es precisamente italiana, ¿no? Cantada y justamente es hecha, escrita por el señor Lucio Dalla, y bueno, pues adaptada también por Luis Gómez Escolar, ¿no? Una producción que ahí estuvo a cargo, por supuesto, de Juan Carlos Calderón, también otro de los emblemáticos compositores, entre ellos, pues obviamente también trabajó de la mano de Luis Miguel, ¿no? La verdad es que también hicieron ahí buenas composiciones. Y hablando del Sol de México, ya decíamos, pues también escuchamos en este primer bloque Cómo es posible que a mi lado, un temita también lanzado ahí 10 años después, en 1996, también formando ahí parte de su undécimo álbum de estudio titulado Nada es igual que álbum, ¿eh? La verdad es que también traía muy buenos temas este álbum, y obviamente es uno de los emblemas, ¿no? Cómo es posible que a mi lado, parte de este compilado de canciones, ¿no? Un tema también que fue escrito ahí, pues, por Luis Miguel, pero también de la mano con Kiko Cibrián y Alejandro Asensi, mejor dicho. Y bueno, pues una canción sin duda que se comenta que fue inspirada en una relación que tuvo el cantante con la artista española Ivette Hernández, y años después ya Luis Miguel salió a decir que sí, que efectivamente era una canción que estaba inspirada en ella, y que bueno, pues él se la había mostrado también incluso antes de que saliera al mercado, ¿no? La verdad es que es un gran tema este del señor Luis Miguel. Pues ahí está, son las 5 de la tarde con 18 minutos. Comuníquense aquí a cabina. Ya estoy viendo que están llegando los mensajitos y eso me da mucho gusto, porque yo sé que tenemos los mejores radioescuchas de todo el estado de Puebla y de toda la República. Yo me aventuro, cómo no, a decirlo de una vez, mi querido auditorio. Pues ahí está, vamos a darle paso ahorita en unos momentitos más a sus mensajes. Nada más nos vamos acomodando y con mucho gusto empezamos ahí a echar el chismecín, cómo no. Pues vámonos con más temas musicales para que se nos vaya más lento y más divertido el tiempo, precisamente. Y vámonos con esto, que es también de otro gran cantante mexicano, por supuesto, cómo no, el señor Alejandro Fernández, con Me Hace Tanto Bien. Ahí, pues en su otra etapa, ¿no? Aparte de la música ranchera, pues también le hacía al pop, por supuesto, el buen potrillo. Vámonos con este temazo entonces, son las 5 de la tarde con 19 minutos. Que pase usted un excelente domingo. Ánimo, aunque mañana se chambe, no pasa nada. Ya vamos a tener otro fin de semana, cómo no. Pero vámonos con este tema y volvemos en un momento.

señor Chayanne, el papá de todos, ¿no? Bueno, la verdad es que también voy a aceptarlo. También es mi papá, el señor Chayanne, bueno, oriundo de Puerto Rico. Los puertorriqueños que talento tienen siempre en cualquier cosa, en los deportes, en obviamente entrando ya a lo mejor de manera más específica, pues en el béisbol, ¿no? Obviamente cantantes, ahí tenemos al señor pues Luis Miguel, aunque nosotros lo adoptamos ya como mexicano, pues la verdad es que también tiene mucho talento, es oriundo de allá, de Puerto Rico. Bueno, y reggaetoneros, que a mí me gusta, discúlpeme usted, auditorio, pero la verdad es que a mí sí me gusta el reggaetón, ahí poner a bailar mis dos patitas izquierdas, o bueno, zurdas, yo ya iba a decir, pero a mí sí me gusta el reggaetón, y la verdad es que también Puerto Rico tiene infinidad de reggaetoneros. Ahí está el señor Bad Bunny, ¿no? Que bueno, pues es bueno para los suyos, dejémoslo así nada más, pero bueno, ya adentrándonos, el señor Chayanne, que ahora, esa canción es más reciente, justamente del año 2023, cuando se lanzó, a mediados de mayo fue cuando salió este tema llamado Bailando Bachata, y bueno, pues la verdad es que le quedó bastante bien ahí, retomando, ¿no? También pues esto de sus pasos, porque al final pues él inicia en una banda de chicos, en una banda de jóvenes, justamente de nombre Los Chicos, por cierto, y bueno, pues obviamente tenía mucho ritmo, ¿no? También él, sus compañeros, por supuesto, pero él era de los que más destacaba, y bueno, siempre mostrando ahí el talento. Imagínense, fue cuando inició su carrera en los, ¿qué será? Pues 1975, me parece que es del 78 cuando iniciaba en esta banda, en esta agrupación, y bueno, pues obviamente ya ahí estaba conformado por otros integrantes, ¿no? Uno de ellos era Tony, otro llamado Rey, otro

Miguel, ¿no? La verdad es que sí tenía ahí compañeros también talentosos, pero bueno, pues digamos que Chayanne fue el de los más abusados y sobresalió más. Bueno, obviamente ya después tuvo su carrera como solista ya en los años 90, ¿no? Ya hablando un poquito más cercano a nuestras fechas, a nuestras épocas, y también aparte incursionó en telenovelas. La verdad es que también tenía este talento para la actuada, ¿no? Era pues un estuche de monerías justamente este señorón. Pero bueno, pues ahí está entonces el señor Chayanne, que por cierto a mí siempre entro en conflicto ahí con su nombre, porque la verdad es que su nombre es muy largo y uno esperaría que a lo mejor tuviera un nombre más común, pero la verdad es que sí, cuando yo me enteré precisamente de que su nombre era Elmer Figueroa Arce, la verdad es que sí dije, wow, como que no me lo esperaba, ¿no? No tiene cara de Elmer, digamos, tiene, no sé, cara de Juan Carlos, ¿no? Por ejemplo, no es cierto, no, pero sí tiene, pues, cara de otro nombre, digámoslo, y dejémoslo ahí, pero bueno, pues ahí está entonces este gran temazo. También escuchamos, Te lo agradezco, pero no, también otro exitoso dueto del señor Alejandro Sanz junto con la cantante colombiana, con Shaq, que ha estado también muy inmiscuida ahí en el tema deportivo, ahora con el tema, pues, del mundial, con las cuestiones ahí futbolísticas, pamboleras, pero bueno, pues que lanzaron también este tema ya por ahí de lejano 2006, fue segundo sencillo de este álbum El Tren de los Momentos, también con muchos temas importantes e impresionantes del señor Alejandro Sanz, con algunos duetos también, por supuesto el de Shakira, pero también algunos otros duetos que la rompieron bastante. Y bueno, pues ahí el señor Alejandro Sanz, a su fiel estilo, ¿no? Como español también, de repente pues también como mexicano, ¿no? Como por ahí se lo achacan mucho a los veracruzanos, ¿no? Que hablan de repente ahí medio golpeadón, medio grosero. No, la verdad, pero yo creo que todos también traemos ahí esta cuestión de repente. Y bueno, voy con esto porque el señor Alejandro Sanz se refiere a su equipo de músicos como un puñetero Ferrari, ¿no? ¿A qué se refiere? Bueno, básicamente él con esto se refiere a que son técnicos de altísimo nivel, ¿no? O sea, está diciendo algo así como decir ayudante de cocina Bochito, ¿no? Ayudante de cocina no sé, cualquier marca deportiva importante, y a eso se refiere, ¿no? No porque sea grosero con ellos, ¿no? Sino que así es su manera de expresarse, y él se refiere a que son como un Ferrari, ¿no? La verdad es que sus técnicos también, que lo han ayudado bastante, que lo han seguido en diferentes momentos para distintos conciertos, y bueno, pues ahí está también entonces Alejandro Sanz pues siendo pues humano, ¿no? Con ellos, porque así debemos de ser todos, por más que tú seas tal, la verdad es que siempre hay que tener esa humildad, y bueno, Alejandro Sanz la verdad es que es uno de estos artistas que siempre la ha mantenido, ¿no? Justamente. Pero bueno, pues ahí está entonces este temazo que fue la segunda colaboración que tuvo con la colombiana, y después obviamente de su éxito mundial también La Tortura, ¿no? Un año antes, claramente. Pero bueno, pues ahí está este temazo. También tuvimos Me Hace Tanto Bien, otro también de los éxitos del señor Alejandro Sanz, que ya decíamos, este álbum que se lanza en el 2009 de nombre Dos Mundos, que tuvo dos partes, digamos, ¿no? La parte izquierda, la evolución, y la derecha, la de tradición. Y es que era un álbum que fusionaba tanto la música pop como la música tradicional, ¿no? Bueno, la música, mejor dicho, de mariachi, de ranchero, que normalmente le conocemos a Alejandro, al tocayo, justamente al tocayo Alejandro Fernández. Y bueno, pues este álbum la verdad es que sí tuvo ahí como sonidos distintos, pero mezclándolos en un solo compilado de canciones, y la verdad es que también tuvo bastante éxito. Fue parte justamente de su show, precisamente de algunos shows de Alejandro Fernández, y la verdad es que sí también la rompieron bastante este álbum. Pero bueno, pues ahí está, son las 5 de la tarde con 35 minutos, ahora sí el esperado momento. Vamos a seguirle dando aquí salida a sus mensajes, y nos dice: hola, buenas tardes, estoy escuchando por internet desde la Ciudad de México, en la alcaldía Álvaro Obregón, la ciudad de los Palacios, capital de la República Mexicana. Oye, mira, no nos deja su nombre, pero dice, bueno, más bien aquí es la terminación 4296. Qué gusto de verdad que nos estén escuchando de otras partes de la República Mexicana, de verdad lo agradecemos muchísimo, porque bueno, pues sabemos que a veces pues cada quien tiene sus cosas que hacer, ¿no? Y digo, nosotros hablamos obviamente por cuestión de aquí de Puebla, pero qué padre que de verdad de otros lados de México pues también sintonicen el 105.9 de FM de SICOM Radio, porque de verdad nos alegra bastante que tengamos ese alcance también. Y qué bueno que también ustedes aprovechen pues estas cuestiones del internet, porque no solo nos limita justamente esta frecuencia, que digo, ya llegamos bastante lejos, ¿no? Justamente abarcamos pues prácticamente todo el estado de Puebla, pero qué bueno que también zonas aledañas, ¿no? En otros estados pues nos escuchen, y de verdad es un gusto y es un placer que se queden aquí a sintonizar
sintonizarnos. Dice también este mensaje: ¿me puedes poner una canción con Daniela Romo? El título es Átame a tu vida. Con mucho gusto. No, nada de

favor, con muchísimo gusto y con muchísimo cariño también te vamos a poner tu rolita. Ah, aquí nos dice el nombre ahora sí. Saludos, atentamente Jorge, el buen George de la CDMX. Hasta luego, Tantán. Pues hasta luego, Tantán. Que sea pronto cuando te tengamos de nuevo por aquí, mi querido George, desde la Ciudad de México, que nos escribes. De verdad, es un gusto, es un placer aquí atenderte, cómo no, con mucho gusto en la frecuencia de SICOM Radio 105.9. Y con mucho gusto, ahorita nos vamos a ir con tu temazo. Dice aquí otro mensajito, la terminación 5658. No, es cierto, ya estoy repitiendo ahí. La terminación 4296. ¿Qué onda? ¿Qué está pasando? Ya me estoy haciendo yo bola, no les digo. Ya estoy yo teniendo mucho, mucho domingo. Dice, ah, es que ya entendí. No, esta es la terminación 0049. Dice, buenas tardes, ¿me podrían informar sobre el partido de Pericos? Espero su respuesta. Claro que sí, los Pericos van a jugar a las 6 en punto, 6 de la tarde, 6 y cuarto empieza el partido más o menos, pero digo, usted quédese desde ahorita, es más, ¿para qué le juega usted ahí? No, quédese de una vez desde las 5 de la tarde con 37 minutos que son ahorita, para que no se vaya a perder el partido de Pericos, que va a empezar, le digo, entre las 6 de la tarde y las 6 y cuarto está empezando este encuentro, que es precisamente ante los Piratas de Campeche, que se pusieron pilas. Ahora sí, los muchachos no andaban también en la campaña los Piratas, y bueno, pues que le dieron la sorpresa a nuestros verdes, a nuestra novena verde. Ojalá que hoy se quede el juego en favor de los poblanos, cómo no, ojalá que así sea. Entonces, a las 6 de la tarde, mi querido amigo del auditorio que no nos dejó su nombre, ojalá que nos pueda ahí también dejar su como le dicen, ¿no?, su apodo, incluso si usted quiere, pues para que también le mandemos saluditos. Aquí yo les decía, ah, este es otro mensajito, justo el de la terminación 5658. Hola, buenas tardes, estoy escuchando desde el Parque Ecológico en mis audífonos. ¿Me puedes poner una canción con Jorge Muñiz? Título Yo Mañana, de 1992. Con mucho gusto, por favor. Gracias por leer nuestros mensajes escritos. Que Dios te bendiga. No, muchísimas gracias a ti también. No nos deja aquí el nombre, pero yo supongo que por el Parque Ecológico no estará lloviendo tanto, porque bueno, pues si está ahí en el parque, yo supongo que está un poquito más tranquilo ahí por esta, por esta zona del parque, por esta zona de San Manuel, ¿no? Ahí por la 24 Sur. Qué bueno que no llueva, o que en su defecto pues ya haya parado, ya se haya detenido el señor Tlaloc, que la verdad es que sí, de repente ahí nos ahora sí que nos agua, ¿no? Nos hace agua la fiesta. Pero ahí está, entonces vámonos con sus mensajitos. Ah, también aquí tenemos precisamente uno, nos había hablado el buen Jonathan, también desde Querétaro, ¿eh? La verdad es que hoy sí me están sorprendiendo, qué gusto que aparte de mis poblanos hermosos y queridos, se estén comunicando desde otros lados, y bueno, desde Querétaro también no está tan lejos de Puebla, son que serán unas 2 horas y media, 3 más o menos, pero sí, la verdad es que nos da gusto que también nos hablen justamente desde todos los lugares de nuestra bella y hermosa República Mexicana. Dice, ¿me puedes poner la canción Me Tienes Que Querer de Yuri? Con mucho gusto, mi querido Jonathan. Entonces te voy a mandar también a ti tu canción hasta la bella Querétaro, que por cierto también ahí los Gallos Blancos, buen equipo de fútbol, yo soy muy futbolero y la verdad es que ahí le vemos de repente ahí todos los encuentros, cómo no, también los del Puebla, por supuesto, esos en primer lugar, y los de la América, porque yo la verdad no les quiero dar malas noticias, mi querido auditorio, pero sí soy americanista, yo sí de corazón declarado, así que bueno, pues ahí está. Pero es bueno también de repente ahí ver otros partidos también de la liga, o de cualquier, también ahora del torneo internacional que está todavía disputándose, pues la verdad es que también llama bastante la atención. Ahora ya nos están dejando sin juegos, por cierto, ya hasta el martes habrá, ahí tendremos uno nada más, ahí nos están dando ya las migajitas, pero bueno, pues ahí está. Vámonos con más música, porque ya estamos echando mucho el chisme aquí, y yo sé que ustedes también quieren estar aquí para escuchar las mejores rolas que les tenemos precisamente. Pues vámonos entonces con este tema para mi querido Jonathan, Me Tienes Que Querer, de la gran Yuri, también una grandísima cantante y guapísima también. Pues vámonos con este tema y volvemos en un momento. Yo soy el buen Giancarlo, quédate aquí en la frecuencia de SICOM 105.9 de FM.

pensar en la muchacha que nos gusta. Así me imaginé ahorita al George allá en la Ciudad de México, seguramente acostada en su cama, pensando una de tres, seguramente, en la que le gusta, en la chica que le gusta, o en la novia, o a lo mejor en la esposa, ¿verdad? No sabemos y tampoco le vamos a preguntar al buen George, pero yo así me lo imaginé con este pedazo de canción. La verdad es que es una gran rolita, precisamente de Daniela Romo, 1992, cuando sale este tema, parte del álbum de Mil Colores también, que ahí incluía pues varias rolas que, bueno, pues no tienen comparación a la voz de esta gran señora, que, bueno, pues también desde niña empezó en el mundo de la artisteada, el mundo de la cantada. Prácticamente a los 11 años es cuando ella ingresa a un coro ahí de precisamente de los hermanos Zavala, que, bueno, pues era muy prestigioso, muy prestigiado, y es con ellos con quien debuta justamente en el teatro ahí en la comedia Contigo Pan y Cebolla. Y bueno, pues posteriormente fue dándole así seguimiento a este talento que tenía ella, y bueno, pues obviamente quién diría, ¿no?, en lo que se convirtió precisamente Daniela Romo con diferentes temas. También tuvimos este gran rolón del señor Jorge El Coque Muñiz, también de 1992, parte de su álbum Taxi para el Caribe, este rolón de nombre Yo Mañana. También ese está potente, ¿eh? Yo creo que hoy andan todos muy sentimentales, mi querido auditorio. De este señor pues ni se diga, ¿no? También tiene unos rolones que sí te llegan ahí al corazón. Y lo mismo del señor Coque, ¿no?, que antes de consagrarse precisamente en la música, bueno, pues empezó en diferentes cuestiones ahí de la artisteada, y él inició como conductor, también como actor ahí de programas de televisión. Muchos seguramente lo recordarán precisamente por conducir programas ahí en la mañana, matutinos de nombre Con Nuestra Casa, ¿no? Digo, Nuestra Casa, mejor dicho. Y la verdad es que sí, mucho talento. Me recuerda un poco, obviamente no haciendo la comparación como tal de las carreras, pero sí me recuerda un poco a la dinastía Fernández, porque ahora Axel Muñiz, que es hijo precisamente del Coque, pues también se está dedicando a la música, ¿no? También le entra ahí a esta cuestión de la cantada, y bueno, pues obviamente ahí por eso recordamos pues la cuestión con el papá, ¿no? Ahora también con el Coque Muñiz, y después ahora con Axel. Pues la verdad es que están haciendo ahí también su legado musical, ¿no?, por decirlo de alguna manera. El señor, ¿cómo olvidar cuando el señor precisamente de Coque Muñiz pues salta ahí a la fama nacional en el festival OTI, ¿no?, justamente cuando recibe ese premio a la revelación del año. La verdad es que tiene muy buena voz. Yo creo que a algunos les gustará más cómo canta el papá, o a otros cómo cantará el Coque. La verdad es que a mí yo me quedo con el Coque. La verdad es que me gusta más su voz de este señor, la manera en que interpreta. Digo, el señorón también es el papá de los pollitos, ¿no? Pero la verdad es que personalmente a mí me gusta más el señor Jorge Muñiz. Pero buena rola también. Espero que la hayan disfrutado también, mi querido auditorio. Y finalmente, también este quinto bloque, pues tuvimos ahí la fortuna de escuchar Me Tienes Que Querer de Yuri. También Yuri, qué cosa con esta gran cantante, el que lanzaba este tema en el año de 1986 para su álbum Sui Generis. También este ya tiene ahí un ratito, pero bueno, sigue sonando ahí en nuestros corazones y también en nuestras bocinas ahí como parte de Yuri, que también, por cierto, desde muy niña ahí empezó en la música, ¿no? Se ganó una beca también ahí para estudiar pues danza clásica ahí en el Ballet Borshol de Rusia, ¿no? Uno de los más importantes del mundo. Y bueno, pues precisamente ahí sus padres no la habían dejado ir, pero ella dijo, no, yo la verdad me quiero dedicar a esto. Y bueno, pues obviamente todo el ímpetu y todas esas ganas, pues las supo poner en el lugar indicado, y bueno, pues logró también hacer muy, muy exitosa. Pues son las 5 de la tarde con 57 minutos, mi querido auditorio. Lastimosamente ya se nos acabó el tiempo. La verdad es que se me pasó muy rápido esta hora. Muchísimas gracias por acompañarnos, como siempre. De verdad, siempre es un placer estar a su lado, ahí adentro de su bocina. Y bueno, pues esperemos escucharnos en una próxima ocasión. Yo los voy a dejar con este tema por lo pronto del señor Manuel Mijares, yo estoy ahí juntando a los dos, al señor Mijares con Si Me Tenías, también temazo de novela también ahí de hace unos añitos. Pero vámonos entonces con este tema despidiéndonos. Espero que estén muy bien, que pasen un muy buen domingo todavía lo que les resta. Descansen ya mañana pues a seguir chambeando, y bueno, pues a darle, porque inicia una nueva semana de este
séptimo mes del año. Yo fui el Ben Giancarlo, les mando un abrazo, un beso, muchas gracias por comunicarse aquí a los números de WhatsApp, también al número de cabina, y por cierto, les voy a dejar ya como único dato, la página de SICOM, como tal, de la web, para que ustedes también, si en algún momento no tienen ahí su radio a la mano, pues también, y tienen por el contrario internet, pues se puedan conectar entonces a la página. Está como SICOMPuebla.mx, también para los que nos escuchan de otros estados, de

otros lados, pues también se puedan seguir conectando, ¿no? A la frecuencia de SICOM 105.9 del estado de Puebla, con mucho orgullo también. SICOMPuebla.mx es la página, ahí ustedes se meten precisamente a esa web y hay una barrita arriba que dice radio, le dan radio en vivo y ahí pueden sintonizar todos los programas de radio y todo lo que tenga que ver precisamente con esta bella y gran estación de Puebla. Pues ahí está, ya quedó el dato, son las 5:57 PM, los voy dejando con este tema y no se despeguen porque viene precisamente el partido de los Pericos de Puebla ya en un momentito. Muchas gracias, por cierto, hablando de ello, nos escribió ya también como último mensajito para desahogar, el señor mejor conocido como Pancho López, claro que sí, que estaba acompañando, escuchando aquí el 105.9 al lado de sus perritos, de sus mascotas, de sus sí, ya muchos los consideramos parte de la familia, por supuesto, pues de parte de su familia, justamente el señor Comisario y Tigrita, que son sus bellos perritos, así que un saludo a mi buen Pancho López también, que estaba escuchando desde Tehuacán. Un saludo hasta allá, un beso y nos estamos escuchando en la próxima. Muy buenas tardes. 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